0: presidenta de la República. Los aliados de Morena, por cierto, algunos integrantes de los aliados de Morena, PT Verde, dicen pues, que es una exageración, tanto de Estados Unidos como de Andy, lo que hemos visto en los últimos días. Pero lo que sí le vamos a contar es que le vamos a presentar, ya está en un artículo que acabo de publicar en @enriqueenvivo en mi cuenta de X, los documentos que están en la carpeta de investigación de la Fiscalía General de la República, que no solo implican a Andy López Beltrán en estos hechos de huachicol, sino que da detalles importantes de cómo opera el tráfico de combustibles en las aduanas mexicanas. Estamos presentando 5 páginas de este documento, que es más grande, pero que nos dan una muestra de cómo se está moviendo el combustible y cómo se está investigando. Y en uno de estos documentos es en donde viene la lapidaria frase: era un tema de Andy. Así lo dice el 5º documento que le estamos publicando en estos momentos. Es parte de una investigación de los expedientes de Arturo Ángel, colaborador, periodista en este programa. Arturo, ¿cómo estás? Qué gusto saludarte.
1: ¿Cómo estás, Enrique? Buenas tardes, buen fin de semana allá en México.
0: Era un tema de Andy, dice con claridad esta declaración.
1: Sí, esta declaración es un testimonio de un capitán de la Marina, Enrique, cuyo nombre conocemos, no lo vamos a conocer, evidentemente por razones de seguridad, porque además, dentro del expediente de la Fiscalía General de la República, pues solamente está consignado con sus iniciales, con el objetivo de proteger su identidad. Es testigo de identidad protegida, como se le denomina en la Fiscalía, pero es un capitán de la Marina, con amplios años de experiencia, y que participó, Enrique, en las operaciones de huachicol, principalmente en el puerto de Guaymas, ahí en Sonora. Esta declaración está incluida en la carpeta de investigación que la Fiscalía Presidencial impuso organizar a inicios de 2024, pero esta declaración, Enrique, es del 27 de febrero de este año. O sea, estamos hablando además de un señalamiento pues, reciente, ¿no? Que apenas hace 4 o 5 meses fue entrevistado este capitán y se incluyó su testimonio. Y si bien es cierto, Enrique, ya como lo mencionas, un punto importante que ahora lo vamos a mencionar, ya llegaremos a eso, el tema de la mención que hace al hijo del presidente Andrés Manuel López Obrador. La verdad es que el testimonio, del que creo que presentamos 4 o 5 cuartillas con algunos de los datos más relevantes, pues te permite darte cuenta, Enrique, del nivel de complicidades y que requería estas operaciones de huachicol, de introducir diésel del extranjero hacia México, que en los papeles figuraba como otra cosa, como aceite, ¿no? O como cosas similares, con tal de burlar el pago de impuestos. Y luego, ya que se introducía el diésel, que no debía de haber sido diésel, según los papeles, pues luego se creaba un gigantesco mercado negro dentro de México, generando pérdidas de millones de dólares. Pero cuando uno repasa esta declaración, este testimonio de este capitán, pues te das cuenta que esto ya era una maquinaria en marcha, porque él narra...
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3: Y también en información de carácter nacional, le comparto que el día de hoy dio declaraciones Jorge Romero, líder del Partido Acción Nacional. Asegura que, a propósito del retiro de visa de Andy López Beltrán, dice: el hijo es la consecuencia de la permisividad, perdónenme,

0: de permiso, permisividad del padre. Dice que Andrés Manuel López Obrador sabía de las actividades de Andy López Beltrán luego de la cancelación de su visa. El Partido Acción Nacional exigió a la Fiscalía General de la República investigarlo por presuntos vínculos con el huachicol fiscal.
1: ¿A qué nivel de megalomanía se puede llegar escribiendo una carta dirigida personalmente al presidente de Estados Unidos por la revocación de una visa? Es, de veras, ya los perdimos. Hay personajes de la 4T que ya están perdidos en sus alucinaciones. Nosotros lo que hemos dicho y no nos vamos a cansar de repetir es que hagan públicas las razones por las cuales le cancelaron la visa. A ver, pues es un personaje público. Es el hijo de quien fuera el presidente de México de la disque transformación. Que hagan públicas las razones, porque nosotros no creemos que haya sido porque se pasó un alto allá en Estados Unidos. Ni porque haya estado mucho tiempo de más ahí en Disneylandia, que es en donde viven, entiéndese la metáfora. Nosotros queremos saber cuáles son las razones. Y que no diga la presidenta, no se le puede investigar porque no hay ninguna denuncia. Sí, sí hay una denuncia desde hace más de un año que presentó Acción Nacional. Y sabemos por los medios de comunicación, no lo está inventando el PAN, apareció en todas las primeras planas, de que aparece en la carpeta de investigación de huachicol fiscal, donde salen los hermanos Farías. ¿Farías?
2: Sí, sí.
1: Los hermanos Farías. Ah, bueno, pues ahí está, en una carpeta de investigación, que le informen al pueblo de México, que es profundamente grave. Y acaso solo como corolario, el hijo es e hizo todo aquello que permitió el padre.
0: Bueno, pues así lo declara el presidente del Partido Acción Nacional a nivel nacional, obviamente a nivel república, que se le investigue y pues que justo se aclare cuáles son sus nexos y las razones por las cuales se le ha retirado desde los Estados Unidos este documento de ingreso que permite el ingreso a los Estados Unidos de Norteamérica, la visa. En la información de carácter internacional, el número de muertos tras el naufragio de una embarcación en el lago Kariba de Zimbabue, ocurrido la semana pasada, aumentó a 92, mientras se siguen encontrando cuerpos en las operaciones de búsqueda, según informó este lunes la policía zimbabuense. La cifra de muertos por el accidente de esta embarcación de la Agencia de Desarrollo de Infraestructura Rural de Kariba asciende a 92 tras la recuperación de otros 8 cuerpos, dio a conocer la Policía de la República de Zimbabue en un comunicado. La policía insta a los familiares a acercarse al centro de mando en Kariba y a la comisaría del policía local para obtener cualquier información relevante y necesaria sobre este accidente. Y hablando de África, se acaba de registrar un segundo brote de ébola, que es el segundo más letal de la historia. Han registrado ya, con este brote de ébola en la República Democrática del Congo, declarado en este país el pasado 15 de mayo, ya es la segunda epidemia de esta enfermedad más letal de la historia. Hay 2.325 muertos registrados ya, una tasa de letalidad actualmente establecida en el 47%, es decir, del total de pacientes, al menos el 47% de los pacientes fallecen, según los últimos datos de las autoridades congoleñas. Con un total de 4.945 casos confirmados, incluidos 101 nuevos casos detectados en las últimas 24 horas, el brote supera a así ya tanto en contagios como en muertes, al que golpeó también al este de la República Democrática del Congo entre el 2018 y el 2020, que causó 2.299 muertes y 3.481 casos. Si bien queda todavía lejos del peor de la historia, que provocó 11.000 muertos y 28.000 contagios en África Occidental entre el 2014 y el 2016. Imagínese, 11.000 personas muertas por ébola, 28.000 contagios, pero pareciera que este contagio está creciendo desproporcionadamente a propósito de lo que ha sucedido en los últimos meses. De mayo a la fecha, más de 2.000 personas muertas por ébola allá en la República Democrática del Congo. Son las 6:12, yo tengo que hacer un corte de estación y regresando de ese corte le comparto toda la información generada en el estado de Querétaro. No se vaya, está usted en la frecuencia correcta. Esto es W Radio. Voy al corte y regreso.

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0: Son las 6 de la tarde ya con 20 minutos en el tiempo del centro de la República Mexicana. Gracias por acompañarnos. 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El 1030 de amplitud modulada en la ciudad de León, Guanajuato y el 90.1 de frecuencia modulada en la zona de San José Iturbide. Todas estas señales de W Radio y esto es Así las Cosas Querétaro. Vamos arrancando rápidamente con las informaciones generadas desde este fin de semana y que obviamente ya traen consecuencias. Ya le platicaba hoy en la mañana sobre esta reunión del Partido Acción Nacional que se dio aquí en Querétaro este fin de semana. Una reunión a puerta cerrada, no hubo convocatoria para los medios de comunicación y ahí se debatieron algunos temas. Uno de ellos, el fundamental, tiene que ver con la unidad del Partido Acción Nacional con miras al proceso del 2027. Hay una fotografía que está circulando en los medios locales y en los medios nacionales, y en esta foto, en este evento, se ve a Francisco Domínguez Servién y a Ricardo Anaya Cortés dándose un abrazo y levantando las manos entrelazadas en señal de victoria. Por supuesto que esta fotografía tiene muchas interpretaciones, pero una de ellas es que estos dos personajes, ambos liderando dos grupos políticos distintos al interior de Acción Nacional, han pactado al menos el abrazo y el apretón de manos para hacer evidente lo que Acción Nacional está necesitando sí o sí: unidad frente al proceso electoral del 2027. Hoy el gobernador Mauricio Curi González hizo referencia precisamente a este evento y apuntó lo que todos sabíamos, pero que los panistas no confirmaban, al menos en la declaración, y hoy es más que evidente que el hecho está entre líneas, es decir, el que el gobernador reconozca que Pancho Domínguez y Ricardo Anaya han limado asperezas en beneficio de la unidad del partido, da como facto, pues, que evidentemente había una división al interior de Acción Nacional, particularmente entre estos dos grupos liderados por Pancho Domínguez Servién, ex gobernador del estado de Querétaro, y Ricardo Anaya Cortés, hoy presidente y representante de los senadores de Acción Nacional. Aquí le dejo parte de las declaraciones del gobernador Mauricio Curi González, quien reconoció, dijo, la amabilidad de Pancho Domínguez y Ricardo Anaya para poner a un lado sus intereses personales y abonarle a la unidad del proyecto de Acción Nacional.
1: Los panistas de Querétaro llegarán unidos al proceso electoral de 2027. Esto lo afirmó el gobernador Mauricio Curi. Muestra de ello fue el abrazo que se dieron Francisco Domínguez y Ricardo Anaya durante el encuentro que tuvieron con la dirigencia nacional. Esto fue lo que compartió el mandatario.
2: Yo creo que la verdad es que todos estamos entendiendo la gran responsabilidad que tenemos de defender Querétaro. Y ante esta gran responsabilidad, es más alta que cualquier ambición personal que puedan tener. Y como yo les decía ayer, el PAN no les debe nada a ellos, nosotros les debemos al partido. Y aquí le agradezco mucho a Ricardo y a Pancho la generosidad que tuvieron entre ellos para poder sacar adelante el proyecto que viene, que es 2027.
1: Resaltó que durante el encuentro él enfatizó que todos los panistas queretanos que acudieron se debían a su partido, no el partido a ellos, por lo que la primera responsabilidad era garantizar que para el próximo proceso electoral el PAN se destacara por la unidad interna. En ese sentido, destacó la muestra de alianza que representó la unión entre Francisco Domínguez y Ricardo Anaya, quienes en el pasado habían representado diferentes bloques del PAN queretano.
0: Bueno, pues no solamente es la declaración del gobernador del estado, Mauricio Curi González, a propósito de esto que sucedió este fin de semana y que le dio la vuelta a todos los medios locales y algunos nacionales, por supuesto, que veían ya, pues sí o sí, la necesidad de que Acción Nacional pues garantizara la unidad con miras a un proceso electoral que se avizora, se promete bastante complicado, el del 20. 2027. Así que, pues sí o sí, era necesario que Acción Nacional pactara para que justo pues se dirimieran estas diferencias. Hay algunos que dicen que este pacto le da la garantía al partido Acción Nacional de ir sin alianzas con otros partidos políticos, pero sobre todo, y esto, mire, es una mera suspicacia, algunos dicen que Francisco Domínguez Servién ha negociado ya la candidatura de su hijo, Francisco Domínguez Castro, como un candidato a una diputación federal, o al menos un espacio plurinominal para una diputación federal. Esto, le insisto, es una mera suspicacia que ha trascendido en algunos medios de comunicación. Así que, bueno, pues no solamente le decía Francisco Domínguez Servién, fue bien visto por este abrazo justo con Ricardo Anaya Cortés. Hay otros personajes que también se pronunciaron por este que consideran es un gesto de unidad. Felipe Fernando Macías Olvera, presidente municipal de Querétaro y un evidente claro aspirante, suspirante a la candidatura de Acción Nacional por la gubernatura de esta entidad, también se pronunció. ¡Ojo! Felifer forma parte del grupo de los anayistas. Muchos dicen que Felipe Fernando Macías Olvera es la apuesta de Ricardo Anaya Cortés para el 2027, cosa que es, insisto, también una mera especulación. No hay una declaración que lo confirme, sin embargo, las fichas al interior de Acción Nacional, por supuesto que en el facto, en los hechos, están apostándole a este escenario, que Ricardo Anaya tenga su favorito, que Pancho Domínguez tenga su favorito y que esto se esté resolviendo al interior del Partido Acción Nacional. Felifer dice que la unión se consolidó y se mostró durante este evento de partido este fin de semana.
3: La unión que se consolidó y mostró durante el evento partidista que tuvo el PAN durante el fin de semana es una muestra de cara al proceso electoral de 2027 y que pudieran contender los candidatos sin alianzas, expresó el presidente municipal de Querétaro, Felipe Fernando Macías Olvera.
4: Yo creo que Acción Nacional tiene que estar listo y preparado para ir solo y demostrar la fuerza que tiene aquí en Querétaro como Acción Nacional.
3: Afirmó que él acudió como militante al evento en el que estuvieron presentes personajes del partido Blanquiazul, tanto locales como nacionales. Macías Olvera señaló que ante su posible candidatura a la gubernatura del estado, todavía no son tiempos, ya que actualmente está concentrado en su trabajo como presidente municipal, además de que la decisión es tomada por el partido. En el próximo proceso electoral para Querétaro, la ciudadanía elige a través de su voto a diputados locales, presidentes municipales y gobernador.
0: Eso fue lo que este fin de semana sucedió, lo que sucedió esta mañana. Y hablando de política, el día de hoy el gobernador del estado, Mauricio Curi González, habló de su informe de actividades. Dice que su quinto informe se va a realizar del primero al 13 de septiembre. Va a ser un informe que, tal y como lo había adelantado el gobernador, será una visita itinerante a los 18 municipios del estado de Querétaro. Va a presentar en cada uno de estos municipios los resultados de su actividad al frente del Ejecutivo durante el último año. El 8 de septiembre entregará formalmente el documento del informe ante el Congreso del Estado.
1: Uno de los puntos que fueron abordados en la reunión que tuvieron los políticos queretanos afiliados con el Partido Acción Nacional con su dirigencia nacional fue el tema del quinto informe de gobierno de Mauricio Curi, el cual será del 1 al 13 de septiembre y consistirá en una serie de recorridos por todo el estado. Esto fue lo que adelantó el propio mandatario.
2: El informe será del 1 al 13 de septiembre, el día 8 se entregará a la legislatura y estaremos todos trabajando en eso.
1: En ese sentido, el mandatario descartó que actualmente se encuentre pensando en aspirar otro cargo político. Enfatizó que busca seguir atrayendo anuncios de inversión, seguir garantizando la seguridad de los queretanos, apostar por mejoras en materia de educación, entre otros temas.
0: Vámonos al corte, 6:29 p.m, ya casi 30 en el tiempo del centro de la República Mexicana. Voy al corte y regreso con más información en esta jornada vespertina de Así las Cosas Querétaro. Voy y vengo. Así.

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1: Operativos contra el comercio informal en el centro histórico y en distintas zonas de la capital se mantendrán, advirtió el presidente municipal de Querétaro, Felipe Fernando Macías Olvera. El término adelantado de las obras en Bernardo Quintana facilitará el regreso a clases, asegura UCEBEC. Mauricio Cárdenas, diputado local por el PAN, se ausenta de la sesión de comisión, luego de un trascendido que lo vincula con grupos de choque.
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0: 6:37. Vamos a seguir con la información generada en las últimas horas en el estado de Querétaro. Este fin de semana yo ya le compartía, hoy en la mañana, un terrible accidente muy desafortunado. Un árbol de unos 20 metros de altura cayó en Avenida Corregidora, a un costado de la Alameda Hidalgo. Justo era un árbol que se encontraba dentro de la Alameda Hidalgo. Este árbol tenía unos 20 metros, según la autoridad municipal y estatal, y cayó sobre varios vehículos. Cuando cae sobre varios vehículos, desafortunadamente dejó con lesiones a varias personas, pero una persona perdió la vida. El titular de Protección Civil del Estado de Querétaro, Javier Amaya, dice que fue el reblandecimiento de la tierra a propósito de la cantidad de lluvia que se ha reportado en los últimos días y los fuertes vientos que, por cierto, se han hecho presentes en los últimos días en la zona metropolitana. Dice, de todos modos, Protección Civil, vale la pena que la gente, cuando vea algún árbol, algún espectacular, alguna estructura en riesgo a propósito de los vientos, pues que lo reporte justo al 911. Vamos con la información.
1: Más de 20 metros medía el árbol que se cayó la tarde del domingo sobre Avenida Corregidora en inmediaciones de la Alameda, y descartan que haya tenido algún tipo de plaga, afirmó el titular de Protección Civil del Estado, Javier Amaya. Añadió que el reblandecimiento de la tierra por las lluvias que se registraron en días pasados, así como las fuertes ráfagas de viento de hasta 50 kilómetros por hora, fueron las causales de que se desprendiera un árbol de tal magnitud.
2: No detectaron una plaga en este mismo. Lo que sí es que es un árbol bastante frondoso y a lo mejor quedó lastimado por las ráfagas de viento que tuvimos en semanas pasadas y terminó de reblandecerse con la lluvia fuerte que cayó la semana pasada en esa zona, en la zona centro.
1: En cuanto a los estudios correspondientes del arbolado de la Alameda Hidalgo, así como su mantenimiento, dijo, están a cargo del gobierno municipal. Sin embargo, solicitó a la ciudadanía que ante cualquier sospecha o encuentro con algún árbol o estructura que se mueva más con el viento, realicen el reporte inmediato a la línea de emergencias 911.
0: Así las cosas. Son las 6:39 y como todos los lunes, aquí se encuentra conmigo el diputado Arturo Maximiliano García Pérez, a quien le agradezco mucho, como todas las tardes, como todos los lunes, que esté con nosotros. Mi querido Max, ¿cómo te fue con el tráfico, por cierto?
3: Bien, bien. Yo creo que, a ver, bueno, primero, y creo que vamos a hablar parte de eso, ¿no?, de la movilidad, pero, pues, a ver, Clau, creo que son, desafortunadamente, los elementos ya de... pues del día a día que tenemos en la ciudad, tren, metropolitana, con tren, sin tren, con nuevas vialidades, con transporte, claro, público, en fin, o sea, es una realidad que hay una demanda por ocupar las calles y que esta se incrementa en las horas pico.
0: Claro.
3: No quiere decir que no haya soluciones para efecto de mitigar algunos de estos impactos y bueno, pero por lo pronto hoy tenemos una situación que además me parece que estamos en momentos donde todo se politiza, pero sobre todo se partidiza.
0: Claro.
3: ¿No? ¿Qué partido tiene la culpa de tu desgracia? Y entonces, en este caso, que ya lo platicamos, yo creo que el tren es uno de los grandes proyectos de infraestructura y un parteaguas en Querétaro, o para Querétaro. En términos de otro tipo de movilidad, ¿no? La movilidad, sí. Pues, ¿por qué no decirlo? Inclusive con San Juan del Río, pero particularmente en una primera etapa con la Ciudad de México, comparado con Occidente y con el norte de la República, que también se supone que para allá iría el proyecto. Pero cuando se presentó la necesidad de generar obras, pues, en una zona... tan pues impactada ya también por la demanda de vehículos, que es la zona de Bernardo Quintana, a la altura ahí de Álamos, ¿no? Pues entonces yo creo que las autoridades se apanicaron y dijeron, esto va a colapsar, y a final de cuentas pues trataron de prevenirnos de algo que, bueno,
0: es su chamba, ¿no? Finalmente.
3: Lo malo fue que quisieron decirle a los ciudadanos que había un culpable y que no eran ellos, y que era la federación. Y eso a mí, yo lo he dicho claro y lo he dicho abiertamente, me pareció muy poco ético en términos políticos, me pareció muy poco responsable, ¿no? Creo que los beneficios son importantes y son, como dicen los ¿cómo se dicen en las obras públicas? Las molestias son
0: temporales
3: y los beneficios son permanentes. Y creo que este era el asunto, ¿no? Pero al final de cuentas, mira, entre el pánico de las autoridades locales, entre la muy buena ejecución que está haciendo el gobierno federal, que entiendo que se va a adelantar una semana la conclusión de la obra, esa obra me refiero a esa altura, la verdad es que ha salido bien. Y creo que en términos de logística, las personas que seguramente tiene el municipio, que tiene el Estado, y seguramente también la concurrencia de quienes ejecutan la obra por parte del gobierno federal, pues ha dado que pues han encontrado la forma como fluya, ¿no?
0: Claro.
3: Con los los esquemas estos que son tan interesantes de contraflujo y algunos otros elementos, ¿no? Pero pues, la verdad es que creo que todos fuimos advertidos. Creo que pues hemos tenido que tomar previsiones con respecto al tiempo.
0: Claro.
3: ¿No? Y esto nos obliga a salir un poquito antes para llegar a tiempo a los compromisos.
0: O evitar incluso la zona, ¿no, Max?
3: O evitar la zona también, ver alternativas. Y yo siento, Clau, que las cosas van avanzando y a final de cuentas se van a concluir antes. Y creo que el impacto ha sido mucho menor al que en lo personal yo esperaba, ¿no?
0: Sí, igual sucedió en la avenida Corregidora, ¿no, Max? Uh-huh. Aunque ahí
3: claro,
0: hubo otras afectaciones,
3: esa ni se sintió,
0: ¿no?
3: Yo la uso muchísimo.
0: Sí, Corregidora fue, incluso se hablaba de un flujo mucho mayor de peatones y ciclistas que de propios automovilistas, lo que evidentemente nos da una muestra, una prueba chiquitita de que si queremos, podemos, ¿no?
3: Claro.
0: Es decir, cambiar esta idea de la dinámica de movilidad que hemos asumido en la zona metropolitana.
3: Claro. Evidentemente, pues al bajar las velocidades, inclusive a ver algunos puntos de cierre, pues empieza la gente a utilizar medios de movimiento.
0: Sí.
3: Que cuando los coches van a otras velocidades, cuando hay otra dinámica justamente de las zonas, pues no te queda más que andarte cuidando de que no te vayan a llevar de corbata, ¿no? O no hay banquetas y utilizas las áreas cerradas como posibilidad de moverte a pie, ¿no?
0: Sí, por supuesto.
3: Entonces sí, creo que eso nos da un buen ejemplo, ¿no? De qué es lo que pasa cuando auténticamente sí puedes moverte por, digamos, medios diferentes al auto personal.
0: Sí.
3: Y creo que eso es un gran ejercicio. Y de eso se trata el tema de la movilidad y este cambio le llaman invertir la pirámide, ¿no? Porque vivimos en ciudades por mucho tiempo. Y yo creo que en muchísimos países del mundo, Clau, donde pues el rey, el pico de esa pirámide que lleva los privilegios y que es un elemento indispensable, es tener tu vehículo propio.
0: Claro.
3: ¿No? Inclusive es un tema de aspiración, ¿no? Es como cuando llegaste a la cúspide, ¿no? Aquí independientemente de sí, qué coche sea, es como la liberación, como la autonomía, ¿no? La independencia, o sea, mi coche. No le pongo gasolina y ando y me muevo.
0: Tienes
3: y,
0: razón.
3: Y eso no está bien. Y entonces lo que plantean desde hace muchísimo tiempo estos no teóricos, sino son teóricos, son
0: prácticos,
3: ¿no? De la movilidad es vamos a invertir la pirámide.
0: Sí.
3: Y vamos a poner al peatón en la cúspide de esa pirámide, porque las ciudades, Clau, no están construidas desde hace mucho tiempo para peatones, no están hechas para ciclistas, inclusive no están hechas para transporte público.
0: Claro, Querétaro es un ejemplo de ello. Muchas calles en la ciudad de Querétaro no se pueden transitar, no se pueden andar, y hay muchos lugares en donde desafortunadamente al día de hoy no pueden ser caminados. Lugares como, por ejemplo, los accesos a la central de autobuses, o estoy pensando en el Palacio de Justicia, por ejemplo, Max. O sea, si no llegas en vehículo allá, en vehículo particular, no llegas.
3: Y fíjate, Clau, acabas de mencionar dos lugares, dos referentes, ¿no? Yo creo que son hasta un poquito hitos, ¿no? Sí. Sobre todo la central caminera, ¿no? Pero, y dices, están asentados en una de las los polos de desarrollo más nuevos que tiene esta ciudad, sí, que es la zona centro-sur. Uh-huh. Y a mí me parece inaudito pensar que cuando se planteó esta idea de centro-sur, pues no se planteara una idea de que fuera caminable, que hubiera banquetas, que hubiera posibilidad de moverte justamente de un lugar a otro por estos elementos básicos que es pues, caminar y que es lo más incluyente que hay.
0: Claro.
3: Y que sí, claro que requiere de salud, pero, por ejemplo, esto incluye también temas de movilidad, no solo peatonal, sino también de una persona con discapacidad, ¿no?
0: Claro.
3: O de una carriola, o de ciertos elementos. Entonces, pues nos damos cuenta que ya en esos tiempos, yo creo que el Centro Sur empezó a detonar realmente pues, a través del Centro Cívico.
0: ¿Qué sería, unos 15 años?
3: A ver, esto se proyectó, si mal no recuerdo, en la administración del licenciado Enrique Burgos cuando era gobernador.
0: Sí.
3: Pero creo que lo que detonó Centro Sur fue el Centro Cívico.
0: Sí,
3: 2003 que empezó a funcionar, finales de 2003. Y entonces creo que ahí es donde se tendría que haber pues justamente desarrollado esta zona con los elementos de movilidad, que esas teorías ya estaban, Clau.
0: Por supuesto, ¿no? No es nuevo hablar de esto.
3: Claro, ¿no? Que no es nuevo. Y entonces vamos viendo cómo este crecimiento pues no se dio en esta pirámide invertida que estamos hablando, y creo que esa es la relevancia, hombre. Están a gusto caminar, pero requiere de otras condiciones, ¿eh? No bastan banquetas. Hay muchísimos temas en el urbanismo y en la arquitectura que acompañan la posibilidad de que tú camines una
0: zona segura, ¿no?
3: Bueno, a ver, bancas reales, ¿eh? Pues, oye, pues te tomas una pausita, ¿no? Dependiendo tu condición física, claro. Tu edad, cómo esté tu salud, sombra. Pues tampoco puedes caminar
0: a pleno el
3: sol cayendo a plomo, ¿no? O sea, uh-huh. Al menos no tiene que ser por distancias pues donde tú encuentres con cierta frecuencia algo que te tape el sol, ¿no?
0: Claro,
3: un poquito
0: claro.
3: Sombrita. Entonces, pues la verdad es que son esas condiciones que no se han ido generando y que me parece que es parte de lo que también teóricamente, pero que es algo que se disfruta y se palpa mucho en la realidad, pues es el derecho a la ciudad, ¿no? Uh-huh. Que todos tenemos el derecho a disfrutar nuestras ciudades.
0: Claro.
3: Y eso implica este tipo de cuestiones de infraestructura, de movilidad peatonal, ciclista, discapacidad, en fin, y otros elementos para disfrutar la ciudad, ¿no?
0: Claro.
3: Como puede ser un parque, como puede ser no sé, oye, se me ocurren mil, ¿no?
0: Sí, tú dices las banquitas, la sombra, que parecieran cosas simples, pero son fundamentales para quien anda la ciudad, ¿no? Y estoy pensando a lo mejor en ciudades más avanzadas, no lo sé, pero hasta bebedores públicos,
3: fíjate que te lo iba a decir. Sí, o sea,
0: pensando, me gana la sed, ¿a dónde voy? En lugar de comprar agüita embotellada, pues un bebedero, ¿no?
3: Es que yo creo que políticamente, no me incluyo, de verdad no me incluyo, esto no me hace ni un genio, ni me hace un visionario, ¿no? Pero creo que hace tiempo los gobiernos dejaron de entender lo que la gente quiere en sus ciudades, hablando del derecho a la ciudad, y empezaron a hacer cosas que ni siquiera son, digamos, facultades que tienen los propios municipios.
0: Entiendo.
3: Y se empezaron a meter en programas sociales, en áreas que no es que sean malas, pero que en realidad los presupuestos son limitados, Clau. Entonces tú cuando tomas una decisión de política, de gobierno, al priorizar algo, pues estás descobijando otra cosa.
0: Claro.
3: Y creo que en esta lógica del derecho a la ciudad, pues dejamos desatendidas cosas que naturalmente le correspondían a las alcaldías. Y entonces ahí empezamos a pensar en lo básico, en la banqueta, en la banca, en el árbol, en el parque, ¿no?
0: Claro.
3: En la seguridad vial como concepto general. Hoy estaba checando estadísticas del INEGI, la primera causa de muerte de niños, niñas y adolescentes entre 5 y 29 años son las primeras causas que registra el INEGI son accidentes de tránsito.
0: Wow.
3: Y esto es el tránsito, pues hay que abrir la Constitución, claro. Y está en el artículo 115. ¿Y de quién sí. es facultad?
0: De los municipios.
3: Entonces, me parece que hemos abandonado, voy a hablar en plural, no me considero, digamos, porque yo creo mucho en esta teoría del derecho a las ciudades, pero dejamos de lado el día a día y qué es lo que la gente requiere, ¿no? El alumbrado, también, ¿no?
0: Oye, que los adoquines... Hemos
3: platicado del drenaje, de los...
0: Que los adoquines es una cosa tan simple, pero que los adoquines no estén levantados.
3: Que es un tema de movilidad, porque claro. Tú no puedes caminar en un lugar que es riesgoso, pues oye, para los para un adulto mayor,
0: para cualquier persona,
3: cuando está en adoquín flojo es peligrosísimo. Inclusive creo que hubo algunas denuncias, al menos no hablo penales, ¿no? Pero sí hubo denuncias en algunas carreras, ¿no? Estas carreras que hacen...
0: Las nocturnas, ¿no?
3: Las nocturnas y de repente, pues oye, pisas un adoquín y se te va el tobillo y... ¿Para qué te cuento, no?
0: Sí, soy víctima de ello. Ya me fracturé un tobillo así, precisamente.
3: Sí, sí, sí. Y entonces, pues son las condiciones que tienen que ir cambiando en la claro. en la ciudad. Y lo que nosotros estamos haciendo... En la legislatura, que tengo el gusto de presidir esa comisión, que son comisiones unidas, lo que estamos haciendo es una ley de movilidad. No existe ley de movilidad en Querétaro.
0: Oye, está atorada desde hace muchos años, Max.
3: Estuvo atorada. Yo te diría que estuvo congelada, que es peor que atorada.
0: Sí.
3: Si me preguntas la razón, no la entiendo. La reforma constitucional que genera por primera vez el derecho a la movilidad, Constitución Política de los Estados Unidos Mexicanos, data de 2020.
0: Okay.
3: 2022 se aprueba la Ley General de Movilidad y Seguridad Vial. A mí me parece bien importante hacer poner acento en seguridad vial.
0: Okay.
3: Y entonces, le da a las legislaturas locales un plazo para que armonicen las leyes locales a la ley general, que esa es la lógica de toda ley general. Uh-huh. Establece facultades, obligaciones para federación, estados y municipios, y entonces, bueno, pues las legislaciones locales la tienen que armonizar. Y si no tienen una ley de movilidad, pues tienen que hacer una ley de movilidad, yeah. ¿no? Y y ahí se quedó congelada. Vamos 2 años tarde, en términos por lo menos del transitorio. Y no ha sido fácil, claro, pero sin que suene, digo, en la parte que a mí ya me tocó, que será de este año, yo tomo esa comisión unida probablemente en febrero, ya de manera formal.
0: Okay.
3: Y claro que ha tenido sus complejidades, porque haber una serie de principios y de políticas y de pues elementos justamente de todos estos conceptos que tienen que ver con la movilidad y con la seguridad vial, pero también hay una parte operativa. Porque si no, la ley se queda en buenos deseos y claro. en letra muerta.
0: Tendrías que aterrizarlo a los reglamentos municipales, ¿no? Y también
3: eso también le toca a los municipios, pero nosotros vamos a dar algunas pautas para eso. Ya, okay. Y entonces ya les toca en su autonomía justamente de autogobernarse, hacer sus reglamentos. Pero el tema es que las autoridades locales, estatales en principio, y también obviamente los ayuntamientos, los municipios, pero que las autoridades locales pues también nos opinen al respecto de lo que tenemos nosotros como un primer borrador, que es la iniciativa. Y la verdad, Clau, no tengo más que agradecerle a las autoridades de gobierno del estado.
0: Okay.
3: Han sido muy generosas con su conocimiento, con el personal que tienen, que algunos yo los conozco hace muchísimos años y son claro. expertos en cada una de sus ramas. Y entonces hemos ido construyendo algo que yo espero que sea el resultado final, que me parece que estamos a un par de semanas de lograrlo, de una ley que no solamente contenga principios, sino que sea operable.
0: Ya.
3: ¿No?
0: Dame unos minutitos, Max, tengo que hacer un corte, son las 6:56 y me gustaría que, perdóname que te haya interrumpido, en el punto y seguido, porque creo que sí es importante entrar en el detalle sin interrumpir sobre lo que implica este trabajo que has hecho con las autoridades estatales y sobre todo la pertinencia de la operatividad, ¿no? Que sea verdaderamente operativa y útil para quienes habitamos esta ciudad y que sí o sí tendremos que modificar nuestra forma de relacionarnos con la ciudad a partir de la llegada del Tren México-Querétaro, que me parece que también va a ser todo un reto de movilidad en la zona metropolitana. Voy al corte 6:57 y regreso para seguir platicando con Arturo Maximiliano García, quien es diputado presidente de la mesa directiva. No es cierto. No es cierto. es representante de la fracción parlamentaria de Morena. Me resbalé, Max. Ya, vengo del futuro. Voy al corte y regreso.
3: Gracias. Es algo que se está normalizando no solo en temas políticos, sino en las cosas.

0: Estamos platicando con el diputado Arturo Maximiliano y esto que es esta, bueno, podemos decir que es una ley de movilidad, Max, pero en realidad tendría que ser la homologación de una ley de movilidad general al estado de Querétaro. ¿Lo estoy diciendo más o menos bien? ¿O
1: pues esa es una parte, o sea, hay que hacer esta famosa armonización
0: de la ley federal.
1: Okay. Pero claro que también, o sea, no es tan sencillo como decir, a ver qué nos dice la ley general, meter los artículos, los vacío en
0: lo
1: que no es un copy paste. Lo que tampoco podemos hacer es contradecir esos principios.
0: Okay. Hay una base mínima que te marca la ley federal.
1: Exacto. Ya. Y luego nosotros pues tendemos a partir de eso, que es lo que estamos haciendo, pues estamos adaptando a una serie de necesidades particulares y también a pues a una estructura gubernamental que existe, que para mí ha sido muy importante, independientemente que yo sea de otro otro signo político, como dicen ahora, pues que las cosas que funcionan bien no las compliquemos a partir de tratar de generar un marco jurídico que te ponga de cabeza la administración. Hoy existen muchas dependencias, claro, que tienen que ver con lo que estamos planteando en esta ley, desde finanzas, obviamente la agencia de movilidad, que yo le he dicho con mucho respeto y lo he platicado creo con su titular y lo he platicado con gente del gobierno del estado. El tema es que en realidad no es una agencia de movilidad, es una agencia de transporte, ¿no? Y entonces, bueno, pues hay facultades dentro de esta ley que las va a tener, que tocan más a los temas de transporte, pero que no necesariamente a los de movilidad, y que entonces Seguridad Ciudadana sí los tiene, ¿no?
0: Entiendo.
1: Distinguir y desarrollo urbano, ¿no? Claro. ¿Por qué? Pues porque también necesitamos un elemento de infraestructura mínima para poder ejercer esos derechos de movilidad.
0: Oye, y obra pública, que
1: sí, me refería a SDOP.
0: Okay.
1: Y también a desarrollo sustentable.
0: Por supuesto.
1: ¿No? Porque hay elementos de ecología, ¿no? Que están inmersos justamente en una ley que también tiene ese impacto. O sea, me refiero, si tú inviertes esa pirámide, como hemos platicado, pues también privilegias a los medios de transporte no motorizados. Y eso no contamina.
0: Por supuesto. ¿No?
1: Entonces, fíjate cuántas secretarías, cuántas dependencias del Estado están vinculadas con esta ley y lo importante que es consultarlos y poder pues trabajar justamente para que no les vayas tú a generar elementos que descompongan lo que hoy sí funciona.
0: Okay.
1: En lugar de encontrar soluciones, que es lo que estamos planteando todos, ¿no?
0: Es
1: la parte donde estoy muy agradecido, porque la verdad es que han puesto su granote de arena en la construcción y en el diseño de esta ley.
0: Justo te iba a preguntar eso, Max. En estos momentos, este momento de la construcción de la ley está ahí en el diagnóstico, en la consulta.
1: Estamos más bien en lo que podríamos decir arrastrando lápiz.
0: Okay.
1: O sea, ya a la hora que te metes, Clau, a artículo por artículo y todo, pues obviamente te van brincando cosas y te van brincando consecuencias que no todas necesariamente, a veces desajustas otras leyes o entras en contraposición con algunos elementos que no es bueno, y entonces pues, es el tema de arrastrar lápiz, pero además teniendo muy claro cuáles son los objetivos. O sea, a ver, es un marco legal que establezca una serie de principios que se incorporaron a la Constitución Política de los Estados Unidos Mexicanos, que luego derivó en una ley que fue más explícita con respecto a estos derechos, y es

0: importante que quede en una ley local, porque si no yo no los puedo demandar. O sea, si yo ya tengo un derecho en la ley local, de manera muy muy clara, pues entonces si el Estado no te lo proporciona o no te lo proporciona un particular cuando deba ser este otorgado por particular, pues entonces lo puedes demandar. Si no, no. Luego tenemos que replantear pues la educación vial. Okay. Y eso ya nos toca como sociedad. No, ya no solamente es un tema de gobierno, pero también el gobierno tiene que tener facultades para sancionar a aquellos que no se quieren ajustar a estas nuevas reglas de convivencia, ya. Que va desde inclusive desde límites de velocidad.
1: Oye,
0: que ha sido un coco, Clau, ha sido un coco en Querétaro y seguramente en muchos lados de la República.
1: De muchos años.
0: Pues es que es pasa por el egoísmo. O sea, el problema es que hay gente, y para eso justamente la sanción, y para eso la autoridad, y para eso son las facultades de sancionar. Porque la bronca que tenemos, y insisto, es un tema así como, ¿qué podemos decir? Psicológico, sociológico, ¿no?
1: Antropológico.
0: Que hay gente que dice, a mí no me aplica la ley, yo tengo prisa, ¿no? A mí no me aplican ciertas restricciones porque yo soy Juan Camaney, porque yo quiero tapar una rampa de discapacitados, ¿no? Porque pues
1: porque no encontré estacionamiento en otro lado, sí. Y aquí me planto.
0: Y etcétera, ¿no? Una serie o me quiero meter al carril confinado, ¿no? O quiero estorbar o me estaciono en un lugar donde estorbo la vuelta o los giros de un transporte público,
1: claro,
0: o me meto la ciclovía, o me meto en moto la ciclovía, que no es para eso. Entonces, ahí, Clau, es donde tiene que haber dos elementos. Primero, idealmente que sean los menos, o que sean los más los que respetan.
1: Claro.
0: Es algo que se tiene que socializar, qué contiene este marco jurídico y qué reglas de convivencia nos está generando para todos los que salimos a estas famosas junglas de asfalto que son las calles y donde tenemos que convivir peatones, ciclistas, scooters, motocicletas, claro.
1: Oye, Max, estoy pensando que entonces todas estas acciones que el municipio medianamente ha implementado, por ejemplo, esto que le llaman la pacificación de los cruceros, a petición de algunos colectivos en materia de movilidad, todo eso tendría que entrar en un gran paquete reglamentario luego de la ley.
0: Exactamente.
1: Okay,
0: sí. Y sí, es cierto, ¿no? Es fíjate cómo es curioso en la concepción inclusive del propio peatón. No sé si, afortunadamente, de repente a mí me toca mucho de salir de tu casa, que hay cruces, no tan congestionado en coches, donde pues hay mucha gente que cruza de digamos, de una zona que es habitacional y se cruzan como una zona que es comercial.
1: Okay.
0: Y es muy simpático porque pues ya tenemos un poco la costumbre o mucho de pararnos si vemos gente que va a cruzar. O sea, hay una claridad, por lo menos en esa zona particular, de que el peatón tiene preferencia. Que esa es parte justamente de ir cambiando la cultura. Pero tú te das cuenta a la velocidad con la que cruza el peatón y parece que le estás haciendo un favor.
1: Okay.
0: O sea, se cruzan corriendo. O sea, como diciendo, es que estoy parando los coches, cuando debería ser al revés.
1: También es un tema de educación al revés, ¿no?
0: Al revés. Digo, también está la fregada que de repente se va encaminando a propósito como soy dule, ¿no? Pero pues es parte de lo que tenemos que empezar a generar. A mí me tocó vivir donde pues está penalizado aquí en México. No es parte de nuestra cultura, aunque sí puede ser parte de nuestra ley. Estamos justamente, insisto, trabajando en eso, pues que la gente se cruce a media calle,
1: claro.
0: Y eso en algunos lugares está penado.
1: Estados Unidos
0: le llaman jaywalking, ¿no? Es pues cuando te cruzas y no te cruzas donde está expresamente señalado el cruce peatonal.
1: Sí.
0: ¿Y por qué? Pues porque te pones en riesgo tú, pero también pones en riesgo pues a otras personas, ¿no?
1: Claro.
0: Puedes provocar un accidente que tenga otro tipo de consecuencias. Es cambiar la mentalidad de convivencia de todos los que salimos a movernos de un lugar a otro y que tenemos que tener derechos que quedarán en esta ley, que tenemos que tener autoridades que tengan facultades suficientes para sancionar a aquellas personas que siempre buscaremos o esperemos que sean los menos que no quieran respetar este nuevo modelo de convivencia.
1: Oye, Max, y en esta ley que estás desarrollando, que estás creando, evidentemente también está el trabajo con los colectivos, que se quedó también un poco ahí lastimado y atorado.
0: No, este es un, yo creo que esto tiene un impulso muy importante de los colectivos. Se hizo un primer borrador. Algunos de ellos están comunicados con otros colectivos de otros lugares del país. Bien. Y se hizo un proyecto que le llamaron de código abierto, okay, donde fueron compartiendo como experiencias y generaron un modelo, si quieres llamarlo un machote, un esqueleto.
1: Bien.
0: Y lo fuimos adecuando pues a lo que Querétaro tenía de particularidades, ¿no? Pero creo que lo que estamos haciendo es tratar de enriquecerlo, de encontrar que no invada competencias, en ningún sentido, cualquier ley, en fin, no debería invadir ninguna competencia federal, o rebasar lo que podemos nosotros generar ahí como facultades o elementos básicos para los ayuntamientos, pero que tampoco invada su facultad reglamentaria. Los ayuntamientos desde el 99 tienen una capacidad de autogobernarse a través de los reglamentos. Entonces, la ley general te dice que si le puedes tú, digamos, dejar expreso como facultades o como obligaciones a los ayuntamientos en las leyes estatales, y uh-huh, que no, porque ya forma parte de las disposiciones de los municipios. Y además, a mí me parece lo ideal, claro, porque no es lo mismo mi reglamento de movilidad, o como le quieras llamar, en Arroyo Seco, claro, que en Corregidora, ¿no? Entonces, los reglamentos pues ya van a ser esa expresión mucho más detallada pues de una serie de elementos que son propios de cada uno de los municipios de Querétaro.
1: Pero sí o sí, la ley obligará, sí, a todos los municipios, sí, sí, a reglamentar sus temas de movilidad.
0: Sí, claro. Sí, sí, sí. Hay algunos que van avanzados. Yo sé, creo que Querétaro va avanzado. Yo platicaba yo con Betty Marmolejo el tema de, me parece que ellos están, así que con ley o sin ley, pues ellos, nosotros, uh-huh, sacamos reglamento creo que en,
1: sí,
0: no me acuerdo mes, pero ya pronto,
1: sí,
0: ¿no?
1: Habían declarado que, sí, antes de, si la ley no estaba lista antes de que terminara agosto,
0: sí,
1: ellos iban a aventar con su reglamento.
0: Exactamente. No,
1: porque tienen un compromiso con los colectivos, claro, que se sentaron, claro, desde el año pasado, sí, entiendo.
0: No, y se va a empatar, no creo que nos desfacemos, yeah, de eso. Y bueno, pues a mí me da gusto también ver a los municipios trabajando sus propios reglamentos, más un municipio de Querétaro, ¿no?
1: Claro.
0: Con la complejidad que tiene, pero en eso estoy seguro que vamos a avanzar en paralelo y que les podrá servir como referente la ley para cualquier pues fundamentación o algún elemento que sirva como de base general para la reglamentación que van a hacer.
1: Oye, Max, entonces sí o sí esa ley sale del, sí, Congreso este, sí, año. Sí.
0: No, bueno, yo espero que en este... Nosotros, o sea, no tenemos periodo legislativo, digo que orgullosamente, a veces lo digo con cierto sarcasmo, somos la única legislatura del país que no tiene periodo de receso, pero yo espero que salga en este periodo, digamos, de mesa directiva.
1: Okay.
0: La mesa directiva termina su periodo a principios de octubre.
1: Ok, muy, ajá, bien. Entonces estarían esperando que, sí, para antes de que termine octubre, ya esté esta ley
0: ya aprobada. Tenerla dictaminada y subirla al pleno, ¿no? Ya dependerá también de la votación y que no haya observaciones. Nosotros pensamos que no, la idea también es, obviamente, hay un cabildeo con los compañeros de
1: todas las
0: legisladores, y también pues al venir trabajando con distintas dependencias de gobierno estatal, pues también prevenimos que no nos salgan sorpresas una vez que esté aprobada y que digan, oye, pues que no me participaste y no me hiciste conocedor de esto cuando te pude haber opinado sobre ciertas cosas. Mm. Y creo que esa parte también nos ayuda mucho.
1: Oye, Max, por último, ¿cuál es la parte más compleja de la estructura de esta ley? ¿El tema o la discusión más compleja que has encontrado en este caminar?
0: ¿Qué crees? Mira, yo creo que lo más complejo ha sido encontrar cómo armonizar el funcionamiento entre dependencias y no generarles problemas a partir de la nueva ley y no soluciones, ¿no? Entonces la cosa es generar soluciones, creo que lo estamos logrando, pero la parte más compleja creo que ni siquiera es la propia ley y su hechura y su redacción. La parte más compleja va a ser su operación y que se obedezca. Entonces yo creo que hay dos elementos. El elemento de que lo aplique la autoridad, Y claro, también, o sea, que los, si los municipios no sacan sus reglamentos, pues también nos quedamos un tanto cuanto cojos, ¿no?
1: Sí, por supuesto.
0: Pero por otra parte, Clau, yo creo que la más relevante es la sociedad. O sea, yo veo cada cosa que no toca solamente a los automovilistas, ¿eh? Yo lo he visto con ciclistas que van en sentido contrario, a velocidades muy fuertes, ¿no? Donde tú no estás ni siquiera advertido que viene un ciclista porque tú volteas, tú te previenes para esperar un auto,
1: un cruce, por
0: un cruce pues de la, en el sentido que vienen que estás en la vialidad, y si viene en sentido contrario, y te puede, o sea, te puede matar, o sea, literal. Si sigues metiendo las motos en las banquetas o las bicicletas en las banquetas, porque yo lo he visto en Ezequiel Montes, por ejemplo, que habiendo ciclovía, las bicicletas se suben a la banqueta porque está muy grande, ¿no?
1: Sí. Dicen, cabemos todos.
0: Exactamente, ¿no? O las motos que se meten a la ciclo...
1: A la ciclovía.
0: A las ciclovías, o los carros que se meten a los carriles confinados, ese tipo de cosas. Si no tienes una sociedad que realmente ayude a remediar el problema, ya ni digamos las velocidades, claro. Cada que yo voy de recorridos, no creo que haya un solo recorrido, por estrecha que esté la calle, por peligroso que sea para los niños que están ahí jugando, para los adultos mayores que tienen que cruzar en algún momento dado, o para cualquier persona que en un momento mínimo de distracción, pues tengas un coche que ande a 60 kilómetros, 80 kilómetros por hora, en unas vialidades muy pequeñas. ¿Y sabes qué te piden siempre? Tiro por viaje. Topes. ¿Por qué? Pues porque la gente no respeta. Y porque siente que están en un tema de carreras, o porque está, se ven más machines y le aceleran. Entonces, mira, es un tema también social, pero es un tema también de sanción. Y si hay sanciones, y si hay elementos para poder poner las sanciones y que te duelen lo económico, e inclusive en otros temas, llegando al punto donde probablemente te retiren tu licencia o alguna cuestión, pues entonces ya la gente le va a empezar a pensar más.
1: Oye, el tema del homicidio vial quedó fuera, ¿verdad?, de esta ley.
0: Nosotros ya lo reformamos, ¿eh?
1: Sí.
0: Nosotros ya lo reformamos.
1: Ok, sí,
0: ahí
1: sí
0: quedó. Nosotros presentamos una iniciativa, el presidente municipal presentó otra, y finalmente ya se aprobó.
1: Ya, y eso está en otro ámbito, ¿no?
0: En el ámbito penal. El Código Penal, exactamente.
1: Ya,
0: pero sí, ese ya quedó reformado.
1: Muy bien. Mi querido Max, son las 7:21. Te agradezco mucho tu tiempo, tu disponibilidad. ¿A dónde íbamos? ¿O qué? ¿A dónde?
0: ¿Cómo llegamos?
1: ¿Cómo llegamos a las 7:21? No, mi querido Max, me parece que era importante hablar a detalle sobre esto, y ojalá cuando la ley ya esté salida del horno, podamos
0: casi que capítulo por capítulo.
1: Vámonos capítulo por capítulo, y vemos pues toda la pertinencia de la ley, ¿no? Cómo la vamos a aplicar, explicarle a la gente, porque sí, a mí me parece que una buena convivencia empieza, afortunada o desafortunadamente, no lo sé, pero empieza en la calle, ¿no? Sí, como habitantes, ciudadanos, ciudadanas de esta, pues, de este estado, de esta ciudad, nos mostramos respeto mutuo en la calle, pues eso habla muy bien de cómo construiríamos una ciudad auténticamente democrática, ¿no?
0: Así es, totalmente.
1: Para el resto de los años.
0: Es parte de los elementos de calidad de vida que nosotros mismos generamos, ¿no?
1: Sí, claro, si nos gusta presumir Querétaro, pues verdaderamente presumamos Querétaro, ¿no? Sí. Mi querido Max, esta es tu casa.
0: Muchas gracias, Clau.
1: Gracias, Max. Vámonos al corte, 7:22, y regreso con más información. No se vaya, vamos a platicar sobre lo que dice la autoridad municipal a propósito de este árbol que desafortunadamente causara este terrible accidente el día de ayer. Dicen que no estaba enfermo, que no tenía plaga, y que pues está todo bajo control. Yo tengo mis dudas, un árbol de ese tamaño no se cae nomás porque sí, pero bueno, platicamos después del corte.
2: Así

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9: Siete de la tarde con 27. Le decía antes de ir al corte que platicaríamos justo de este terrible accidente que cobró la vida de una persona cuando un árbol de unos 20 metros se cayó. Un árbol de la Alameda Hidalgo. Las autoridades han dicho que los árboles están bien, que no había plaga, que fueron las ráfagas de viento y que pues que la tierra estaba muy reblandecida y que por eso pues se había caído este árbol. Mire, no tengo los datos, no tengo cómo confirmarle esto, pero me parece que si la tierra está reblandecida y hay fuertes ráfagas de viento, al igual que este árbol, podría haberse caído otra cantidad de árboles, ¿no? Es decir, las condiciones de este árbol no eran necesariamente distintas a las de otros árboles que se encuentran en la Alameda Hidalgo. Yo no digo que sea así, pero preguntaría qué es lo que la autoridad municipal ha hecho o ha dejado de hacer, particularmente en estos lugares, para que un árbol de 20 metros de altura haya colapsado de esta forma. En lo que va de la administración, dice el presidente municipal, se han atendido 4,000 árboles, de los cuales varios se han retirado por presentar condiciones de riesgo. Aquí los detalles de los detalles, perdóname, aquí los detalles de las declaraciones del presidente municipal.
10: En lo que va de la administración han sido atendidos 4,000 árboles, de los cuales varios se han retirado por presentar condiciones de riesgo y por contingencias de lluvias han sido 500 reportes relacionados con árboles, dio a conocer el presidente municipal de Querétaro, Felipe Fernando Macías Olvera. Añadió que el inventario en la zona urbana de la capital queretana es de casi 800,000 árboles, al destacar que la capital queretana es la primera en realizar este registro de fauna desde 2016.
11: Y bueno, son 800,000 árboles que estamos atendiendo y que estamos también viendo cualquier denuncia ciudadana al respecto.
10: Recordó que el hecho de ayer fue algo fortuito, por lo que sigue al pendiente de la menor que resultó con lesiones de mayor gravedad y de los requerimientos que necesite la familia del conductor que lamentablemente perdió la vida.
11: Estamos ofreciendo todo el apoyo y toda la solidaridad por parte de la administración y acompañándonos en estos momentos.
10: Macías Olvera enfatizó que el árbol que se cayó no tenía ninguna situación de plaga ni de enfermedad, por eso es que se atribuye totalmente al viento. Sin embargo, el área de Secretaría del Medio Ambiente está haciendo una serie de acciones tratando la Alameda y otros puntos de la ciudad para el saneamiento de los árboles.
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9: Bueno, pues, insisto, habrá que mirar con mucho detenimiento qué es lo que el municipio ha hecho y qué es lo que ha dejado de hacer, particularmente en estos espacios que se convierten, justo como ya lo vimos, en un riesgo cuando no tienen el mantenimiento adecuado. Insisto, el reblandecimiento de la tierra, pues es reblandecimiento de la tierra para todos los árboles que están juntos. Se cayó uno. Habrá que revisar en qué condiciones están todos los demás que rodeaban a este árbol de 20 metros que causó la muerte de una persona y mandó al hospital a otras 4 o 5, según el reporte de Protección Civil. Y hablando de riesgos, el día de hoy en la rueda de prensa, en el Café con Curi de esta mañana, la Coordinación Estatal de Protección Civil y la Secretaría de la Juventud encabezaron la presentación de algo que llamaron Alerta Matías, una iniciativa nombrada en honor a Matías Gómez, este joven queretano de 19 años de edad que falleciera durante las lluvias de agosto del 2025. La iniciativa busca generar una estrategia integral de protección ciudadana a través de la cual se pueda anunciar, advertir sobre zonas de riesgo para que la gente pueda evitarlas. Vamos con los detalles.
12: A casi un año del fallecimiento del queretano de 19 años, Matías Gómez, durante las lluvias de agosto, el gobierno estatal, a través de la Secretaría de la Juventud y la Coordinación de Protección Civil, anunciaron la denominada Alerta Matías, una iniciativa integral de prevención y protección ciudadana que busca evitar que suceda una tragedia de esta índole.
13: Hace un año, el 22 de agosto, Querétaro vivió lluvias históricas. La precipitación alcanzó los 80 milímetros de acumulado y lamentablemente 5 personas perdieron la vida. Una de ellas fue Matías, un joven de 19 años, estudiante, hijo, hermano y amigo. Hoy su nombre nos recuerda la importancia de prevenir y actuar a tiempo. Esta alerta de emergencias honra su memoria y busca proteger más vidas. La siguiente.
12: Virginia Hernández, titular de la CJUVE, precisó que esta alerta podrá ser activada a través de la aplicación AppCrew y consiste en un sistema de alerta temprana que brinda a la ciudadanía información en tiempo real sobre desastres que ocurran en la entidad. Precisó que a la fecha se cuenta con 1.800 descargas y que el objetivo es que la cobertura alcance a todo el estado. Garantizó que la suscripción a la alerta es completamente gratuita. Por su parte, Javier Amaya, titular de Protección Civil, precisó que la aplicación fue desarrollada completamente por el gobierno estatal y que las alarmas funcionarán de dos maneras, mediante notificaciones push, es decir, desde la aplicación, o mediante la mensajería telefónica SMS.
14: Es importante comentarles que esta alerta nace de la necesidad en Querétaro de que el ciudadano se encuentre de manera segura en donde esté y que tenga la información de la alerta. ¿Qué pasó el año pasado? No, el alcance que tienen las instituciones de seguridad era pues acotado. Es a través de ustedes o a través de nuestros canales oficiales.
12: Explicó que lo particular de la herramienta es que se podrá activar la geolocalización, lo que facilitará que el usuario pueda conocer de primera mano si se encuentra en una zona de riesgo y pueda adoptar medidas de precaución y evitar trasladarse de la zona.
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9: Son las 7:34 y antes de irme al corte, me parece que todavía nos queda tiempo para, hablando de riesgos, revisar otra información que tiene que ver justo con lo que en redes sociales ha estado circulando. Resulta que hay varios videos, fotografías que dan cuenta de las condiciones en las que está avanzando el Dren Peñuelas. Hay algunas imágenes que dan cuenta de un presunto hundimiento en la construcción de este dren. Mire, no lo sé de cierto, solamente quiero compartirle lo que en redes sociales se ha estado manejando. Hundimientos, retraso en la obra, algunas imágenes y videos que daban cuenta justo de cómo el agua, la lluvia que se ha presentado en los últimos días, pues ha rebasado, dicen las personas que lo han compartido, pues la capacidad del Dren Peñuelas. Le preguntamos hoy al presidente municipal de Querétaro, Felipe Fernando Macías Olvera, pues, ¿qué pasa con el dren? cuándo se va a entregar, cuándo se termina la obra, y el presidente dice que la obra va en tiempo y en forma, y que estas publicaciones solamente pretenden desinformar, pero que la obra incluso está haciéndose en tiempo récord.
10: Afirma el presidente municipal de Querétaro, Felipe Fernando Macías Olvera, que la construcción del tren de Peñuelas va en tiempo y forma, por lo que los videos que circulan en redes sociales de presuntas fallas, dijo, son con la intención de desinformar. Aseguró que está por ser terminado el canal, que es donde se recibe toda el agua y la captación pluvial.
11: Una vez más, es desinformación y mentiras. Como lo hemos platicado, es una obra que se está construyendo en temporada de lluvias, y lo hemos mencionado, es una obra diseñada para construirse en temporada de lluvias. ¿Y esto qué implica? Limpiar y reparar lo que se tenga que estar realizando durante los trabajos.
10: Agregó que hicieron algunos temas con losa y están próximos a urbanizar algunas zonas, por lo que reiteró la obra va en tiempo y forma, ya que dijo es un proceso que duraría alrededor de 15 meses y esta será terminada en menos de 12.
9: Bueno, pues se dice que será terminada en menos de 12 meses. El anuncio de la obra del Dren Peñuelas, déjeme ver, lo voy a buscar en nuestros archivos, pero hasta donde yo recuerdo, el Dren Peñuelas se anunció el año pasado. Fue por ahí de agosto. Híjole, no recuerdo, pero según yo debe de haber sido en noviembre o en diciembre del año pasado. Mire, en marzo de este 2026 la obra presentaba un 35% de avance. Esta publicación es de el 16 de marzo. Sí, 17 de marzo. En aquellos entonces, el presidente municipal se presentó en la obra del Dren Pluvial en la colonia Peñuelas y dijo, ojo, marzo de este 2026, y dijo que esta obra presentaba un avance del 35% y se preveía en aquellos entonces, marzo del 2026, que esta obra estaría terminada a finales del mes de junio. Junio, hoy estamos en agosto y el presidente municipal dice que la obra va en tiempo y en forma. Esto lo declaró, insisto, el 17 de marzo del 2026. La obra concluirá en su totalidad a finales del mes de junio y el alcalde dijo que la infraestructura de captación de agua pluvial estaría lista antes de que iniciaran las primeras precipitaciones de la temporada como medida preventiva. No lo estoy diciendo yo, estoy leyéndolo de declaraciones que ya dio el presidente municipal en meses anteriores. El 19 de noviembre del 2025, el municipio de Querétaro anunció el retiro de una serie de puentes ubicados sobre el dren de la calle Obreros en la colonia Peñuelas. Esto lo anunciaron en noviembre. El secretario de Obra Pública, Francisco Villegas, dijo que el dren sería reubicado de forma subterránea y al centro de la vialidad, lo que permitiría disminuir escurrimientos, evitar daños recurrentes al pavimento y optimizar el funcionamiento hidráulico del área. Luego entonces, la obra del Dren Peñuelas es mucho más, digamos, mucho más vieja, al menos en declaraciones, que lo que ha declarado el presidente. En noviembre ya comenzaban justo las obras en el Dren Peñuelas, al menos con el retiro de estos puentes. Otra nota, esta es de, déjeme decirle, esta también es de noviembre. Es de noviembre, 10 de noviembre. En las próximas semanas iniciarán las obras pluviales para la zona de la delegación de Pigmenio González y que tendrá una inversión total de 450 millones de pesos y que permitirá mitigar en un 70% los escurrimientos de la delegación Pigmenio González. hubo una conferencia de prensa. La conferencia estuvo liderada por el presidente municipal y por el gobernador Mauricio Curi. Juntos anunciaron una inversión para obras pluviales que permitiría reducir el impacto de las lluvias. En el plan de obras presentado, ojo, esta nota que le estoy leyendo es del 10 de noviembre del 2025. Son obras de Peñuelas, Menchaca y San José el Alto. Y también algunas obras con las que se lograrían reducir los escurrimientos que afectaban o que afectan al centro histórico. Habrá etapa en las obras que comienzan en el bordo Los Cuates, conocidos como Cuatro Halcones, que incluyen Peñuelas, en donde se causa que las lluvias intensas pues se generen inundaciones. Esta nota es del 10 de noviembre del 2025. Así que, bueno, declaraciones ha habido muchas. También, insisto, la declaración del presidente municipal en marzo, que advertía que la obra terminaría en junio. Y no lo estamos diciendo nosotros. Es decir, si la obra ya representaba un 35% en marzo, cuando fue anunciada en noviembre, estamos hablando de noviembre, diciembre, enero, febrero, marzo, abril, mayo, junio, julio, agosto. 10 meses. El presidente municipal dice que se va a terminar en 12, septiembre, octubre. En octubre tendría que estar terminada esta obra. Esto habrá que verlo y le vamos a dar el beneficio de la duda. Pero las declaraciones ahí están. Esta obra se anunció desde noviembre del 2025. En marzo 2026 se prometió que en junio estaría concluida y hoy estamos en agosto y la obra todavía no se termina. Me voy al corte, son las 7:42 y regreso para ir perfilando el cierre de este espacio informativo.

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10: Retirarle la visa a Andy Beltrán es mera politiquería, advierte Sinué Piedrahil, diputado presidente de la mesa directiva de la legislatura local. 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

Estamos escuchando a Nirvana y el video que fue grabado precisamente un 17 de agosto de 1991. Smells Like a Teen Spirit. Un clásico de la historia del rock. Este videoclip se convirtió en un fenómeno cultural y tuvo un impacto muy duradero en la música y la estética visual, por supuesto. Fue un éxito en la programación de MTV y contribuyó significativamente al éxito comercial de Nirvana y al auge de la música de estilo grunge, que era justo lo que distinguía a este grupo de los noventas. Nirvana.

0: Bueno, vámonos rápidamente con otras informaciones. 7:49, y antes de que el tiempo se nos termine en este espacio informativo, el día de hoy el secretario de Seguridad Pública habló de las bicicletas que se roban. Dice que la gente no denuncia, que solamente pues hacen el llamado al 911, pero que no levantan la denuncia ante la fiscalía, y eso no permite que las bicicletas, si acaso se recuperan, pues se puedan ser pues devueltas. Hay un vacío ahí en la solicitud de la gente, en la denuncia que hace la gente a propósito de las bicicletas que son robadas en el municipio de Querétaro.
1: El robo de bicicletas es reportado en menor cantidad a la línea de emergencias 911 y no se hacen las denuncias correspondientes ante la Fiscalía General del Estado para dar seguimiento adecuado, por lo que en lo que va del año solo han recuperado 14 bicicletas, informó el secretario de Seguridad Pública del municipio de Querétaro, Juan Luis Ferrusca Ortiz.
2: Lo que sí traigo bien definido es de que tenemos cuando menos 14 recuperaciones de bicicletas, y hemos tenido algunos eventos donde sí tenemos personas detenidas, pero todo esto pues gracias al reporte oportuno que hacen las personas, tanto los ciudadanos o los propios ofendidos. Entonces es lo que nosotros solicitamos para tener una respuesta rápida.
1: En algunos casos, reconoció, han logrado detener a las personas que presuntamente cometieron el delito, pero derivado del reporte oportuno que hacen las personas, además de valerse de las herramientas.
0: Bueno, y antes de irnos de este espacio informativo, rápidamente le comparto que el día de hoy, tal y como se lo habíamos anunciado en semanas anteriores, hoy se nombró a la comandancia interina de la 17ª zona militar en el estado de Querétaro. Llegó en relevo de José Guillermo Lira Hernández Aldo Raúl Gómez Quintero. Este hombre encabezó varios espacios en el extranjero en coparticipación con la Secretaría de la Defensa Nacional aquí en México. Un currículum que dicen bastante interesante y que hoy encabezará la 17ª zona militar, al menos en este periodo de interinato.
3: Este lunes 17 de agosto tuvo lugar la toma de protesta de Aldo Raúl Gómez Quintero como nuevo comandante interino de la 17ª zona militar del estado de Querétaro. De acuerdo con la biografía que fue leída durante el acto protocolario, el comandante cuenta con 38 años de servicios ininterrumpidos, cursos y estudios nacionales, así como en el extranjero, y además cuenta con una maestría en seguridad nacional del Colegio de la Defensa Nacional. Entre sus actividades más recientes figura que fue agregado militar y aéreo en la Embajada de México en el Reino Unido.
4: Su cargo más reciente se desempeñó como agregado militar y aéreo a la Embajada de México en el Reino Unido, de la Gran Bretaña e Irlanda del Norte, concurrente con Irlanda. Con decoraciones, se ha hecho acreedor a las perseverancias de quinta, cuarta, tercera, segunda, primera y especial, mérito militar en grado de banda, mérito en campaña contra el narcotráfico de segunda clase en dos ocasiones, servicios distinguidos de Legión de Honor, distinción de desempeño de plan DN-3E, distinción especial por COVID-19 y mención honorífica a nivel unidad.
3: Gómez Quintero llega a la entidad luego de la gestión de José Guillermo Lira Hernández, quien asumió la comandancia de la zona militar desde el 1 de mayo de 2025 hasta el 16 de agosto de 2026. Durante sus últimos días en Querétaro, Lira Hernández destacó la coordinación que tienen las Fuerzas Armadas con el gobierno estatal y municipal, y además garantizó que el estado cuenta con bajos índices de actividad delictiva.
0: Ya nos vamos. Le agradezco mucho que nos haya acompañado en esta jornada informativa, la primera de esta semana, la primera vespertina de esta semana. Son las 7:54 y se queda usted con la programación de esta señal, la de W Radio. En controles y producción, Cristian Gabriel García de la Corcuera y Balandra. Y yo soy Claudia Ivonne Hernández Torres, de este lado del micrófono. El día de mañana nos escuchamos en punto de las 9. Aquí en W.
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3: Bienvenido. Ah, no, esta no es la voz de Pepe. Pues, ¿qué creen, gente de ACNW, que nuestro gran productor, Pepe Quirarte, lo estamos buscando? Al parecer se nos fue de vacaciones, al parecer, como ya comenzó la pretemporada de la NFL, está muy a gusto viendo los partidos. Así que, pues, lo seguimos buscando en redes sociales. Coméntenos dónde está el buen Pepe Quirarte. Por lo pronto, yo soy Eder. Ya lo saben, Monday Night, no del fútbol que le gusta a Miguel Gurbitz, el que se juega con un ovoide. Money Night, el que se juega con los pies. Entonces, vamos a estar actualizando todo. Por lo mientras, esto es ACNW y yo te doy la bienvenida. Buenas noches, Alex.
4: Eder Contreras, ¿cómo estás? Muy buenas noches. Bienvenidos a todos a ACNW a través, como siempre, de W Radio, W Deportes, AS.com y en breve por Claro Sports. A ver, hoy vamos a tener muchos temas para todos ustedes. El importante, nos parece, es cómo va el asunto del Olympiacos con la hormiga González. Se habla de dos ofertas, se habla de una tercera que de momento, no públicamente, pero a través de algunos contactos, rechaza todavía Guadalajara. Vamos a hablar de la jornada 4, del paso del América, realidad, medio engañoso, que sí tiene bueno, y hablando de la jornada 4, lo que hizo ayer Gil Mora ante Cruz Azul, ante el campeón del fútbol mexicano, y ojo, en una cancha sintética, esa capacidad de conducir a velocidad, la verdad, maravillosa en el gol, porque también dio una asistencia. Varios temas que queremos platicar con todos ustedes, lo de Guillermo Barros Schelotto, que ya le dijo no públicamente a Tigres. Pero antes del desarrollo de los mismos y que me cierren por ahí el contacto con la cabina de producción, saludo con mucho gusto a mis compañeros a la distancia, mi queridísimo Memo. ¿Por qué le dije Memo?
5: No sé.
4: A Miguel Gurwitz. ¿Cómo estás, Miguel Gurwitz?
6: ¿Qué pasó, Ale? ¿Cómo andas? ¿Todo dime, bien? Dime, es lunes, algo. Es el lunes, todo se vale. Bueno, arrancó ya desde hace un par de semanitas la pretemporada de la NFL. Felicidades al equipo femenil de flag football que se califica a los Juegos Olímpicos. La varonil, la selección varonil todavía tiene una muy buena oportunidad. Tendrá que jugar un proolímpico en junio del 2028. Si es que queda en el ranking de los primeros dos del continente, que seguramente sí, porque Estados Unidos y Canadá ya están clasificados. Así que felicidades a la selección femenil y seguramente tendremos a las dos representaciones en Los Ángeles, en los Juegos Olímpicos. Y regresó la Liga MX, ¡qué maravilla! Dos equipos muy bien y cuatro en semidesgracia o en desgracia total.
4: Ya está. Y ahora sí, mi querido Stevie G, con un juego de cámaras impecable. Saluda, por favor.
5: ¿Qué pasa, jefe? Qué gusto saludarte. También al buen Migue, a toda la gente que nos acompaña. Mucho de qué platicar. Este América que parece que a algunos no les convence o todavía no lo consideran el equipo más fuerte, pero bueno, sigue como líder. Al menos las estadísticas así lo demuestran, al América como el equipo más sólido en este arranque.

0: Lo que se publica en Grecia es que ya hay acuerdo. ¿Por qué se publica esto en Grecia? Hasta donde pregunto, no es información del Club Deportivo Guadalajara. Pero hasta donde pregunto y me dicen, parece ser que es información de la familia de la Hormiga. Ellos sienten que ya hay acuerdo, ellos ya prácticamente están festejando, haciendo las maletas y listos para irse. Pero si no hay firma, no se va a ir. Ahora, ¿qué tanto tiene Guadalajara que poner de su parte para cumplir el sueño? Al final esto es un negocio, Miguel.
1: Sí, a ver, los equipos no están para cumplir los sueños individuales de nadie. Vamos a dejar eso muy en claro. Son instituciones que depositan una muy buena cantidad para generar talento y que esperan una o capitalizarlo ellos mismos o generar alguna ganancia. Claro que está la buena voluntad, el espíritu de ayudar al futbolista y de que tengamos, digamos, mejores deportistas en el extranjero. Por supuesto que existe la buena voluntad, pero es del Guadalajara, ojo. Y Guadalajara, como todos los equipos del fútbol mexicano, viven en este mundo irreal. Y ese es otro tema al cual tendríamos que abordar, Ale. Este mundo irreal económico que vive el fútbol mexicano. O sea, dice, vale 15 millones, y el mundo te está diciendo, es que no vale 15 millones.
0: Claro.
1: O sea,
0: claro.
1: Quizás se lo vendes a la América en 10 o en 12. A mí en Europa no vale 15 millones. Esta es, digamos, la irrealidad que vive el fútbol mexicano y que termina en algún momento afectando al futbolista, porque la gente dice, bueno, si tiene cláusula de 15 millones, que le paguen como si ganara 15 millones. Está bien, me parece justo.
0: Y sí.
1: Pero si nos vamos para el nivel del fútbol mexicano, el futbolista en general gana mucho más de lo que su capacidad dicta.
0: De acuerdo. Sí. A ver, en ese sentido, Stevie. Tú aquí, con todo y que lo queremos muchísimo, o sea, de eso no se trata. Aquí no decimos, porque es mexicano, no lo vale, no. Lo queremos muchísimo, lo valoramos muchísimo. ¿Vale 10 millones de dólares? ¿Vale más de 10 millones de dólares?
2: Más de 10 no. Los 10 millones podría ser por estas situaciones de la proyección que tiene a futuro, ¿no?
0: O sea, Campaz dijeron, no, pongan más de 6 millones de dólares.
2: Entre 7 y 8.
0: Y América dijo, no, gracias. O sea, Campaz, seleccionado nacional,
2: con gol colombiano,
0: con gol en Mundial, si jugó más.
2: Y la falla más grave del Mundial.
0: También, bueno, una de tantas. pero Armando González, no, ¿sabes qué? Mínimo, o sea, tienes que poner arriba de 10, porque ya puso 6. Sí. Dijeron, no, hombre, ¿cómo crees? Ya puso 9, se habla de 9.5, y le volvieron a decir no. Categórico.
2: Es que entiendo también la postura de las Chivas, ¿no? Porque, a ver, ¿qué está pensando el rebaño? Ok, dejo ir a la Hormiga, hago un acto de buena fe, de buena voluntad y bajo el precio que yo creo que tiene y lo dejo ir por 7, 8 millones de dólares. Yo voy a tener que salir al mercado de fichajes a buscar un delantero mexicano y ¿cuánto me van a pedir siendo Chivas? Es una situación donde también el rebaño está en un punto complicado porque a Chivas le venden muy caro con este tema de que solo puede fichar mexicanos, ¿no? Entonces, si deja ir a la Hormiga por una cifra menor a lo que ellos consideran en estos momentos, porque también es una situación donde, ok, lo vendo para yo tener un capital y poder invertir en otro futbolista, si lo dejan ir por menos de lo que creen, Chivas se mete también en un problema porque el mercado es más cerrado.
0: Delanteros tiene, no sé si ese sea el principal problema. Luego ir a buscar con ese dinero otro delantero, pues ¿a quién te vas a encontrar,
2: sí,
0: mexicano?
2: Es que es eso.
0: Por más dinero que tengas. Pero no sé, siempre hay maneras, Miguel. Yo te entiendo, yo siempre he opinado lo mismo. Esto es un negocio de entretenimiento y no tienes que regalar a nadie. Pero negociar sí. Entonces, oye, yo quiero más de 10. Tú, lo último que me ofreciste fueron 9.
2: ¿Los porcentajes?
0: Va 9, pero por el 60% de la canta. Yo me quedo en 40.
2: Así vendió América.
0: Y cuando lo vendamos, pues los dos ganamos.
2: Sí.
1: Que es lo que se dice, ¿no? Que la primera oferta de Olympiacos fue muy baja. Y Guadalajara dio un no rotundo. Que la segunda fue un poco más atractiva, con incentivos. Oye, hay una base, se dice, que es creo que de 8 millones más 2 millones en bono y Guadalajara ha sido que dar un porcentaje de sus derechos para la siguiente venta. Estas son ganas, digamos, de cooperar con el jugador y de también de sacar

0: Provecho. A Pachuca le funcionó de forma extraordinaria con la venta del Chucky Lozano. Le funcionó muy bien. Todo depende de que le vaya bien en Olympiacos y que el mundo voltee a ver a Grecia. Porque esa es otra, Ale, Stevie. Honestamente, así que digas, el mundo, ¿cómo voltea a ver a Grecia para buscar talento? No, ¿eh?
1: No, de
0: Tampoco es
1: acuerdo.
0: una liga que exporte una cantidad de talento brutal. No es así.
1: Sí, no, no es una liga donde, a ver, claro que el techo lo pondrá la hormiga, ¿no? Con su rendimiento, con
0: Claro.
1: los goles que pueda hacer y demás, pero no es una liga o no es como irte a Países Bajos, por ejemplo, no es como irte a Portugal, tal vez, ¿no? Que ahí sabes que el crecimiento que puedes tener, pues va a ser significativo y sobre todo el reflector que hay de otras ligas hacia ti. Es un tema ahí complejo también en ese sentido, pero lo de los porcentajes se ha manejado muy bien últimamente. Por ejemplo, América con Edson Álvarez lo hizo, me parece que con Diego Lainez también. Fueron apuestas que al final no salieron tan bien como esperaban en algún momento, pero bueno, esos porcentajes te da la opción de, si confías que tu jugador va a crecer, pues bueno, ya después que sea vendido por el doble, tal vez te llevas
2: Una
1: una
2: muy
1: lana,
2: buena
1: una
2: lana
1: muy
2: que
1: buena lana.
2: compensa la que estás dejando ir en
1: De
2: este
1: acuerdo.
2: momento, porque al final pues, queremos a nuestros jugadores, pero el Lainez, o sea, el Lainez pegó un petardo, o sea, no cuajó, no evolucionó, no creció lo que todos esperábamos que iba a crecer. Y pues al final, oye, pues, o sea, Betis termina absorbiendo todo el golpe y América es como de, bueno, pues ni modo, perdón, ¿eh? Pues no, o sea, a ver, ahí sí. Pega, págame el 60% de la carta
1: Claro.
2: y pues, al final no estás pagando tanto. Cuando lo vendas, porque estoy seguro que lo vas a vender en una
1: Muy
2: buena lana, los
1: joven.
2: dos ganamos.
1: De acuerdo. Tendría que
0: Ahora,
1: ser el camino.
0: creo que de lo que no se ha hablado casi nada es de la pérdida deportiva del Guadalajara. A ver, y hay que ser bien honestos,
2: Sí.
0: Guadalajara armó un equipo para ser campeón.
2: Sí.
0: Se reforzó para ser campeón, porque de acuerdo a lo que hizo el año anterior con las adiciones de este semestre, Chivas armó un equipo para ser campeón. Al vender a la hormiga, está vendiendo quizá junto al Piojo a su mejor jugador, al goleador del último año del fútbol mexicano. Esta es una pérdida deportiva tremenda para el Guadalajara. ¿Cuánto tiempo estuvo buscando Chivas tener un equipo altamente competitivo y que de saque dijéramos Chivas es favorito? Años.
2: Miguel,
0: Pasaron años.
2: somos una liga formadora, no somos una liga top. O sea, en el mundo hay ligas top que compran.
0: Sí.
2: Nosotros también compramos, la mayoría de sudamericanos, la verdad, 90% o más sudamericanos, y por ahí a veces llegan españoles y ya rara vez africanos, asiáticos, no se diga. Ni modo, Miguel, o sea, si formas en esta liga, formas, te van a buscar. Gilberto Mora, ya hablaremos un poquito más de su caso. Pues estamos esperando que se vaya y estamos convencidos que se va a ir. Y es un jugadorazo para el Loco Abreu. Jugadorazo. Pues ni modo. Es que eso, cualquier equipo Liga MX tiene que estar consciente. Que te pega alguien, se va a ir.
0: Sí, pero por eso yo me pongo en la postura del Guadalajara. Estoy perdiendo a mi jugador más importante. Si lo voy a perder
1: Claro.
0: deportivamente, la ganancia económica tiene que ser grande. En esta, insisto,
2: Rice, de
0: irrealidad que
2: acuerdo.
0: vive el fútbol mexicano, que compra muy caro y vende barato, porque así es el mercado internacional, vamos a venderla a México caro, vamos a comprarla a México barato, ¿no? Entonces, pues Guadalajara tiene que tener alguna remuneración después de la pérdida deportiva que
1: Porque
0: va a sufrir.
1: además, Miguel estaría vendiendo al que en la proyección se perfila ser el delantero titular en el 2030, ¿eh? Y muchos me pueden decir, no, y Santiago Jiménez, Santi Jiménez no pasa por un buen momento y la hormiga sí, está en un crecimiento, o sea, la hormiga va en este ascenso, ¿no? Y Santiago Jiménez se ha ido estancando un poquito, entonces, viendo los perfiles y viendo a futuro, pues en la proyección la hormiga
2: Bueno.
1: sería el
2: En
1: titular.
2: la explicación también estás respondiendo esta parte de por qué están ofreciendo lo que están ofreciendo.
1: La
2: Santi
1: proyección,
2: Jiménez, o sea, a
1: bueno,
2: ver, no, hombre, temporadón en Países Bajos. Milan levanta la mano. Petardo también, o sea, perdón, cero criticar a la persona. No resultó ni, pero lejos de un buen negocio para Milan.
1: sí, no, de acuerdo, pero también tampoco Chivas está pidiendo 20 millones por la hormiga. 10 millones, eso lo vale cualquier jugador que salga de Brasil,
2: Bueno,
1: cualquiera.
2: América no lo quiso pagar por Borja Iglesias.
1: Bueno, por la edad.
2: 17 goles en la Liga de España. Sí. Con el Celta. Lo que pasa,
0: perdónale, y con este ejemplo que pone Stevie, eso vale un jugador brasileño. Sí, vale 10 millones. ¿Cuántos ejemplos de éxito tiene Brasil en el mundo? Cientos. Sí. Cientos. ¿Cuántos ejemplos de éxito tenemos nosotros en el mundo? Casi ninguno. Decenas. Y por eso el valor del fútbol mexicano es tan chiquito.
2: Sí. Dije decenas, no, yo creo que no. Se junta una decena. Se junta una decena de grandísimos casos de éxito en el fútbol europeo. Por cierto, a ver que Juanpa nos prepare para mañana. Uh-huh. Justo ese dato. O sea, ¿cuántos jugadores en el mundo exporta Argentina, Brasil? ¿Cuántos México? Está un bueno. poquito también para ver eso. O sea, en la realidad, no cuántos creemos, no, en la realidad. ¿Cuántos exporta cada país? ¿Y por qué valen más los argentinos, los brasileños? Pues porque tienen mejor cartel, porque normalmente funcionan.
1: Sí, sí, sí. No, y una realidad, para poner un poco en comparativa, por ejemplo, mucho ha sonado el tema de Brian Rodríguez, ¿no? Para comparar, la cifra no supera los 10 millones de dólares tampoco, ¿no? Jugador mundialista con Uruguay, es la estrella del América, del equipo más mediático tal vez en nuestro país. O sea, lo que voy es que como liga, ya ni siquiera con el pasaporte en mano, como liga, los jugadores valen eso. Para el extranjero sí. valen eso.
2: Pues sí, no más. Y es eso en donde Miguel dice, pues sí, no lo va a regalar. No lo está regalando, es una buena lana. 9 millones de dólares es una muy buena lana. Lo que tiene que apretar es en, pues, ok, ya échamelos, pero...
1: Me quedo el 30.
2: Pero eso me quedo el 30, sí. Eso y no hay manera. Eso no hay manera. ¿Por qué? Porque ahí me voy a recuperar del golpe.
1: Pero ahí también, a ver si Olympiacos dice el 70% vale 9 millones, o le dicen, va, te doy 7. No, o sea, de ahí me va a empezar la negociación y Chivas va a querer estirar la liga hasta donde pueda.
0: Ya 9 millones de dólares es una muy buena lana. Para Alex, el es una muy buena lana.
3: Alex, yo tengo una pregunta. ¿Por qué en la Liga MX no se acostumbra a este tema del guardarse un porcentaje de la venta futura? O sea, ¿por qué los equipos no hacen eso para solucionar el tema de las ventas?
2: Sí, se acostumbra. Algunos sí lo hacen. Pachuca lo ha hecho.
1: América
2: lo ha hecho. No sé, Pumas, es que hace mucho que no exporta a nadie. Cruz, yo creo, Azul, que todavía no se usaba.
1: Tampoco, Rayados.
2: Pero no, sí se hace. Sí se suele hacer. Y la cosa es eso, que pues el cartel del futbolista mexicano no es tan importante. Básicamente es eso. Ojalá se arreglen. Ahora, el otro punto, porque también he escuchado, he leído a muchos. Pero a ver, a Grecia. Grecia es del mismo nivel o inferior a la Liga MX. A ver, tranquilos. Ahorita les voy a dar algunos datitos sobre eso. Pero primero respiren y luego vean realidades. No simplemente opiniones que se nos ocurren así de bote pronto. Orbelín Pineda viene llegando de esa liga. Sí. Y está jugando un carro con el Monterrey. No llegó como, uy, ¿qué le hicieron a Orbelín? No, pues claro, pues se fue a la Liga de Expansión. No, es una buena liga que además tiene la oportunidad de competir en los tres grandes torneos de Europa a nivel de clubes. Migue.
0: Sí, sin duda. Juega en Europa, entonces tiene esa posibilidad. Aquí, y coincido con lo de Orbelín, está en un muy buen nivel, pero aquí está la otra arista, y es decir, ok, fue el jugador más importante en su momento de la Liga Griega, ¿no? Fue el MVP. Uh-huh. ¿Y luego? ¿Cuántas ofertas llegaron por Orbelín?
2: No.
0: Entonces, por eso voy, no es despreciable la Liga Griega, creo que como liga es mejor la mexicana. No me queda, no creo, sí, estoy 100% seguro. Pero no es una liga, insisto, a la que el mundo del fútbol voltea a ver, como diciendo, a ver qué traes, a ver qué encontraste, como la de Países Bajos, como la de Portugal, como la de España, como algunos equipos de... Miguel. No, o sea, Orbelín siendo el MVP de Grecia, no llegó a ningún lado.
1: Sí, a ver, el tema de Luis Chávez es distinto, por ejemplo, por... la situación que pasa a Rusia, pero también tomarlo como ejemplo de él se fue con el objetivo, con las ganas de llegar a Europa, ¿y qué ha pasado?
2: No ha pasado nada.
1: No salió ni saldrá.
2: Fíjate, adelanto el dato. Esto de es mejor que la Liga MX, la Liga Griega. Yo no lo creo así y no sé, a lo mejor me equivoco y a lo mejor sí es verdad. Pero Boy publica el Mister, su cuenta es el Mister, él se llama Iván García, es un buen periodista de investigación. Algunos mitos, ¿no? Por ejemplo, les compartiré dos. De la temporada 16-17 a la 25-26, la Liga MX, que Mikel Arreola sale a decirnos constantemente, no hombre, las asistencias van arriba y nuevo récord y otro récord y el récord que sigue, cayó 19.2%. Hay casi 20% menos aficionados de la 16-17 a la fecha. Luego, bajó del lugar 6 al 9 a nivel global de convocatoria en transmisiones, en estadio, en general. Cayó 3 peldaños. Y hasta el lugar 17 a nivel mundial de convocatoria a los estadios, Miguel. Luego, vamos a hablar de números, que también aquí nos gusta, y estamos hablando de lo que está poniendo el Olympiacos por uno de los mejores delanteros del fútbol mexicano. El Brasileirao invierte en sus jugadores, o sea, los jugadores de la liga brasileña cuestan 2.300 millones de dólares. Eso es información reciente, cierre del torneo pasado. La MLS, 1.641 millones de dólares, muchísimo menos que en Brasil. La Liga Argentina es la tercera, que luego decimos, no tienen ni para tal, y solemos hacer esos chistes terribles. 1.201 millones de dólares. La Liga MX, 1.155 millones de dólares. Es la cuarta en todo el continente. En lo que
0: ¿valor
2: gasta
0: mercado?
2: En su, o no, sea, los jugadores, lo que gasta mercado en sus jugadores.
0: Ok.
2: Lo que cuestan sus jugadores, lo que gasta cada club o toda la liga con todos sus clubes en jugadores. Primera división solamente, primera división.
1: Y un último dato, por ejemplo, según Opta, que normalmente saca las 50 mejores ligas del mundo, puso a la Liga Mexicana en el lugar 21 y a la Liga de Grecia en el lugar 30. Ahí sí ponen arriba a la Liga Mexicana.
2: Ah, mira, está en bien. Esa lista. Está bien. ¿En qué lugar de México?
1: 21. Por ejemplo, 21. La Championship, que es la segunda de Inglaterra, es el lugar 10, ¿no?
0: Bueno. Ahora, sí. Nada más este dato de Argentina, porque me brincó. O sea, sí me brincó. ¿Cuántos equipos hay en México?
2: Hay 18.
0: ¿Y cuántos equipos hay en Argentina? Hay 30 en la primera división de Argentina.
2: Sí.
0: Entonces, eso te hace volumen. Ojo, el valor de mercado del futbolista argentino es infinitamente superior al mexicano.
2: Sí.
0: Pero puedes entender, ¿no? Decías 1.100 por ahí los mexicanos y 1.200 argentinos. Bueno, son 12 equipos más.
2: 12. Tienes razón. Eso podría ser. Al final, el valor total es lo que se tomó en cuenta en este dato. Pero bueno, déjate eso, o sea, y sí, el Brasileirao también tiene a nivel nacional muchísimos equipos, la MLS tiene más equipos que la primera división, tal vez por ahí sea uno de los puntos a mejorar, una liga verdaderamente nacional, no de 18, porque una liga de 18 me sigue pareciendo una liga, pues como un buen intento, ¿no? Una buena intención. Una liga de 18 en un país tan grande como este, profesional, en el deporte más importante de este país llamado México, me parece todavía chiquito y mucho trabajo por hacer. 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Antes de la pausa, les digo lo de Guillermo Barros Schelotto, que se le mencionó como el gran candidato. De hecho, Carlos Valenzuela viajó el fin de semana, pisa y corre a Buenos Aires, a Argentina, a hablar con el técnico de Vélez, y pues de inmediato le dijo, no hay manera, ni te hubieras venido, por teléfono lo hubiéramos arreglado rápido. Pero hoy lo dijo públicamente, tema terminado, nunca hubo tema.
1: O sea, así, no
2: gracias.
1: Nada.
2: O sea, habla bien de Guillermo Barros Schelotto, que no sea una cuestión de cuánto ofrecen, a ver, pues paguen la cláusula, sí, me interesa el torneo mexicano. Él tiene trabajo y él no está aceptando escuchar ofertas.
1: Bueno.
2: Mikel Arteta es otro de los mencionados y pues adivinen quién, el profe Osorio.
1: El profe Osorio, ¿no?
2: más adelantado, según manejan medios allá en Monterrey. Entonces,
0: ¿cuánto fue Guido? Ya va para el mes.
2: ¿Qué pasa, Eric? Eder.
3: Alex.
2: Sí, dime.
3: En este momento, el Rayo acaba de empatar en el Estadio de Victoria. 1-1, la anotación. Y gran partido el que está viviendo en Aguascalientes. 1-1, gol de los Rayos.
1: Ya andábamos diciendo afuera del aire, aguas con, ojo con León. Ya le empataron.
2: Ya le empataron a León por andar diciendo
1: eso.
2: Gol de Asila, que anda jugando muy bien. Que eso lo mencionamos la semana pasada. Vive en un buen momento. Otro gol del colombiano. Y buena entrada en el Victoria,
1: sí. Sí, para
2: buena entrada lunes. Para hacer lunes. Mm-hmm. Muchos todavía siguen de vacaciones. Bueno, algunos niños siguen de vacaciones. ¡Qué envidia!
1: Quien fuera.
2: Quien fuera, ¿verdad? pero bueno, ahora sí, ya vamos a hacer la pausa. Si nos regalan el celular para
1: y el también número de WhatsApp.
2: Regalarles el número y que se comuniquen con nosotros al regreso de Hacen W, que en este momento se va al corte comercial.
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13: Operativos contra el comercio informal en el centro histórico y en distintas zonas de la capital se mantendrán, advirtió el presidente municipal de Querétaro, Felipe Fernando Macías Olvera. El término adelantado de las obras en Bernardo Quintana facilitará el regreso a clases, asegura UCEBEC. Mauricio Cárdenas, diputado local por el PAN, se ausenta de la sesión de comisión, luego de un trascendido que lo vincula con grupos de choque.
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2: Regresamos a Hacen W, 8 de la noche con 28 minutos todavía, 20:28, y vámonos a los primeros mensajes recordándoles también, de paso, el número en donde se pueden comunicar con nosotros esta noche.
1: Sí, nuestro número de WhatsApp 55 54 02 28 44. Por acá nos ponen, les guste o no les guste, les cuadre o no les cuadre, la América es su padre. Y si no, ya saben, futuro campeón en México y en Leagues Cup. Saludos de su amigo Rudy Rojas. Por acá nos dicen, saludos jóvenes, hace 4 años querían al Chaquito, hoy ya no, y así va a ser con la hormiga en 4 años. Soy José Luis Nuño. Ignacio Mata nos pone, Armando González va a Grecia a comer banca y en unos añitos lo verán en un equipo del norte. Lo mejor sería un año más aquí en México. Saludos. Hola Alex, Esteban, Miguel, buenas noches. Una vez más queda claro que a Chivas y a Mauri no le interesa el campeonato. La hormiga quiere ser campeón en Chivas. Entiendo que es un negocio para el dueño del equipo la venta del jugador. Pero ¿qué pasa con los aficionados que queremos campeonato? Saludos de Frank Cisneros, excelente programa.
2: Ahí está Santi, ¿no? Todavía.
1: Ahí está.
2: Tiene ahorita, de momento, más gol que la sí. propia hormiga.
1: También La Máscara, que siempre nos escribe, deja un mensajito por si alguien se lo olvida. Sigue haciendo frío en la cima. Por el América, por supuesto.
2: Por muy cierto, bien. me recuerdan que el míster es Iván Pérez, no Iván García. Muchas gracias por la aclaración. Tienen toda la razón, fue un lapsus brutus de mi parte. André Jardine, más que André Jardine, hablar del América, que ahora que lo mencionaban. Pero, a ver, está viendo una pieza en AS, en AS.com. Perdió en su debut liguero en la temporada de apertura 2023. Esta es la apertura 2026. Perdió 2-1 con Juárez en el Estadio Azteca. ¿Sí era el Azteca todavía?
1: Sí,
2: todavía jugó en el Azteca. ¿Qué pasa?
1: Fue un viernes ese partido.
2: ¿Qué hay?
3: Alex.
2: Mi querido Eder, ¿qué hay?
3: Información desde el Estadio Victoria. La Fiera 2 acaba de caer el segundo gol.
2: Bien.
3: Buen gol, además, por cierto. Buen partido el que se está desarrollando, pero informarle a la nación. León 2, Necaxa 1.
1: Teníamos razón. Ojo con la Fiera.
2: Ahí viene la Fiera.
0: Bueno. Me gustó el informarle a la nación.
2: Sí, pues están todos al pendiente de nosotros.
0: Más arrojado.
2: Bueno, el caso es que si juntamos los primeros 7 partidos, 4 de Liga y 3 de League Cup, en ese año, en esa temporada, en ese mismo periodo, Jardine perdió 2 partidos en esos 7.
1: Okay.
2: Memo Almada, ninguno. O sea, bien. Por ese lado, bien. Yo ahora voy a lo que se me hace más importante del arranque de Memo Almada. Porque pues después te encuentras con que el resto del torneo, de la jornada 5 a la 17, América no volvió a perder. Se metió como primer lugar a la liguilla y fue campeón del fútbol mexicano.
1: Y después del tricampeonato, sí, André Jardine, que no inició de la mejor forma. Me acuerdo que en la primera jornada ya muchos estaban criticando a aquel América. Y ahora cambia completamente el discurso. Un América que, yo insisto con el tema en funcionamiento defensivo, a mí me sigue generando muchas dudas. Al mismo Guillermo Almada, y creo que a cualquiera que haya visto al América en esta temporada, claro ejemplo, el partido contra San Luis de ayer. El primer tiempo se pudo ir 1-1, mínimo, sin problema alguno. San Luis tuvo muchísimas jugadas de peligro, por ahí revientan 2 balones al poste. De verdad que América la pasa mal por momentos en tema defensivo. Y pueden decir, es que jugó con cuadro alterno, ok. Contra Santos Laguna fue lo mismo. Y el primer partido de la League Cup contra San Diego también la pasaron mal por momentos. Y Cota fue figura. Ya van varios.
2: No sé si coincides, Miguel. Para mí, lo más importante de esta América no es el liderato, no son los goles, no es que esté aprovechando pichones que le están poniendo de arranque de la liga. Es que está jugando con jóvenes mexicanos, le está dando oportunidad a su cantera, nos encontramos al jovencito Arriaga, le está dando minutos a Tapia, el portero, que Jardine ni nadie lo pelaba, ni en Tigres, ni nada, y es muy buen portero. O sea, eso a mí me parece la gran noticia de la América.
0: Sí, honestamente sí, es otro de los piropos que uno tiene para la América en este inicio de temporada, que no está completo. De hecho, está tratando de encontrar algunos jugadores que la directiva no le ha podido traer, y lo ha hecho muy bien. Con lo de Almada, es un gran técnico, de lo mejor que ha venido al fútbol mexicano, pero en América, como en todos los equipos, lo importante es cómo terminas, no cómo inicias, ¿no? Entiendo que es una comparación estadística, pero es como, me sonó a como el próximo Messi, el próximo Pelé. Estamos hablando del que para muchos ha sido el mejor entrenador en la historia de América, ¿no? Incluso para algunos ex técnicos de América te dicen, no, el brasileño es el mejor técnico que ha llegado al América, punto, por el rendimiento, por lo que hizo. Entonces, en la mayoría de los equipos, más en América, se cuentan, ¿no? Las cuentas se hacen al final. Y si la cuenta al final sale con un signo de menos, de nada sirvió lo demás.
2: De acuerdo, pero en este caso yo por eso digo que lo que más me ha gustado a mí es que empecemos a ver nuevos nombres. Sí. Nuevos nombres con ese atrevimiento. O sea, si al final no gana, sí gana, tal, pero además Arriaga termina siendo un muy buen jugador de fútbol.
1: Muy bien.
2: Caramba, bienvenido. O sea, ayer lo vimos manejar el perfil izquierdo, el derecho, tirar de larga distancia, anotar un gol, asistir. O sea, el jovencito es atrevido, confía en sus capacidades y eso me gusta. Ícaro da Conceição, que es un chamaquito brasileño que lo trajeron a ver si se formaba, pues en el haber, ya Almada dijo, pues a que juegue. O sea, a ver, pues solamente la cancha, ¿no?
1: Sí, y ayer, por ejemplo, 7 canteranos en el terreno de juego para el América. Algunos de ellos ya consolidados, otros que fueron a otros equipos y regresaron y demás. Por ejemplo, el caso de Arriaga a mí me sorprende porque muchos dicen, es que es muy joven y la proyección y demás. Tiene 22 años, o sea, no estamos hablando de un jugador de 19 años, ¿no?
2: No lo metían.
1: Y mi punto va eso, ¿no? De por qué se tardan de repente tanto algunos equipos. Y Jardine, me acuerdo que lo decía mucho, ¿no? Cuando se le cuestionaba eso, decía, la exigencia acá es ganar títulos, ¿no? Y yo lo tengo que hacer con los que mejor momento pasan. Pero Arriaga lo ponen a jugar y demuestra que es un futbolista interesante, que tiene buenas acciones, que además no deja de correr, que es algo que le pide Guillermo Almada a todos, la intensidad que imprime en el terreno de juego. Pero con 22 años y estamos hablando, Miguel, como si fuera un debut, ¿no? De 18 años, de 17 años, no es la realidad.
0: Bueno, es que acuérdate que si la liga de ascenso es de promoción, pues ¿por qué no vamos a tener un jugador de 22 años que le digamos,
1: promesa?
0: Básicamente es un jovencito, ¿no? Pero sí, ciertamente a los 22 no estamos esperando un jugador consagrado, pero sí que hubiera tenido un poquito más de recorrido. Pero pasa en América y pasa en todos los equipos. Por lo menos en América, ¿no? Lo decía el brasileño, aquí le exigen ser campeón, perfecto. Hay un montón de equipos, te diría, el 80%, quizá no el 80%, el 70% de los equipos del fútbol mexicano que no están obligados a ser campeón y tampoco pelan la cantera.
1: Sí.
0: Es, todo es negocio, es qué quiere el entrenador, qué quiere el director deportivo, unos pesitos a la bolsa, unos dólares a la cuenta de banco y listo.
2: Sí, entonces, sí.
0: ¿No?
2: Yo aplaudo, o sea, está bien los Tuca Ferretti, pero ahora que veíamos y me gustaría comentarla para los amigos de radio, la lista de los que ha utilizado, los canteranos que ha utilizado Guillermo Almada, pues es que muchos no los pelaba nadie. O sea, Alex Cárdenas, él le ha dado minutos ahí en contra incluso de Henry Martín. Pato Salas, sí, lo utilizó André Jardine. El Pelón Lara, ¿no? Que ya no sabían qué hacer con él, lo regresa, dice, sí, déjenmelo. No lo anden colocando a ver en dónde. Y ayer fue titular. Dagoberto Espinosa, pues este chavito venía muy bien hasta la lesión.
1: Y ayer lo puso como lateral izquierdo, la pasó mal, me tocó hacer la cancha para la gente de W, y la pasó muy mal. Guillermo Almada le pegó un par de regaños, pero también así aprende, también así va a aprender Dagoberto.
2: Miguel Vázquez, Ramón Juárez, que no es ningún chamaquito, pero ahora yo creo que sí tiene con qué ser el titular en esa posición.
1: Sí.
2: Creo.
1: Yo no
2: creo,
1: sé si
2: espero que sí.
1: Todavía
2: ya que lo vendan.
1: Sí, no sé si le dé el nivel en estos momentos que sea superior a Cáceres y a Reyes. No lo sé.
2: El mencionado Diego, creo que Cáceres tiene un problema personal ahí que resolver con una influencer. Diego Arriaga, el mencionado chamaquillo que de 22 años ayer pues tuvo un buen partido. Ícaro da Conceição, el brasileño, y Franco Rosano.
1: Faltó Tapia nada más.
2: Y falta Tapia, el arquero que ayer también lo hizo bastante, bastante bien. Pues a ver hasta dónde le dura esto a Guillermo Almada. Viene detrás el Tijuana de el Loco Abreu, viene subiendo cada vez más el León, que de momento sigue ganando 2-1 en Aguascalientes con un hombre menos tras la expulsión de Rodrigo Echeverría. Y bueno, pues hablando de Tijuana, hablando del Loco, lo está haciendo bien con los Xolos. Pero bueno, lo que sobresale, lo que nos alegra a todos, incluso ya he escuchado, no sé si a ustedes les ha pasado, gente que me dice, tengo que llevar a mi hijo a verlo, porque no tarda en irse a Europa. Y yo quiero que él tenga el recuerdo, o ella tenga el recuerdo, de haber visto jugar en sus inicios a Gil Mora en Tijuana. Así que seguramente, como los que me lo han dicho a mí, hay quien dice, no, pues hay que irlo a ver. Y después de lo que hizo ayer, pues más.
1: Golazo,
2: Ya es un jugador hoy, Migue, que está vendiendo boletos para Tijuana.
0: Ah, no, sin duda. Sin duda es... porque ¿a quién quieres ir a ver el fútbol mexicano? La mayoría te dicen Gil Mora. No nosotros. No, o sea, los... Y decir los jóvenes, ya nos dijimos viejos. No, pero los chavitos te dicen, yo quiero ver a Gil Mora. O sea, y no te digo, de 15, de 16 años, quieren ir a ver a Gil Mora.
2: Sí.
0: Y va a sonar feo, pero no hay muchos casos en el fútbol mexicano en donde pagues un boleto para ir a ver a un jugador mexicano. Maneja la pelota de una manera increíble, pierna izquierda, pierna derecha, encara, tiene disparo de media distancia, es muy atrevido. Es un fenómeno que no sucede casi nunca en el fútbol mexicano.
1: Sí, no, y de verdad que está haciendo las cosas muy bien en este arranque de temporada. Ayer, por ejemplo, un gran día para irlo a ver, ¿no? Qué tremendo gol. Es que eso te habla de un jugador que tiene la confianza, que ya tiene esa madurez también para pensar en ciertos momentos del juego. Tú ves la conducción de pelota con un central que lo va siguiendo de espaldas a la portería todo el tiempo. Y el recorte que hace, la manera de pegarle, es un jugador que trae la confianza a tope. Se ve fácil justamente lo que hace Gilberto Mora en esa jugada, pero para nada lo es. Con esa conducción a la velocidad y demás, terminar con esa gran anotación. Y sí, es el nuevo ídolo del país.
2: A ver, de entrada, la cancha, pasto sintético. Esa cancha, todo mundo se queja de cómo bota la pelota. Es difícil la recepción y la conducción. Él recibe y se orienta. Arranca velocidad con el balón pegadito al pie. Como dices, Montes le sale y se lo quita fácil. Recorta hacia el centro.
1: Fácil.
2: Pum, pelota cruzada. A gran potencia.
1: El timing que tiene, ¿no? O sea, elige el momento específico para hacer el quiebre y pegarle. Eso te habla de un jugador que ya está consolidado. O sea, y que se entienda, ¿no? El techo todavía es gigantesco, pero ya lo que está haciendo es de un jugador maduro en tema mental, ¿no?
2: Sí, no, ya no es vamos a irlo metiendo poco a poco, ¿no? O sea, el tipo ya te gana partidos.
1: Suelten.
2: Porque antes le había dado un pase perfecto a Nacho Rivero. Esa jugada, además, le sale a la marca Eric Lira, ¿no?
1: Sí.
2: Y pues, Mora voltea, alcanza a espejear a Nacho y le mete el pase en medio de las piernas de Eric.
1: Es un tipo diferente.
2: Gran jugador. Ahora, dos cosas sobre eso, Migue. Una, no se ha concretado nada o no lo sabemos. Porque de cualquier forma, si se lo lleva al Liverpool, Arsenal, PSG, los que se han nombrado o el que tú me digas, no lo puede usar hasta los 18 años. Entonces, da lo mismo que lo anuncien o decir... Déjenlo que siga madurando, yo ya tengo
1: ni lo presionen,
2: su carta, ¿no? No lo presionen, sí. Que él siga jugando y todo lo que siga creciendo a mí me conviene. Dos, ya ayer y en algunos otros momentos empiezo a ver que hay golpecitos de frustración contra el joven mexicano. Eso, los árbitros van a tener que cuidarlo.
0: Sí, bueno, al final el adversario... le importa poco si es producto de exportación, si tiene 17 años, 15, 20, ¿no? O sea, el rival es el rival. Tampoco estamos descubriendo el hilo negro, pero a mí sí, yo sí sé de muy buena fuente de Tijuana. Dicen, este torneo, listo, se va. Y lo mejor para Gil es que no hay prisa.
1: Justo.
0: No es que si no lo va a agarrar un equipo, se le ve el tren. No, estamos viendo los últimos partidos de Gil Mora en el fútbol mexicano, entonces no queda más que... O sea, aprovecharlo y que aproveche él mismo este proceso para disfrutarlo y para crecer lo más que pueda.
1: Sí, porque esperemos, ¿no? Que si en algún momento regresa a la Liga Mexicana sea para su temporada de retiro, porque sí, ya es un hecho, ¿no? Que en enero se va a terminar yendo Gilberto Mora. Y además sí lo veo en cada sede a la que vaya Gilberto Mora, que cuando se anuncie en la pantalla, en la alineación, aplausos, ¿eh? O sea, es que es el ídolo.
2: A mí ya me tocó verlo nada menos que en el Mundial, en el Estadio Azteca, varias presentaciones, varios momentos, pero aquella jugada contra Inglaterra, donde hace eso, perfilarse a la pierna derecha y lanzar cruzado, y que pasa a nada de la portería de Pickford,
1: A mí
2: en hacer un golazazo.
1: A mí en el Mundial y en algunos partidos con Xolos me ha pasado viendo a Gilberto Mora, que yo insisto, para mí es un jugador diferente que a veces los compañeros ni siquiera entienden lo que va a hacer Gilberto Mora y los termina sorprendiendo, ¿no? O sea, que Gilberto Mora ve algunas opciones de pase, por ejemplo, que no le siguen la ruta porque tampoco estamos tan acostumbrados a un jugador que piense de esa manera.
2: Sí, hay que irlo a ver. ¿Cuántas horas haces tú de Miami? ¿Cuatro? ¿Tres?
0: ¿A dónde?
2: ¿A Tijuana? Tijuana. Sí te queda lejos, ¿no?
0: Sí, unas seis más o menos.
2: Ah, seis. Yo dije,
1: lo vale, Migue, lo vale.
2: Sí, vamos, vamos, vamos. Nosotros aquí tres horitas. Un vuelo de esos. Sí,
1: más tranqui.
2: De esos varas.
1: Y ya te cruzas luego.
2: Nos vamos parados shopping. Ahí en el vuelo.
1: Sin bronca.
2: Bueno, sí, ya te cruzas ahí a San Diego, ¿no? No le pierdes. Bueno, en fin, suerte, suerte a Gil Mora. Acá todos queremos que se vaya, que la rompa. Y pues que nos siga deleitando con ese fútbol que pocas veces se da en el fútbol mexicano. Ojalá lleguemos a decir, nunca se había dado algo así. ¿Qué más? ¿Qué más? Lo de Rodri, comentarlo también. La llegada al Barcelona, ya primeras palabras de este considerado el mejor futbolista de la última Copa del Mundo.
1: Sí, sin duda.
2: Me dices, Eder, si tenemos las palabras por ahí. Vamos a escucharlo.
14: Contento de llegar, ha sido unos días intensos, pero ya feliz de que se haya resuelto todo y nada, encantado de conoceros a todos y muy feliz de estar aquí.
15: ¿Será por la Champions?
14: Por supuesto, jugar en Barcelona para mí es un sueño, tengo muchas ganas de estar con mis compañeros, que la gran mayoría les conozco, así que nada, ahora toca trabajar y dar lo mejor.
15: ¿Ya por la Champions, no, Rodri? ¿Qué es el objetivo?
14: Por todo, a por la Champions y a por todo lo que se pueda por delante.
1: Tengo miedo,
2: Muchas cosas que decir sobre eso. Lo primero, nada más rapidísimo, no me tardo mucho. Vean todos los jefes de prensa de la Liga MX, que no cuesta nada, nada, que lo dejen dar algunas palabras a sus nuevas contrataciones antes de que se presente formalmente con el equipo. No pasa nada, Rodri no tenía ni una bufanda, ni una playera, ni una gorra, no le pusieron ni una marca.
1: ¿No lo haces oficial?
2: Nada. Y lo dejan hablar. Y se ve muy bien, y escucharon la cantidad de flashes que se oían ahí de disparos de las cámaras.
1: Como reconocimiento a Pumas, que es de los pocos equipos que sí lo permiten.
2: Sí, tienes toda la razón. Es de los que, si dicen, sí, claro, ahí agarren a quien.
1: Te organizan, de hecho.
2: Sí, va a llegar muchos.
1: A Luciano Herrera.
2: Exactamente.
1: Oye, tengo miedo de este Barcelona, ¿eh? Sí, de plano. Yo le voy al Real Madrid, como es de España, no pasa nada. Si lo decimos, yo le voy al Real Madrid. Entonces, el medio campo del Barça, qué locura, Rodri, Pedri y Dani Olmo. Es un medio campo que va a dominar la pelota de una manera impresionante. Quitarle el balón al Barcelona, de verdad que va a ser un reto,
2: reto. ¿Te gusta, Migue?
0: ¿Cómo? No, imagínate. ¿Cómo? O sea, estábamos hablando de quizá el jugador más solicitado de este verano, en términos generales, ¿no? Y es una batalla que le termina doliendo al Real Madrid. El mejor jugador del Mundial, sí, no es el jugador flashy, ¿no? Por decirlo de alguna manera, pero es el equilibrio que todo entrenador quiere tener. Es un todoterreno, toca muy bien la pelota y es hoy por hoy, de saque así de inicio, el mejor mediocampo que existe en el fútbol mundial.
2: Eso es lo que te quería decir, y más con el bajón de Vitinha, que espero que levante, que en el mundial, pues la verdad es que nunca llegó. O sea, ahí viene Vitinha y ahí viene, nunca llegó. Yo creo que sí. Yo creo que es el mejor mediocampo de todo el mundo.
1: Con diferencia.
2: Qué potencia. Ahora, ayer vi a mis merengues contra el Schalke y no me desagradó.
1: No, a ver.
2: El Schalke.
1: Está Mourinho y los clásicos van a ser otra vez como en su momento, ¿no? Batallas épicas. Pero el Barcelona, ¿quién le va a quitar el balón?
2: Pues
1: el dominio que va a tener el Barcelona. Lo vimos con España, es el mismo mediocampo.
2: En el mediocampo el balón puede circular 300 veces.
1: Pero se la dan a la mía mal y te resuelve la situación.
2: De acuerdo, pero también en cuanto la tome un cuadro como el Real Madrid, que es muy vertical, no, está jugando.
1: Si los toma la espalda, ahí va a ser la gran apuesta.
2: Es justo, Mourinho, ¿no? Por los costados y que la defina o Vini o Mbappé. O sea, tienen recursos con qué, ¿no? Pero bueno, en fin. Va a ver, me gusta. porque va a seguir siendo un sí. juego, un clásico atractivo. No como en los últimos años, que nada más iba para un lado y sin Rodri.
1: Sí, no, creo que el Madrid, sobre todo con la figura de José Mourinho, va a poner frente y van a ser clásicos muy bonitos. Pero yo insisto, este Barcelona, creo que falta el centro delantero porque se fue Robert Lewandowski. Pero si llega alguien, ni siquiera de Julián Álvarez, que se ve muy difícil, alguien tal vez de un escalón abajo, es un equipo armado para ganar la Champions, que es lo que quiere el Barcelona.
0: A mí me mencionaste dos veces a José Mourinho, y yo se lo pregunto a cada madridista así de cepa, y nadie, ninguno me ha dado una respuesta contundente. ¿Qué extrañaste de José Mourinho?
1: Yo, las ganas, la garra que le ponían los jugadores. Lo único.
0: O sea,
1: la intensidad.
0: ¿El Real Madrid y extrañas la garra?
1: No, la intensidad que imprimía el Real Madrid en esa época. Digo, sobre todo en el tema de los clásicos, ¿no? Que de repente el espejo ahí termina siendo el Barcelona. Creo que es la única, el único motivo por el que puede ilusionarse el madridismo en ese sentido. Pero entiendo perfectamente a qué va tu
0: pregunta. No sé, de verdad, ¿cuál era el deseo de en general del madridista porque regresara Mourinho? O sea, ¿le fue mal con Mourinho? Sí, le fue mal. Le propinaron la peor goleada en un clásico, o sea, la más humillante. Sí. Ahora, si me dijera, es que Mourinho se fue y triunfó en todos lados... No, después de...
2: Yo por eso, fíjate, antes del Madrid, no hablé mucho de Mourinho. Madrid, sí. Yo hablé de la plantilla del Real Madrid.
0: Sí.
2: Me encanta lo que le armaron a Mourinho.
0: Es un caso raro, porque la gente sí lo quiere Madrid. Y yo digo, ¿pero por qué lo extrañan tanto?
2: No, yo no sé. Tampoco yo creo... extraño a Pepe dando patadas, ¿no? O sea, no,
1: yo creo que...
2: Esa intensidad a veces se pasaba de tueste.
1: Sí, sobre todo Mourinho cuando llegó al Madrid en su primera etapa era una etapa gris del Madrid. Que no ganaba títulos, que la pasaba muy mal, similar a lo que está sucediendo ahorita, ¿no? Después de dos temporadas sin ganar un solo título, y donde el Barça está dominando, al menos en el torneo local, yo creo que por ahí va un poquito eso de... Es un tiro directo al Barcelona. Yo así lo veo, de que el Madrid no esté contento.
2: Y una cosa que sí me agrada, que no caben los egos de Mbappé y el de él en el mismo vestidor. Entonces yo creo que Mbappé o le baja... ¿O no va a caber en ese vestidor?
1: Bueno, Mbappé y Bellingham y Vini.
2: Bellingham yo creo que sí se puede adaptar. Sí. Bellingham lo considero un poquito más inteligente. Marcos Olvera nos dice, los dos delanteros del Olympiacos esta temporada, o la pasada, el iraní Mehdi Taremi jugó 39 partidos, marcó 16 goles, y el marroquí Ayoub El Kabi jugó 40 partidos y metió 21 goles. La hormiga durante toda la temporada jugó 38 encuentros, anotó 24 goles, arriba de estos dos casos. Si consideramos, como dice Miguel, que están al nivel o incluso tantito arriba la MX, pues son números que te pueden decir, va a llegar a marcar diferencia, va a llegar a empujar la pelotita. Sí. Por eso lo están buscando. En fin, ya casi nos vamos, nos acercamos al final, pero hay que hablar de la boda de Cristiano. ¿Les gustó? ¿Les gustó el traje de novia?
1: No, qué cosa. La
2: verdad, no vamos a hablar de eso, pero pues en todo el mundo se mencionó, en todo el mundo salió, y creo que uno de los mensajes es, menos es más. O sea, una boda hasta cierto punto, no digo que sencilla, porque para nada, no, eso no es sencillo lo que vimos, pero sí discreta, poca gente, no tanto barullo, ¿no?
1: Es que puede ser lo que más añora a un futbolista como es Cristiano Ronaldo, ¿no? Que está acostumbrado a la fama, a los reflectores, a las cámaras, a la multitud y demás. Un encuentro íntimo con su familia, con su pareja, y que sea de ellos, ¿no? Es lo que más añoraba, me parece, Cristiano Ronaldo. Me gustó, por supuesto, y las comparativas son, la verdad, graciosas en redes sociales, ¿no? De la boda de Cristiano y lo comparan con la boda de un jugador de expansión.
2: Bueno, antes de irnos rápido, Migue, hoy también el portugués dice, me queda solamente un año. O sea, después de este año en Arabia, no más. ¿Qué lo ves haciendo al final de su contrato?
0: Uf, lo que quiero. O sea, yo creo que Cristiano
2: puede hacer muchas cosas.
0: Sí, no, bueno, va a seguir desarrollando su marca personal, su legado. Ha hecho tanto en todos los rubros, multimillonario, literalmente uno de los mejores de la historia. ¿Qué me lo imagino haciendo? Un empresario, ¿no? Empresario, creo que va a seguir ligadísimo al fútbol, pero ya en otra faceta completamente distinta. Lo veo como propietario de algún equipo, evidentemente no lo veo entrenando.
2: Creo que sí. Eso último me lo puedo imaginar. Verlo ahí sí, en algún lugar, como un Ibra también, apareciendo, solo apareciendo, prestando su imagen. Ya nos vamos, gracias Miguel.
0: Adiós.
2: Gracias Stevie.
1: Gracias Alex, gracias Miguel, vámonos.
2: Soy Alejandro Gómez, los espero mañana martes en punto de las 8 de la noche en AsNW. Mientras tanto, descansen, sean felices.
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15: Hola, hola, bienvenidos a un nuevo episodio de Ya Oíste. Yo soy Génesis Sainez Silva, un gusto estar con ustedes. Hoy abordaremos un tema que la verdad yo siento que es muy poco conocido, pero que es muy importante hablarlo, y es el embarazo psicológico. Y para ayudarnos a entender qué es, por qué ocurre, cómo se trata, nos acompañan la doctora Diana Bautista II, que es ginecóloga. Mucho gusto, ¿cómo está, doctora?
16: Muy bien, un placer estar con ustedes y muy contenta de hablar de este tema.
15: Uy, se va a poner interesante. Y también tenemos a nuestra queridísima amiga Sharon Paredes, ella es neuropsicóloga, ya nos ha acompañado en otros podcasts. Bienvenida, ¿cómo estás?
17: Muchas gracias, aquí de vuelta, ya sabes, que me encanta estar con ustedes, compartiendo conocimientos.
15: Uy, yo soy feliz porque siempre que les digo, cuando iniciamos el podcast, nos desconectamos del mundo y aprendemos. Me gustaría que nos contaran un poquito de qué es en realidad esto.
16: Okay, pues el embarazo psicológico es una condición en donde la mujer cree que está embarazada, pero además tiene síntomas de embarazo. Entonces, dentro de estos síntomas, pues podemos tener congestión mamaria, crecimiento abdominal, sensación de movimientos fetales, puede llegar hasta el punto en que la paciente puede tener contracciones.
15: ¿Qué?
16: Entonces tiene todos los síntomas de una paciente embarazada y hasta muchas veces hasta exacerbados.
17: Otro de los síntomas que comparte la doctora, incluimos la amenorrea, y es algo muy importante que dice la doctora, no es una cuestión solamente de creerse, porque los síntomas están ahí. Exacto, los síntomas son reales. Entonces estamos hablando no solamente de una cuestión psicológica, no solamente de una cuestión fisiológica, sino también neuroendocrina, ¿no? Porque también tiene que ver los cambios hormonales. Entonces, ¿en qué se presentan estas situaciones? ¿En dónde las podemos ver? En personas, en mujeres que hayan tenido un duelo, por ejemplo, perinatal, postnatal, también en personas que tengan muchos deseos de quedarse embarazada, también se presentan en pérdida de pareja. Pero está muy asociado, ¿verdad?, con esta obsesión puede llegarse a convertir en una obsesión, o también este deseo intenso de estar embarazada, ¿no? Entonces, no solamente en eso, también en personas que incluso tienen miedo de quedarse embarazadas.
15: Creo que he escuchado más esa parte del miedo, porque, pues claro, ¿no? O sea, se protegen y todo, pero dices que yo no quiero. Y tantito a lo mejor no vino su periodo, porque a lo mejor se estresó de que justo ya dijo, ya no, ¿qué acabo de hacer? O el trabajo, y no les baja, ¿no? Entonces es como de ya. He escuchado más que es por el miedo que por otra, que es la parte justo del duelo. Eso se me hace muy interesante. O sea, a partir de un duelo, ¿vuelven como esa parte, se activa o cómo es eso?
17: Sí, o sea, digamos que son situaciones o factores de riesgo, y más en una mujer que probablemente, ¿verdad?, tiene un historial para procesar emociones de una manera no confrontativa. ¿Cómo se puede diferenciar? Que en la psicosis, una vez que ya es revelado a través de estudios, ya sea de sangre, ¿no? O también, sí, en este tipo de estudios clínicos en donde ya se le menciona a la mujer, no estás embarazada. Cuando es psicosis, a pesar de que me están diciendo la verdad, yo todavía me aferro. Entonces, aquí, por ejemplo, tendría que ver con una cuestión de cómo se conecta con la realidad. Y, por ejemplo, en otras situaciones que no tienen que ver con psicosis, todavía la persona sí mantiene este contacto con la realidad porque llega a cuestionarse. Claro. Y entonces los síntomas que tuve que fueron, entonces puede que se trate de otra cosa, o sea, todavía tengo un cuestionamiento reflexivo.
16: De hecho, la paciente, bueno, hay que diferenciar, hay la paciente que también simula, esa es la paciente que no va a tener síntomas, sino que dice yo estoy embarazada y me lo estoy inventando, ¿no? Por ciertas cuestiones psicosociales principalmente. Okay. Pero la otra es la que ella cree que sí está embarazada. Y la que, como ya mencionamos, tiene síntomas y que además se hace prueba de embarazo.
15: Esa es la se me vino, qué bueno que lo mencionó, porque se la hace la prueba y sale positiva.
16: Hay cosas que pueden suceder. Una es, la prueba puede salir, tienen falsos positivos. O sea, entonces la prueba confirmatoria es en sangre, es una hormona que se llama gonadotrofina coriónica, fracción beta, que es exclusiva del embarazo y que se va duplicando, triplicando cada 48 a 72 horas. Sin embargo, lo primero que hace la paciente, pues eso, la mujer, es hacerse una prueba en orina.
15: Claro,
16: ¿vale? Entonces, pueden haber elevaciones mínimas por la alteración neuroendocrina, pero esa hormona no va a elevarse arriba de 14 miliunidades. O sea, es muy poquito y es poco significativo. Entonces, ¿qué es lo que hacemos nosotros? Tomar esa hormona de control. Ahora, algo importante que tenemos, la presión social. Eso es súper importante, que actualmente muchas de las pacientes, más las que van al instituto, pues están embarazando ya un poquito más grandes, ¿no? Porque ya tienen una licenciatura, tienen posgrados, maestrías y todo eso. Pero también hace que la gente te diga, oye, ¿y para cuándo?
15: Ya se te fue el tren.
16: Ya se te fue. Sí. O vas a tener alteraciones, o no te vas a poder embarazar. Y fíjate que me he dado cuenta que hay como un piquito, como a partir de los 35 años, que la presión social como que pega todavía mucho más, ¿no? ¿No? ¿No? De, yo ya tuve tantos, o ya te casaste, o todo eso. Entonces, eso involucra mucho que las mujeres empiecen con este tipo de trastornos.
17: Hay algo importante que me gustaría mencionar, y es que el ISSSTE tiene el código mariposa, que justamente este código mariposa se centra en brindarle empáticamente a una mujer que ha pasado por un proceso de duelo peri o postnatal. Y entonces, en ese momento, lo que se recomienda es darle un espacio y también brindarle quizá contención emocional y consejería.
15: ¿El tratamiento que lleva es más parte psicológica, va de la mano con la parte ginecológica? ¿Cómo es ese trabajo en conjunto para ayudar?
17: Es psicológica, o sea, una vez que ya se identificó que no hay un embarazo real, ya es psicológico, y en algunos casos puede ser con tratamiento farmacológico y con el psiquiatra.
16: La paciente tiene un por qué siente esos síntomas, ¿no? No de repente me los inventé.
15: De verdad,
16: si bien están relacionadas con el deseo de un embarazo, también es cierto que, ejemplo, o sea, tenemos alteraciones en hormonas. Las mujeres nos regimos por hormonas.
15: Sí.
16: Todos nuestros días están regidos por hormonas y de acuerdo a la edad que tenemos, pues eso obviamente si se disparan, si bajan, si se alteran y todo eso, ¿no? Yo les digo, es como de repente ir al dentista, ¿no? Pocas veces vas regularmente al dentista, ¿no? Lo mismo, pero cuando vas te encuentras todo lo habido y por haber. Igual sí. Con los ginecos, ¿no? Cuando vamos, pues encontramos todas las alteraciones hormonales que puedes llegar a tener y eso lo vinculamos a la sintomatología que tú tienes, tengas o no un deseo de embarazo.
15: Okay.
16: Entonces, en ese sentido, por ejemplo, muchas mujeres dicen, oye, yo digo que estoy embarazada porque aparte de que no menstruo, pues tengo secreción por el pezón, ¿no? Y tengo salida de leche, ¿no? Lo que llamamos la galactorrea. Pero además, yo siento que mis mamas están congestionadas. Pero además, siento que ya me estoy hiperpigmentando, ¿no? O sea, que me salen las manchitas del embarazo, el dichoso melasma. Fíjate, me está creciendo el abdomen. Entonces, ¿de dónde me crece el abdomen si no estoy embarazada? Y puede ser esto tan prolongado como el trastorno que tenga cada paciente, ¿no? Porque hay unas que se pueden aventar los 9 meses diciendo que están embarazadas y hasta que ellas puedan aceptar una asesoría por psicología, porque tampoco las podemos obligar a ir.
17: De hecho, pues me gustaría dejar el correo de saludmental@iste.gov.mx si llegan a tener alguna otra duda también al respecto del tema o bien alguna orientación, pues podemos responderles por correo electrónico.
15: Muchas gracias por acompañarnos en este podcast, en su espacio. Espero que se lo hayan pasado muy bien.
17: Claro, sí, muchísimas gracias a ti por invitarnos.
15: Para la próxima ya vamos a buscar más temas y que nos acompañen en esta mesa de debate. Claro, perfecto, gracias doctora, gracias Sharon y gracias a ustedes por escucharnos hasta este punto. De verdad que el podcast no sería nada sin ustedes, cambia mucho el escuchar y el tener información. Y pues recuerda que la salud mental también es importante para todos hoy en día. Yo soy Génesis Sainez Silva y fue un gusto estar con ustedes. Nos vemos en un próximo episodio de Ya Oíste. ¡Adiós!
17: ¡Adiós!
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buenos días, son las 6:02 de la mañana. Yo soy Janet Leiva Reus y me da muchísimo gusto recibirlos aquí este martes 18 de agosto en Negocios W, donde desde luego con la mejor información en materia económica, financiera y empresarial, como cada martes, Roberto Aguilar, pues bueno, nos dará los mejores consejos en temas de finanzas personales. También tendremos a Norma Castro, directora general de Tuyo, pues para hablar acerca de las microfinanzas y todo el impacto que tiene en la economía de las mujeres, principalmente porque, bueno, son ellas clientes del microcrédito. Esto y mucha más información hoy, el día martes 18 de agosto, aquí en Negocios W.

0: Días también Ivette Parga con la mejor información, pero qué buen ritmo estamos escuchando a Sam Smith, que hoy precisamente estará en el Auditorio Nacional y es el perfecto pretexto, pues bueno, para escuchar Money on the Mind. Estamos con este ritmo de Sam Smith, que pues seguramente muchos estarán ahí viendo a este artista. Ivette, muy buenos días, ¿qué tenemos en información antes de salir a la calle?
1: Claro que sí, Janet, ¿cómo están? Muy buenos días, bienvenidos en este martes a Negocios W, y vamos primero con este recorrido informativo para que ustedes estén atentos de todo lo que ocurre en México y el mundo y de las actualizaciones informativas. Así es que iniciamos. El día de ayer sorprendió este anuncio. La magistrada Mónica Soto presentó su renuncia a la Sala Superior del Tribunal Electoral del Poder Judicial de la Federación tras casi una década como juzgadora de la institución y 2 años antes de lo previsto. Pero vamos con mi compañera Verónica Méndez, quien tiene todos los detalles de qué fue lo que ocurrió y cuáles serán los motivos de esta renuncia. Te escuchamos, Vero.
2: Gracias, ¿qué tal? Muy buenos días, querida Ivette. Bueno, pues sin decir agua va, de manera inesperada, en el Encuentro Nacional de Magistraturas Electorales 2026, Mónica Soto anunció su renuncia como magistrada de la Sala Superior del Tribunal Electoral del Poder Judicial de la Federación ayer lunes 17 de agosto. Ivette, la intempestiva renuncia implica que Mónica Soto dejará el máximo órgano de justicia electoral del país el próximo 31 de agosto. Pese a que su periodo había sido ampliado hasta agosto del 2028 por las recientes reformas electorales. Vamos a escuchar el anuncio.
3: Que hoy he decidido hacer un alto en mi vida profesional y jurisdiccional. He tomado la decisión de separarme del cargo como magistrada de la Sala Superior del Tribunal Electoral del Poder Judicial de la Federación.
2: Hay que informar que en una carta dirigida a la senadora Laura Itzel Castillo Juárez, presidenta de la mesa directiva de la Comisión Permanente del Congreso de la Unión, Mónica Soto informó su decisión de concluir su trayectoria dentro del Tribunal Electoral del Poder Judicial de la Federación y solicitó dar trámite formal a su renuncia. La magistrada recordó que el 20 de octubre del 2016 fue electa por el Senado de la República para ejercer durante 9 años el cargo de magistrada de la Sala Superior, periodo que originalmente concluiría el pasado 31 de octubre. Sin embargo, explicó que derivado de las reformas constitucionales en materia electoral del 2024 y al Poder Judicial de la Federación del 2026, su periodo en el cargo fue ampliado hasta el 2028. Sin embargo, pese a estas extensiones, Mónica Soto decidió anticipar su salida y cerrar su ciclo en el máximo tribunal electoral. Hasta aquí mi reporte. Muy buenos días.
1: La Fiscalía General de la República descartó que tenga testigos protegidos que hayan hecho señalamientos en contra de Andrés Manuel López Beltrán, hijo del expresidente de México Andrés Manuel López Obrador, como lo señalan distintas versiones periodísticas. Y es que a través de un mensaje en redes sociales, la Fiscalía desmintió que se lleve a cabo una investigación en contra de Andy, como se le conoce, por presuntos señalamientos de huachicol fiscal, ya que no existen pruebas para hacerlo. Y ayer la gobernadora de Chihuahua, María Eugenia Campos, se pronunció sobre la cancelación de la visa de Andrés Manuel López Beltrán ocurrida el jueves pasado y afirmó que Estados Unidos está facultado para retirar visas cuando existen investigaciones por posibles vínculos con delincuentes. Vamos a escucharla.
4: Esto ya lo sabemos desde hace tiempo, las personas que juegan con el crimen organizado, las personas que están involucradas en hechos delictivos ya lo en Estados Unidos, otorgar la visa no es un derecho, es un privilegio. Y bueno, pues ellos jugaron con fuego y se quemaron.
1: El retiro de la visa a López Beltrán generó diversas reacciones en la Cámara de Diputados. Los aliados de la Cuarta Transformación evitaron meter las manos al fuego por el hijo del expresidente. La información completa la tiene Jaime Obrajero. Las reacciones de lo que ha ocurrido después de este retiro de visa. Te escuchamos, Jaime.
5: ¿Qué tal, Ivette? Buen día. Así es, las bancadas de los partidos aliados de Morena, como el Partido Verde y el del Trabajo en la Cámara de Diputados, consideran que el retiro de la visa de Andrés Manuel López Beltrán para ingresar a Estados Unidos es solamente un caso más. De hecho, se hizo un gran escándalo por ser el hijo del expresidente López Obrador, que busca la candidatura para ser diputado federal y por ello se considera una injerencia de carácter político. Para empezar, el líder de los legisladores del PT en San Lázaro, Reginaldo Sandoval, dijo que él no metería las manos al fuego por Andy ni por nadie a quien se señale como probable responsable de un delito.
6: Bueno, es que nosotros no podemos meter las manos por fuego por nadie. Nosotros no solapamos a nadie. Nosotros, nadie que viole la ley o que esté fuera de la ley o que ande en la corrupción o ande por fuera de los principios de la 4T, por nadie metemos las manos al fuego.
5: Y quien no se quedó atrás fue el coordinador de los diputados del Partido Verde, Carlos Puente, quien dijo: cualquier otro mexicano, pues también no le hubiera gustado que le hayan suspendido su visa, pero eso no implica que tengamos que hablar de defender la soberanía por ese motivo, pues simplemente es un mexicano más.
7: Para mí no representa nada, no tiene nada. Qué bueno, no le gustó, pues seguramente hay muchos mexicanos que no les gusta cuando se les retira. A ver, para mí no genera una opinión. No, el día que sale a que a un verde se la

0: Esos millones de litros de combustible sin pagar impuestos, me parece que la presidenta ya no puede seguir tapando el sol con un dedo, tiene que empezar a ir por los suyos. Yo ya compré mis palomitas con eso.
1: A su vez, el representante ante el INE del nuevo partido Somos México, Emilio Álvarez y Casa, lamentó la actitud poco seria de Morena porque Estados Unidos decidió quitarle la visa a uno de los hijos del expresidente López Obrador. Consideró que lo que se está buscando más bien es inflar al narco junior para lanzarlo políticamente sin que el INE mueva un dedo para frenar su abierta campaña proselitista en Tabasco. Y vete, este es el reporte que tenemos.
2: La presidenta de la Cámara de Diputados, Kenia López Rabadán, presentó su informe anual de actividades en el Palacio Legislativo de San Lázaro, en el que afirmó que México exige acuerdos e institucionalidad frente a las injusticias. En su mensaje subrayó que si bien la política representa la confrontación de ideas, también se debe respetar la legitimidad de los argumentos y las convicciones de todos. La legisladora del PAN también llamó a respetar la pluralidad y la diversidad. El primer informe anual de actividades de Kenia López Rabadán contó con la asistencia del subsecretario de Gobernación César Yáñez, la ministra de la Suprema Corte Yasmín Esquivel, en representación de los poderes ejecutivo y judicial respectivamente, pero también estuvieron representantes de todos los grupos parlamentarios en San Lázaro, como el dirigente nacional del PAN Jorge Romero, la ex candidata presidencial Xochitl Gálvez, el activista Claudio X. González y los alcaldes Alessandra Rojo, Mauricio Tabe y Carlos Orbañanos, entre otros. En nombre de la Universidad Nacional Autónoma de México, Javier de la Fuente Hernández, secretario general de la UNAM, pidió disculpas a los aspirantes por las anomalías presentadas en el examen virtual de ingreso a la licenciatura y explicó que la aplicación del examen de control presencial es para garantizar transparencia. Octavio García nos tiene los detalles de lo que ocurrió el día de ayer en la primera jornada de este examen aquí en la Ciudad de México. Vamos a escucharlo.
3: Hola, ¿qué tal, Ivette? Muy buenos días. Así es, desde antes de las 9 de la mañana, el Palacio de los Deportes comenzó a llenarse de jóvenes. Documentos en mano, mochilas al hombro y rastros de concentración, los aspirantes llegaron a la sede para enfrentar nuevamente un proceso de admisión a la UNAM. La espera afuera contrastaba con lo que ocurría al interior. Para algunos, los nervios eran evidentes. ¿Cómo te sientes antes de presentar este examen de control?
4: Me siento tranquila, normal.
3: ¿Qué esperas que ocurra hoy después de toda la polémica que se ha generado alrededor del proceso de ingreso?
4: Que ya no nos den tantas vueltas con el examen y ya queden los resultados.
5: Esperemos de que ya todo salga muy bien y ya no haya contratiempos.
3: ¿Vienes con confianza en que el examen se desarrollará sin contratiempos?
5: Sí, yo opino que como ya es presencial, ya va a ser más tranquilo todo.
6: Pues nervioso, pero pues el que estudió, pues ya tiene herramientas para presentarlo de nuevo y pasarlo.
3: Esta vez no hubo examen a distancia. Los jóvenes ingresaron a una sede física para responder frente a una computadora 120 preguntas en un máximo de 3 horas. Adentro, silencio y vigilancia. Afuera, familiares bajo el sol pendientes de que sus hijos terminaran la prueba. Conforme avanzó la mañana, comenzaron a salir los primeros estudiantes. Algunos destacaron el fuerte dispositivo de vigilancia durante la aplicación. ¿Cómo te fue en el examen? ¿Qué tan complicado te pareció?
7: Pues sí, algo diferente al primero, la verdad. Difícil en ciertas preguntas porque no venían algunas preguntas que vi anteriormente.
8: Pues estuvo bien dentro de... se basó igual al temario. Sí estuvo un poco más complicado de lo que era anteriormente, pero... pues con la preparación que se lleva uno o como uno se prepara, creo que sí logra concluirlo.
3: ¿Te vas satisfecho con la forma en que se realizó este examen?
9: No, porque considero que desde un principio se hubiera realizado en forma presencial.
3: En medio de esta jornada, el secretario general de la UNAM, Javier de la Fuente, informó que alrededor de 4.200 jóvenes presentaban el examen en ese turno, de los cerca de 5.900 que habían realizado su solicitud. La universidad, dijo, mantiene observadores de escuelas, facultades, institutos y centros para acompañar el proceso, pero de la Fuente también habló de uno de los puntos más sensibles de esta jornada, las disculpas a los aspirantes por tener que presentar una nueva evaluación.
10: Lo primero que diría es algo que también, y lo ha dicho mucho el señor rector, y es por supuesto que hay que pedir una disculpa. O sea, al final del día sucedió algo inesperado, algo que rebasó cualquier expectativa, que no tuvieron que ver muchísimos jóvenes, que no tuvieron que ver los que hicieron de manera normal y formal y que tuvieron muchos meses estudiando y que están siendo afectados con el estrés de un nuevo examen, con la incertidumbre de un nuevo examen.
3: La UNAM prevé concluir la aplicación del examen de control el miércoles 19 de agosto. Los resultados serán procesados digitalmente y las listas finales se publicarán el último fin de semana de agosto. Hasta aquí mi reporte. Muy buenos días.
2: Vamos a otro tema. El general en retiro, Gerardo Mérida Sánchez, exsecretario de Seguridad de Sinaloa, acusado junto con Rubén Rocha Moya, gobernador con licencia del estado, de tener vínculos con

0: Chapito salió de una prisión en Brooklyn, Nueva York, después de permanecer 3 meses detenido en Estados Unidos. Pero qué mejor que nos cuente todos los detalles nuestro corresponsal y colaborador, Arturo Ángel. ¿Cómo estás, Arturo? Adelante con tu información.
1: Oliver, ¿cómo estás? Muy buenos días. El día de ayer confirmamos que Gerardo Mérida Sánchez, quien fuera secretario de Seguridad de Sinaloa durante la administración de Rubén Rocha, un general retirado del ejército, por cierto, pero acusado aquí en Nueva York de haber colaborado con el cártel de Sinaloa, pues Gerardo Mérida Sánchez salió de prisión, salió de la cárcel de aquí de Brooklyn, donde estuvo exactamente 3 meses preso, luego de que voluntariamente él se entregó ante las autoridades de Estados Unidos el 11 de mayo pasado. Recordemos que Gerardo Mérida es uno de los 10 funcionarios de exfuncionarios de Sinaloa acusados con Rubén Rocha, junto con Rubén Rocha, de colaborar con los chapitos, de haberse confabulado con ellos para ganar la elección en Sinaloa y luego a auxiliarlos en sus operaciones de tráfico de fentanilo. Pese a que no luce fácil que México quiera extraditar a estas personas, y lo hemos visto con el caso de Rubén Rocha, bueno, Gerardo Mérida tomó en mayo la decisión de él sí entregarse voluntariamente en la frontera con Arizona, él, por la razón que sea, seguramente lo iremos descubriendo con el tiempo, pero posiblemente él consideró que tenía muy buena información, que él prefería colaborar a cambio, pues, tal vez de seguridad, tal vez de algún beneficio para su familia, no lo sabemos, pero el caso es que él se entregó. Tuvo una primera audiencia en mayo donde incluso lo vimos encadenado, una imagen bastante fuerte, pero pasó el tiempo, a principios de agosto la audiencia y seguimiento de su proceso no se llevó a cabo, quedó pospuesto indefinidamente, y la salida de la prisión de Brooklyn de Gerardo Mérida pues es ya una señal clara de algo que pues, ya se veía venir desde que él mismo se entregó, y es que él quería colaborar con los Estados Unidos. El tema es que el hecho de que él salga de la prisión de Brooklyn es una muestra de que para Estados Unidos pues sí está resultando benéfica esta colaboración, o por lo menos luce prometedora. Ojo, importante, no quiere decir que Gerardo Mérida esté libre, que esté absuelto, ni mucho menos, que ya ande caminando aquí por la calle. No, lo que es un hecho es que él no esté en ningún penal federal, pero no quiere decir que no esté bajo resguardo en una dirección protegida, como sucede con las personas procesadas, pero que están en ruta de volverse testigo colaboradores. Hemos visto exactamente lo mismo con los dos hijos menores del Chapo Guzmán, que están presos aquí en Estados Unidos, tanto con Ovidio Guzmán como Joaquín Guzmán López, que igual que ahora Gerardo Mérida, ellos no están en prisión, pero siguen bajo resguardo de los agentes federales, y si la negociación avanza con Gerardo Mérida, irremediablemente él tendrá que declararse culpable próximamente. Pero bueno, un hecho importante, no está en prisión ya Gerardo Mérida, y nos confirman que hay una negociación que está en marcha con los Estados Unidos.
0: Gracias, Arturo Ángel. Y en cuanto amanece el dólar y el euro, hoy martes el dólar estadounidense se cotiza en 16 pesos con 53 centavos a la compra y 17 pesos con 47 centavos a la venta, mientras que el euro se compra y se vende en 19 con 74 centavos. Hasta aquí la información, este recorrido en la mañana de martes. 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
2: Muchísimas gracias, Ivette. Son las 6:19 de la mañana.
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4: Desde el Centro de Orientación Vial de la Secretaría de Seguridad Ciudadana.
2: Y bueno, si usted ya va rumbo al trabajo, sus actividades diarias, ¿por dónde sí y por dónde no transitar en esta mañana de martes 18 de agosto? Muy buenos días, oficial Diego Flores.
5: Claro que sí, muy buenos días, Janet, amigos del auditorio, excelente mañana. Recuerde que hoy no circulan los vehículos con engomado rosa, terminación de placa 7 y 8, hay que respetar los programas ambientales. Nos vamos con información de la zona poniente de la ciudad. Ocurrió un percance vehicular justamente en el circuito interior, a la altura de la calle Albahaca, esto muy cerca de la avenida Jardín. Retrasa la circulación, sobre todo si se desplaza procedente de la zona de La Raza, con destino hacia la zona de la avenida Marina Nacional. Continúan en plantón manifestantes frente a la embajada de Estados Unidos en la calzada Legaria, muy cerca de la avenida Río San Joaquín. Extreme sus precauciones y utilice vías alternas. Por otra parte, rápidamente, en materia de previsiones y movilizaciones, para esta mañana aproximadamente a las 7:30 se espera una concentración y marcha en la avenida Revolución número 1508 de la colonia Guadalupeín, con destino hacia la sede del Tribunal de Justicia en avenida Insurgente Sur, en el número 2417 de la colonia Tizapán San Ángel, en el perímetro de la alcaldía Álvaro Obregón. Hay que considerar la avenida Revolución, así como el bloqueo de la avenida de los Insurgentes a la altura de la zona de Doctor Gálvez. 8 de la mañana también se espera arriba en manifestantes hacia las inmediaciones de la zona oriente de la ciudad, justamente en el Palacio de los Deportes, en Añil, número 667 de la colonia Granjas México, en el perímetro de la alcaldía Iztacalco. Y otra concentración más, al mediodía, en la Fiscalía General de Justicia de la Ciudad de México, en Digna Ochoa y Plácido, en el número 56 de la colonia Doctores, perímetro de la alcaldía Cuauhtémoc. En esta mañana, buen desplazamiento a lo largo de la avenida de los Insurgentes, a partir de la zona de Anillo Periférico, con destino hacia la zona del Eje 10 Sur, y misma condición vehicular encontrará en la parte oriente de la ciudad, a través del Eje 4 Oriente, Canal de Río Churubusco, desde la zona de Tezontle, con destino hacia la calzada Ignacio Zaragoza. Así las cosas por parte del Centro de Orientación Vial, Secretaría de Seguridad Ciudadana, muy buenos días.
2: Muy buenos días, muchísimas gracias, oficial Diego Flores. Son las 6:21, nos vamos a una pausa y regresamos con más información.
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12: Tenemos que hablar de Olivia Dean, la joven promesa del soul. If

Su música recuerda al Motown de los 60, pero renovado. Con letras que hablan del amor propio, el empoderamiento femenino y, por supuesto, el estar enamorada.

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1: Son las 6:26 de la mañana y como cada martes nuestro colaborador Roberto Aguilar, bueno, nos trae información importante de qué hacer si descargamos alguna aplicación fraudulenta. Bueno, no se trata solamente de eliminarla. Vamos a escucharlo.
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2: Pues ya es martes, Janet, muy buenos días, momento de hablar de finanzas personales y saludo con mucho gusto a todos nuestros amigos Radio Escucha. Se dio a conocer un estudio, se conoce como confianzómetro, que realizó la Conducef y esta compañía Tala, que se dedica al otorgamiento de créditos personales. Y bueno, interesante porque este confianzómetro, Janet, pues busca medir cómo nos comportamos, qué capacidad de respuesta tenemos ante los escenarios de riesgo con aplicaciones de préstamos fraudulentas. Y bueno, pues hay un alto nivel de alerta frente al fraude, pero pues nosotros estamos inhibiendo de alguna manera las acciones legales efectivas y con esto pues no estamos contribuyendo a que se persiga este delito, a que se vaya disminuyendo sobre todo, pero también mucho de lo que nosotros hacemos como usuario. Y esto es importante porque pues uno de los datos más reveladores es que fíjate que a pesar de que la mayoría de los encuestados, 94%, pues sabe que hay una alta exposición al riesgo porque conoce este tipo de prácticas o ha escuchado, leído advertencias, pues 55%, más de la mitad, sí han tenido contacto directo o indirecto con ellos. Por eso yo decía que la delincuencia cibernética busca la manera, el gancho ideal para que tú caigas y lo va modificando constantemente. Y otro es que nosotros cometemos justamente por pánico un error táctico, porque prácticamente la mitad, 49%, borraría inmediatamente la aplicación fraudulenta del teléfono luego de darle acceso a los contactos. Y esto, pues fíjate que rompe o elimina la evidencia digital necesaria para una investigación. Así es que hay que tener más cuidado y hay que buscar, pues sin lugar a dudas, que tener más educación financiera. Hay que buscar, si específicamente hay un nombre, hay que corroborar que así sea para evitar cualquier sorpresa. Así que, ¿cómo ves el Confianzómetro 2026, Janet? Hasta aquí mi comentario. Muy buenos días.
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1: Y son las 6:28 de la mañana y bueno, me da muchísimo gusto tener ya en la línea a Norma Castro Reyes, directora general de Tuyo Santander y también ejecutiva de inclusión financiera de esta institución, pues para hablar de un tema muy importante, Norma, el avance de las microfinanzas, sobre todo del microcrédito en México. ¿Cómo está el panorama hoy de este tipo de financiamiento?
3: Hola, Janet, es un gusto estar aquí con ustedes. La realidad es que en Tuyo Santander nos hemos dedicado a este segmento de la población para realizar realmente un cambio, generar un impacto social positivo en la vida de estas personas a través de una oferta amplia de productos y servicios financieros. Esto, pues bueno, trae consigo una serie de beneficios reales que hemos podido medir a través de una encuesta y de una certificación de impacto social que hemos realizado.
1: En este panorama mucho hablamos en la industria, Norma, de que pues las mujeres sí, efectivamente, en el tema del microcrédito, siendo muy específicos, bueno, principalmente más del 90% de alguna institución que da microcrédito, más del 90% pues son mujeres, y también hemos hablado mucho del hecho de que somos buenas pagadoras, ¿no? Y que esto significa cambios también para las instituciones, pero para la vida de ellos. ¿Esto es real? ¿Estos números son reales? ¿Las mujeres sí son buenas pagadoras? ¿Y esto también, pues, qué significa en el impacto de su vida día a día?
3: Mira, eso es una realidad súper contundente. Nosotros tenemos evidencia, efectivamente, más del 90% de nuestras prestatarias son mujeres y efectivamente hay un comportamiento crediticio excelente y eso abre las puertas a tener una oferta totalmente diferenciada producto de ese buen pago. Y bueno, yo te diría que lo primero que cambia en la vida de una mujer cuando por primera vez tiene acceso a un crédito, a una cuenta o seguro o educación financiera, que también es muy relevante, es que empieza a tener herramientas para decidir, ¿no? Un crédito crédito puede permitirle, pues, desde invertir en su negocio sin descapitalizar el hogar. Una cuenta le permite ahorrar y administrar su dinero de manera más segura. Un seguro ayuda a proteger lo que ha construido. Y, bueno, lo que te comentaba, la educación financiera le da herramientas para entender el costo del dinero, presupuestar, planear. Y en este caso hay todavía algo mucho más relevante: pasar de resolver el día a día a poder planear. Y esto es de verdad un cambio brutal en la vida de estas mujeres. La inclusión financiera adquiere verdadero valor cuando permite a una mujer preguntarse no solo cómo pago esta semana o cómo lo hago en el día a día, sino cómo hago crecer mi negocio, cómo ahorro, cómo protejo a mi familia, qué quiero construir en los próximos años. Las clientas dejan de administrar, yo te diría, urgencias y empiezan a construir oportunidades.
1: ¿Han visto precisamente este avance en aquellas familias? En muchos de los microcréditos, pues hay que decirlo, pues son autoempleo, pero ya se ve esta transformación más allá, justo en tener pequeños negocios establecidos, y ya se ve el avance, Norma, en general en la industria del microcrédito, que pasen al siguiente nivel y se conviertan en empresarios formales.
3: Sí, mira, la realidad es que cuando tú empiezas con este tema de acceso al financiamiento, empieza a haber un cambio contundente en la vida de estas microempresarias. Y cuando empieza a haber ese cambio, pues hay un traslado hacia todo el tema del bienestar de sus familias. Y empiezan a tener ese crecimiento, empiezan a es muy importante, el crédito es para actividad productiva. Entonces ellas invierten ese dinero, van viendo crecer sus negocios, y a través de toda la oferta tan amplia que tenemos en Tuyo Santander, pues pasan de un primer microcrédito a tener más opción de productos y servicios que las van acompañando y van generando un acompañamiento en este crecimiento del negocio.
1: A diferencia de otros financiamientos, Norma, ¿qué tan fácil o sencillo es en general, pues uno, tener acceso a un microcrédito? Pero también hay que decirlo, muchas veces por ser el primer tipo de financiamiento, el microcrédito está catalogado como uno de los más caros, los que cobran los intereses más caros dentro de toda la gama de servicios financieros que ofrecen las instituciones.
3: Mira, hay que entender específicamente cómo es el acceso a este tema del microcrédito. En el caso nuestro, pues obviamente al ser economía de autoempleo, digámoslo así, es difícil que ellas puedan comprobar un tema de ingresos, ¿no? O un registro ante el sistema tributario. La realidad es que es algo totalmente en donde una persona, un asesor de crédito que las va acompañando, va y hace toda esa tarea, ¿no? Hace toda esa tarea de entrevistarlas, de ver cómo son sus negocios, cómo lo operan, cómo lo gestionan, y también la institución las va acompañando en este tema de validación, ¿no? Con otro tipo de herramientas alternativas para evaluar pues de una manera, como lo digo, alternativa a esa capacidad crediticia y poder ir dándole el crédito que mejor pueda pagar, ¿no? Y pueda sentirse que es posible llegar al fin y tener un buen éxito y un buen comportamiento crediticio. Ese acompañamiento se va dando y pues nosotros cuidamos mucho en esta parte de certificación que hicimos, la parte de protección al cliente, en donde deben de entender absolutamente todas las condiciones del crédito y pues bueno, estamos considerados dentro de una de las instituciones que mejor acceso en una tasa crediticia tiene para estas microempresarias.
1: Así es, pues muchísimas gracias, Norma Castro, directora de Tuyo, por estar con nosotros aquí en Negocios W, y sobre todo pues darnos este panorama de este tipo de financiamiento que la mayoría de las mujeres, bueno, lo utilizan. Muchísimas gracias, Norma.
3: Gracias a ti, Janet. Buen día.
1: Buen día. Y son las 6:35 de la mañana, nos vamos a una pausa y regresamos con más información.
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5: Feminismo y música. Una combinación que Saint Vincent pone en cada proyecto que realiza. Fue en 2017 cuando, cansada de no encontrar una guitarra cómoda para utilizar en sus presentaciones en vivo, diseñó la primera guitarra eléctrica pensando

0: este modelo ha roto barreras de género, ya que ha sido utilizado por The Linda Lindas, Omar Rodríguez de The Mars Volta, Beck y el propio Jack White.
1: It had to be the kind of guitar that you just you pick up and then you don't want to play any other guitars.
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3: ¿Sabías que las redes sociales esconden secretos que pocos conocen? Por ejemplo, Instagram originalmente iba a ser una app para check-ins, no solo fotos. TikTok usa inteligencia artificial que aprende tu estilo en segundos para mostrarte contenido único. Además, Facebook tiene más de 3,000 emojis ocultos que casi nadie usa. Estas plataformas están diseñadas para conectar, pero también para sorprendernos con detalles invisibles a simple vista. Descubrir estos secretos cambia la forma en que usamos y entendemos las redes sociales.
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5: La Copa del Mundo también estará presente en los fraudes cibernéticos. Y por eso debes estar atento para evitar que te goleen con tentadoras propuestas relacionadas con el evento deportivo, que no son más que un gancho que la delincuencia utiliza para cometer una falta de tarjeta roja a tu patrimonio. Y para reforzar tu línea de defensa, aplica en el campo las siguientes jugadas de pizarrón. Número 1. Desconfía de cualquier promoción, oferta o premio que involucre boletos para los partidos o actividades relacionadas. Esto es totalmente falso. Número 2. No proporciones ni compartas ningún tipo de información personal en ligas que recibas supuestamente de la FIFA y mucho menos realices transferencias. Número 3. No ejecutes ninguna liga que recibas o instales aplicaciones desconocidas o bien relacionadas con la Copa donde te ofrezcan como premio entradas a los partidos. Y recuerda, las finanzas nos harán libres.
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0: todos. Les saludo con mucho gusto en esta mañana y les comento que el tiempo para hoy, esperamos que las lluvias sean todavía en estados del occidente, en general la Sierra Madre Occidental, parte del centro y en el Golfo de México. Hay que estar atentos porque algunos de estos eventos pueden ser localmente fuertes. Justo, mayor atención entre Sonora, Baja California Sur, a lo largo de las montañas de Chihuahua, Sinaloa, Durango, buena parte de Nayarit, Jalisco, Michoacán, el Estado de México, y de forma más dispersa pero presente también entre Ciudad de México, Guerrero, Morelos, Puebla, Tlaxcala, Chiapas, Oaxaca, Yucatán, Campeche, Quintana Roo y el estado de Veracruz, incluso Tabasco. Todas estas regiones y entidades entonces tendrán lluvias con acumulados entre los 10 a los 30 milímetros en promedio, pero les decía, las partes más fuertes en montañas, ahí en el noroeste, occidente, Golfo de México, podrían presentar más de 50 o 70 milímetros, que favorezcan efectos de inundaciones de corrientes peligrosas. Así que hay que tener mucha precaución ante esta condición. El norte, noreste, bajíos, sectores, incluso parte del sureste, de la región mixteca, el extremo noroeste, seguirán bajo condiciones bastante secas, calurosas, y que si bien alguna tormenta muy aislada se podría presentar, lo dominante sería esta condición de largos periodos de sol y justo un ambiente muy caluroso. Las temperaturas máximas que se están estimando para este día es que van a seguir con valores bastante altos en todo el norte, península de Yucatán, estados de costa, con valores entre los 35 y 40 grados Celsius, extremas cercanas a los 45 en Sonora, Baja California, Baja California Sur, en la región noreste frontera con Texas, el interior de la península de Yucatán, y sigue siendo en extremo, aunque días pasados había disminuido ligeramente, otra vez está intensificando el calor entre Baja California y Sonora, regiones de Mexicali y San Luis Río Colorado. Ahí podrían estarse alcanzando 50 grados Celsius o más. En la región del altiplano, todo el centro del país, el interior, podría estar desde los 20 a 30 grados Celsius, lo más caluroso en el Bajío, mientras que en el Valle de México y alrededores, que también hay potencial de tormentas dispersas entre esta tarde-noche, estaría alcanzando primero una máxima entre los 24 a 27 grados para después, con la lluvia, comenzar a refrescar este ambiente.
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4: Son las 6:43 de la mañana y bueno, ¿qué está sucediendo en la banca mexicana? Seguramente usted ha escuchado, pues en el último año, todas estas noticias con respecto a las tres instituciones que fueron señaladas por el Departamento de Tesoro de Estados Unidos y que desafortunadamente pues llevó a su cierre o a su venta, todo por operaciones pues que consideraron sospechosas en materia de lavado de dinero o por incumplimiento de las medidas que se aplicaron. Esto sin duda pues ha cambiado mucho la forma en cómo opera la banca en México. De hecho, como recordarán, hace un par de semanas pues se aplicaron nuevas reglas a nuevos sujetos que están obligados ahora pues a entregar información a la unidad de inteligencia financiera, a levantar reportes pues de aquellas operaciones que se catalogan pues operaciones inusuales, sospechosas o relevantes. ¿Esto para qué? Pues para fortalecer a todo el sector financiero, pero también hay que decirlo, a toda la economía mexicana, el hecho de que se hagan y se revisen pues mucho más estas actividades que se consideran vulnerables. Y esto también ha significado, bueno, que las instituciones bancarias en el último año pues incrementen sus medidas de prevención, incrementen sus reportes. Un dato muy interesante es que solamente en el primer trimestre de año las instituciones financieras entregaron a la UIF en el primer semestre 233,722 reportes de operaciones inusuales, es decir, aquellas actividades que consideraron pues como conductas o comportamientos de los clientes que no coinciden con su patrón habitual de comportamiento transaccional, pues se hacen este reporte de operaciones inusuales, sospechosas o preocupantes. Desde luego hubo 356 reportes de operaciones internas preocupantes. Esto, bueno, es el nivel más alto. Se refiere a conductas o comportamientos en donde se detectan que directivos, funcionarios, empleados y apoderados de las instituciones financieras pueden vulnerar la aplicación de la ley. Este, pues, es un incremento muy importante con respecto al año 2025, en donde, como les decía, bueno, se dieron estos hechos en contra de estas tres instituciones financieras. Esta es una de las medidas más importantes que está tomando la banca, pues conocer perfectamente a su cliente, conocer qué hace cada uno de sus clientes para tener expedientes totalmente armados y listos para, pues obviamente, poder actuar de manera preventiva. Pero a la par, no solamente de conocernos a nosotros perfectamente y de que nos van a estar, hay que decirlo, pidiendo actualizaciones, bueno, de a qué nos dedicamos, cuáles son los ingresos que recibimos, estar pidiéndonos de manera constante quizás algunas identificaciones para tener los expedientes al día. También en el otro lado de la balanza, algo muy importante que las instituciones bancarias están trabajando es en capacitar a sus clientes, a sus empleados. Así es, están capacitando en materia de prevención de lavado de dinero, pues a todos sus empleados para identificar operaciones sospechosas y entender también las nuevas regulaciones. Para pues apoyar este esfuerzo, estamos viendo en la industria bancaria en general, pues numerosos cursos y talleres diseñados especialmente para el sector financiero. Son programas que enseñan cómo prevenir pues el lavado de dinero, cómo identificar, hay que decirlo, a clientes sospechosos, qué señales de alerta observar y cómo cumplir con todas estas obligaciones legales. Esto sin duda pues nos beneficia a todos nosotros porque hace que tengamos alguna tranquilidad de que la institución financiera en donde pues estamos operando, tenemos nuestros recursos, está cumpliendo con todas estas medidas. Esta es una de las actividades que, bueno, está creciendo en la industria bancaria y que sin duda nos beneficia en que los trabajadores, los servidores de la banca, pues estén con todas estas capacitaciones en materia de prevención de lavado de dinero.
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4: Y son las 6:47 de la mañana y que publico hoy en el diario El Financiero, que usted puede consultar en su versión impresa o digital. Bueno, información diversa, desde el hecho de que está creciendo pues la competencia en lo que es la industria automotriz tecnológica. Hemos visto pues la llegada de Cabat, que fue un unicornio, que fue uno de los primeros unicornios en México con este crecimiento, pero también hay otras empresas que están entrando a la competencia, no solamente también en el tema de venta de autos, sino arrendamiento, que es Wahoo. Bueno, ahí se está dando un cambio interesante, también perfilándose pues en la industria tecnológica. Pero un tema sin duda que nos interesa a todos es el tema del agua. El agua pues ya es el nuevo factor de competitividad para nuestro país. Durante años pues hemos hablado mucho acerca de las sequías, de las presas vacías, de los problemas de abasto, que desde luego pues sigue siendo un problema al que hay que estar atentos. Pero también actualmente pues el agua puede convertirse en un factor de competitividad, inversión, comercio y negociación bilateral con Estados Unidos, algo que quizás consideren muchos que es difícil, pero no es imposible. Y es que dado el panorama actual, México está llegando, bueno, en estos momentos también de revisión del T-MEC con una presión adicional. Tenemos compromisos que cumplir con Estados Unidos en cuanto al suministro de agua que se da en el norte del país. Y ahí, pues, muy interesante un estudio que realizó Agua Capital y también pues diversos más de 20 organismos nacionales e internacionales, en donde están hablando pues acerca de esta relación de las perspectivas de las aguas transfronterizas de México, Estados Unidos, esto para tener una seguridad hídrica. Así es, se enfoca en esto, que en este estudio que reunió a más de 20 especialistas en pues demostrar y ver la importancia del agua para la economía mexicana. El estudio es relevante porque pues no hay que olvidar que las cuencas del río Bravo, río Colorado y río Tijuana sostienen pues ciudades, agriculturas, industrias y están en una parte fundamental pues del sector manufacturero al estar en la frontera. En el estudio se señala que en el río Bravo hay una pérdida de 83% del caudal natural y que 30% del agua recibida no tiene un tratamiento adecuado. Y ahí se están perdiendo muchas oportunidades en materia económica. Desde luego también se menciona este estudio es muy amplio, es muy interesante, es gratuito. En la Ciudad de México el problema es mayor y de finanzas públicas. El agua, se estima que la crisis hídrica del Valle de México requiere inversiones de alrededor de 97 mil millones de pesos y hay una sobreexplotación que representa un costo anual cercano a 73 mil millones de pesos en la zona metropolitana. Un tema, bueno, que ya hablaremos más a detalle por toda la inversión que se requiere y en donde pues es básico y fundamental.

0: para que la economía pues también crezca, y también es muy básico este y muy importante este tema para todas las inversiones nacionales e internacionales, porque si en alguna entidad no hay el suficiente abastecimiento pues de líquido, esto impide que se hagan planeaciones a largo plazo. Esto y más detalles usted puede encontrar en la columna el día de hoy, Moneda en el Aire.
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0: Y son las 6:51. Ivette, ¿qué dicen los compañeros columnistas en otros temas?
2: Claro que sí, Janet, vamos a revisarlo. Iniciamos con Capitanes en Reforma. Juan Carlos Molina Robledo dirige GS1 México, la cual celebra 40 años del código de barras en el país y el estándar más usado en el mundo para facilitar la identificación de productos, cajas, tarimas y unidades logísticas, así como gestión de inventarios, entre otras funciones. La firma ahora se alista para la transición hacia los códigos QR. En el país lo utilizan más de 34,000 empresas. Desbalance en el Universal. Después de evaluar la semana pasada a la Agencia Federal de Aviación Civil de México, su par de Estados Unidos dará a conocer los resultados de esta revisión en 60 días. Nos adelantan que se encontraron fallas en la supervisión que puede costarle la categoría 1 en seguridad a la autoridad que pilotea el general en retiro, Emilio Avendaño García. De confirmarse, será la tercera degradación en los últimos 15 años y la segunda desde que comenzó la autollamada cuarta transformación. Por si no fuera suficiente, con el vuelo de la turbocina y la extraordinaria llegada de sargazo que ha resaltado el atractivo al Caribe mexicano, nos explican que las aerolíneas nacionales ahora temen pérdidas millonarias por una eventual degradación. De jefes en el financiero, la empresa de empaques para la industria de alimentos y bebidas, SIC, anunció la apertura de un nuevo centro de servicios empresariales en el estado de Querétaro, esto como una pieza fundamental de su estrategia de crecimiento, innovación y desarrollo escalable a largo plazo en el continente americano. Este complejo representa el segundo centro de servicios empresariales de SIC a nivel mundial y funcionará como un eje neurálgico de soporte tanto para Sudamérica como para Norteamérica y Centroamérica. Darío Celis, la quinta transformación en el Heraldo. Cuando a principios de mes trascendió que Grupo BIS trabaja con Rabobank y BBVA en un proceso que podría llevar a la venta de su carne, la cifra que circuló fue más de $2,000 millones. Pero en cuestión de días, las estimaciones que se comentan en el mercado ya se movieron a un rango de entre $2,000 y $3,000 millones. Esa diferencia de 1,000 millones, casi 45%, no es ruido, es información. Las ventas de su carne en 2025 superaron los $4,000 millones. No es una empresa mediana ni un activo de nicho, es una de las mayores compañías privadas de alimentos de México y una de las plataformas de proteína más integradas del continente. Enrique Quintana, coordenadas en el financiero. La tasa a 30 años es una de las principales referencias del costo del dinero a largo plazo. Sus movimientos terminan transmitiéndose a las hipotecas, el financiamiento corporativo y a la evaluación de numerosos activos. Ayer el rendimiento del bono del Tesoro de Estados Unidos a 30 años llegó a 5.29%, su nivel más alto desde el 2007, y quedó muy cerca del pico de 5.44% que alcanzó aquel año en la antesala de la crisis financiera global. Hoy anuncia algo distinto, pero no menos serio, que hasta el deudor más confiable del mundo le llegó el día en que los acreedores le preguntan cómo piensa pagar. Hasta aquí las columnas del día de hoy. Que tengan excelente día. Me pueden seguir como @IvetteParga.
0: Muchísimas gracias, Ivette, y a nombre de todo el equipo que integran este programa, yo soy Janet Leiva Reus y le doy las gracias de haberme acompañado este martes 18 de agosto y nos escuchamos mañana tempranito en punto de las 6 de la mañana.
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5: 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Pasar muchas horas frente a la pantalla puede causar fatiga visual, sequedad ocular y dolores de cabeza. Los lentes para computadora con filtro de luz azul ayudan a reducir el cansancio visual y mejoran el confort al trabajar frente a dispositivos digitales. Son especialmente útiles si pasas más de 2 horas continuas frente a una pantalla. Además, pueden mejorar la calidad del sueño, ya que la luz azul altera los ciclos naturales del cuerpo. Cuidar tus ojos también es cuidar tu productividad.
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7: Del 1 al 13 de septiembre se realizará el 5º informe de gobierno de Mauricio Curi. Visitarán los 18 municipios para presentar resultados de su trabajo. El gobernador Mauricio Curi reconoció la amabilidad de Francisco Domínguez y Ricardo Anaya para poner a un lado sus intereses y sacar adelante el proyecto de Acción Nacional en Querétaro. La unión se consolidó y mostró, dijo el presidente municipal Felipe Fernando Macías Olvera, durante el evento partidista del PAN este fin de semana.
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8: 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Una combinación que Saint Vincent pone en cada proyecto que realiza. Fue en 2017 cuando, cansada de no encontrar una guitarra cómoda para utilizar en sus presentaciones en vivo, diseñó la primera guitarra.

0: Este modelo ha roto barreras de género, ya que ha sido utilizado por The Linda Lindas, Omar Rodríguez de The Mars Volta, Beck y el propio Jack White.
1: It had to be the kind of guitar that you pick up and then you don't want to play any other guitars.
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3: La boca humana alberga una microbiota compleja con más de 700 especies bacterianas diferentes. Estas bacterias forman comunidades que influyen directamente en la salud bucal, pudiendo contribuir a enfermedades como la caries, gingivitis y periodontitis. La higiene bucal rigurosa, que incluye el cepillado correcto, uso de hilo dental y enjuagues antisépticos, es fundamental para controlar el crecimiento bacteriano y mantener el equilibrio microbiano. Además, una buena salud oral reduce el riesgo de infecciones sistémicas, ya que la boca es una puerta de entrada al organismo. Mantener este equilibrio bacteriano es esencial para la salud integral.
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0: escribe esta carta, es su opinión, es su punto de vista. Este tema de las visas pues tiene una motivación más política.
1: Sigue habiendo baches, pero hay que hablar con los alcaldes para que bacheen.
2: ¿Hubo negociaciones entre usted y alguno de los hijos del presidente?
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0: mañana con 12 minutos tiempo del centro del país. Y aquí estamos, señoras y señores, completamente en vivo, hoy que es martes 18 de agosto del 2026. Se les comienza a avisar que estamos a una semana de mi cumpleaños, así que bueno, que conste que se les avisa para que luego no salgan con que ahí no sabíamos y no sé qué. Pero bueno, hoy martes 18 de agosto del 2026, ¿cómo andan? Hoy se dan a conocer los resultados de ingreso a las preparatorias, al sistema de bachillerato también de la UNAM, así que cuéntenos cómo le fue a la chamaquiza. Y bueno, pues sería interesante también escuchar, a ver, ojalá y las cosas hayan salido bien y no como sucedió con el examen de ingreso a la licenciatura. Pero bueno, pues estaremos por supuesto también atentos a lo que ha pasado en este otro universo, que es un universo gigantesco. Así que así arrancamos en este martes 18 de agosto con buena música, por supuesto, y con muchísimos temas en esta bonita mañana. Nos vamos a estar enlazando a Estados Unidos. Hoy tenemos varias voces aquí también en el programa, así que ya lo saben, ni se muevan, que vamos a tener tres extraordinarias horas por delante. Pero bueno, antes que nada me voy contigo, Víctor Sandoval, a las calles de la Ciudad de México. Adelante, Víctor, muy buen día.
1: Gracias, Gaby. Informar, buenos días, que en este momento siguen trabajando servicios periciales en lo que es la calle Chiquihuite, está en la colonia Guadalupe Ticomán, perímetro de Gustavo Madero. Ahí fue baleado un motociclista y bueno, se ha acordonado esta parte en dirección hacia la zona de Ticomán. Es tránsito local, sin embargo, una alternativa puede ser utilizar de preferencia la calle Cantera en esta zona norte de la capital. Hay un percance en lo que es la avenida Eulalia Guzmán, eje 2 Norte, a la altura de la calle Cedros, está en la colonia Tlampa, perímetro del Cuauhtémoc. En este caso, no hay lesionados, pero están afectando dos carriles a la vialidad. Otro percance más, el que hay en la zona de Avenida Santana y lo que es el eje 3 Oriente en dirección hacia la zona de Ermita-Iztapalapa, canal de Miramontes, es una alternativa, o incluso Tlalpan a esta hora lleva mejor velocidad con dirección al centro histórico. Cabe también informar para los padres de familia que van a acompañar a los alumnos, a los aspirantes a nivel de licenciatura al Palacio de los Deportes, recordar, lo dimos a conocer el día de ayer, los franeleros están cobrando entre 200 y 300 pesos por estacionarse en la vía pública, pero las grúas y policía de tránsito, que ya no estaban actuando, las grúas en la capital, se están llevando los vehículos. Ayer por lo menos vimos unos 25, 30 vehículos que se llevaron, y bueno, primero les cobran 200 pesos, pasa la policía, saluda a los franeleros, se conocen entre los personal de tránsito, los franeleros se conocen, y posteriormente ellos mismos les dicen qué vehículos tienen que llevarse. Así que mucho cuidado, el estacionamiento del Palacio de los Deportes es gratuito, no están cobrando a los padres de familia para que utilicen mejor el estacionamiento del Palacio de los Deportes, este que se usa para los conciertos, está en este momento operando de manera gratuita para dar esa facilidad a los padres de familia que van al Palacio de los Deportes hoy y el día de mañana.
0: A ver, entonces lo que nos dices es, llegas, bueno, ayer nos lo adelantabas un poco, pero entonces llegas, sí. Tú le pagas un franelero 200 pesos para estacionar tu coche y luego él llega a la grúa y se pone de acuerdo seguramente con el franelero y se llevan el coche, ¿eso es lo que nos dices?
1: Así es, de hecho se conoce el personal de tránsito, ojalá la Secretaría de Seguridad Ciudadana tome cartas en el asunto, porque realmente se conocen y hasta por apodos vimos que les hablaban algunos de los policías a los franeleros, se conocen entre ellos y son los vehículos que se van llevando de acuerdo a los que les indican los franeleros. Quizá las personas que no pagan o algo son los que se están llevando.
0: Qué bárbaro. Bueno, pues así las cosas, gracias. Así que bueno, si ustedes van a acompañar, van a llevar a hijos, hijas, a sus hermanos, a quien sea, a este examen de control de la UNAM que se está llevando a cabo aquí en la Ciudad de México, en el Palacio de los Deportes, pues ya escucharon, no dejen el coche con los franeleros porque ya escucharon lo que les puede pasar. Y bueno, pues el estacionamiento es gratuito del Palacio de los Deportes, así que bueno, y si no, pues váyanse en transporte público, que siempre es la manera más fácil de llegar a esta zona. Pero bueno, pues gandalla 1 más gandalla 2, ahora sí que así las cosas en esta bonita Ciudad de México, en donde bueno, pues el que agandalla se suma al otro y es una cosa verdaderamente impresionante. En fin, ahora sí que no los agarren por sorpresa y tomen sus precauciones. Martes 18 de agosto del 2026, Solís, aquí al sur de la Ciudad de México. Comentábamos ya hace ratito, se siente fresca la mañana, estamos a 13 grados centígrados, vamos a llegar a una máxima de 25, pero ya se empieza a sentir un poquito más fresca la mañana y un poco la noche también. No es queja, al contrario, me gusta que se sienta más fresca, pero sí, justo comentábamos eso. De hecho, mi compañera Nayeli Roldán ya trae una chamarra como si verdaderamente estuviera llegando a Alaska, pero bueno, pues ahora sí que ya saben, cada quien su termostato. Lo cierto es que ahorita 13 grados centígrados acá al sur de la Ciudad de México. Y hoy, señoras y señores, la verdad es que no hay un solo tema que concentre la agenda informativa. Hay días que sí, por ejemplo, el viernes pasado era muy obvio. El viernes pasado la nota que destacábamos todos al unísono, pues era el anuncio que hizo el propio Andrés Manuel López Beltrán, de que Estados Unidos le había retirado la visa y por lo tanto, pues toda la información estaba volcada hacia ese escenario. Son días raros, normalmente la agenda no suele estar tan concentrada en un solo tema y hoy hay varios ahí sobre la mesa que yo les comparto. Veo, por ejemplo, en los diarios de circulación nacional destacado, el diario Excelsior y el diario Milenio, hablan de Gerardo Mérida, que sale de prisión. Gerardo Mérida, hemos hablado de ello aquí en varias ocasiones. Gerardo Mérida, quien fuera el secretario de seguridad del gobierno de Sinaloa, y pues parece ser, en unos minutos más nos estaremos enlazando allá a Estados Unidos con mi compañero Arturo Ángel, pero bueno, parece ser que sale de prisión, ya no estaría bajo custodia de Estados Unidos. Lo interesante es cuál es la figura, será un informante o no del gobierno de Estados Unidos. Hay quienes dicen que en realidad, más que salir de prisión, estaría negociando otro tipo de reclusión allá en ese país, y en tal caso podría estar colaborando con Estados Unidos. Esta es una nota importantísima. Este exmando policial de Rubén Rocha Moya, que deja la prisión y ya estaría negociando con Estados Unidos. Recordemos, son 10 los funcionarios, exfuncionarios en Sinaloa, que están siendo señalados por el gobierno de Estados Unidos de formar parte de una red muy importante criminal político electoral. Rubén Rocha Moya, el gobernador con licencia de ese estado, Gerardo Mérida Sánchez, precisamente de quien estamos hablando ahorita, exsecretario de Seguridad Pública de Sinaloa, Enrique Insunza Cázares, el senador poeta, que sigue siendo senador y sigue cobrando como senador, pero no se presenta en la comisión permanente ni en defensa propia, Enrique Díaz Vega, exsecretario de Administración y Finanzas de Sinaloa, que aparentemente se habría entregado voluntariamente a las autoridades estadounidenses, pero de quien no se sabe públicamente nada, lo cual no significa que no esté colaborando de otra manera, Juan de Dios Gámez Mendívil, el alcalde de Culiacán con licencia, Damaso Castro Saavedra, su procurador general del estado de Sinaloa, Marco Antonio Almanza Avilés, Alberto Jorge Contreras, José Antonio Dioniso Hipólito y Juan Valenzuela Millán. Estos son los 10 de Sinaloa que están siendo señalados desde Estados Unidos, y bueno, pues una figura muy destacada, la de Gerardo Mérida, ex secretario de Seguridad Pública, que estaría ya no bajo custodia de Estados Unidos, y la pregunta es entonces, ¿cuál es la figura? Y sobre todo, si está colaborando con el gobierno de Estados Unidos, pues obviamente proporcionando la información que tiene, que seguramente será muchísima, muchísima información. Esa es una de las notas.

0: General de la República. Aquí, de hecho, el propio diario Reforma retoma algunas de estas menciones, pero la Fiscalía dice que no hay elementos con fuerza legal contra hijo de Andrés Manuel López Obrador. Así que esto sigue sin lugar a dudas. Y el día de ayer, por cierto, mi compañero en estos micrófonos, Carlos Loret de Mola, en Latinos, dio a conocer nuevas llamadas del clan de estos amigos que están en torno a Andrés Manuel López Beltrán, y aparentemente en estas llamadas habría vínculos con el cártel Jalisco Nueva Generación. En un rato más, mi compañera Nayeli Roldán nos hablará de ello. Y otra nota que ayer sorprendió a muchos, tal vez no a quienes trabajan con ella, pero sí a muchos otros más: renunció en vivo, literal en vivo, la magistrada del Tribunal Electoral, Mónica Soto. El día de ayer, ahí en un evento, pues tal cual, dijo: me voy. ¿Por qué? Pues siempre sería bueno preguntarse por qué. En un minuto más vamos a tener el audio mismo de lo que dijo la magistrada. El único diario que destaca esto de manera importante en primera plana es el diario El Universal. La Jornada se va por una nota que tiene que ver con Trump, algo que ha sido un escándalo sin lugar a dudas allá en ese país. Son ultra ricos 57 funcionarios del gobierno de Donald Trump, fortunas de al menos 100 millones de dólares. Y hablando de Trump, pues varias cositas. Una de ellas, pues su bajísima popularidad. Una nueva encuesta lo que arroja es que la popularidad del presidente Trump está por los suelos. La popularidad cayó a 33%, su nivel más bajo durante su segundo mandato, esto según una encuesta de Reuters Ipsos. Y en el audio, el canalla del día, quiero que escuchemos precisamente al presidente Trump en una de las suyas, lo que le gusta hacer al presidente Trump. El día de ayer estaba él reconociendo a un salvavidas que justo le había salvado la vida a un chiquillo ahí en una playa en Estados Unidos, y pues tal cual lo que los invitó fue a la Casa Blanca para para reconocerlos, ¿no? Y luego abrió los micrófonos, abrió a que la prensa le hiciera preguntas. Y en un momento dado, una periodista de CNN le hace una pregunta, y una pregunta que lo incomoda muchísimo. Vamos a escuchar la reacción de lo que hizo el día de ayer Donald Trump.
1: Quiet. Who are you with?
2: I'm with CNN.
1: Fake news. You're fake news. You're a loud, boisterous person. You're fake news. Be quiet. Be quiet. Be quiet. You're a fake reporter, and you report fake news.
0: Be quiet. Cállate, le dice. Cállate, y le vuelve a decir cállate, cállate, cállate. Ella le preguntó varias cosas. Una de las cosas que le preguntó, que hoy es nota, y lo vamos a escuchar también un poquito más adelante, que hoy es nota en los medios internacionales, es el compromiso que parece haber hecho el presidente Trump con Corea del Norte de dejar de participar en pruebas militares con Corea del Sur, cosa que Corea del Norte lleva mucho tiempo exigiendo. Parece ser que el presidente Trump, que está enojado con Corea del Sur porque no le ayuda en sus ataques a Irán, pues entonces dijo: voy a dejar de hacer estos ejercicios militares con Corea del Sur. Y esto, evidentemente, además de que habló muy bien de el presidente o líder de Corea del Norte. La reportera, esta reportera que se llama Kristen Holmes de CNN, pues le preguntó y se puso furioso, y tal cual le dijo: quiet, cállate, y se lo dijo varias veces. Así el tono, para variar, del señor Trump. Y bueno, pues ya lo saben, el sonido canalla del día. Así que así las cosas esta mañana, con la información más destacada, para que ustedes la tengan, por supuesto. Hay varios otros asuntos de los que estaremos hablando aquí en este programa. Por supuesto, le seguimos dando seguimiento al examen de control de la UNAM. Y una nota que el día de ayer sacudió al mundo editorial: la desaparición, el cierre de la editorial Era. Una editorial muy importante, la editorial que publicó primero que nadie autores del pensamiento de la izquierda, sobre todo latinoamericana. Una editorial que publicó, por ejemplo, a Monsiváis, a Carlos Fuentes. Una editorial que abrió el espacio a voces disidentes. El día de ayer anuncia que cierra. Y esto, sin lugar a dudas, es una mala noticia.

0: acababan de celebrar su aniversario número 65, estarían por cumplir 66 años, pero la editorial, uno de los sellos mexicanos independientes más importantes, dijo que ya no podían más y que cerraban. Es, sin lugar a dudas, una noticia muy triste para los que además tuvimos muchos de estos libros de ERA. Eran libros además particularmente accesibles. Pues una verdadera lástima. En fin, así las cosas, señoras y señores, con este primer escenario informativo con música de fondo. Gracias a quienes ya me están escribiendo desde hace un ratito con esta rica música. Eso. Y así es como suena la noticia.
1: Hoy estos lentes violetas se irán a navegar otros mares. Hoy nos vamos a otro puerto seguro, al puerto de ilusión. He tomado la decisión de presentar mi renuncia ante el Senado de la República el día de hoy, con efectos al 31 de agosto de este año.
2: El suprimir o revocar una visa no te condena ni te debe satanizar, pero es una población de más de 100 millones de habitantes frente a 7 millones que tenemos visa o que tienen visa. Lo único que debemos decir es que en el caso de cualquiera que sea suprimida o revocada la visa, es pues bienvenido con la mayoría.
3: When I called him, I said, would you like to give us a little hand? We don't need help with Iran, but if you'd like, give us a hand with Iran. He said, no thanks. And I said, wait a minute, we have 39,000 soldiers over there guarding you from Kim Jong-un, your next door neighbor, and you're not going to help us on a very easy military operation.

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1: Bueno, son las 7 de la mañana con 18 minutos y los sonidos que colorean la noticia, justamente les decía, la magistrada del Tribunal Electoral del Poder Judicial de la Federación, Mónica Soto Fragoso, anunció su renuncia al cargo tras 30 años de carrera judicial. A través de una carta enviada al Senado, la también expresidenta de la Sala Superior del Tribunal presentó ante esta alta instancia de la manera más atenta y respetuosa, dice ella, mi renuncia al cargo de magistrada de la Sala Superior del Tribunal Electoral, siendo mi último día en el desempeño de mis funciones el 31 de agosto de 2026. Esto lo hizo además público en este audio que escucharon, y por eso me importaba que lo tuvieran. Este audio que escucharon lo hizo público en un evento, tomó por sorpresa pues prácticamente a todas las personas que estaban por ahí. Mónica Soto, recordemos, además de presidenta de la Sala Superior del Tribunal Electoral, bueno, pues ella junto con Felipe de la Mata, junto con Felipe Fuentes, pues son, hay que decirlo así, los culpables de haber validado la mayoría absoluta que tiene Morena y sus aliados en el legislativo. Fueron ellos los que dijeron que sí, y bueno, entre muchas otras cosas, los tres durante muchísimo tiempo han votado a favor del oficialismo una y otra vez. Ahora sí que eran ellos tres, y del otro lado estaba Yanino Tálora, que la recordaremos siempre por su integridad al frente de su magistratura, y también Reyes Rodríguez Mondragón. Yanino Tálora renunció, se fue del Tribunal Electoral, ella dijo que ella no aceptaba la prórroga que le daban después de la elección del Poder Judicial, porque ella no estaba de acuerdo con esa reforma al Poder Judicial, así que ella ya no estaba ahí, y en estos momentos había 6 magistrados del Tribunal Electoral del Poder Judicial. Con la salida de Mónica Soto van a quedar 5, no se puede en estos momentos poner a alguien en lugar de Mónica Soto, se va a tener que esperar hasta la próxima elección del Poder Judicial, que como sabemos va a ser hasta el 2028, así que durante un buen rato van a ser 5 los magistrados del Tribunal Electoral del Poder Judicial. ¿Valdrá la pena revisar lo que hizo Mónica Soto, lo que dejó de hacer? Escuchaban ustedes ahorita lo de sus lentes morados. Ella ponía siempre ahí en el recinto del Tribunal Electoral, ponía unos lentes morados para decir que ella todo lo hacía con perspectiva de género y que ella todo lo hacía mirando al mundo con perspectiva de género, pero sin lugar a dudas habrá que revisarse a fondo lo que hizo Mónica Soto en ese Tribunal Electoral y sobre todo la manera como votó, qué fue lo que hizo y también la manera como ella y los Felipes, pues ahora sí que le dieron al oficialismo todo lo que el oficialismo necesitaba. Quedan Gilberto Batis, queda Claudia Valle, queda Felipe de la Mata, queda Felipe Fuentes y queda Reyes Rodríguez. Esos serán los magistrados y van a decir esto porque es importante, pues porque son los que juzgan y fallan al final y califican lo que sucede con las elecciones federales en nuestro país y con tantas otras cosas de lo que creemos que es todavía una democracia. Por eso es tan importante y por eso quisimos también resaltar este audio. Y escuchábamos también la voz de Ricardo Monreal, el coordinador de Morena en la Cámara de Diputados, ayer ante medios de comunicación, y hoy lo escribe también en su columna del diario Milenio, en algo que esta sí para mí califica como una maroma superior. Maroma, calificación muy superior. ¿Qué dice Ricardo Monreal para minimizar que le hayan quitado la visa a Andrés Manuel López Beltrán, a Andy? Dice que bueno, incluso su artículo hoy se llama El fetiche de la visa, o la visa como fetiche. Y lo que dice es, mira, pues en México hay 130 millones, 130 y cacho millones de habitantes. ¿Cuántos en México no tienen visa? Pues no pasa nada. No pasa nada, hay muchísimos mexicanos que no tienen visa y entonces, bueno, pues eso no los pone en una condición inferior. Ese es el argumento de Ricardo Monreal, como para decir, pues Andy se suma a los 100 y tantos millones de personas en este país que no tienen visa para entrar a Estados Unidos. Incluso en su artículo dice, bueno, y ni se preocupen, porque hay muchísimos países a donde se puede entrar sin visa o con visas que les dan solamente por ser mexicanos. Pero Ricardo Monreal es lo suficientemente inteligente como para saber que se aventó una maroma triple X. Porque no es lo mismo no tener una visa porque no la tienes, porque no te la dieron, porque no vas a ir a Estados Unidos, a que te quiten una visa en las condiciones en las que estamos, a la persona a la que se la quitaron y en el marco de lo que está sucediendo. Así que, si ustedes quieren leer La Maroma del Día, no se pierdan a Ricardo Monreal, incluso en este audio que les acabamos de poner. Así las cosas esta mañanita, y bueno, pues hoy, ya les decía, una de las notas destacadas tiene que ver con Gerardo Mérida. Me voy hasta Nueva York con nuestro compañero Arturo Ángel. Arturo, ¿cómo estás? Buen día.
0: ¿Cómo estás, maestro? Buenos días. Aquí aguantándome la risa de lo que comentaba de Ricardo Monreal, ¿no? Increíble, increíble, pero bueno, o sea.
1: Es que no. Es como, de verdad es la maroma del día, ¿no? Así de, no, hombre, no sé cuántos millones de mexicanos que no tienen visa, ¿eso qué?
0: Sí, ¿no?
1: O sea, no pasa nada. Sí.
0: Yo lo que no entiendo de esta historia es que hemos visto muchas personas que han, con Trump, pues, ¿no? Que se han filtrado sus pérdidas de visa, pero pues aquí fue el propio Andrés Manuel López Beltrán quien lo informó y quienes han dicho que es prácticamente un atentado contra la soberanía. Entonces ya no he tenido que entender si es importante, si no es importante, pero bueno, o sea, no tiene desperdicio, como no, dices, no la declaración.
1: Se llama el artículo, para citarlo bien, la visa como fetiche. Dice, si te cancelan la visa, hay más de 110 países que con solo el pasaporte mexicano te dan la bienvenida. Ah, chido, Ricardo Monreal. Bueno, a ver, ¿qué pasó con Gerardo Mérida? Recuérdanos quién es Gerardo Mérida, Arturo.
0: Gerardo Mérida es un general en retiro del ejército mexicano que fungió como secretario de seguridad de Sinaloa en una parte del gobierno de Rubén Rocha, ahora gobernador con licencia del estado. El nombre de Gerardo Mérida, así como el del propio Rubén Rocha y el de Enrique Insunza y el de otros funcionarios, 10 en total, exfuncionarios de Sinaloa, pues se volvió un escándalo en mayo, a principios de mayo de este año, maestra, porque pues se dio a conocer que fueron acusados, todos ellos, aquí en un tribunal federal en Nueva York, de colaborar con el cártel de Sinaloa. Una acusación que es bastante interesante, digo, hasta la fecha releyéndola, porque pues no solamente habla de que eran personas que le facilitaron a este grupo operar impunemente para traficar fentanilo, sobre todo a los hijos del Chapo, sino que además presuntamente se coordinaron desde antes de que llegan al gobierno, o sea, hubo una operación política, ¿no?, electoral, para que estas personas con el esponsoreado, déjame decirlos así, por el cártel de Sinaloa llegaran al cargo. Bueno, en ese estamos en mayo, y en esta posición bastante férrea que del gobierno de México de no dar estas extradiciones bajo el argumento de que no les han mandado prueba, cuando Gerardo Mérida nos sorprendió entregándose solo, ¿no? Él, por alguna razón poderosa que él conoce, dijo, no, yo me voy a la frontera con Arizona. Llegó a la frontera y dijo, me quiero entregar porque hay una orden de arresto en mi contra en un tribunal federal de Nueva York, me acusan de esto y yo quiero llevar ese proceso. Gerardo Mérida entonces estuvo 2 días en Arizona, el 11 de mayo es cuando se entrega, y luego lo trasladan aquí a Nueva York. A finales de mayo lo vimos en una audiencia que tuvo muy impresionante, cómo lo traen encadenado de todos lados, como si se tratara de Hannibal Lecter, una cosa que yo no había visto jamás. Pero luego ya no volvió a aparecer en tribunales, maestra. De hecho, él tenía una audiencia a principios de mayo, de agosto, de seguimiento, y esa audiencia se pospuso de manera indefinida. A partir de ahí yo consulté con autoridades aquí en Nueva York y me dijeron, cuando estas cosas pasan, y tomando como en cuenta el antecedente de que es una persona que se entregó, es muy posible que lo que esté sucediendo es que esté avanzando una colaboración. Y bueno, el día de ayer tenemos ya la primera manifestación confirmada de que hay un trabajo en esa dirección, porque en el Buró Federal de Prisiones se actualizó el registro de Gerardo Mérida, que es el reo número 62685/512, y se indica que el 11 de agosto abandonó la prisión federal aquí en Brooklyn, que es donde están presos todos los que llevan procesos aquí en Nueva York, desde Nicolás Maduro hasta Nazón Joaquín y compañía, que abandonó esa prisión y no se encuentra más ni en esa ni en ninguna otra cárcel federal en los Estados Unidos. ¿Esto qué quiere decir? No quiere decir que Gerardo Mérida ya esté paseándose en un Target o en Times Square aquí en Nueva York, no quiere decir que esté libre y no quiere decir que esté exonerado, porque la verdad es que por más que negocien estos señores, siempre todo tiene que terminar, maestro, en algún momento, en un acuerdo de culpabilidad, como, mira, es exactamente la ruta que estamos viendo con uno de los chapitos, con el que se llevó al Mayo Zambada. Joaquín Guzmán López se entrega voluntariamente, está un rato en prisión, en una prisión de Chicago, 3 meses aproximadamente, que sería exactamente lo que estuvo Gerardo Mérida, y luego salen porque lo que sucede es que ingresan a un programa de protección de testigos que tiene el Servicio de Alguaciles de Estados Unidos. ¿Qué significa? Que Gerardo Mérida en este momento está en una, sigue bajo custodia federal, pero ya no en una prisión federal, sino en una dirección protegida. Puede ser algún lugar en alguna cárcel estatal o más probablemente en algún domicilio de estos que tienen totalmente blindados. Sigue procesado, sigue acusado de lo mismo, pero ya en un tenor de colaboración, aportando información que seguramente él tiene y que él en su momento pues consideró que podía ser interesante, y por eso decidió entregarse voluntariamente. Y pues con la liberación, que el día de ayer podemos confirmar, de Gerardo Mérida, insisto, la liberación de la cárcel de Nueva York y de cualquier cárcel federal, no es que haya quedado ya exonerado, él sigue bajo custodia, pero podemos ver una manifestación de que en efecto Estados Unidos está tomando en cuenta la información de este señor, y pues el asunto está caminando hacia un acuerdo. ¿Qué datos estará entregando? ¿Qué información conoce? Bueno, pues eso con el tiempo nos seguiremos enterando.
1: Y por eso es tan interesante esta nota, y felicidades, porque además tú la tuviste como exclusiva antes que nadie. Gracias, querido Arturo, te mando un abrazote.
0: Gracias, muy buen día para allá.
1: Buen día, Arturo Ángel. Pues con esto que sucedió, quién sabe qué es lo que estará contando. Hola, Nayeli.
2: Hola, Gaby. Buenos días.
1: Buen día.
2: Ya sin frío.
1: Es que les digo que Nayeli llega aquí con un chamarrón, como si verdaderamente...
2: Y con chalina,
1: una cosa tremenda, pero ya.
2: Mi termostato está mal, o sea, yo sí lo reconozco, siempre tengo frío, el 90% del año tengo frío.
1: Pero bueno, ya se está, ahora sí que entrando en calor.
2: Exacto.
1: A ver, ¿qué tenemos de Sinaloa? Recuérdanos.
2: Claro, Gaby, como decía Arturo, esta acusación del Departamento de Justicia de Estados Unidos involucra a 10 funcionarios y exfuncionarios de Sinaloa. Por supuesto, la figura clave es el gobernador de Sinaloa con licencia, Rubén Rocha Moya, y también Gerardo Mérida, como lo acabamos de escuchar. Pero vale la pena recordar quiénes son los demás, Gaby, y uno de ellos es Enrique Insunza Cázares, actual senador de Morena, y en la acusación de Estados Unidos lo retrata como el enlace intermediario político entre el gobernador Rocha Moya y la cúpula de los chapitos. Una acusación nada menor, y bueno, él estuvo ausente después de que salió su nombre esta acusación del Departamento de Justicia de Estados Unidos. Estuvo ausente durante 56 días, apareció en una reunión de la Comisión de Justicia del Senado, vaya paradoja, ¿verdad? Pero bueno, ahí de manera virtual. Y luego también está Enrique Díaz Vega, él fue secretario de Administración y Finanzas, se entregó ya voluntariamente a las autoridades, y aquí también vale la pena recordar la acusación. Se dice que él entregó una lista a los líderes de los chapitos de los opositores de Rocha Moya con sus datos y direcciones para que los criminales los intimidara y forzara a retirarse de la contienda electoral. Justamente en 2021, cuando Rocha Moya participaba en la elección, y eso también está documentado periodísticamente, Gaby, sí hubo testimonios de cómo los opositores de otros partidos fueron secuestrados durante la jornada electoral. Bueno, pues en este caso, el que fue secretario de Finanzas, Enrique Díaz, fue el encargado de eso, y también está Juan de Dios Gámez, alcalde de Culiacán con licencia, que él, tras la licencia, solicitó licencia temporal, y ahora no se sabe dónde está. Damaso Castro Saavedra, subprocurador general del estado de Sinaloa, también con licencia. Él es acusado de recibir $11,000 mensuales de los chapitos a cambio de proteger a miembros de la organización de los arrestos. Marco Antonio Almanza Avilés, que fue jefe de policía de investigación de la Fiscalía de Sinaloa, también se entregó voluntariamente, y bueno, él se supone que también recibía sobornos para permitir que vehículos con precursores químicos cruzaran la Culiacán y cruzaran con fentanilo, además. Y bueno, otro que llama la atención, Alberto Jorge Contreras, él también jefe de la policía del estado, fue designado en el puesto por Rocha Moya con la aprobación explícita de los chapitos para ayudar al cártel a localizar a sus enemigos y matarlos posteriormente, incluidos rivales de organizaciones de otras organizaciones. Estuvo también el ex subdirector de la Policía Estatal, José Antonio Dionisio Hipólito, también recibía sobornos, no ha sido localizado, y el último, que es Juan Valenzuela Millán, alias Juanito, ex comandante de la Policía Municipal. Él es acusado del secuestro y muerte de una fuente confidencial de la DEA en 2023. Es el único de los 10 acusados que estaría enfrentando una acusación de pena mínima obligatoria de cadena perpetua, justamente por este asesinato.
1: Bueno, pues ahí está la lista. Gracias, Nayeli, por recordárnosla, la lista de estas 10 personas. Y bueno, pues el caso en particular de este exmando policial de Rocha, el general en retiro Gerardo Mérida, que se habría entregado desde el año pasado. Y bueno, pues ahora esto que nos trae nuestro compañero Arturo Ángel desde allá, desde Nueva York. Al rato, Nayeli nos va a hablar también de lo que se dio a conocer ayer en Latinus respecto al clan, el clan relacionado con Andy López Beltrán, y también lo que dice la Fiscalía General de la República, que no, pero bueno, pues aquí tenemos algunos documentos en donde sí está mencionado Andrés Manuel López Beltrán en algunas indagatorias de la Fiscalía General de la República, pero eso nos lo va a traer Nayeli un poquito más adelante. Gracias, Minaya. Y nosotros, vámonos al corte, venga.
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6: Escuchar música que te emociona activa áreas del cerebro relacionadas con el placer y libera dopamina, la hormona de la felicidad. Artistas como Coldplay, Adele y bandas como Explosions in the Sky generan respuestas intensas por sus melodías emocionales. Incluso la música clásica, como Claro de Luna de Debussy, puede provocar lo que se conoce como frisson, esa sensación de escalofrío placentero. Tu cerebro responde a lo que amas. Por eso, la música que te toca el alma también mejora tu bienestar.
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2: A todos, con mucho gusto. Para los conductores y usuarios de las vías de la Ciudad de México, tome en cuenta incremento notablemente de aforo vehicular sobre Avenida Universidad de Avenida Coyoacán hacia Eje 6 Sur. Asimismo, carga vehicular al cruce con semáforos presenta Eje 3 Sur proveniente de Calzada San Antonio Abad y con dirección Avenida Monterrey. Por otro lado, Doctor Río de la Loza lleva avance constante de Eje 1 Poniente hacia Eje Central y encontrará circulación constante en ambos sentidos de Avenida Insurgentes entre Anillo Periférico y Eje 10 Sur. Desde el Centro de Orientación Vial de la Secretaría de Seguridad Ciudadana, les compartimos el reporte vial.
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3: Primero que nada, agradecer a todas y a todos sus muestras de solidaridad, cariño, afecto ante lo ocurrido el día de ayer. Lo ocurrido ayer es únicamente la confirmación de que necesitamos informar, organizarnos ante la inminente embestida a la soberanía nacional por parte de gobiernos extranjeros, en particular de los Estados Unidos.
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4: Bueno, son las 7 de la mañana con 39 minutos. No ha comenzado, por cierto, la conferencia de todas las mañanas de la presidenta. Ya lo saben, si hubiese algo que destacar, por aquí se los decimos. Escuchábamos en este audio la voz de el propio Andrés Manuel López Beltrán. El viernes, después de que se dio a conocer que le habían quitado la visa, y por la tarde subió un video agradeciendo el apoyo y sobre todo llamó a organizarse ante una embestida a la soberanía nacional, entre otras cosas. Vimos también el fin de semana pues estas asambleas a las que convocó Morena para defender la soberanía. Vimos por ahí a senadores de Morena también firmando un desplegado de apoyo a Andrés Manuel López Beltrán. Y bueno, pues todo lo que ha estado sucediendo en estas últimas horas, que ustedes lo saben bien porque le hemos dado amplísima cobertura. La pregunta es, ¿qué van a hacer los partidos que son aliados de Morena, que forman parte del movimiento de la Cuarta Transformación? Y me da mucho gusto saludar en la línea nuevamente a Luis Armando Melgar, senador del Partido Verde. Senador, ¿cómo estás? Buenos días.
5: Muy buenos días, Gaby. Como siempre, un gusto estar contigo en Así las Cosas y, bueno, pues escucharte. Y definitivamente que la primera reflexión, Palzaque, que te quiero antes de entrar al tema decirte, es, ¿qué es lo que te voy a decir? Morena podría terminar siendo víctima de la misma lógica política que lo llevó al poder. Ve lo que te estoy comentando.
4: Wow. A ver, ¿por qué?
5: Pues muy sencillo. Volvemos al tema. El eterno y largo discurso sobre los privilegios. Sí. Sobre los privilegios en su momento, de todos los escándalos, para no entrar en detalle, que se dieron sobre la administración de Peña, que se dieron en administraciones anteriores y que se siguen recordando hoy. Pero bueno, es por esa la reflexión. ¿Podría terminar siendo víctima de la misma lógica política, Gaby? Es un tema, lo dejo ahí nada más para reflexión, pero adelante.
4: No, es que me parece interesante lo que estás diciendo, porque al final, si sigo tu provocación, es lo que estás diciendo es, o sea, todo lo que está pasando pudiera, digamos, llevar a que Morena pierda como otros perdieron en su momento hizo que llegara Morena al poder, y entiendo por ello que estás hablando de la corrupción, de la colusión criminal, etcétera, etcétera, etcétera. ¿Te estoy siguiendo bien?
5: Sí, por supuesto, y lo que te quiero decir es, a ver, yo creo que este tipo de circunstancias que suceden hay que verlas con mucho cuidado. Yo lo dije y lo sostengo, el Estado mexicano no tiene por qué salir a defender a ninguna persona, y menos en carácter del hijo del expresidente. Lo digo de forma muy respetuosa. Ahora, tú me preguntas como partidos aliados, y me querías preguntar, eso, ¿cuál es nuestra posición?
4: Así es.
5: Yo te diría, bueno, la posición de Melgar ha sido muy clara, en el sentido de decir, nosotros tenemos fuerza propia, voz propia, historia propia, venimos de un caminar, no de ahorita, y bueno, pues hoy más que nunca, lo he venido diciendo, la conciencia y la reflexión está en valorar qué es lo que nos conviene y qué es lo que vamos a hacer. ¿Por qué? Pues porque los escenarios, mira, te pongo este caso.
4: A ver.
5: Creo que no hay ninguna relación bilateral más importante que la que México tiene con los Estados Unidos de Norteamérica. Y no lo digo de otra manera, ni entreguista, ni nada, ¿no? Que se entienda que la verdadera soberanía Gaby, la verdadera soberanía es la económica. La verdadera soberanía que hoy tiene un país, la autodeterminación para que su pueblo, su gente, viva y tenga comercio, inversión, Estado de Derecho y todo aquello que se necesita para hacer un Estado competitivo que le permita a tu país estar bien. La relación bilateral de Estados Unidos es, con el T-MEC, lo más importante que tenemos y nuestro primer ingreso como resultado de las exportaciones. Nuestra primer generación de empleos en el país. Segundo, las remesas. Son mexicanos trabajando en la economía americana y mandando dinero de manera legal a nuestro país y cumpliendo con ese segundo rubro donde entran más divisas al país y genera economía en México. Tercero, el turismo norteamericano es el turismo más importante que tenemos en México, el de mayor derrama. Ya no está el ingreso por el petróleo, ya no está el ingreso por el café como hace muchos años. En fin, hay que ser muy claros y consistentes. Ya hoy no estamos ante una negociación de un T-MEC, estamos en una revisión anual. Ha sido más claro el mensaje.
4: Entonces, lo que tú estás diciendo es que la soberanía que habríamos de defender es la soberanía que tiene que ver, digamos, con tener esta soberanía económica, y que entonces subirse a este reclamo, que además he visto a otros integrantes, incluso de tu propio partido, mucho en el tono que estás diciendo, el propio Carlos Puente también lo dijo, decía, López Beltrán es un ciudadano común, no ocupa ningún cargo público, no ostenta representación oficial, por lo que considero que corresponde exclusivamente a Morena fijar una postura al respecto. Lo que tú estás diciendo es decir que quitarle la visa a alguien como Andrés Manuel López Beltrán es un ataque a la soberanía. Lo que tú dices, eso es una exageración, eso no es cierto. ¿Eso es lo que estás diciendo?
5: Lo que yo estoy diciendo es que el Estado mexicano, bajo ningún motivo, inclusive una recomendación para los propios de Morena, que nunca pongan al país por delante de los intereses de su movimiento. Y salir a defender a este muchacho Andy es poner los intereses del movimiento de Morena por delante de lo que al país le conviene, por delante de lo que el país debe de cuidar, porque los americanos ya salieron a decirlo con mucha claridad: la visa no es un derecho, es un privilegio. ¿Por qué se espantan? Y luego a eso agrégale el ¿por qué se la quitan? Bueno, si ya te vas a poner así, bueno, pues entonces entremos al detalle: ¿por qué te la están quitando? ¿Y por qué les estás diciendo eso y en ese tono? ¿Por qué? Entonces, hoy ves y dices, bueno, pues es que no hay pruebas, ya, a exoneración, me parece muy bien, pero estás hablando de exoneración aquí, en México. Y como lo dijo Landó, y lo dijo con mucha claridad y transparencia, nosotros sabemos por qué lo estamos haciendo. Nosotros tenemos, o sea, más elocuente no pudo haber sido, y sabes a qué me refiero.
4: Oye, y en el seno del Partido Verde lo han platicado, es decir, por ejemplo, no sé si Morena los ha convocado, yo sé que tú no eres el dirigente del Verde, pero imagino que lo conversan entre ustedes, no sé si Morena los convocó a algo, ustedes han conversado de si esto va a ser una postura del partido o son posturas individuales. Contigo he hablado en varias ocasiones, tú dices, bueno, esto lo que digo es lo que pienso yo, Luis Armando Melgar, pero no sé si como partido dicen, pues no, pues este sí es un tema de Morena y no podemos poner a México subordinado a un particular, que es el caso de Andrés Manuel López Beltrán.
5: Así es. Te lo digo a título personal, pero te respondo, no nos hemos reunido para platicarlo, pero sin duda alguna el común, yo te puedo decir, el común es este sentimiento. Te lo comentabas ahorita con lo del diputado Puente.
4: Así es.
5: Lo que sucedió en Zacatecas, ¿no? En fin, yo creo que sí hay una mala idea o mala valoración o mala conceptualización de lo que para Morena somos los aliados. Los aliados no somos subordinados y no dependemos de lo que ellos decidan. Nosotros tomamos nuestras propias decisiones. Y así será ante el convenio de coalición y en cada estado en particular. Porque aquí no hay cheques en blanco, Gaby, no hay cheques en blanco. Entonces, no te puedo decir que nos hemos reunido y hemos deliberado, no. Eso sería mentir, pero lo que te puedo decir es que lo que yo opino en lo personal tiene eco en varios de mis compañeros.
4: Y eso es importante saberlo. También lo le escuchábamos del Partido del Trabajo, que bueno, finalmente pues es el otro partido que está en esta coalición. Y entiendo que a lo que te refieres de Zacatecas tiene que ver con diputados locales, ¿verdad?
5: Por supuesto, tiene que ver con haber tomado una decisión como la que estoy leyendo. Yo no soy de Zacatecas, lo que te estoy diciendo es lo que yo estoy informado por los medios de comunicación, por las expresiones que he escuchado, en donde dicen, oye, tomaron decisiones, en donde cambian las reglas, cambian la constitución, cambian el reparto de los diputados plurinominales, y claramente esto afecta a los partidos aliados. Volvemos a lo mismo, ya lo vivimos con el plan A, Gaby, aquí lo platicamos, lo vivimos con el plan B de la reforma política. Cuando hay cosas que afectan al país, te tienes cuando menos de sentar, cuando menos con tus aliados, deberías de sentarte con todos, porque aquí no hay partidos enemigos, aquí todos tenemos una sola función, que a México le vaya bien y que haya pesos y contrapesos, no la agenda unilateral de lo que a mí me conviene. No, así no va, y creo que cada vez con mayor crudeza nos estamos topando con eso, nos estamos topando con que Morena no puede poner al país, sí, y ahora sí que en una situación que se le complica el escenario por todos lados. No,
4: por lo tanto, y por lo tanto tú eres muy claro, Luis Armando, en decir, o sea, si el día de mañana convocaran o pretendieran que el Verde y el Partido del Trabajo, en el caso tuyo, que estás en el Partido Verde, dijeran, hay que defender la soberanía porque un ataque como este, quitarle la visa a Andy López Beltrán, esto es un ataque a nuestra soberanía y es injerencista, tú dirías no.
5: Por supuesto que no, me parece un abuso, me parece un exceso, y me parece nuevamente que es abusar, ¿sí?, de las condiciones constitucionales que el país te da. Una cosa es defender la soberanía, y está en lo que se aprobó en la en el periodo anterior, lo de la injerencia extranjera, de lo cual yo estuve total y absolutamente en contra, y voté en contra, y lamentablemente pasó, pero voté en contra. ¿Y por qué? Porque no juguemos con lo de comer, Gaby. Es en serio, yo creo que tenemos que ponernos en una posición. No se vale, ¿sí?, estar con discursos, ¿sí?, de plaza pública, cuando realmente lo que está en juego son temas que a todos los mexicanos, ¿sí?, nos importan, porque es lo de comer, porque México lo que necesita es ser un país que crezca económicamente, que tenga innovación, que tenga economía. Vaya, por favor, a ver, estamos viendo en todo el mundo lo que está sucediendo y no estamos ahora sí que poniendo nuestras barbas a remojar. No, pues a mí me
4: parece importante, sí, importante esto que dices, y sobre todo importante también ver, pues esto, digamos, hasta dónde va a llevar, porque yo imagino que el discurso de defensa de la soberanía por parte de Morena, pues va a ir creciendo, y sobre todo también de cara al proceso electoral. Luis Armando, como siempre, gracias, te mando un abrazo.
5: Gracias, Gaby, gracias a ti, a tu auditorio, muy bonito día.
4: Es Luis Armando Melgar, senador del Partido Verde, dice, pues no, nosotros no nos sumamos, yo a título personal, pero hemos escuchado ya a otros integrantes del Partido Verde que dicen que no, que ellos no entrarían en esta defensa de la soberanía por Andrés Manuel López Beltrán. Y lo dijo también Reginaldo Sandoval, el del Partido del Trabajo. Dice que su partido no va a solapar a nadie que actúe fuera de la ley. Dice, nosotros no podemos meter las manos al fuego por nadie. Nosotros no solapamos a nadie. Nosotros nadie que viole la ley o que esté fuera de la ley o que ande en la corrupción o que ande por fuera de los principios de la Cuarta Transformación. Por nadie metemos las manos al fuego. Estos son los dos partidos que acompañan a Morena. Y bueno, pues en esto parece ser que por lo menos algunos no están acompañando a Morena.
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1: Las autoridades alertaron sobre una nueva modalidad de fraude digital en WhatsApp y Telegram, que ofrece dinero solo por dar like a determinadas publicaciones en redes sociales. Al principio se reciben pagos para ganar la confianza, pero la odisea comienza después, cuando los delincuentes solicitan depósitos para supuestamente tener derecho a promociones o pagos más cuantiosos, lo que es una farsa, o bien piden información personal o de cuentas para realizar supuestos depósitos. La Policía Cibernética de la Secretaría de Seguridad Ciudadana comparte estos útiles consejos. 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Desconfía de mensajes que prometen dinero fácil por acciones simples, como dar un me gusta a publicaciones. 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
3: Soy Daniela Anguiano y esto es Música W. Hablemos de la Telecaster 59 de Jimmy Page, la icónica guitarra que le regaló Jeff Beck, su antiguo compañero en The Yardbirds, la banda previa a Led Zeppelin. La guitarra permaneció intacta hasta que Jimmy le agregó 8 espejos circulares para personalizarla. Con el tiempo, esta evolucionó junto a la carrera de Jimmy y fue ahí cuando nació Dragon, una guitarra con colores vibrantes en tonos verde, naranja, amarillo, azul y rojo, que juntos forman la figura de un dragón psicodélico inspirado en el arte japonés.
4: I mean, the guitar is more important than I am at this point. It's true.
3: A partir de ese momento, Dragon se convirtió en una referencia de su estilo y fue la guitarra principal que se utilizó en el primer álbum de Led Zeppelin. Además de ser la encargada de crear el icónico y memorable solo, The

soy Daniela Anguiano y esto fue Historia Detrás de la Guitarra en Música. 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
3: 7 de la mañana con 56 minutos, mi querido Enrique Quintana, ¿cómo estás? Buenos días.
4: Muy buenos días, Gaby, muy bien, afortunadamente.
3: Qué bueno, querido Enrique. A ver, esto de comprar vivienda nueva, me pareció un tema muy importante, comprar vivienda nueva en México. Y pues obviamente cómo ha ido cambiando el panorama y el horizonte para quien quiere comprar una vivienda nueva en nuestro país. Pero a ver, cuéntanos, ¿de qué estamos hablando?
4: Estamos hablando de un umbral que muy pocos pueden atravesar. Mira, la Sociedad Hipotecaria Federal reveló hace pocos días, el 10 de agosto, el promedio de la vivienda a nivel nacional, el costo promedio de la vivienda. Hoy una vivienda en México vale en promedio 1,960,000 en todo el país.
3: Sí.
4: Pero obviamente hay diferencias muy marcadas. Pues sí, en la Ciudad de México ese promedio llegó a 4,398,000 pesos.
3: Okay.
4: Ese es el costo promedio. Obviamente hay muchas que cuestan menos.
3: Muchas que cuestan muchísimo
4: y
3: más.
4: Y otras que cuestan más. ¿Qué necesitas para comprar una vivienda de este tipo? Pues salvo que te herede tu abuelita, hay una fortuna, normalmente lo que ocurre es que pides un crédito hipotecario.
3: ¿Cierto?
4: ¿Cuál es la fórmula regular en el caso de los bancos? Te piden un enganche de entre 10 y 20%. Así que, por ejemplo, en el caso de la Ciudad de México, y ahorita lo generalizamos, necesitarías tener en cash, en cuenta de cheques, algo así como 440,000 pesos. De entrada, en el mejor de los casos, si te piden 20, pues sería el doble, 880,000.
3: Okay.
4: Pero en el caso de los bancos, que normalmente traen plazos, digamos, de entre 10 y 20 años para la vivienda, además te exigen que demuestres ingresos cuyo valor sea tal que el pago de la hipoteca no rebase el 35% del total. Para la vivienda en la Ciudad de México, esto implica comprobar ingresos, digamos, en números redondos, del orden de 130,000 pesos mensuales.
3: No, pues eso ya se
4: eso
3: va,
4: es lo claro. que necesitas ganar para tener acceso a una vivienda media por la vía de la banca comercial. A nivel nacional, si quieres, es un poquito menos. Necesitas nada más 62,000 pesos aproximadamente.
3: Sí, pero es muchísimo.
4: Sí, obviamente está fuera del alcance. El salario promedio en la economía formal, el que ganan los trabajadores que cotizan al IMSS, es actualmente de 20,000 pesos.
3: Sí, pues sí. Sí.
4: Es decir, la tercera parte de lo que requieres para comprar una casa a nivel nacional, y eso si ya tienes el ahorrito para pagar el enganche, o bien la sexta parte, por ahí así, de lo que se requiere para la Ciudad de México. Obviamente sigue habiendo la fórmula del Infonavit. El Infonavit hace más operaciones con vivienda más popular, de menos de 1,000,000 de pesos en algunos casos, pero digamos que apuntando hacia la vivienda media, tenemos esta realidad derivada pues de lo que ha pasado en los últimos años, que es un alza en los precios promedio de las viviendas, lo cual pues te deja fuera del alcance.
3: Sí,
4: es decir, el sueño de la casa propia,
3: sí,
4: que hace 20 o 30 años tal vez algunos acariciaban como un patrimonio a lograr en la vida, pues está cada vez más
3: lejano,
4: distante.
3: Sí, porque eso súmale varias cosas. Incluso si llegas a tener, digamos, este dinero y quieres verlo de ya un crédito hipotecario, luego terminas además pagando un dineral. O sea, nosotros hace como un poco más de un año intenté un crédito hipotecario para algo y decididamente no lo hice porque terminabas pagando, bueno,
4: dinerales. Sí, dos o tres veces
3: sí,
4: el valor
3: sí,
4: nominal
3: muchísimo,
4: actual.
3: Muchísimo. Esa es una. Pero también la otra del encarecimiento de la vivienda, pues estamos viendo cómo en otros países es el tema también, ¿no?
5: Sí,
3: en Estados
5: claro.
3: Unidos, todo este pleito que trae el señor Mamdani con el alcalde de Nueva York, con Trump y compañía, este concepto de affordability, ¿no? Es decir, que puedas, que tengas la capacidad de adquirir cosas, pues mucho tiene que ver también con la vivienda, ¿no? Con estos altísimos costos de la vivienda, pues que te deja fuera de posibilidad de tenerla, pues, ¿no?
5: Sí, es uno de los grandes temas para la llamada generación Z, que de modo legítimo aspira pues a tener su depa,
3: pues sí,
5: su estudio, lo que sea, pero prácticamente los precios y las condiciones de crédito pues te dejan fuera de la jugada. En México las tasas hipotecarias andan entre 9.5% y 11%.
3: Ajá, más o menos.
5: Sí. Claro, cuando le agregas otros requisitos como los seguros, tienes que comprar un seguro para que si te mueres, pues el banco pueda cobrar lo que le debes, o un seguro también de daños. Entonces el tema es que ese 9.5, 10, 11 se te va luego al 12 o 13%, lo cual pues es una cantidad
3: sí, es
5: fuera del acceso. Ya no digas de la mayoría. Casi nunca ha habido acceso para la mayoría. Ahora hasta de los segmentos medios, de las clases medias urbanas, de los profesionales urbanos, que pues se les hace prácticamente imposible, tendrías que ahorrar, en lugar de pedir un crédito, pues unos 20 añitos.
3: Sí.
5: Empezar a trabajar, digamos, a los 25
3: sí.
5: y estar ahorrando de manera estoica durante unos 20 años.
3: Sí, para que a los 45
5: para
3: en
5: que
3: una
5: los
3: de
5: 45
3: esas.
5: A lo mejor ya sí. te alcance para algo chiquito.
3: Sí, esa va a ser la crisis, ¿eh? O sea, estoy segura que va a ser una crisis, como lo es en algunas ciudades en Estados Unidos, ya lo va a empezar a hacer también aquí en nuestro país, y lo ves con estos pequeños departamentos, estos edificios gigantescos con departamentos muy pequeños, que bueno, pues están pensados para gente joven, pero son departamentos muy pequeñitos, son departamentos que tienen apenas los servicios mínimos y son caros, ¿no?
5: Sí, claro.
3: Sí, vaya tema, vaya tema. Yo creo que no hay que soltar este tema.
5: Sí, le damos seguimiento.
3: Mucha gente que nos escucha le ocupa y le ocupa muchísimo. Oye, Enrique, y el tema del INE, que da a conocer el INEGI las cifras sobre transporte público urbano en el mes de inauguración del Mundial, es decir, en junio.
5: Sí, mira, en la ciudad donde claramente hubo un crecimiento a tasa anual más notorio fue Monterrey, con 30%. De crecimiento en el número de pasajeros transportados. En la Ciudad de México, en el Valle de México, porque no es solamente la ciudad, sino también el Estado de México y poquito de Hidalgo, creció apenas 1.9. Es decir, se movió poco. En Guadalajara creció un poco más, 4.3. Pero entre las sedes mundialistas, donde claramente se apreció un alza en el volumen de pasajeros transportados, es en Monterrey, porque fue, de hecho, la única ciudad donde se amplió la infraestructura de transporte público. En Guadalajara también se hizo el intento, allí con un carril adicional del aeropuerto o de otros puntos hacia la ciudad del autobús confinado, pero pues el crecimiento fue realmente poco, 4-3. Y en la Ciudad de México ni se notó. Estamos igual.
3: Es que, híjole, ya que estemos desgranando de verdad cada una de las cifras en torno al Mundial, vamos a tener una fotografía mucho más realista. Otra vez, no estamos diciendo, son unos pesimistas. No, una fotografía más realista. ¿Quién se movió? ¿Cómo se movió? ¿Hacia dónde se movió? Lo va a ser muy interesante por qué se movieron unos más que otros, en fin. Pero bueno, pues son los datos del INEGI. Otra vez, no nos vayan
5: claramente
3: a decir a nosotros.
5: Claramente.
3: Bueno, así las cosas. ¿Y nuestra moneda se mueve? ¿No se mueve?
5: No se mueve. Está a la espera de señales de algún lado. Por lo pronto, en este momento, 17.03.
3: Bueno,
5: 17.03.
3: Así las cosas. Gracias, querido Enrique. Te mando un abrazote.
5: Igualmente para todos.
3: Gracias. Es Enrique Quintana, director general editorial del Financiero.
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11: Quien esté libre de haber remojado una galleta en leche alguna vez en su vida, que tire la primera piedra. Este acto podríamos decir que es un reflejo humano y que prácticamente nadie se ha podido resistir, al menos de probar. Y es que déjenme decirles que no es su poca fuerza de voluntad. Esto está perfecta y científicamente calculado. Cuando remojas una galleta en leche, en realidad cambias todo sobre ella. La textura, el sabor y su composición química. El secreto es un grupo de aditivos químicos llamados emulsionantes. Hay algunos líquidos que no se mezclan naturalmente, por ejemplo, agua y aceite. Los compuestos que logran que estos dos líquidos opuestos coexistan felices se llaman emulsionantes. ¿Y a qué viene esto al caso con las deliciosas galletas? Déjenme decirles que tanto el chocolate como la leche contienen emulsionantes. Los que están en el chocolate permiten que los ingredientes grasos, como el aceite y la manteca de cacao, se mezclen con ingredientes sin grasa, como el agua y el cacao en polvo, además de mantener la grasa en la leche. Esta deliciosa magia, conocida también como ciencia, es llevada al siguiente nivel cuando las galletitas son de chocolate y se sumergen en leche, o bien cuando las galletitas son de vainilla y se sumergen en leche con chocolate. ¿Por qué? Porque los emulsionantes de ambas sustancias interactúan en la lengua, logrando una tremenda explosión en las papilas gustativas, porque la leche calma la dulzura intensa del chocolate y los emulsionantes ayudan a suavizar el sabor, lo que le da la perfecta relación de sabor y textura a la galleta. Así que ya lo sabe, la próxima vez que lo critiquen por andar chopeando, dígales a los envidiosos que solo está llevando a cabo una experiencia científica y culinaria de primer nivel.
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0: 11 minutos, tiempo del centro del país, y aquí seguimos completamente en vivo desde las 7 de la mañana, hoy que es martes 18 de agosto del 2026, un martes con música movidilla, aquí al sur de la Ciudad de México. Ya estamos a 15 grados centígrados, habíamos arrancado el programa a las 7 de la mañana con 13 grados centígrados, en otras ciudades del país, ahorita en Cuernavaca 20 grados centígrados, en Mérida 28, en Oaxaca 18, Guadalajara 18 también, por allá en Ciudad Juárez 23 grados, así que más o menos por ahí va la temperatura en una buena parte de nuestra bonita, muy bonita, hay que decirlo, geografía nacional. Y gracias a la gente que nos ha estado escribiendo, compartiendo también varios de sus piensos respecto a lo que hemos tenido esta mañana, que hemos estado hablando de lo que sucede con los exmandos, particularmente con el exmando policial de Rubén Rocha Moya, que deja la prisión allá en Estados Unidos y parece ser que está negociando ya con Estados Unidos porque por algo dejó la prisión, pero como bien nos decía Arturo Ángel, nuestro compañero allá desde Nueva York, el que deje la prisión no significa, uno, que esté libre, dos, que ya no sea culpable de nada, sino simplemente que cambie ese estatus, lo cual significa que seguramente estará colaborando con el gobierno de Estados Unidos. Así que por ahí nos hemos ido esta mañana también, hace un rato, la voz del senador Luis Armando Melgar, senador del Partido Verde de México, diciendo pues que él en lo particular, pero que varios de los integrantes de las bancadas del Partido Verde no están de acuerdo en acompañar esta defensa a ultranza de la soberanía nacional por parte de Morena a raíz de que se le haya quitado la visa a Andrés Manuel López Beltrán. Me parece que lo dijo muy claro, la soberanía está en otra parte, no en defender a un particular por muy hijo de un expresidente que sea. Y bueno, creo que en eso la verdad es que tiene razón, y ahí está lo que dijo Luis Armando Melgar hace rato en estos micrófonos. Así que gracias a toda la gente que nos ha estado escribiendo, también sobre la vivienda, la verdad es que sí es un tema poder tener vivienda propia, y sí, volteamos a ver a generaciones más jóvenes. Yo tuve la suerte todavía de poder adquirir una vivienda propia hace ya muchos años, ya tengo hartos años de edad también, pero sí volteo a ver a las generaciones más jóvenes y cada vez se ve más lejano el poder tener una vivienda propia aquí en las principales ciudades del país. Así que así las cosas esta mañana. Hemos tenido varios asuntos, buena musiquita, que ya saben, la encuentran toda ella en Así las Rolas W en Spotify. Y me voy contigo, Víctor Sandoval, a las calles de la Ciudad de México. Adelante, Víctor, buen día.
1: Gracias, Gaby. Se reabre la circulación, damos cuenta de ese percance en el Lela Guzmán, la calle Fresno, Colonia Tlampa. Se retiran los vehículos y poco a poco avanza la vialidad en dirección hacia la zona del circuito interior. Lo hace a través de lo que es la zona de Mario Colín, en Tlanepantla, cerca de Periférico. La circulación se torna lenta también debido a un percance entre cuatro vehículos, no hay lesionados, pasando este punto a buena velocidad en dirección hacia la zona del Periférico. Se utiliza lo que es la zona sur, informamos con lo que es la zona de Cuamanco, en dirección hacia Canal de Chalco, la circulación está muy lenta, no hay percances, mucha carga vehicular esta mañana desde Xochimilco, desde Prolongación División del Norte hasta la zona de la avenida Tláhuac, en este caso Miramontes, Cafetales, son alternativas. Javi, el reporte.
0: Gracias, estoy viendo en las imágenes de la televisión, Víctor, el ingreso de quienes van a hacer hoy el segundo examen de control de la UNAM, y pues tal vez que nos recuerdes, le recuerdes a la gente que nos escucha, que quienes van al Palacio de los Deportes, pues que tengan mucho cuidado con los franeleros y las grúas, ¿no?
1: Claro que sí, bueno, la mejor opción es irse en la línea 9 del metro, estación Velódromo, prácticamente son, no sé, 300 metros, 400 caminando de la estación del metro a lo que son las puertas del Palacio de los Deportes, es la mejor opción. Incluso han agilizado, incluso las corridas del metro desde el día de ayer no han tenido retrasos, como la 3 y la 2, pero esa es la mejor opción. Si van en vehículo, definitivamente el estacionamiento es muy amplio, es el mismo que se utiliza para los conciertos, pero desde ayer, hoy y el de mañana, de manera gratuita. Lamentablemente los franeleros que están operando pues con el contubernio o con el la Policía de Tránsito de la Ciudad de México, están cobrando 200 pesos, le cobra el franelero, en cuanto se ve el franelero, llega el de tránsito con la grúa, le quita las placas y tres placas de provincia, o bien se los llevan a los diferentes corralones, incluso a los vehículos de la Ciudad de México. Eso es lo que están operando la Ciudad de México, la policía, con los franeleros en Palacio de Deportes.
0: Bueno, gracias, Víctor. Recordar esto, hoy es la segunda jornada de examen de

0: Control de la UNAM. El día de ayer Víctor Sandoval estaba allá precisamente en el Palacio de los Deportes y estaremos hablando, veía por ahí a muchos académicos, a directivos académicos y demás de la UNAM que se ofrecieron ahora sí que de voluntarios para ir a vigilar el examen de admisión que, bueno, se lleva a cabo con 3 turnos durante el día y continúa hoy 18 y mañana 19 de agosto, insisto, en el Palacio de los Deportes. Justo estábamos viendo ahorita en las imágenes de la televisión, pues ahí está llegando la chamaquiza, los jóvenes que van a hacer el examen de control acompañados. Es muy emocionante ver afuera, se quedan todos los papás y las mamás. Ahí estamos viendo que les están tirando las mejores vibras a los chamacos que ya entraron por ahí a hacer el examen. Es como cuando, que yo no lo sabía, porque cuando yo era joven e iba a conciertos, pues yo iba a los conciertos y ya, pero el otro día fui a un concierto y pasé junto al Palacio de los Deportes. Yo iba al GNP, pero pasé junto al Palacio de los Deportes y estaba alguna banda, no sé cuál, pero de gente muy jovencilla. Y entonces pues había pues chavos muy jovencitos ahí y hay una zona en donde los papás pueden esperar a los hijos que están en el concierto. La verdad es que me dio algo de ternura porque eso sí me hizo sentir pues que ya estoy muy vieja, pero bueno, mi querida Nayeli.
1: Era otro país, Gaby.
0: Sí, porque íbamos, sí, pues yo iba a los conciertos. Ahora, había muchísimo menos conciertos. O sea, bueno, cuando sí, yo tenía 18, 19 años, creo que había 3 conciertos al año. Pero bueno, sí me llamó la atención y ver sobre todo ahí a todos los papás afuera.
1: A mí todavía me tocó, mi mamá sí me esperó en el examen de la prepa, me acuerdo también, ¿sí? Afuera de la escuela, sí. Sí, sí, sí.
0: Tirándote buena vibra.
1: Sí, completamente.
0: No, sí, me da mucha ternura, la verdad sí. Es que sí, es como esta imagen, estos ojos de esperanza.
1: Absolutamente. ¿No?
0: De que les vaya bien en el examen y ojalá les vaya muy bien en el examen. A ver, Nayeli, hoy hemos tenido ya varios asuntos, ya hacemos por ahí un resumencillo, pero una de las cosas que nos llamaba la atención era la nota destacada el día de hoy, sobre todo en el diario Reforma, dice: exonera la Fiscalía General de la República a Andy, no hay pruebas. ¿Qué dijo la Fiscalía?
1: Así es, ayer emitió esta comunicación que dice textual: con relación a versiones periodísticas en las que se afirma que esta Fiscalía General de la República cuenta con testigos protegidos que han hecho señalamientos para llevar a cabo una investigación en contra del hijo de un expresidente de México por delitos en materia de hidrocarburos, la FGR señala que dicha información es falsa. El Ministerio Público de la Federación no cuenta con ningún dato de prueba con la fuerza legal necesaria para iniciar una indagatoria al respecto.
0: O sea, con ningún dato de prueba, con la suficiente fuerza legal. Ok, son 5 palabras que no dejan de ser importantes.
1: Exacto.
0: Porque es como, o sea, como sí, pero no. Es decir,
1: no es suficientemente fuerte o todavía no tiene la fuerza legal. Ayer Penny justo bromeaba con eso y tuiteaba: y se requieren más espinacas.
0: Sí,
1: para que te adquiera la fuerza.
0: Sí, porque la verdad es que aquí estuvimos conversando con Penny Ley Ramírez ayer, con Raimundo Riva Palacio, y pues nos presentaban estas menciones que ha habido, también hay que decirlo, estas menciones que ha habido incluso en indagatorio de la Fiscalía. El propio Arturo Ángel el día de ayer con nuestro compañero Enrique Hernández Alcázar por la tarde, pues dio a conocer también parte de algunas de estas carpetas, ¿no?
1: Exactamente, Gaby. Se trata de una declaración de un testigo de la Marina cuya identidad está reservada justamente por secrecía y protección de la fuente del 27 de febrero de 2026, donde justamente se refiere esta mención a Andrés Manuel López Beltrán y donde en esta declaración dice: le mandé un mensaje a Solano diciéndole que eso no estaba autorizado, que ya se había salido de control, me dijo que ya le iban a hablar al secretario de Marina para decirle que era un tema de Andy, a ver si a él no le hacían caso. Y me dijo: esto es solo para tus ojos. Se trata de una declaración ministerial justamente en la que explicaba cómo funcionaba todo este esquema de huachicol fiscal, que no es otra cosa que importar gasolina, pero registrada como otro tipo de sustancia, y esto evita el pago de impuestos.
0: Entonces, bueno, están estas menciones que, de hecho, hasta donde yo me he quedado, la mayoría de las de los reportes periodísticos hablan justamente de esas menciones, ¿no?
1: Exacto, Gaby, pero también tenemos que recordar lo que sí ha hecho el periodismo en investigaciones respecto a Andy y Uno de ellos, o la investigación más reciente justamente, la publicó ayer Latinus, Carlos Loret de Mola, donde ahora habla de Amílcar Olán, es un amigo cercanísimo a Andy López Beltrán y a Gonzalo López Beltrán, y donde se habla en estos audios que revelaron anoche que el hermano de Amílcar Olán, o sea Luis Alberto Olán, supuestamente tiene una relación, una amistad incluso con integrantes del Cártel Jalisco Nueva Generación, y se refieren así en estos audios, Gaby.
2: Mi hermano cubano estaba armando todo y habló con toda la gente de allá, la malandrada.
3: ¿Así?
2: Sí, sí, ya llegaron allá a hablar con él, a saludarlo y todo, ya todos se cagaron. Porque le preguntaron, ¿a poco los conoces a todos? Pues sí, fueron de mi combo.
3: Ah, o sea, sí los conoce.
2: Sí, por eso es lo que te digo.
3: Ah, la verdad, pues ya cualquier cosa te aviso, güey.
2: Sí, cualquier cosa avísale a él. Avísale, porque ¿cómo se llama? Él maneja todo eso. O sea, los conoce a todos, todos son sus brothers, sus compas.
1: Esta es una conversación entre Amílcar, que le dice a el empresario Ángel Montero, que se dedica a la venta de balasto, que se presume justamente este acuerdo con el crimen organizado para que dejen de molestarlos, de extorsionarlos, y hay que recordar también que el balasto lo vendió las empresas de Amílcar Olán al Transísmico, al Tren Maya del gobierno federal.
0: Sí, esto se dio a conocer ayer, ¿verdad? Ayer.
1: Exacto, esto ayer por la noche, Gaby. Y de todos modos también hay otros antecedentes relevantes, que es contratos en el Petróleos Mexicanos firmados por Javier Núñez López, que él era parte de la ayudantía de Andrés Manuel López Obrador, y que luego resulta que fue subdirector de abastecimientos de Pemex. Ahí firmó contratos por 15 mil millones de pesos para el servicio de plataformas petroleras con una empresa que se llama BME y Blue Marine. Y se supone que el socio de esta empresa, el director general más bien de esta empresa, es Daniel Asaf, que es primo, perdón, Emiliano Pescador Asaf, que es primo de Daniel Asaf, otro que también se ha mencionado mucho y que se refiere como el coordinador del clan, o sea, de este grupo de la red de amigos de Andy. Y aquí el conflicto de interés estaría que este subdirector de abastecimientos, que fue parte de la ayudantía, pues le entrega contratos por adjudicación directa a la empresa de Emilio Pescador, el primo de Daniel Asaf, y también se identifica una red de más de 20 personas cercanas a los López Beltrán colocados en Pemex, la Secretaría de Energía, la Comisión Nacional de Energía, la Agencia de Seguridad, Energía Ambiental y el Centro Nacional de Control de Gas Natural. Esta es una investigación de Código Magenta que se publicó hace unos meses, y también en abril de 2026 se supo que la Secretaría de la Defensa Nacional investiga en su órgano interno de control presuntos sobornos con ingenieros militares de la Sedena encargados de la construcción de los tramos 5, 6 7 del Tren Maya, y donde también estarían implicados Amílcar Olán Aparicio, amigo de Andrés Manuel López Beltrán.
0: Bueno, pues ahí van saliendo. Es cierto, uno no es culpable de portación de amigo incómodo ni de pariente incómodo, pero lo que sí es importante es decir cómo se van, digamos, mapeando estas redes frente a nosotros. Y bueno, dice la Fiscalía General de la República que todo esto todavía no es.
1: En primera es información falsa, y luego que no cuenta con ningún dato de prueba con la fuerza legal necesaria para iniciar una indagatoria al respecto.
0: Bueno, pues así las cosas, así es como se va esto desplegando frente a nuestros ojos. Bueno, pues modo, así pasa. Es que de repente me da por reír después de todo lo que uno va escuchando. Parece un guión de una serie malona, la verdad.
1: De sketch cómico, Gaby.
0: Sí, o sea, así es. Sí. Bueno, comenzó hace ratote la conferencia, ya ni les dije, la conferencia matutina. Han estado hablando de temas de salud esta mañana, y bueno, ya lo saben, si hay algo más, aquí se los decimos.
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5: 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Vacío, va.
0: Son las 8:00. 8 de la mañana con 26 minutos, van a decir, ¿y ahora por qué metieron el gol del América al Cruz Azul? Bueno, pues porque en el partido de la Liga Femenil, Cruz Azul perdió 10-0 contra América Femenil. Ahorita escuchábamos el momento en el que cae el gol número 10. Esto fue en el Estadio Banorte, ¿verdad? Acá en el estadio que está acá cerquita a nosotros, y fue hace 10 días aproximadamente. Bueno, pues fue un partido, sí, debe ser dolorosísimo perder 10-0, debe ser dolorosísimo perder 10-0 contra el América. En fin, pues ahí está, o sea, sí vi pasar el resultado y dije, ups, qué goleada, pero bueno, pues se quedaría un poquito ahí, salvo que, y seguramente ustedes ya lo han visto, en redes sociales se comenzó a viralizar parte de un podcast que se llama Pláticas del Mal, en donde pues hay tres personas, no sé ni siquiera cómo se llaman, hay tres señores jóvenes ahí sentados, que, bueno, tres los que están sentados, más quien se ve que está haciendo cámara y demás, porque todo el tiempo lo están provocando con algunas preguntas adicionales, y donde se van de una manera brutal en contra del equipo femenil de Cruz Azul. Y saludo en la línea a nuestra adorada Paulina Chavira, colaboradora nuestra, comentarista deportiva especializada en fútbol femenil. Paulina, querida, ¿cómo estás? Buenos días.
6: Ay, muy bien, Gaby, muy contenta de estar contigo, aunque no contenta con que sigan existiendo este tipo de expresiones. A mí me parece increíble, pero pues es que es la realidad.
0: Mira, tengo aquí en mis manos un comunicado de la Secretaría de las Mujeres del día de ayer. Dice, condena las expresiones de violencia digital hacia las futbolistas del Cruz Azul. Entiendo que estas son, es que no, yo no los conozco. Entiendo que son Santiago Domínguez, Miguel Bedeán, Cris Ángel Babuino. Yo en lo particular no los conozco, ni conocía este podcast Pláticas del Mal. Pero a ver, cuéntanos un poco qué pasó ahí, o por qué estamos, o deberíamos estar todavía más indignadas, Paulina.
6: Sí, indignadísimas, Gaby. Yo tampoco los conozco. Afortunadamente no están en mi algoritmo, no son personas a las que yo siga y no me sale nada de su contenido. Pero justamente estas tres personas que se dicen aficionados del fútbol, y aquí parece que sí solamente el fútbol varonil, porque incluso en ese episodio que hacen de Pláticas del Mal, que lo hicieron me parece que un par de días o un día después de que fue esta goleada de la que tú ya hablas, que hay que decir una cosa, Gaby, o sea, América acaba de ser tricampeón, o sea, le ganó, o sea, ganó la liga, ganó en la Copa de Campeones de la CONCACAF, le ganó en el Campeonas de Campeonas a Tigres, o sea, América ahorita viene volando, o sea, es un equipo que funciona perfectamente bien, y Cruz Azul, como muchos de los equipos que empiezan ahora el torneo, pues tenía cambios en su plantilla, ¿no? Cambios importantes porque se fueron jugadoras muy emblemáticas y que eran lideresas dentro de la institución. Entonces se enfrentan a América, que pues obviamente está jugando espectacular, y pues en un periodo todavía de adaptación, pierden 10-0. Como tú bien dices, evidentemente nunca va a ser pues cómodo ni gustoso perder de una manera
0: claro
6: como
0: que
6: esta.
0: No, pues no.
6: Pero entonces estos tres seres hacen un podcast en donde pues supuestamente hablan de fútbol y de repente hasta lo dicen, nosotros ni seguimos el fútbol femenil. Y mira, híjole, no sé, estoy muy, quisiera leer lo que dijeron porque también quisiera que la gente entendiera cómo este tipo de cosas no se pueden decir, porque creo que esto es realmente, Gaby, un problema de educación.
0: Adelante.
6: Y bueno, espero que no nos censuren, ¿eh?
0: No, tú adelante, venga.
6: Me vale verga el fútbol femenil, no lo consumo, no me importa, dice Santiago Domínguez, uno de los señores que está aquí en el podcast y que además él se dice aficionado del Cruz Azul. Para la institución es una mancha, es una falta de respeto, fue una mamada. Estas pendejas no representan a Cruz Azul, deberían correrlas a todas y dejarlas sin trabajo. De hecho, deberían dejarlas en un table dance, a ver si así les va mejor a las pendejas en lugar de ser futbolistas. Eso fue lo que dijo este señor. Y pues básicamente, la verdad es que empezó sí a llegar ese podcast quizá a la gente que sí seguimos el fútbol femenil y mucha gente empezó a reaccionar, que también empezaron a tirarle muchísimo a la gerente deportiva, a la directora deportiva de Cruz Azul, María Fernanda Pons, porque estaba de vacaciones mientras esto sucedió. Oye, pues como cualquier persona, ella fue, pidió sus vacaciones y es el momento en el que se las dieron y ya está, no pasa más. O sea, y además la directora deportiva no puede hacer mucho más que ya los fichajes que hizo. Pero bueno, total que les tira durísimo a la institución, bueno, sobre todo a fútbol femenil, ¿no? O sea, a María Fernanda Pons, a las jugadoras, y entonces sí lo que empieza a desatar es dentro de la comunidad que sigue al fútbol femenil, pues muchísimo malestar y muchísima, mucho enojo, ¿no? Como decir, oye, me parece increíble que estamos en pleno 2026, que o sea, todo lo que se ha avanzado en este país, todo lo que se ha trabajado para que haya personas que sigan pensando que pues no sé, que las mujeres solamente podemos vender nuestro cuerpo, es lo único que podemos hacer, Gaby, no sé si lo sabes, sí, pero es lo único que podemos sí hacer. Y resulta que si no hacemos nada que no sea vender nuestro cuerpo, pues entonces no servimos para nada. Y yo creo que sí es muy, muy importante, uno, que se haya pronunciado sí la Secretaría de Mujeres, también se pronunció la Liga, especialmente me parece maravilloso que ayer también se pronunció Cruz Azul como institución, o sea, no nada más Cruz Azul femenil, sino como Cruz Azul institución, para decir que se desligaban completamente de, o sea, que vetaban a estas personas para el estadio, para darles información, ¿no? Porque además sabemos que hay una comunicación normalmente entre el departamento de prensa y quienes crean contenido, en donde luego hasta les dejan ir a los entrenamientos o les dejan estar presentes en algunos partidos o lo que sea. Bueno, pues ya esa relación se rompió e incluso Cruz Azul está pensando en tomar acciones legales en contra de estos de estas tres personas que ya mencionaste.
0: Sí, sí, y como decía, son estas tres personas, porque ayer me, la verdad yo tampoco los conocía, me quedé viendo un cachito, y luego pues estaba yo oyendo, y estas otras, son estas tres personas más, insisto, los que están haciendo cámara o algo, el productor o algo que no está a cuadro y que está como provocando las reacciones. Y miren, les recomiendo mucho un documental que vi hace unos días que se llama Dentro de la Machósfera. Es un documental que está en Netflix, ya se estrenó desde marzo. Y se los recomiendo mucho porque parte de lo que habrá quien dice, ay, ¿para qué le prestan importancia? Son unos estúpidos, que están diciendo no sé qué, que ahorita me están llegando varios comentarios en ese sentido. Porque dejar pasar este tipo de agresiones, en este caso contra las mujeres, es justo lo que se retrata en este documental extraordinario Dentro de la Machósfera, se llama, o la Manosphere en inglés, que es el hacer del discurso de denigración hacia las mujeres, pues parte de la manera como te relacionas socialmente, y esto va más allá de si te insulto en el podcast, sino tiene que ver con una forma de entenderte socialmente, en este caso frente a las mujeres. No es un asunto menor, tú leíste una partecita, pero todo lo demás que dicen verdaderamente espeluznante, porque eso no es, hay uno que por ahí trata como de deslindarse, decir, no, yo no suscribo esto, pero la verdad es que ahí están muertos de la risa diciendo barbaridad y media, las mujeres básicamente son objetos sexuales, se burlan de que las mujeres ganan poco, dice, incluso pues les pagan con vales de despensa, pero se burlan de una manera brutal, y bueno, pues a mí me parecía importante, hay este comunicado de la Secretaría de las Mujeres, y decir pues que la libertad de expresión tiene un límite, no
6: tiene,
0: es absoluta,
6: límites,
0: ¿eh?
6: David. Y sabes también que, o sea, te digo, yo de verdad me parece muy bien que la Secretaría de las Mujeres se haya pronunciado, pero yo creo que esto no se puede quedar aquí, porque tú lo dices muy bien, son tres personas que están ahí a cuadro, más los que están alrededor, más la empresa que patrocina este podcast, pero no sabes la cantidad de comentarios, Gaby. O sea, 200,000 seguidores que tiene este comunicado. Claro. Y que también, si ustedes leen los comentarios que hay al comunicado que puso ayer la Liga, también, o sea, vemos cómo existe esta machósfera. Ahí está. ¿Qué es lo que necesitamos? Educación, de verdad. Entonces yo creo que, o sea, está muy bien condenarlo, pero necesitamos un paso más. Estas personas tendrían que estar en un taller de sensibilización para entender qué es la misoginia, qué es el machismo y por qué no deben de replicarla. Y además transmitir, ser obligados a transmitirlo en su canal para que todas las personas que lo siguen también vean esto, porque de verdad es que hay mucha gente. Y lo peor es que, fíjate, grabaron un video, estaba viendo hace el domingo, que ponen que es el último de estos episodios porque ya van a meter al bote a uno de estos señores, por lo que dijo. No lo van a meter al bote, o sea, ese no es el punto. Aquí no es castigar o ser punitivista, o sea, eso no va por ahí. O sea, yo creo que es una cuestión de educación. Sí. Y al final, ¿qué es lo que hacen? Dicen, es que así es el fútbol. No, hermano, así no tiene que ser el fútbol. O sea, nos han hecho creer que el fútbol tiene que ser violento, tiene que ser denigratorio, tiene que ser acabar con la otra persona, aniquilarla, cuando no es así. O sea, es un deporte que disfrutamos, que nos gusta, que evidentemente nos genera pasión, nos genera alegría, pero no tiene por qué centrarse en ser violento con la otra persona. Y eso parece que es la única manera en la que se puede entender el fútbol, y yo creo que es algo de lo que tenemos que empezar a desaprender. Como hemos desaprendido muchas cosas, bueno, pues aprendamos ahora a que hay mujeres que, fíjate, que son muy buenas y que son grandísimas futbolistas y que con la mínima inversión o con el mínimo apoyo han logrado hacer mucho más de lo que han hecho plantillas millonarias. Entonces sí creo que necesitamos empezar a cambiar un poco esos patrones que ya tenemos, porque si no nos educamos, Gaby, es que esta machósfera va a seguir expandiéndose para todos lados.
0: Totalmente de acuerdo. Gracias, Paulina, te mando un abrazote. Gracias.
6: A ti, Gaby, un abrazo grande, cuídense.
0: Gracias, es Paulina Chavira, y sí, les recomiendo mucho esta película que se llama así, Machósfera.
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1: Muy buenos días, hay que tomar las debidas precauciones ya que hallará bloqueo en prolongación Canal de Miramontes, esto con dirección al oriente a la altura de Calle Puente en la colonia Cuapa en la alcaldía Tlalpan, esto debido por manifestantes. La mejor vía alterna San Juan de Dios, calzada Acosta y anillo periférico. Por otro lado, un bloqueo más por manifestantes en Eje 4 Norte a la altura de calzada Azcapotzalco, La Villa, esto en la colonia Santo Tomás en la alcaldía Azcapotzalco. Utilice como alternativa vial Eje 3 Norte y calzada Real de San Martín. En materia de vialidad, calzada Ignacio Zaragoza mantiene tránsito lento de avenida Guelatao hacia Río Churubusco. Mientras tanto, buen avance registra Congreso de la Unión de Circuito Interior hacia Eje 4 Norte y el avance es favorable en avenida Sonora de avenida Nuevo León hacia avenida Insurgentes. Hasta aquí el reporte por parte del Centro de Orientación Vial de la Secretaría de Seguridad Ciudadana.
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2: No, a mí no me conviene que la gente pelee con ellos. Yo les tengo bien dicho y yo les he dicho, ¿sabes? Si un día, esto tiene un final. Si un día yo fracaso, ustedes les dijeron que van a pelear con el policía.
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3: Bueno, son las 8 de la mañana con 41 minutos. La presidenta se está refiriendo en estos momentos nuevamente a la famosa visa de Andy. Vamos a terminar, vamos a dejar que termine de hablar y en un ratito más nuestra compañera Nayeli Roldán nos va a traer justo lo que está diciendo la presidenta en estos momentos. Y hay por ahí un lapsus que me pareció interesante, pero en un ratito más les vamos a contar de ello. Oigan, el día de ayer el Universal da a conocer a través de la columna de Héctor de Mauleón unos videos muy interesantes donde aparece el Chapo Guzmán. Hoy, por cierto, el Universal trae en la primera plana una fotografía, dice Cerón de Lucio y el Chapo, imagen inédita del interrogatorio al líder del cártel de Sinaloa. Tomás Cerón de Lucio, ex jefe de la Agencia de Investigación Criminal, interrogó a Joaquín Guzmán Loera, ex líder del cártel de Sinaloa, tras haber sido detenido en febrero de 2014. Una fotografía inédita en poder del Universal muestra a ambos frente a frente. El ex funcionario cuestiona al Chapo, quien permanece con la cabeza baja antes de su traslado al penal del altiplano, fuertemente custodiado por aire y tierra. Y uno diría, bueno, ¿qué ha aportado este nuevo material o este material que no habíamos visto de cuando se captura al Chapo Guzmán? Y me encanta saludar en la línea nuevamente al periodista Héctor de Mauleón. Héctor, ¿cómo estás? Muy buenos días.
4: ¿Qué tal, maestra? Muy buenos días.
3: Oye, pues a ver, cuéntanos de estos videos que publicas y a los que también te refieres en estas últimas horas, Héctor. ¿Qué nos muestran o qué de lo que no sabíamos, digamos, de cuando capturan al Chapo? ¿Con qué te quedas tú?
4: Bueno, cuentan o refuerzan o completan la parte de la historia que todos sabemos. El interés es que pues vemos momentos de la detención del narcotraficante más buscado del mundo. Uh-huh. Vemos ese estado de abatimiento en el que se encuentra, lo vemos lavándose el cabello y la cara, preguntando si el jabón le podría hacer daño a los ojos, y lo vemos ya después bañado con unos pants azules en una conversación con uno de los policías, diciendo que pues no cree que su detención pueda provocar una guerra, que él ha dado instrucciones de que si fracasa, así lo dice, no se enfrenten con el Estado. Dice que tiene un director en Sinaloa que es muy bueno, que trabaja muy bien y que no cree que la detención vaya a cambiar el rumbo de las cosas. Lo cierto es que esa captura pues nos llevó hasta donde estamos en este momento. De alguna manera, la caída del Chapo provocó todo lo que vino después, el ascenso de los chapitos, el hecho de que se metieran a producir y traficar fentanilo, el hecho de que esta droga causara una devastación en Estados Unidos, y el hecho de que los 60,000, 70,000 muertos anuales que dejó, provocaran esta inmensa presión que hoy está viviendo México.
3: Sí, porque además narrabas también y recordabas como ese momento, es decir, cuando se escapa el Chapo, bueno, cuando se trata de escapar el Chapo, cuando sale de esta coladera, cuando es detenido un poco fortuitamente, y esta relación casi con unos policías que pues se la juegan y que lo tienen ahí, que me gustaría que nos recordaras un poco también ese momento, que luego con tantas cosas que pasan, Héctor, empieza a írsenos a un archivo y lo olvidamos, pero eso que sucedió, que claro, es digamos la antesala del momento que estamos viviendo, pero esa noche y esas horas que fueron tan fundamentales, ¿no?
4: Sí, hay un detalle interesante, porque nos centramos siempre o estamos acostumbrados a ver historias de narcos y se siempre quedan de lado las otras, las historias de los policías. Pues en este caso hay un operativo en Los Mochis, en una casa de Los Mochis, donde la Marina sabe que está el Chapo. Se había escapado 2 semanas antes de una casa en Culiacán, y pues pensaron que le habían perdido el rastro. De repente lo localizan en ese lugar, se desata el operativo. Las imágenes de ese operativo son muy dramáticas, están en YouTube, pues está el video que donde se ve la irrupción de la Marina, la manera en la que son recibidos a tiros, hay granadazos, heridos, muertos, etcétera, y cuando llegan a la casa, pues ya no está el Chapo. Descubren un túnel en un closet que lleva a las cloacas de la ciudad, que es el lugar por donde el Chapo se escapó. Entonces pensaron que lo habían perdido por fortuna y por desgracia para el Chapo. Había llovido mucho y en el drenaje el nivel del agua era muy, muy alto. Y entonces él y el Cholo pues tuvieron miedo de ahogarse, decidieron abrir una alcantarilla, salieron a una avenida muy transitada de Los Mochis, se robaron un coche que se les descompuso, se robaron otro coche, y el Cholo cometió el error de devolverle la bolsa a la señora que iba conduciendo el auto. La señora traía ahí su celular, reportó el robo, y dos agentes que habían pasado de guardia esa noche lluviosa en la carretera de entre Los Mochis y Navojoa, estaban abajo de un puente, reciben el aviso, lo ven pasar y van tras él, pensando que van tras el pues tras los ladrones de un coche. No se imaginan que quien iba ahí era pues el narcotraficante más buscado del mundo. Y entonces se enfrentan un momento pues muy dramático, porque oyen por la frecuencia que vienen 30 camionetas buscando cómo rescatar al Chapo. Ellos pasan la instrucción, pasan la información de que lo han detenido, les piden una foto para confirmar que es él, suben la foto que todos vimos donde está el Chapo, con la camiseta sucia, al lado del Cholo en la patrulla, y les dicen que se los lleven que lo lleven al cuartel de la Policía Federal. Pues los agentes comprenden que no van a alcanzar a llegar porque vienen las otras camionetas, y se meten a un motel para esperar los refuerzos. Es ahí donde le toman las otras, la foto de donde el Chapo se ve muy pensativo en una en una cama, y es ahí donde precisamente se hacen los videos que apenas se han dado a conocer, donde aparece él, pide permiso para lavarse la cara, le dicen que si no se quiere quitar la camiseta sucia, después le preguntan si le pegaron, si lo maltrataron, etcétera, y bueno, ya finalmente viene la otra conversación.
3: Pues siempre, bueno, además yo sé que a ti te gusta, y te gusta hurgar en archivos, y te gusta hurgar, digamos, en lo que nos antecedió para entender lo que somos. Siempre es interesante ver estas imágenes, incluida la fotografía de hoy, ¿no? Destacada en primera plana, que nos vuelve a traer al escenario a Tomás Cerón de Lucio, que siempre se menciona, se vuelve a mencionar, pero nos vuelve a traer, y en esta fotografía, pues que también dice mucho, ¿no, Héctor?
4: Dice muchísimo, es una foto muy interesante. Se puede fechar porque está con la misma ropa del Chapo, de la foto famosa donde lo están bajando del helicóptero para llevarlo al hangar el día de la primera detención, no de esta. Esta es la foto previa a que se escape del penal del altiplano.
3: Esta es la de 2014, ¿no?
4: Así es. Entonces, pues ahí se ve a Cerón con una actitud de policía interrogando, y algo muy raro, que es ver al Chapo con la vista baja, un poco intimidado, un poco un poco abatido. Entonces, bueno, pues son cosas que van agregando a la historia del gran drama que está viviendo este país.
3: Así es. Oye, y quiero aprovechar rápidamente, porque vi por ahí que también lo tuiteabas, y solamente pues un comentario por la desaparición de la editorial ERA, ¿no? Como que de repente, híjole, las notas se van muy rápido, Héctor, pareciera que es una cosa menor, bueno, pues una editorial que ya tenía algún rato de estar sufriendo también temas económicos, pero pues Ediciones ERA fue muy importante, ¿no? Lo que publicó, cómo lo publicó, los autores que puso sobre la mesa antes que nadie, estas publicaciones también de un pensamiento muy de izquierda también en México, en América Latina, creo que merece que no dejemos pasar la nota así nada más, ¿no?
4: Pues sí, hombre, deberíamos no solamente no dejarla pasar, sino no dejarla morir. Algo se tendría que hacer para evitar que una editorial que es un monumento de la industria editorial mexicana termine sus días de manera tan lamentable, después de 66 años y después de habernos dado todo lo que nos dio. Toda la obra de José Emilio Pacheco, por ejemplo, aparece publicada en la editorial ERA. La obra más portentosa, o uno de los momentos más portentosos de la obra de Pacheco, es precisamente su periodismo cultural, los famosos inventarios, la columna cultural de más duración en la historia del periodismo mexicano, y ERA los reunió en tres tomos y entregó esos tres libros que son de verdad una verdadera delicia y que nos dejan conocer con la pluma portentosa, con la mirada penetrante, con la lucidez y la erudición de Pacheco, los instantes culminantes de la vida de México. Es la editorial que publica los libros de Carlos Monsiváis, donde conocemos Entrada Libre, Amor Perdido, Escenas de Pudor y Liviandad. Es la editorial de Poniatowska, pues todos los libros de Elena Poniatowska, esa escritora tan querida, hallaron ahí cobijo. Es la editorial de Sergio Pitol, es una editorial que nos ha dado, que nos ha formado, que ha dado una lucidez, una sensibilidad. Hay de verdad es un catálogo formidable el que logró completar la editorial ERA, y pues resulta que la muerte del libro, la muerte de el cierre de las librerías, la falta de apoyo del Estado en los últimos años a todo lo que tenga que ver con el libro, provocó pues el cierre de pequeñas librerías, está provocando el cierre de editoriales que no pueden competir con los colosos de la industria, y tuvieron que vender la casa donde se hacían los libros, alcanzaron medio a pagar algunas deudas. La epidemia de COVID fue letal para todas las editoriales, pero en este caso pues las tocó a ERA de muerte, y 6 años después nos encontramos con este anuncio. Yo creo que debería haber una reacción de todos los que recibimos algo de esta editorial, de todos los que nos formó y nos abrió puertas y mundos y nos dejó conocer autores y nos sensibilizó sobre problemas de México, sobre problemas de México, pues para evitar que ocurriera el cierre. Creo que el gobierno federal, creo que la presidenta tendrían que intervenir para evitar que, es como perder, digamos, como si el monumento a la revolución un día ya no estuviera, sí, llevado al mundo editorial. Sí. Entonces, pues creo que de ese nivel lo que se puede perder, y creo que este gobierno que ha sido tan indolente en todo lo que tiene que ver con el medio cultural, que ha lleva ya varios años sin políticas públicas, sin políticas culturales claras, manejado por gente que no está preparada, que fue puesta ahí por amiguismos y compadrazgos y lealtades ideológicas y políticas, pues creo que debería moverse para evitar que México no pierda esto, y sobre todo que el sexenio no quede también marcado como el sexenio en el que fue tal el abandono cultural que una editorial emblemática tuvo que cerrar.
3: Así es, y por eso me parecía importante tu comentario, y pues no soltemos esto, vamos a ver qué se puede hacer al respecto, pero pues sí, sí duele mucho, porque además yo ayer que lo leía, ¿te acuerdas de inmediato siempre del logotipo ese de Ediciones
4: Cero? Claro.
3: Como que lo tenemos tatuado muchos por ahí, ahora sí que nuestro ADN cultural. Gracias, querido Héctor, te mando un abrazo.
4: Maestra, un fuerte abrazo, hasta luego.
3: Estás muy bien, gracias, es Héctor de Mauleón. Y pues sí, esto, Ediciones Era, dice, detiene sus operaciones.
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3: Se acabó el drama de la batería en los autos eléctricos. Ya no más rezos en carretera como si fueras el Power Ranger verde esperando que no se apague el Megazord. En la Feria de Tecnología de Las Vegas se presentó la Verge TS Pro, una moto eléctrica con batería de estado sólido que se carga de 0 a 100 en 5 minutos. Sí, lo que tardas en calentar una sopa Maruchan, y la autonomía hasta 600 kilómetros. La velocidad de 0 a 100 en 3.5 segundos. Y todo sin perder carga en el último tramo, como cuando tu teléfono se pone en modo diva al llegar al 80%. Esto no es una mejora, es un brinco cuántico, como pasar del Walkman al streaming, pero sin escalas. 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
6: ¿Sabías que la guitarra de Brian May es conocida como la Red Special?

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0: Son las 9:05 en el tiempo del centro de la República Mexicana. ¿Cómo le va? Muy buenos días. Bienvenido, bienvenida a esta jornada informativa. Hoy martes 18 de agosto de este 2026. Hay muchas cosas que compartir con usted en este espacio informativo, como todos los días, por supuesto, y le invito a que permanezca con nosotros en esta jornada matutina de Así las Cosas. Vamos arrancando rápidamente con un resumen. Del 1 al 13 de septiembre se realizará el quinto informe del gobernador Mauricio Curi. Visitará los 18 municipios para presentar resultados de su trabajo.
1: El informe será del 1 al 13 de septiembre. El día 8 se entregará a la legislatura y estaremos todos trabajando en eso.
0: El gobernador Mauricio Curi reconoció la amabilidad de Francisco Domínguez y Ricardo Anaya para poner a un lado sus intereses y sacar adelante el proyecto de Acción Nacional en Querétaro.
1: Yo creo que la verdad es que todos estamos entendiendo la gran responsabilidad que tenemos de defender Querétaro. Y ante esta gran responsabilidad, que es más alta que cualquier ambición personal que puedan tener.
0: La unión se consolidó y mostró, dijo el presidente municipal Felipe Fernando Macías Olvera, durante el evento partidista de Acción Nacional este fin de semana.
2: Yo creo que Acción Nacional tiene que estar listo y preparado para ir solo y demostrar la fuerza que tiene aquí en Querétaro como Acción Nacional.
0: A pesar de las críticas y los videos en redes sociales, el presidente municipal, Felipe Fernando Macías Olvera, dice que la construcción del Dren Peñuelas va en tiempo y forma.
2: Una vez más es desinformación y mentiras, como lo hemos platicado, es una obra que se está construyendo en temporada de lluvias, y lo hemos mencionado, es una obra diseñada para construirse en temporada de lluvias, y esto que implica limpiar y reparar lo que se tenga que estar realizando durante los trabajos.
0: Presentan la iniciativa Alerta Matías, que busca ser una herramienta para que la ciudadanía pueda obtener información en tiempo real de zonas de riesgo.
3: Es importante comentarles que esta alerta nace de la necesidad en Querétaro de que el ciudadano se encuentre de manera segura en donde esté y que tenga la información de la alerta.
0: Árbol caído este fin de semana medía más de 20 metros. El exceso de lluvia y los fuertes vientos ocasionaron que el ejemplar colapsara.
2: Estamos ofreciendo todo el apoyo y toda la solidaridad por parte de la administración y acompañándonos en estos momentos.
0: Aldo Raúl Gómez Quintero asumió la comandancia interina de la 17ª Zona Militar del Estado de Querétaro.
4: Se ha hecho acreedora las perseverancias de quinta, cuarta, tercera, segunda, primera y especial. Mérito militar en grado de banda. Mérito en campaña contra el narcotráfico de segunda clase en dos ocasiones. Servicios distinguidos de Legión de Honor. Distinción de desempeño de plan DN-3C. Distinción especial por COVID-19 y mención honorífica a nivel unidad.
0: Las cosas. En la información de carácter nacional le comparto que la Fiscalía General de la República descartó que cuenten con pruebas suficientes para investigar a Andy López Beltrán por huachicol fiscal, a quien le fuera retirada la visa estadounidense. Y en torno a este tema, la presidenta Claudia Sheinbaum se pronunció esta mañana en la mañanera. Asegura que Andy López no estuvo en el radar en cuanto a las investigaciones relacionadas con huachicol fiscal. Repitió que se trata de un asunto político.
5: No estuvo, y como lo mencioné el viernes, desde nuestro punto de vista, este es un asunto político. No tiene que ver con otros temas de injerencia en las decisiones de México. Porque hay otros delincuentes, o presuntos delincuentes, vamos a ponerlo así, donde no hay problema. O otras personas políticamente expuestas, como les llaman ellos, donde al revés les abren las puertas.
0: Bueno, Y no solamente hay declaraciones de la presidenta en torno a Andy López Beltrán, también el día de hoy Maru Campos, la gobernadora de Chihuahua, dijo jugaron con fuego y se quemaron. La gobernadora se pronunció sobre la cancelación de la visa de Andy López Beltrán y afirmó que Estados Unidos está facultado para retirar visas cuando existen investigaciones por posibles vínculos con delincuentes.
6: ¿Alguna investigación?
7: En investigación sabemos desde hace tiempo las personas que juegan con el crimen organizado, las personas que están involucradas en hechos delictivos ya en Estados Unidos, otorgar la visa no es un derecho, es un privilegio. Y bueno, pues ellos jugaron con fuego y se quemaron. Entonces creo que tienen que asumir las responsabilidades y bueno, nosotros seguimos.
0: También le comparto que el día de hoy el presidente de la Suprema Corte de Justicia de la Nación, Hugo Aguilar, criticó la forma en que se ejerce el servicio público porque los funcionarios no se sujetan a las normas y actúan de acuerdo con lo que dispone su voluntad.
8: Si en las condiciones actuales en las que vive el país hay una, digámoslo así, una decadencia del servicio público, no hay principios éticos que lo regulen, se sienten en libertad de pues hacer lo que es su idea o su voluntad se les permite, no hay una sujeción plena a la norma, y si es una expresión constitucional, creo que se le debe dar contenido, no solo la Corte en este caso, sino fundamentalmente el legislativo. O sea, el legislativo tiene que establecer algunos parámetros objetivos de cómo se tiene que ejercer la función pública, no solo para este caso, sino para todos los casos. De lo contrario, estaríamos diciendo que son asideros que no

Pero ha cambiado tanto que no nos permite vivir de las ventas de nuestros libros. ¡Qué fuerte! La red de librerías que existía ante la pandemia y que garantizaba nuestra subsistencia desapareció, al grado de que las ventas se desplomaron hasta ser apenas del 25% de lo que era antes. Así que Ediciones Era cierra a partir del día de hoy. En la información de carácter internacional, un sismo en Granada de magnitud 4.7 con epicentro en Gójar ha sacudido la provincia esta mañana de España, generando gran preocupación. El fenómeno sísmico obligó a las autoridades a desalojar preventivamente sobre zonas emblemáticas como los palacios nazaríes y la Alcazaba de Alhambra, uno de los monumentos más visitados de España. Y también en lo internacional, un informe publicado por la organización Public Citizen señala que la administración del presidente Donald Trump cuenta con 57 funcionarios que poseen un patrimonio de al menos 100 millones de dólares. La cifra incluye a 17 embajadores y 40 altos cargos del Poder Ejecutivo, entre ellos 8 integrantes de su gabinete de 23 miembros, superando en 4 veces el total combinado de designaciones con este nivel de riqueza registradas en la administración de George Bush, Barack Obama y Joe Biden. Vaya que es polémica la administración de este señor Donald Trump. 9:14. Déjeme hacer rápidamente una pausa, un corte de estación y regresamos con más información en esta mañana de Así las Cosas Querétaro por W Radio. No se vayan.

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4: 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Durante su larga trayectoria ha utilizado varias guitarras de este tipo, pero hay una a la que le tiene un cariño especial. Se trata de McCover 1970. Esta guitarra fue un regalo de Eric Clapton cuando cumplió 27 años. Su apodo se originó del título de la novela David Copperfield, escrita por Charles Dickens, en la que el personaje principal se llama Wilkins McCover. Esta guitarra la ha utilizado para tocar en vivo canciones como Brown Sugar, Before They Make Me Run y Honky Tonk Women. 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

0: 9 de la mañana con 21 minutos ya en el tiempo del centro de la República Mexicana, y aquí en el estudio me da muchísimo gusto saludar a una muy querida amiga, conocida, con quien he participado en varias cosas y a quien le reconozco mucho su trabajo como activista. Maricruz Rodrigo, ¿cómo estás, mi querida Maricruz?
1: Muchas gracias, un gusto saludarte, como siempre me da mucho gusto saludarte.
0: Oye, años que no coincidíamos en el micrófono.
1: Sí, sabes que tienes toda mi admiración.
0: Gracias, Maricruz.
1: Toda esa autenticidad tuya.
0: Gracias.
1: Admirado.
0: Muchísimas gracias, Maricruz. Hoy viene Maricruz a hablar sobre, pues, algo que en el estado de Querétaro, desafortunadamente, ha sido, como me lo decía Maricruz fuera del aire, un bote pateado. Nadie le ha querido entrar a la ley de bienestar animal o ley de protección animal. Es decir, una ley que tiene ya muchos años que se ha estado empujando y promoviendo desde los colectivos, y parece ser que en la legislatura, bueno, no sé si en la legislatura, a mí me parece que hay como muchas fuentes alrededor de esto que no les conviene que la ley salga como debe de salir, Maricruz.
2: Así es, muchas gracias. No sé si recuerdas hace aproximadamente, bueno, yo creo que tiene más de 10 años que con Diana Pérez, que en paz descanse, y a quien Dianita echamos tanto de menos, a Dianita, se estuvo trabajando una iniciativa de ley, que se hicieron mesas de trabajo y en verdad un trabajo de mucha lectura.
0: Sí, ahí en el Congreso, ¿no? Lo hicieron cuando el Congreso estaba en el centro, Maricruz.
2: Es correcto.
0: Hace un rato. Poco más de 10 años, seguramente.
2: Sí. Y en ese momento no pasó porque tuvimos el error, si lo puedo calificar así, de incluir a los toros dentro de la ley.
0: Ya.
2: Entonces se frenó, no pasó, se retoma, que ahorita va caminando mucho con los cambios de reglamentos y leyes en otros estados, ya se avanza Ciudad de México, avanzó el Estado de México, uh-huh. Y esta ley que se ha buscado que vaya como en paralelo a la ley general, al artículo 3, 4 y 73 de la Constitución, en donde ya deja de cosificarse a los animales y son seres sintientes, pero pues no sabemos qué está pasando, uh-huh. Porque ya tenemos rato trabajando con esto, pero además de pronto se politiza, nos preocupó muchísimo, y yo personalmente tuve la oportunidad de conocer a la presidenta del Colegio de Veterinarios, que me preocupó muchísimo la impresión de, directamente me dice, ustedes no deberían como activistas trabajar en eso, porque es un romanticismo y un sentimentalismo, ¿no? Entonces, pues, los activistas no nos creamos por generación espontánea y somos como unos teletubbies que estamos tratando de invadir.
0: Claro, ¿no?
2: O sea, cada uno trae un perfil profesional. Hay mucha gente autodidacta que trae mucho trabajo.
0: Claro.
2: Mucho trabajo y mucho conocimiento. Que en tu vida diaria y además en lo que vas viendo que pasa también en otros estados, pues ya traes de verdad una expertise y un bagaje muy importante para poder participar. Entonces, a mí me preocupa porque ya posteriormente a esa plática con ella, pues vemos y a Mauricio Cárdenas comentando que se estaba considerando eliminar en el borrador al programa de animales comunitarios. Creo que tenemos como sociedad, ya, Claudia, que echarle un ojo y meternos a la lectura de lo que actualmente se está llevando a cabo.
0: Oye, Maricruz, cuando hablas de animales comunitarios, ¿a qué se refiere en este programa de animales comunitarios?
2: Sí, mira, en algunos países se ha estado realizando el llamado programa de animales comunitarios. En algunos lugares, como el Estado de México, es programa CERA. En otros es CBR, captura, esteriliza, vacuna y retorna.
0: Ya.
2: En donde empiezas a generar un trabajo, sociedad, gobierno y comercios, en el que tratas de evitar el efecto vacío. ¿A qué me refiero? Mira, y me parece bien interesante. Actualmente en Querétaro Estado, un promedio de 2,000 animales de compañía, porque ya no son mascotas, porque mascota cosificaba, ahora son animales de compañía. Bien. Ya no somos dueños de los animales, ahora somos tutores.
0: Okay.
2: Entonces, ya hay una clasificación distinta en donde jurídicamente ya hay otro actuar. ¿no? Y ya hay más derechos en defensa, ¿no? Bueno, regresando aquí, y los aproximadamente 2,000 animales que se duermen o se matan al mes, ¿no? Se eutanasian, generan nuevamente un efecto vacío. ¿A qué me refiero? Las zonas tienen alimento y tienen un lugar sin peligro. ¿Qué pasa con los animales en situación de calle abandonados o ferales? Entiendo. O asilvestrados, porque ya no es ferales, ahora está asilvestrados. Vuelven a tomar a ocupar esos espacios y se reproducen. Y entonces se vuelven a hacer de manadas, se pueden convertir en zonas, animales que pueden empezar a comerse otros animales,
0: claro,
2: ¿no?
0: Por supuesto.
2: Si tú aplicas el programa de animales comunitarios, esterilizas y bajas a los machos la habilidad de cazar y en las hembras de reproducirse.
0: Claro, por supuesto.
2: Y hay un declive acompañado de campañas de esterilización masiva del número de animales en situación de calle.
0: Bien, algo así como lo que hizo hace muchísimos años países como Turquía, ¿no? En donde pues tú puedes ver animales, de hecho ya casi no hay animales en la calle, ¿no? Porque comenzaron el proyecto de esterilización hace décadas, me parece, entonces su población en situación de calle pues es mínima, pero los que están en la calle, al menos los perros, pues ya están esterilizados, ¿no?
2: Así como los gatos.
0: Y entonces, los gatos también.
2: Hay muchos reportes de colonias felinas en donde tú quitas a esos gatos y llegan otros de fuera.
0: Claro.
2: Si
0: claro.
2: tú los esterilizas, controlas a la población y van a ir muriendo.
0: Ya.
2: Pero ya los gatos, con su olor y con la orina que marcan territorio, les avisan a los otros, a los gatos vecinos,
0: ya.
2: de manadas ajenas, esto es mío, este es mi territorio.
0: Ah, entiendo.
2: Entonces, lo controlas.
0: Claro, la intención no es eutanasia, sino control.
2: Control.
0: Ya.
2: Entonces, pero resulta muy drástico. Mira, hace 3 días hubo un amparo por parte de una asociación en Aguascalientes donde se logró 0 eutanasias y 0 electrocución.
0: ¿Ay, los electrocutan?
2: Sí, hasta hace unos días.
0: No me digas, sí. Maricruz.
2: Eso no es, o sea, eso no es eutanasia, ¿no? Sí.
0: No, claro. ¿No?
2: Entonces, hace unos días se acaba de prohibir electrocutar a los animales. Entonces, pero que eso es muy grave. Digo, te puedo contar como si mucho pasa en otros estados todavía este tipo de crueldad. En el caso de las 0 eutanasias, bueno, es una decisión muy drástica que no fue paulatina, que va a hacer que en Aguascalientes se empiecen a crear de manera muy ágil programas de esterilización, programas de adopción, algo que tiene que ser muy acelerado porque ya no recibes en las unidades de control animal animales sanos, ¿no? Que la gente va a donar, pero que no es una donación, es un abandono.
0: Claro.
2: Y el abandono es maltrato.
0: Claro.
2: Entonces, no pueden los municipios estar cometiendo maltrato al recibir animales donados.
0: Oye, pero finalmente van a tener que trabajar a marchas forzadas si acaso quieren ser congruentes con la ley que acaban de autorizar. O sea, 0 eutanasia, luego entonces el criterio de manejo animal va a ser completamente diferente.
2: Totalmente diferente.
0: Oye, ¿y aquí en Querétaro cómo está la situación, Maricruz?
2: Mira, la parte que nos preocupa mucho es ese número de matanzas. Casi el 80% de las eutanasias que hay en las unidades de control animal son por animales que se reciben en donación.
0: Wow.
2: Entonces, ¿pero qué pasa? Y es bien particular. Cada municipio, de pronto tienes que tropicalizar tus políticas públicas. ¿Por qué? ¿A qué me refiero? Fíjate, algo que me tocó ver y me llamó mucho la atención. Hay municipios en Querétaro donde si vas a hacer una redada y le avisas a la gente que vas a hacer una redada, la gente que deja salir a sus animales a la calle los guarda ese día. Hay municipios donde avisas que va a haber una redada y los sacan. Porque quiere que se lo lleven desde hace tiempo.
0: No puedo decir groserías porque la Secretaría de Gobernación nos cancelaría, pero de veras, qué corazones tan oscuros.
2: Sí,
0: ¿no?
2: Entonces, la recepción de animales para donación en los municipios es algo que desafortunadamente las políticas y las estrategias que tienen que armar es sobre lo que la sociedad te pide.
0: Okay, okay.
2: Porque si vas en contra de lo que la sociedad te pide, entonces no hay una estrategia política de aprobación.
0: Uh-huh. Entiendo,
2: ¿no?
0: Entiendo.
2: Entonces, tenemos que ir trabajando con el tema cultural porque se matan muchos animales, pero no es un tema que podemos abordar como paternalista al gobierno. No, somos todos. Pero tenemos que partir, a lo mejor no como en Aguascalientes. Ayer en Michoacán se inicia ya el proceso para eliminar la política del rifle sanitario, que es las matanzas.
0: Ya, ¿no? Rifle sanitario, rifle qué sanitario. Barbaridad. Sí. Qué manera de justificar la barbarie que en pleno siglo XXI seguimos cometiendo los humanos en contra de los animales.
2: Totalmente.
0: Oye, y aquí en Querétaro se ha discutido, como ya lo decíamos en el arranque de esta charla, Maricruz, una ley que existe desde hace 10 años. La primera consulta fue efectivamente, yo recuerdo bien, fui a esas consultas, estuve por ahí en el Congreso del Estado, las oficinitas que tenían ahí en sí. 5 de mayo, sí. Justo. Pero la verdad es que esto no ha prosperado del todo y hoy me parece es apremiante que la ley se revise. Déjame hacer un corte rapidísimo, mi querida Maricruz. Son las 9:32. Estamos platicando con Maricruz Rodrigo, activista en beneficio de los animales o de los seres sintientes. Y vamos extendiendo el concepto, pues, de todos los seres sintientes, ¿no? Vamos a platicar sobre esta ley de protección o de bienestar animal, que yo no sé si una cosa, pues, acompaña a la otra. No sé si sea una u otra, si sea incluyente una de la otra o si tengan que estar las dos palabras, no lo sé. Vamos a platicar de ello. Voy al corte, 9:33. Ya con este rollo se me extendió el minuto. Voy al corte y regreso, no le cambie. 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
2: ¿Sabías que la imagen personal es fundamental en el ámbito profesional? Esto sucede ya que es una herramienta poderosa para comunicar sin palabras en el entorno laboral. No se trata solo de vestir bien, sino de transmitir confianza, profesionalismo y coherencia con nuestros valores. Cuida tu postura, lenguaje corporal y expresión facial, ya que todo comunica. Elige estilos y colores que reflejen tu personalidad y el mensaje que quieres proyectar. Una imagen alineada con tus objetivos puede abrir puertas y fortalecer tu presencia profesional. Recuerda, proyectar quién eres realmente genera confianza y respeto.
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5: En el antiguo barrio de San Sebastián, El Carmen, existía una calle llamada La Beata. Actualmente se le conoce como José Joaquín Herrera, en el centro de la Ciudad de México.
6: Ahí vivía doña Lucía Riquelme,
5: que en algún momento de su vida quiso ser monja, pero al no lograrlo, se enclaustró en su casa. Todas las noches se le veía recorrer las habitaciones y con una vela encendía las veladoras que alumbraban a los múltiples santos, vírgenes y cristos que tenía por toda la casa, hasta que murió. Los vecinos comenzaron a oír ruidos extraños, como gemidos, y veían una sombra femenina que salía de la casa de doña Lucía, repleta de luces verdes, azules, rojas, amarillas, que inesperadamente desaparecían. Esta historia fantasmagórica la escuchó el capitán Álvaro de Viveros, un militar de mar y tierra que reía a carcajadas y decía:
7: seguro es un farsante
5: que se aprovecha de los ignorantes para robarles. Esa noche se lanzó en busca del fantasma de doña Lucía,
7: y al verla,
5: sus acompañantes corrieron despavoridos, mientras el capitán desenvainaba su espada y la hundió hasta la empuñadura. Pero aquel espectro se inmutó. Don Álvaro volvió a remeter con su espada y solo volaron pequeñas luces de colores. Aterrado, el capitán no se movió hasta que escuchó en su oído el gemido de doña Lucía en el callejón de La Beata.
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9: Los cambios en la regulación para prevenir el lavado de dinero y el financiamiento al terrorismo no deben afectar a la mayoría de los clientes. Lo que va a suceder es que van a aumentar los controles y solicitudes de información cuando la institución detecte operaciones inusuales o de mayor riesgo. Por eso, para evitar alguna situación inesperada que pudiera interrumpir tus operaciones o limitar tus recursos, ponte al día en los siguientes puntos.
10: Número 1.
9: Mantén actualizado tu expediente en el banco con todos tus datos como domicilio, empleo o actividad económica.
10: Número 2.
9: Si recibes depósitos elevados o manejas mucho efectivo, el banco podrá pedirte que acredites de dónde provienen los recursos, tu trabajo o actividad económica, estados de cuenta, facturas, contratos, recibos de nómina o declaraciones fiscales.
10: Número 3.
9: No prestes tu cuenta bancaria para recibir dinero de otras personas, y mucho menos si no tienes un parentesco familiar.
10: Número 4.
9: Evita movimientos fuera de tu patrón normal, como pueden ser transferencias internacionales inusuales, depósitos en efectivo repetitivos o uso de varias cuentas relacionadas.
10: Número 5.
9: Para un usuario que tiene ingresos legales y puede demostrar su origen cuando sea necesario, los ajustes regulatorios implicarán principalmente más solicitudes de información y una supervisión más estricta, eso sí, siempre y cuando sea necesario. Y recuerda, las finanzas nos harán libres.
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0: 9:39 a.m. Estoy aquí con Maricruz Rodrigo, activista y animalista, si ese es el nombre correcto. Sí. ¿No? Bueno, oye Maricruz, bueno, entonces estábamos platicando un poco de lo que está sucediendo en otros estados de la República Mexicana para dar un poquito de contexto a la gente respecto de la legislación vigente en otros estados. Querétaro, insisto, ha sido un estado en donde hay dos temas que me parece han frenado sustancialmente la discusión sobre la ley de bienestar o protección animal, o de bienestar y protección animal, eso me lo resuelves ahora, que tiene que ver con la tauromaquia, que pues bueno, gracias a, y lo digo irónicamente, gracias a José Calzada Rovirosa, exgobernador del estado de Querétaro, pues la tauromaquia hoy es patrimonio inmaterial de Querétaro, ¿no? Así por es. Eso digamos que no se puede tocar, ¿no? Todo el ritual de la tauromaquia. Sí. Pero también está la pelea de gallos, que también durante la administración de Pancho Domínguez, me parece, regresó con pues total impunidad, y ya vimos lo que sucedió, y lo traigo a colación porque ya vimos lo que sucede en espacios de riesgo como la tauromaquia y las peleas de gallos en el municipio de Corregidora, ni más ni menos, una matanza y una balacera que causó la muerte de varias personas en una pelea de gallos en donde sí o sí se construyen escenarios de riesgo. Pero bueno, esos son dos de los temas que han, me parece, detenido el avance de la ley.
1: Así es. Cada vez se abre más el espectro del bienestar animal, como se le llama el día de hoy, bienestar animal. Y hay mucho más temas que abordar. Y ha sido muy complicado el poder permear desde José Calzada, que fue donde se nos frenó la iniciativa pasada con el, por el tema de los toros. Y ahora creo que no va a poder avanzar el tema de gallos, toros, charrería y rastros.
0: O sea, seguirá estando exactamente como está ahora.
1: No se le va a mover, te lo puedo apostar, no se le va a mover porque se ha insistido mucho y silenciosamente sabes que ni le toques.
0: Ya.
1: Yo especulo que en las campañas mucha gente le mete lana y es taurina, ¿no? Uh-huh. Es de charros y esa es la parte donde no se quiere tocar, ¿no? Pero hay un tema bien importante. Yo puedo comprender a lo mejor que esos sean temas frágiles, pero ¿por qué no regulas por lo menos el transporte de esos animales? ¿Cómo vas a transportar en el tema de rastros y manejo de rastros? Se siguen tronando patas animales vivos para que quepan en los camiones.
0: No puede ser posible, ¿no? O sea, les rompen sus patitas para acomodarlos.
1: Sí, para acomodarlos.
0: No puede ser.
1: Y no hay un reglamento y una ley que lo regule. Se siguen picando ojos. Si no se va a manejar el tema de los rastros,
0: ¿para qué les pican los ojos? Para que no vean
1: para
0: y no se
1: muevan. Sí, para, es correcto.
0: Ay, no puede ser posible.
1: Entonces, si no se va a tocar en las partes frágiles, por lo menos que se toquen en los protocolos y manejo de transporte en gallos, en toros.
0: Oye, me tocó ver un paquete de gallos de pelea que venían en cajas que transportaron en una empresa de transporte de flecha amarilla y estas cosas. A ver, ¿por qué?
1: Sí, y si traes 40, pues con que lleguen vivos 3, llegaron vivos algunos. Entonces, ¿cómo puede ser que Querétaro, que tiene, entendemos, modernidad en muchos temas?
0: Sí.
1: ¿Por qué, Claudia, no nos metemos de verdad al análisis y a la lectura? Son tres temas, y eso es lo que yo no entiendo la postura del Colegio de Veterinarios. Es un tema médico, ético, jurídico y social. Entonces, hay que abordarlo, hay que hacer un trabajo transversal con Senacica, con la OMSA, ¿no? con temas que aunque no está UNESCO, ONU, Semarnat, con Profepa, y hacer un trabajo transversal. Un trabajo donde ya se pueda hablar del manejo de los animales de investigación, ¿no? En laboratorio, animales que no hay reglamento. En toda la República hay un solo reglamento de animales utilizados para carga.
0: Ah, ya.
1: Entonces, o sea, es momento de ponernos a trabajar y no hacer una ley, que nos está pasando ahorita en la ley general, en donde se hace una barnizada, se habla y se hace referencia a los marcos normativos, pero en su aplicación no pasa nada. Entonces, seguimos haciendo manuales para matar animales.
0: Ya, claro.
1: Entonces, ¿por qué en Querétaro, por qué nos está costando trabajo aceptar que tenemos que transitar por el camino de cero eutanasias algún momento, no es drástico, haciendo manejos, porque la eutanasia no ha funcionado?
0: No, claro, seguimos teniendo la misma cantidad de animales, ¿no? O sea, el camino sería sí o sí la esterilización.
1: ¿Cómo puede ser 6.000, 8.000 animales al año que se... Y vamos a decirlo, la palabra es matar.
0: Sí, sí, sí, se sacrifican, se matan, ¿no? Claro.
1: Entonces, avancemos en un equipo interdisciplinario, pero yo creo que ha habido mucha desorganización, ¿no? Insistimos con Mauricio Cárdenas, ahorita está Arturo Maximiliano, no vemos y no entendemos por qué no avanza, siempre hay temas atrás, vienen ahorita las campañas y se acabó.
0: Sí, justo para allá iba mi próximo comentario. El tiempo apremia, porque así como está la ley de bienestar animal, está la ley de aguas, está la ley de movilidad, hay un chorro de frentes abiertos por parte de la legislatura, pero pareciera que están sacando los, lo voy a entrecomillar, más urgente o políticamente más urgentes, y esta, de nueva cuenta, se va a quedar esperando, mi querida Maricruz.
1: Sí, porque puede generar conflictos que puedan afectar campañas. Esa es una triste realidad.
0: Ya. Quienes financian las campañas, por lo general, están metidos en estos temas, ¿no? La tauromaquia, las peleas de gallos. Sí, definitivamente. Maricruz, a ver, ¿hacia dónde? Este fin de semana hubo manifestación, ¿no?
1: Sí.
0: Los animalistas salieron este domingo a exigir justo, me parece que la campaña era ni una patita menos.
1: Así es.
0: ¿No? Entonces, sí. La intención ahora sería, Maricruz, desde los grupos, desde los colectivos, empujar a que la ley salga pronto, o cuál es el siguiente paso, qué es lo que van a hacer ustedes.
1: Ese es un punto bien importante el que acabas de decir. Mira, en los estados, que las leyes caminen hacia que continúe el rifle sanitario depende del trabajo de los colectivos.
0: Claro.
1: Entonces, para que podamos tener una ley en Querétaro que ya vaya caminando, de manera en que haya un control poblacional de los animales y podamos reducir los animales en situación de calle, es un trabajo de colectivos. Estamos pretendiendo organizar una marcha, no en búsqueda de que no haya ley, porque ya es momento.
0: Okay, okay.
1: ¿Cómo podemos? El caso que tú mencionas de los gallos en Corregidora, mete candados Corregidora, pero tenemos todos los demás municipios alrededor que lo siguen haciendo.
0: Claro, y mete candados jurídicos para un tema de seguridad de las personas, pero no mete candados jurídicos a propósito del manejo de los animales.
1: Así es,
0: ¿no?
1: Así es. Entonces, y le queda Huimilpan a un paso, y tienes, y ahorita estamos trabajando mucho con Huimilpan, oye, criaderos, ¿no? Albergues clandestinos.
0: Sí, sí, sí.
1: Tema de gallos. O sea, entonces, todo lo ves tan descontrolado que, como te decía, fuera de aire, llega un momento en donde uno se siente, no te sientes parte de este planeta, porque se normaliza tanto todo eso. Y cuando haya una ley, empiezas desde arriba y escurre.
0: Claro.
1: Mientras no lo haya. Entonces, la intención es pedir que se haga una ley como hoy se está haciendo en otros lados y está funcionando.
0: Ya, ¿el ejemplo sería?
1: El ejemplo sería programa de animales comunitarios.
0: Okay.
1: No es algo inmediato, puede ir caminando. El programa de captura esteriliza, vacuna, okay, y retorna.
0: Bien.
1: El que se vaya avanzando hacia cero de eutanasias y cambien las políticas. Lo que pasa es que se requiere de una inversión más, techos financieros distintos.
0: Ya.
1: En los municipios, en donde muchos municipios dicen, yo no tengo para esto, si no tengo para esto, no tengo para los animales, que no, no lo ven como un tema, ¿no?, de prioridad.
0: Sí, claro, pero sí son prioridades andar entregando programas sociales que no le tocarían a la administración municipal, pero bueno, esa es discusión, sí, de otra mesa.
1: Y ahorita hay un programa que se llama One Health, que es muy muy interesante. Invitamos a consultar la página de ICAM. Este programa es Una Sola Salud. Una Sola Salud, medio ambiente, animales, humanos.
0: Bien.
1: Entonces, este programa de One Health trae acompañado el programa de animales comunitarios, bien, trae el programa de control en esterilizaciones. Entonces, caminar hacia allá, vamos ya algún día a decir, en Querétaro no se matan tantos animales.
0: Claro, claro, ¿no? Sí. Y qué fuerte la palabra, no se matan tantos animales. No se matan animales, es lo que yo pues aspiraría a que en algún momento pues abordáramos hacia allá. Por último, Maricruz, sácame de la duda, ¿es ley de bienestar animal o ley de protección animal? ¿Qué sería lo ideal a partir del título que fuera congruente con el contenido de la ley?
1: Bien. El día de hoy bienestar animal engloba protección y cuidado.
0: Okay.
1: Sin embargo, se utiliza ley de cuidado, protección y bienestar animal.
0: Ya, muy bien. ¿No? Ley de cuidado, protección y bienestar animal.
1: Bienestar animal. Bienestar animal engloba las cinco libertades y los cinco dominios de los animales de compañía.
0: A ver, cuéntame cómo son esos.
1: Fuera de, o sea, estar en un entorno sano.
0: Okay.
1: Libre de estrés, con protección y cuidado ambiental, o sea, en su entorno tener techo, tener una casa, estar libre de frío, de calor, tener alimento, y ahora se está integrando, ahora que son animales, los seres sintientes, el que puedan... Ha cambiado mucho. Estrés, el término estrés que cambia a través de la OMSA, estrés puede ser positivo. El claro. día de hoy ya se aplica la palabra distrés.
0: Ah, claro.
1: Distrés okay. es estrés hacia lo negativo. Entonces, está libre de distrés.
0: Ya.
1: Y el distrés puede ser causado por estar en un entorno que no le es cómodo o sano.
0: Claro, un entonces, entorno violento, o que te pase frío, o que esté amarrado, o lo que siempre hemos dicho en la zona serrana, los perritos tinaco, ¿no? Estos que suben a las azoteas y hay que los dejan abandonados. Sí. Eso también es una forma de maltrato.
1: Así es.
0: ¿No?
1: Y con sus protocolos médicos adecuados.
0: ¿No? Ya. Oye, y por último, Maricruz, ¿esta ley contempla sanciones más altas o sanciones distintas en el ámbito de lo penal, por ejemplo?
1: Sí. Hasta donde nos han ido compartiendo, ahorita que lo mencionaba, lo tiene Arturo Maximiliano trabajando, la idea es también que se homologue como lo están considerando en la ley general.
0: Okay, okay.
1: En donde realmente las multas no parezcan que somos un estado en donde se está pernicioso en ese sentido, ¿no? Sino que realmente sean sanciones onerosas, que también puedan venir acompañada, y es un paso que ahorita está evaluando el municipio de Colón y lo aplaudimos. Tú sancionas y te regresas a tu casa enojadísima.
0: Pagas la cuenta y ahí nos vemos, sí. Y regresas y arremetes, ¿no?
1: Así es. Entonces, si sancionas, pero al mismo tiempo haces horas comunitarias.
0: Ya, claro.
1: En donde estés, en campañas de adopción, vayas a limpiar jaulas o vayas a limpiar, algo va a pasar, algo puede pasar que te haga clic.
0: Claro.
1: Entonces, esas horas de trabajo comunitarias son también bien importantes, que deben de venir dentro de las sanciones.
0: Bueno, para las mentes más enfermas, a lo mejor les genera más coraje, ¿no? Pero sí. algo tiene que hacerse, ¿no?
1: Sí, porque mira, el malo lo identificas. Sí. Esa persona es mala.
0: Sí.
1: Pero la ignorancia a veces es más grave que la maldad.
0: Estoy de acuerdo.
1: Y la mayoría del maltrato, no voy a hablar de crueldad, de maltrato se comete por desconocimiento.
0: Ya, entiendo, Maricruz, sí, entiendo el punto, a veces es ignorancia, a veces es maldad. Hay estudios muy, muy serios que apuntan a que una persona que es capaz de maltratar y de ejercer actos de crueldad en contra de animales, sí o sí es un potencial maltratador de seres humanos, o incluso de mujeres, particularmente de mujeres y niños. Eso está muy confirmado. Muy confirmado,
1: es,
0: ¿no?
1: La cadena de violencia.
0: Así es.
1: Donde empiezan niños, animales y mujeres.
0: Exacto.
1: ¿No? O donde es principalmente. Entonces, hacer trabajo también entre integral, DIF, claro. Unidades de bienestar animal en detección.
0: Educación. Secretaría de Educación también tendría totalmente. Que estar involucrada, ¿no?
1: Que si da tiempo te puedo comentar algo rápidamente.
0: Tengo un minuto.
1: Ok, rápidamente. En la página 173 del libro de segundo de primaria, en el apartado de proyectos comunitarios, por primera vez en la historia en la Secretaría de Educación Pública se implementa la obligatoriedad de impartir el tema de bienestar animal.
0: órale, qué chido. Sí. Bueno, pues ojalá los maestros y maestras lo tomen en serio, ¿no?
1: Y que nos busquen a nosotros, claro, para apoyar en eso.
0: Por supuesto.
1: Que hemos dedicado nuestra vida.
0: Oye, pues sí, los colectivos, las colectivas, la gente que está en la calle y que yo siempre lo he dicho, con colectivos o sin colectivos, pero que están comprometidos con un acto social en beneficio de la comunidad, sí o sí tienen que ser vistos como aquellos que trabajan por el beneficio de todos, ¿eh? O sea, así yo es. Siempre lo he dicho, una organización no gubernamental que sale a la calle a manifestarse está haciendo el trabajo que todos los ciudadanos y ciudadanas en conjunto deberemos de estar haciendo, pero no lo hacemos.
1: No lo hacemos y dicen, oye, pero ¿por qué no defiendes a los niños? A ver, la violencia no compite.
0: Claro.
1: ¿No? Mm. Entonces, nosotros estamos en esto, estamos dedicando nuestra vida a esto.
0: Sí,
1: entonces,
0: claro,
1: también aquí estamos, o sea, estamos para, estamos ahorita también en secundaria, ya también, ya también. Entonces, eso es una diferencia radical.
0: Claro.
1: Ya no llegas a pedir que te den un espacio,
0: sí,
1: ahora llegas a ofrecer.
0: Claro.
1: Participar en ese espacio.
0: Que ojalá de verdad evolucionáramos para mejor en la manera en cómo nos relacionamos con el resto del entorno que nos rodea. Los seres humanos no somos los dueños de esta tierra. De hecho, llegamos muchísimo después. Quienes somos los invitados en esta tierra somos los seres humanos, ¿eh? Plantas y animales, minerales, estuvieron aquí antes que nosotros. Y nosotros cuando llegamos, lo único que aprendimos a hacer fue a depredarlos en lugar de convivir con todos estos seres sintientes. Porque yo insisto, hasta los árboles, los minerales son seres sintientes a su forma, por supuesto, pero no lo estamos entendiendo. Mi querida María Cruz, yo me estoy poniendo filosófica. Te agradezco mucho que nos hayas acompañado en este espacio.
1: Muchas gracias.
0: Esta es tu casa, María Cruz.
1: Muchísimas gracias. Gracias por el espacio. Es este momento donde podemos expresar lo necesario que es estar unidos y de pedir un trabajo integral que camine, Claudia,
0: claro,
1: hacia el bienestar animal en realidad.
0: Claro.
1: ¿No?
0: De hecho, de eso habla una buena sociedad, ¿no?
1: Es correcto. Así es, ese es ahí se ve el nivel de civilización.
0: Por supuesto, ¿no? Cuando una sociedad se prepara y se preocupa por sus animales y por sus plantas y por sus minerales, me parece que ya hemos escalado a una sociedad digna, de trato digno. Bueno, ya nos vamos. Gracias, Maricruz.
1: muchísimas gracias.
0: Ya nos vamos de este espacio informativo. Gracias, Cristian Gabriel García de la Corcuera y Balandra. Ya nos vamos. Gracias por habernos acompañado. Nos escuchamos en punto de las 6 de la tarde con la edición vespertina de Así las Cosas Querétaro. Pásela bien.

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1: Sí, lo tengo por transparencia.
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1: Rosalba. No sé.
3: A pesar de las críticas y los videos en redes sociales, el presidente municipal, Felipe Fernando Macías Olvera, dice que la construcción del dren de Peñuelas va en tiempo y forma. Presentan la iniciativa Alerta Matías, que busca ser una herramienta para que la ciudadanía pueda obtener información en tiempo real de zonas de riesgo. Árbol caído este fin de semana, medía más de 20 metros. El exceso de lluvia y los fuertes vientos ocasionaron que el ejemplar colapsara.
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4: Soy Daniela Anguiano y esto es Música W. Joan Jett recibió su primera guitarra como regalo de Navidad cuando tenía 13 años. Después de tomar algunas clases y salirse de ellas porque solo le enseñaban canciones folk, decidió experimentar con el rock.

0: Años después, en busca de una guitarra nueva, fue a la fábrica de Gibson en Memphis, Estados Unidos, y se encontró con una EF-339 color rojo. Supuestamente, esta guitarra era para tocar exclusivamente jazz y blues, pero a partir de ese momento, Joan no la soltó y la ha acompañado durante toda su carrera. Y cuando le preguntan la razón por la que la eligió, Joan responde que es porque le recuerda a ella misma al romper estereotipos, porque siempre le dijeron las mujeres no pueden tocar rock y que esa guitarra era para tocar solo un tipo de música. Daniela Anguiano, y esto fue Historia Detrás de la Guitarra en Música W.
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0: canción es una joya, cuentavientes. Se llama Mermaids y es de Andy Pollack, que no hizo nada más que esto.
1: Y sirenas.
0: Hace muchos años, una exclusiva de WFM, en aquella época icónica e histórica de WFM. Y bueno, aquí la rescatamos y la tenemos y es una belleza. Una belleza, una joya. Es de esas canciones que tenías que poner tu grabadora, poner play and record para que la tuvieras, porque si no, no había manera de conseguirla.
1: ¿Y qué tal cuando te interrumpía el locutor?
0: Así, ¿no?
2: Y ya no podía regalarle el cassette a la novia.
0: A la novia, porque ya sabía que lo había grabado directamente usted del radio.
2: Exactamente.
0: Era una joya.
1: Ay, es preciosa.
0: ¿Qué tal nuestros mixtapes?
1: No, hombre. ¡Wow!
0: Una belleza.
2: Y tenías que estar pegado todo el tiempo al radio para justo estar esperando la canción.
1: 100%, pero no podíamos ni siquiera mezclar. O sea, era de stop y bye. O sea, grababas, stop.
0: 100%, no había mezcla.
1: Y luego, ¿qué tal?
0: A
1: cuando
0: menos de que grabaras Club 96 de Martín Delgado.
1: Ah, que iba de
0: los
1: que iba
0: viernes
1: todo,
0: y sábados
1: que iba mezclado.
0: Noche, que iba todo mezclado.
1: No. ¿Y qué tal que le ponías ya para grabar y de pronto escuchabas? Tenías que sacar el cassette que se enrollaba así y la cinta, ¿sabes? Y ¡una pluma Vic! ¡Una pluma Vic!
0: ¡Una pluma Vic! ¡Qué belleza!
1: Precioso.
0: Oigan, les digo una cosa. Hay un dicho que dice que nothing tastes as skinny feels. Nada sabe tan rico como lo rico que se siente estar delgado y estar en tu peso. Y hoy más que nunca es impresionante porque tenemos siento que hay dos bandos, uno muy chiquito y uno muy grande. Cuando hablamos de GLP-1s, cuando hablamos de Ozempic, cuando hablamos de Mounjaro, cuando hablamos de Saxenda, Wegovy,
2: ahora los Rivelsus, Rivelsus.
1: Ya hay una cantidad impresionante cuando solo había Ozempic.
2: Que es el nuevo de Lilly.
0: O sea, el punto es que hoy uno tiene problemas de sobrepeso porque quiere. Porque la solución está.
2: Ah, bueno.
0: Sí, la solución está.
2: La solución está ahí.
0: La solución está ahí. Claro. Y hemos hablado mucho que el tema del sobrepeso siempre lo vimos tantas décadas como un problema, Fernando, de fuerza de voluntad. Y veías comiéndose a alguien con sobrepeso un helado y había tanto fat shame porque pensabas, no puede ser que traes ese sobrepeso
2: y
0: te estés metiendo
2: helado.
0: Eso, ¿no? Pero hemos entendido tanto a través de ti, a través de la medicina, de las investigaciones, cómo funciona el sobrepeso y lo maravillosos que han resultado ser los GLP-1s, que tienen por un lado detractores, y ahorita me lo aclaras, y por otro lado superfans. El doctor Fernando Pérez Galás, a ustedes, ustedes lo conocen muy bien, es cirujano del aparato digestivo, es cirujano bariatra, director de gastrobariátrica Santa Fe en el Hospital ABC de Santa Fe y cofundador de la Fundación Obesidades, autor de un libro que todos deberían de comprar si batallan con su peso para entender mejor cómo funciona su cuerpo, que se llama Cerebro Hambriento, disponible en Amazon. Tiene un podcast espectacular. Y justamente se dedica al sobrepeso y la obesidad.
2: Sí, fíjate, Marta, durante muchos años yo soy cirujano bariatra.
0: Sí, y te la vives en congresos en todo el mundo.
2: Exacto.
0: O sea, sabe lo último de lo último.
2: Esa es la parte muy padre de mi trabajo. Pero mira, yo soy cirujano bariatra y veo todo el espectro de la enfermedad.
0: Ajá.
2: La obesidad es una enfermedad producida por el aumento de grasa en el cuerpo, no por el aumento de peso. Yo creo que esa conversación ya la tenemos que tener todos claros para no solamente estarnos centrando sobre el peso. Porque tú decías al principio, hay mucho fat shame y justo veíamos si tú ves una persona que tiene un cuerpo grande y se está comiendo un helado, en automático uno pensaría lo que decíamos antes, ¿no? Ay, pero ¿por qué si no lo debería estar haciendo? Pero esa misma escena la ves en una persona que no tiene un cuerpo grande y entonces no lo piensas. Entonces, creo que esta conversación la tenemos que ya pasar en el sentido de que todos pueden tener la libertad de comerse un helado o no, ¿no? Lo que sí debemos de entender es que la obesidad es una enfermedad.
0: Claro.
2: Y es una enfermedad producida por el aumento de grasa, no por el aumento de peso. Y esto genera otros otro abanico de enfermedades que durante muchos años estábamos tratando la causa, pero no en la raíz del problema. ¿Cuál es la causa? A ver, estamos tratando diabetes, estamos tratando hipertensión, estamos tratando apnea del sueño, estamos tratando hígado graso, pero para que esa enfermedad no siga evolucionando. ¿Pero cuál es la causa? La causa de las primeras cuatro causas de muerte, o los problemas, los que lleva a morir un ser humano en este país, son consecuencia de obesidad. Enfermedades cardiovasculares, diabetes, complicaciones de diabetes, enfermedades hepáticas, y los cuatro cánceres que más matan a los mexicanos están provocados por el aumento de grasa en el cuerpo. Entonces, si queremos cambiar el curso de esas enfermedades, ¿qué tenemos que hacer? Pues cambiar el curso de sobrepeso y obesidad. Que hoy entendemos que la obesidad es una enfermedad multifactorial, que tiene causas genéticas, biológicas, psicológicas, sociales y ambientales, es compleja, tiene que tener un tratamiento multidisciplinario, pero eso es lo más importante, que hoy, el día de hoy, tenemos tratamientos efectivos,
1: claro,
2: seguros, ¿no? Y al alcance, pues, prácticamente de todos.
0: Claro, y sobre todo, que te permite entender cómo funciona tu hambre, cómo funciona tu metabolismo. Hace poco, no me acuerdo con quién estábamos platicando, creo que fue con Bea Bullosa, que decíamos que, ¿se acuerdan que pasamos décadas obsesionados con cuántos números se leían en la báscula? Uh-huh. Hoy el tema no es cuánto dice la báscula, el tema es cuál es tu composición corporal. De hecho, hemos hecho programas enteros hablando sobre el skinny fatness. Claro. Gente que se ve muy delgada, pero que tiene muchísima cantidad de grasa en el cuerpo, ¿no? Uh-huh, uh-huh. O gente enorme, ejemplo, un jugador de americano, que puede pesar 120 kilos, pero en su mayoría la composición muscular es músculo, ¿no?
2: Exactamente, exactamente. Y fíjate que dentro de eso, lo que más tenemos que hay dos puntos. Los que tú decías, los GLP-1 son grandes medicamentos, son excelentes medicamentos, pero si no se usan de forma responsable, van a producir pérdida de peso de músculo.
0: Claro.
2: Entonces, ¿qué estamos viendo ahora, después de ya muchos años? Porque, a ver, Ozempic lleva más de 10 años en el mercado, ¿no? Los nuevos llevan más de entre 3 y 4 años en Estados Unidos, en México ya están cumpliendo 2 años, 1 y 2 años. Estamos viendo pacientes que no están teniendo un buen seguimiento, una buena preparación para utilizar este medicamento, únicamente, y lo peor, automedicado, ¿no?
0: Sí.
2: Van, lo compran a la farmacia, se lo ponen, y entonces sí pierden peso, pero este peso es de masa magra, es decir, claro, de músculo.
0: Claro.
2: En los estudios de laboratorio de los medicamentos, la mayoría, en un estudio de laboratorio, que los pacientes, cuando están en unos estudios de investigación, llevan un control muy riguroso. Nosotros que hacemos investigación farmacológica, el paciente que está ahí, pues es un paciente que lo está revisando todo el tiempo, lo está siguiendo, tienes asesoría nutricional, asesoría deportiva, etcétera. De todas maneras, esos pacientes llegan a tener una pérdida de peso permitida de hasta el 20% de músculo, Marta.
0: Claro.
2: En las personas que lo usan de forma no responsable, que ahí, claro, sí hay que decirlo, pueden llegar a tener hasta un 50, 60 o 70% de pérdida de peso de músculo. ¿Y cuál es el problema? Que el músculo es más difícil de recuperar que la grasa.
0: Uh-huh.
2: Y entonces, una persona que está así, pues lejos de acelerar su metabolismo para mantener la pérdida de peso, o para mantener el nuevo set point del peso, lo único que logró es perder músculo y hacer que su metabolismo sea aún todavía más lento. Entonces predomina la grasa. Entonces hay que tener cuidado con eso.
0: Entonces, no pueden estarse metiendo estas cosas nada más copiando lo que el protocolo que tiene tu amigo. Sí, sí. Tienen que ir al doctor, sí, para averiguar cómo está funcionando su cuerpo, cuáles son los asegúnes particulares de ustedes, si tienen o no, yo qué sé, colitis, si tienen o no.
2: A ver, si tienen reflujo, si tienen enfermedades de la vesícula, si tienen resistencia a la insulina, si tienen justamente colitis, que puede ser con estreñimiento o diarrea, si tienen apnea del sueño, si tienen otras comorbilidades que hay que y otras enfermedades que acompañan a la obesidad que hay que estar
0: claro,
2: cuidando al mismo tiempo que se está dando el tratamiento. ¿No? Todo eso es la evaluación integral que tiene que tener un paciente.
0: El ideal, porque yo me muero de tentación, porque todos los que hacemos ejercicio sabemos lo difícil que es ganar masa muscular y desgrasarte. Yo me muero de tentación por el desgrasamiento, porque eso es otra cosa muy importante que tienen que entender de cómo funcionan los GLP-1s. No solo, o sea, cómo funciona la baja de peso, qué es, cuáles son las instrucciones que da el GLP-1 en el cerebro para que tú bajes de peso, bajes de grasa.
2: Mira, hay dos tipos de GLP-1 los que están actualmente, los que son los que llamamos monoagonistas del receptor de GLP-1, que es semaglutide ahorita o Wegovy o Zepbound, ¿no?

0: La célula de grasa, oye, moviliza, te utiliza la energía que tienes dentro de almacenada, es este dual agonista que es tirzepatide. ¿Qué hace ese medicamento? Bueno, le dice a la célula de grasa, oye, eso que tienes ahí, utilízalo como forma de energía. Ahora, tú tienes que hacer la parte del estímulo biológico, porque no es solamente llego y me pongo el medicamento y entonces pues el medicamento le va a decir a la célula, ahora ponte a trabajar. No, tiene que haber el estímulo biológico para que entonces tu cuerpo diga, yo necesito utilizar energía. No estoy consumiendo energía porque estoy en un déficit calórico, ¿no? Que esa es la base de una pérdida de peso, el déficit calórico. Cuando estás en un déficit calórico, tu cuerpo busca energía por otros lados y entonces ahí sí es cuando le dice a la célula de grasa, siempre y cuando estés utilizando el músculo, dile, oye, vamos a sacar eso que tienes tú ahí guardado de ahorro de energía como energía. Entonces, ¿qué sucede? La célula de grasa se va haciendo más pequeña.
1: O
0: Así
1: sea,
0: es como funciona.
1: te desgrasa,
0: Te desgrasa.
1: te
0: Pero
1: desgrasa.
0: tienes que hacer ejercicio, tienes que
1: Claro,
0: hacer actividad
1: por eso,
0: física y
1: pero
0: llevar una
1: para los que
0: nutrición
1: hacemos
0: adecuada.
1: mucho ejercicio, imagínense, estás construyendo músculo y aparte te estás apoyando de algo que le dice a tu cuerpo, utiliza tu grasa como energía.
0: Tal cual, tal cual.
1: Qué
0: Entonces,
1: maldita tentación.
0: y eso se puede lograr incluso hasta con dosis más pequeña, y esto hago en la aclaración, esto es off-label de la descripción del medicamento del laboratorio, ¿no? Porque el medicamento se
1: Claro.
0: describió para sobrepeso y obesidad con alguna comorbilidad.
1: Ya. Y no solamente da la indicación de vamos a usar la grasa como energía y vamos a desgrasarnos, sino también le dice a tu cerebro, no necesitas estar pensando todo el día en la comida.
0: Eso es lo más valioso de
1: El
0: estos
1: food
0: dos.
1: chatter.
0: El food noise y el food chatter. Eso creo que es de lo más valioso. Y te voy a decir una cosa, Marta. Apenas este síntoma, nosotros como doctores, se describió hace muchos años, pero empezamos a evaluar hace 2 años.
1: El food chatter.
0: El food chatter.
1: Es que a ver, ¿quién de ustedes está ya pensando ahorita, terminando de desayunar,
2: ¿Qué va a comer?
1: qué va a comer,
2: Ay, no.
1: qué va a cenar, a qué hora va a bajar
2: Por
1: al
2: más
1: Oxxo
2: gorda, yo
1: y
2: no.
1: si va a comprar unas donas o si va a comprar unas galletas? ¿Quién de ustedes piensa todo el día en la comida?
0: Hay muchas personas que ese es el síntoma principal de su enfermedad.
1: ¿Y qué descubrieron hace 2 años?
0: Se estableció digamos, la escala de evaluación de ese síntoma, que es ya la escala nosotros que la utilizamos en el consultorio, que es para cómo evaluar si tienes o no ruido de comida. Entonces se hace una escala de más o menos 10 reactivos y se hacen unas preguntas que dicen, bueno, estás pensando todo el tiempo en
1: Ay, no,
0: comida, son
1: échanos tres o
0: pensamientos,
1: cuatro.
0: ahorita
1: A
0: los
1: ver,
0: echamos.
1: tres o cuatro.
0: Si está.
1: Regresando del corte, ¿quieren que les hagamos un pequeño examen para ver si ustedes qué tanto piensan en la comida todo el día al regresar? Y vamos a hablar de por qué existe todavía la famosa cirugía de manga gástrica y bypass si existen los GLP-1s. ¿Por? Al regresar. O el doctor Fernando Pérez Galaz, no se vaya.
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1: Una de las personas que mejor entiende el sobrepeso, la obesidad, cómo funciona el cuerpo, cómo funciona el cerebro, es el doctor Fernando Pérez Galás, estudioso del tema, director de Gastrobariátrica Santa Fe en el Hospital ABC aquí en la Ciudad de México, autor del libro que todos deberían de leer porque van a entender tan bien cómo funciona su cuerpo, que se llama Cerebro Hambriento, que lo venden en todas partes. Y hoy estamos hablando de los GLP-1s. Entonces, algo de lo que logra estos GLP-1s que se llaman tirzepatide, como el Mounjaro, ¿y cuál es el otro?
2: El otro que es semaglutide, que es el Wegovy o Ozempic o Rybelsus, esos son semaglutide.
1: Exacto, es que le da dos indicaciones a tu cuerpo, de muchas. Uno, usa la grasa como combustible, como fuente de energía. Entonces te ayuda a desgrasarte, que como decía Fernando, hoy en día el problema no es cuántos kilos peses, el problema es cuánta grasa tienes en el cuerpo. Y la segunda indicación es deja de pensar en comida. ¿No?
2: Ese, te digo, eso es uno de los más grandes efectos que generan estos medicamentos.
1: Claro, ok. Entonces, dice que hace 2 años descubrieron que es real lo que llaman los americanos el food noise o el food chatter, que es el ruido de comida.
2: Esos pensamientos intrusivos, involuntarios, relacionados a comida, que pueden o no ser incluso incapacitantes y que alteran la calidad de vida. Eso es la definición así clara de food noise.
1: Entonces, cuando Fer tiene a un paciente en su consultorio, quiere evaluar qué tanto esa persona piensa en comida. Uh-huh. Y es lo que vamos a hacer con todos ustedes. Les vamos a dar unas preguntitas. A ver,
2: vamos a hacer los 5 reactivos de el Food Noise Questionnaire, o sea, cuestionario de Food Noise, ¿ok? La escala va de, o sea, márquenlo de 0, nada, 4 es lo máximo, ¿ok? Y esto nos va a dar una puntuación. No existe como tal un punto de corte, digamos, tengo leve, moderado o severo, como en otras escalas. Lo que nos da es el seguimiento ya una vez que estás con el medicamento.
1: Ya.
2: ¿No? Y ahorita te voy a decir los resultados de una investigación que nosotros incluso ganamos. Ahí sí lo voy a aprovechar para mandar una gran felicitación a todo mi equipo y en particular a la coordinadora del Centro de Investigación, a la doctora Sam Castillo, que ella presentó este trabajo y ganamos el primer lugar, Marta, en el Congreso Internacional de Obesidad, que fue aquí en la Ciudad de México, como presentación de investigación oral.
1: O sea, increíble.
2: Y fue justamente de la modificación del ruido de comida con medicamentos, con medicamentos GLP-1, ¿no?
1: Ya.
2: Entonces, a ver, este cuestionario. Primera pregunta. Me encuentro pensando constantemente en comida a lo largo del día. Es la primera. Segunda pregunta. Mis pensamientos sobre comida se sienten incontrolables.
1: O sea,
2: es decir, me viene el antojo. Ay, ay, ay, unas papitas, hay una maquinita. Ok, ya me tengo que volver a concentrar. Y en unos segundos empieza otra vez ese pensamiento. Así es esta pregunta, ¿no? Mis pensamientos sobre comida se sienten incontrolables. 3. Paso demasiado tiempo pensando en comida. ¿Cuánto es demasiado tiempo? Ahí el cuestionario lo deja libre, pero imagínense ustedes que cuando desayunan, comen y cenan, aparte entre esos momentos están pensando constantemente en comida, o lo peor, cuando uno está comiendo ya está pensando en qué va a tener en la siguiente comida. 4. Pregunta. ¿Mis pensamientos sobre la comida tienen efectos negativos en mí y o en mi vida?
1: ¿Tipo?
2: Es decir, si por estar pensando todo el tiempo en comida, cambio una actividad, no voy a hacer otra actividad, modifico mi día por ese pensamiento, me distraigo, no me puedo concentrar. Esos son pensamientos que tienen efectos negativos en mi día a día. Y la quinta, mis pensamientos sobre la comida me distraen de lo que necesito hacer. Entonces fíjate cómo esta escala va subiendo como de intensidad, porque una cosa es estar pensando en comida, o pienso de repente en comida, y otra sí. cosa es tan constante este pensamiento que me distrae en lo que tengo que hacer durante mi día.
1: Ya.
2: ¿Y esto cómo lo califica? Cero, totalmente en desacuerdo, uno en desacuerdo, dos, ni de acuerdo ni en desacuerdo, tres, de acuerdo, y cuatro, totalmente de acuerdo. O sea, lo más fácil es de cero, nada, y cuatro es me pasa todo el tiempo.
1: Ok. Hay gente que se le olvida comer. Sí. Para alguien que piensa todo el día en la comida, eso es insólito, uh-huh. ¿no? Pero si hay gente que no está pensando en la comida todo el día.
2: Y ¿sabes qué? Hay mucha gente, y eso hace que las personas que tienen ruido de comida no las comprenda una persona que nunca ha tenido ruido de comida. Y sí. hay veces que me ha tocado que el papá está con su hijo y el hijo está tiene ruido de comida y el papá no entiende, ¿no? Es que todo el día piensa en comida porque el papá no tiene ese ruido de comida. Yo como se los explico, y creo que los cuentavientes que nunca han sentido ruido de comida lo van a poder visualizar que se siente. Sí, sí. Imagínense una cancioncita de Bad Bunny,
1: sí.
2: que la escuchas, yo no escucho Bad Bunny, que es, la escuchas porque vas pasando y se te queda la tonadita
1: todo el día.
2: Y sí. en el momento que te calles porque estás haciendo otra cosa o ya acabó tu día, empieza otra vez esa tonadita. Creo que todo el mundo
1: 100%.
2: Hemos tenido eso.
1: A ver, quiero aquí la honestidad. Chanat, ¿tienes ruido Chanat. De comida? Y ya está, Ingelepe 1, maldita triunfadora.
2: ¿Pero no tenías ruido de comida?
1: ¿Tenías ruido de comida? ¿Sí?
3: Todo el tiempo quería, o sea, me daba ansiedad todo el tiempo.
1: Claro. A ver, Rulo, ¿tienes ruido de comida? Cero, claro, y es un palo.
4: Es un palo.
1: Claro, a ver, Sebas. ¿Tú? Cañón, pero tipo, a ver, dame, quiero ver cómo es el ruido de comida de cada uno en el estudio.
5: A ver. Yo sí, o sea, por ejemplo, ahorita que estamos en radio, yo sí quiero ir a la maquinita por algo, o sea, sí. En serio, sí. No.
1: O sea, y estás pensando, ¿a qué hora vas a ir a la maquinita?
5: Pero aparte, yo en mi caso es pura azúcar. Yo necesito azúcar.
2: Sí, y aparte este ruido de comida se detona cuando uno puede estar más estresado o más concentrado. Eso es cuando más se claro. detona, ¿no? Porque esa es una parte
1: de Zorrilla, cerebro. ¿Tienes ruido de comida?
6: No.
1: Y es flaco. No, y es flaquísimo.
3: De coca.
1: Claro.
6: De bebida.
1: ¿De bebé? Voy a tener una coca todo el tiempo. Ok, sí, yo solo también. Quiero tener un té todo el día en la mano.
2: Entonces, fíjate que, a ver, esta simple muestra a que hiciste,
1: claro.
2: más del 50% tuvo ruido de comida.
1: Claro.
2: ¿No?
1: Claro.
2: Entonces, sí es el síntoma, uno de los síntomas principales. Uh-huh. Insisto, muchas personas que nunca lo han tenido, pues entonces no lo entienden que lo están viviendo.
1: Y desde que estás en el GLP-1, Chanat, ¿sí has sentido un cambio?
3: Muchísimo.
1: ¿Tipo?
3: Pues llevo 8 kilos en poco tiempo, en 3 meses.
2: Y el ruido de comida, ¿cómo lo evaluarías? Imagina, con esta escala que te dio, o sea,
3: ¿no me da tanta hambre?
1: Chanat es mi directora de producción, que está de visita.
3: No me da casi hambre, la verdad, pero me forzo a comer todo el tiempo.
1: Porque se te olvida.
3: Sí.
1: O sea, ya no es un tema. Hambre. Ya no es un tema.
3: Entonces sí.
1: Ya no es un pendiente, ¿no?
2: Ya no es un pendiente.
3: O sea, el
2: no
3: agua pendiente. Y la comida, o sea, cada 3 horas tengo una alarmita así de come. Porque si no
2: sobre todo el agua es una muy buena es una buena práctica que te estés recordando de agua.
3: Me cuesta el agua porque tomaba 1.5 litros y ahora tengo que tomar 3.
6: Pero no te entra.
1: Ah, no.
3: No, está en chino.
1: Y las que nunca tenemos set, imagínate.
6: Imagínate, ni hambre.
1: Sí, porque yo digo, es que yo no soy hambrienta. Uh-huh. Yo no tengo hambre. Uh-huh. O sea, la última vez que comí fue ayer como a las 6 de la tarde. Uh-huh. ¿Qué horas son?
2: Son las 10:30.
1: Las 10:30 de la mañana. O sea, llevo...
2: ¿qué? 14 horas de ayuno.
1: 14 horas de ayuno. Uh-huh. Puedo no comer hasta las 2 de la tarde. O sea, no es un tema de hambre. Uh-huh. Es un tema de desgrasarse. Esa es la obsesión que traigo ahorita.
6: Claro.
1: Inyéctenme el páncreas, por favor. Oye, regresando del corte, vamos a girar un poco el tema, pero si tienen alguna pregunta sobre algún tema sobre el GLP-1, aquí está la eminencia para contestar. Pero... ¿se acuerdan esta operación de la manga gástrica, el bypass gástrico? ¿Vale la pena seguirlo haciendo? ¿Por qué? Si ya hay GLP-1s al regresar en W Radio con el doctor Fernando Pérez Galaz.
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4: ¿Ustedes todavía utilizan los cheques?
7: Pareciera que este medio de pago está prácticamente de salida, porque otras alternativas lo desplazaron en los últimos años. De acuerdo con la Condusef, entre 2005 y 2020, las operaciones con instrumentos de pago no físico se multiplicaron más de 6 veces, mientras que los instrumentos de pago físico aumentaron menos del 20%. Actualmente, el número de cheques en circulación y el importe en términos reales equivale a 1/4 de lo que alcanzaba hace casi 20 años. Sin embargo, su desaparición no es inminente. De hecho, a pesar de los temores de contagio durante la pandemia, el número de cheques en circulación alcanzó el año pasado 148 millones de piezas, o sea, que se resiste a morir.
4: Y para minimizar los riesgos al momento de realizar transacciones con cheques certificados o de caja, toma en cuenta algunas recomendaciones.
7: Número 1. Es más seguro que solicites al comprador que te pague con una transferencia bancaria a tu cuenta y verificar que la misma efectivamente se realice, consultando en tu banca que se recibió dicho movimiento en firme. Número 2. Si la operación de compraventa la vas a realizar con un cheque, verifica que ya hayan quedado en firme los recursos antes de entregar la documentación del vehículo y ya correspondientes.
4: Número 3.
7: En caso de haber sido víctima de un posible fraude, acude a presentar la denuncia penal ante la agencia del Ministerio Público de tu localidad, incluso porque la unidad puede ser utilizada para cometer algún ilícito. Y número 4. Realiza las transacciones en lugares públicos y con vigilancia que garanticen tu seguridad
4: y no te arriesgues.
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10: En la década de los 70 existían varias marcas de juguetes, entre ellas Lili Ledy, Exim, Plastimax, Cipsa, Iga, pero hoy vamos a platicar de una de ellas.
11: Muñecas y juguetes, en sueño, amonitos como yo.
10: Ensueño se caracterizaba por tener los juguetes llamados computarizados. Por ejemplo,
12: en la computadora del Corvette 255 Ensueño puedes combinar hasta 2816 movimientos distintos. El Corvette 255 es un juguete computarizado Ensueño.
10: ¿Qué me dicen del fabuloso Fred?
13: Fabuloso Fred 2, maravilla electrónica con 12 juegos para toda la familia.
14: ¿Tiene?
15: Rompecabezas y béisbol. Órgano electrónico. Ataque submarino. Invasores del universo.
10: O también juguetes didácticos como...
16: Ay,

0: conocer las novedades que traía cada año en Sueño, teníamos que ver los domingos a Chabelo, quien detalladamente presentaba cada uno de estos juguetes.
1: Este es el fabuloso robot 2XL, que es un auténtico campeón de los juguetes electrónicos y es un juguete de más autodidáctico, porque todos ustedes, cuates, basta con colocar su cinta, lo enciende y el robot solito les va a empezar a hacer preguntas.
2: Yo soy 2XL.
0: Ya en el año de 1997, el sueño se asoció con Mattel hasta que finalmente desapareció.
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1: Estamos de regreso en W Radio, estamos en una súper conversación con el doctor Fernando Pérez Galaz. Ya te dije que mis amigos, que ya mandé a todos mis amigos con Fernando, te dicen el gordo doctor. El gordo doctor.
2: Pero no, que no vayan a pensar que yo estoy gordo.
1: No. Es flaco y es guapísimo.
2: Ay, favor que me haces.
1: Perdón, Marimash. Oye, estamos hablando de los GLP-1s porque sí son una maravilla.
2: Sin duda.
1: Yo cada vez veo más cuentos de que, te ayudan a dejar de fumar, te ayudan para el corazón, ahora salió que te ayuda para la colitis.
2: Ay, vienen estudios de investigación hacia Alzheimer, vienen estudios de se han visto disminución
1: cáncer.
2: De cáncer. En fin, lo que estamos viendo con estos medicamentos GLP-1 es, vamos, yo te puedo decir que lo podemos comparar con otros grandes descubrimientos como estos medicamentos para la gastritis, o incluso, un amigo decía el otro día, hasta con los antibióticos.
1: Claro, esto está buenísimo. ¿Qué especialidad en medicina puede recetar un GLP-1?
2: Una persona que esté bien capacitada, todo, cualquier, desde el médico general o hasta cualquier subespecialista. Lo más importante es que esto, que el médico no es solamente que lo recete, Marta, que sepa diagnosticar adecuadamente sobrepeso y obesidad y que trate la enfermedad en todo su contexto. No solamente ponte el medicamento y ya, pues se te va a quitar el hambre y ya con eso, ¿no?
1: ¿Qué quiere en Puebla?
2: Ahorita yo contesto ese tweet porque se me fue el nombre. Pero, Samuel Vargas, perdóname, Sammy, perdón. Samuel Vargas.
3: Oye, Puebla está a un paso, que te vaya a ver.
2: No, sí,
3: vente un viernes,
1: Samuel,
3: hijo.
1: Samuel Vargas en Puebla.
2: Samuel Vargas en Puebla, búsquenlo.
1: Hija, 2 horas.
3: Sí, hombre.
1: A la Ciudad de México, ven a ver al doctor.
3: Hubieras dicho, estoy en Nuevo León, bueno, órale.
2: Sí. Viene una paciente desde Chile ayer a ver, ¿no?
1: ¿Ves? Mira. Oye, ¿cómo hay gente que causa ambiente obesogénico? En el estudio tenemos a una mujer que siempre promueve que estemos comiendo porquerías. Mira, diles que traigo en la mano.
2: ¿Traes una nuez?
1: Una nuez. ¿Qué trae Rebeca en la mano?
2: Una cereza.
1: Ahorita traes una cereza, pero si ha sido otro día, traería una galleta. Bueno,
3: un frito.
1: Mi esposo siempre piensa en comer y me arrastra a tener ruido de comida.
2: Sin duda, eso es.
1: ¿Cómo? Y me arrepiento.
2: Sí. Y eso es algo que pasa muchas veces. Dile a tu esposo que el ruido de comida no es normal y ese es uno de los síntomas. Ahora, ¿qué produce el ruido de comida? Y creo que esto es importante poderlo señalar, porque el ruido de comida lo produce una parte en el cerebro cuando está desregulada, Marta. ¿Por qué estos medicamentos ayudan a quitar el ruido de comida? Porque uno, bloquean esa señal, y la otra es que con el efecto antiinflamatorio, Marta, generan que estas neuronas se estabilicen, se relajen. Entonces, cuando vamos disminuyendo la dosis, en algunos pacientes el ruido de comida ya no se vuelve a presentar, ¿no?
3: Claro.
2: Ahora, el ruido de comida es que justo se combina con la ansiedad y está dentro de esa misma parte en el cerebro.
1: Pero no es lo mismo.
3: Es que te voy a decir a mí qué me pasa. Yo no estoy pensando todo el tiempo en comida, no. Pero, por ejemplo, sin hambre, sin hambre. Así de, hay unos tacos al pastor. Y en ese momento, sin hambre. Y en ese momento, el maldito cerebro ya me hizo salivar y ya me hizo marcar al tizoncito.
2: Tal cual. Eso es ruido de comida. Eso es justamente ruido de comida. ¿Y por qué se detona? Justamente por un impulso de un estrés.
3: Sin hambre. Me muero de hambre. No, ¿qué pediré?
2: El
3: pensamiento no es primero, me muero de hambre.
2: Esa es otra parte en el cerebro.
1: Oye, ¿hay algún tema de usar un GLP-1 si ya no tienes vesícula?
2: No. Se puede usar perfectamente. Nada más, ojo, hay pacientes que tienen síndrome de intestino irritable o síndrome postcolicistectomía, que así se llama, que cuando necesitamos la vesícula. Entonces hay que tratar esos síntomas.
3: Claro.
1: ¿Cómo va a haber disminución en Alzheimer si apenas tiene un año?
3: A ver, explica.
2: La investigación hacia allá va. Los estudios de investigación que no fueron concluyentes para Alzheimer fue porque utilizaron una dosis menor. Los siguientes estudios vienen con dosis mayores de semaglutide y de tirzepatide. Entonces, no quiere decir que ya ahí está la evidencia contundente, pero estamos estudiando esa evidencia. A medida que crezcan las dosis, creo que en los próximos años vamos a tener muy buenos alcances.
1: Dime una cosa. A mí de los aprendizajes que nos has dado que más me ha encantado es el set point. que es cómo...
2: El punto de cómo tu cuerpo busca un equilibrio sobre un peso específico. Ese es el set point, ¿no? Y conforme vamos aumentando de peso, sí, el cuerpo dice, ah, caray, mi set point ya no es de 70 kilos, ya es de 80 kilos. Entonces siempre va a defender ese 80 kilos. Claro. Y si lo llevas a 100 kilos, claro, lo va a llevar a 100 kilos.
1: Entonces, seguramente ubican que se ponen a dieta y tantito se descuidan y otra vez regresan a su peso inicial. Uh-huh. Y ese peso... Es como si tu cuerpo le encantara estar en ese peso. Yo siempre digo que mi cuerpo es feliz
3: 51.
1: En 53.
3: Ya, 53.
1: Yo quiero estar en 50, pero mi cuerpo siempre me empuja en 53. Ese es tu set point.
2: Ese es el set point.
1: Ahora, ¿cómo puedes mover el set point con el GLP-1? Porque muchos dicen, es que me dejé de tomar el GLP-1 y volví a engordar.
2: Tal cual. A ver, aquí hay dos cosas. Una, el set point cuando lo va, por cualquier intervención... cirugía, medicamentos, dieta, ejercicio, únicamente, ¿no? Cuando nosotros llevamos entre 12 y 18 semanas un peso estable, ojo, no que estés fluctuando, un peso estable.
1: ¿Cuánto?
2: Digamos,
1: ¿cuánto tiempo?
2: Entre 12 y 18 semanas.
1: Ajá.
2: De estabilidad en el peso, es decir, estás en 70 kilos y bajas a 50 kilos, no en 55, 52, 53, 50, no, estás ya estable en 50 kilos más mes, medio kilo, no pasa nada. Durante 12 a 18 semanas, tu cuerpo empieza en ese tiempo a gestar su nuevo set point del peso. Ojo, tienes que acompañarlo de una buena nutrición, actividad física y ejercicio.
1: O sea, tienes que estar en tu nuevo peso ideal entre 16 y 18 semanas para que eso se fije.
2: Para que tu cuerpo diga, ah, caray, este es mi nuevo set point. Claro. Y funciono bien, es decir, como bien, duermo bien, tengo ejercicio, tengo mi actividad, entonces bajo mi set point. Ahora, en lo que tú dices, Marta, es que dejé el GLP-1 y tengo reganancia de peso, o recurrencia, es la palabra adecuada médica, recurrencia del peso, pasan dos cosas. Si el síntoma principal es el ruido de comida y el ruido de comida se elimina con el GLP-1, si tú quitas el GLP-1, pues este ruido de comida regresa. No es que el medicamento te haya rebotar, lo que comúnmente dice. No, es que regresó el síntoma principal. Un símil. Oye, a ver, yo tengo la presión alta, me tomo mi medicamento para la presión. Oye, voy con el cardiólogo, fíjese, bajé 5 kilos, estoy corriendo, estoy haciendo mucho ejercicio, y el cardiólogo decide, oye, con esto que estás haciendo te puedo quitar el medicamento o rebajar la dosis. ¿Qué pasa si yo dejo de hacer ejercicio y vuelvo a subir esos 5 kilos? Me volvió a subir la presión. Ah, bueno, no es que el medicamento haya fallado, uh-huh. ¿Sí me explicó? Es lo que llevó a que se subiera la presión.
1: Es que usted, señor, volvió a tragar.
2: Lo mismo pasa con los claro, GLP-1. Ahora, claro, para eso hay lo que vienen los...
1: Buena, dice Wino, me pasa que me da mucha hambre, o sea, muchísima hambre.
2: Sí.
1: Termino de comer y me muero de hambre. ¿El GLP-1 puede ayudar y el tratamiento puede clasificarse como un gasto médico mayor?
2: Por desgracia, no se va a clasificar como un gasto médico mayor, pero lo que sí te está pasando a este cuentaviente es que tienes fenotipo de cerebro hambriento. Sí. Hemos hablado de los cuatro fenotipos en obesidad, que son cerebro hambriento, intestino hambriento, comedor emocional y quemador lento. ¿Cerebro hambriento cuál es? Pacientes que requieren mucha cantidad de comida para sentir saciación, para sentirse...
1: O sea, it is a thing.
2: Sí, por supuesto.
1: Eso existe.
2: Eso sí existe.
1: Sí.
2: En el caso de él, tiene el fenotipo entre cerebro hambriento e intestino hambriento, que son pacientes que comen y después de comer, por liberación de distintos... incretinas y hormonas en el estómago ya, y en el intestino, vuelven a tener hambre.
1: Ya, ya, ya quedó claro. Oye, vino una cosa y acabamos en otra. Pero a ver, sí, ¿por qué tú eres cirujano bariatra?
2: Sí.
1: Tú haces bypass gástrico, tú haces manga gástrica. ¿Sigue siendo necesario a pesar de la existencia del GLP-1?
2: Mira, creo que es un muy interesante tema porque desde luego que sí. Y tú decir, hace años, en donde no teníamos este tipo de medicamentos, pues había de dos, o dieta de ejercicio, que para que un paciente llegue, fíjate, Marta, con un paciente con obesidad grado 3, llegue a su peso normal con dieta y ejercicio, la probabilidad es de 1 en 1290. Es el 0.007%.
1: Sí.
2: Entonces, de que un paciente pueda lograrlo con dieta y ejercicio o cirugía. Hoy tenemos ese gap, tenemos aquí dieta y ejercicio, y cirugía. Ese gap lo llenan los medicamentos GLP-1. Pero tenemos un grupo de pacientes que todavía necesita cirugía. ¿Cuáles? Pacientes que son refractarios al medicamento. Tenemos 30% de los pacientes, Marta, que llegan a utilizar un GLP-1, no tienen los resultados de salud que se espera lograr. Entonces, esos pacientes, después de un curso, tenemos pacientes, varios cuentavientes, que el año pasado empezamos con GLP-1 y este año decidimos cambiar hacia cirugía, sobre todo de manga gástrica. Ese es uno de los casos. Los otros son pacientes que tienen recurrencia o reganancia de peso. Esos son otros pacientes en donde les recomendamos hacer la cirugía. Y en un pequeño porcentaje de pacientes, que es más o menos el 8% de todos los pacientes, de todas las personas que utilizan un GLP-1, son refractarios al tratamiento, es decir, el tratamiento no les hace nada.
3: Claro.
2: No les hace nada. Sí. ¿No? Y eso son unas variantes genéticas que el medicamento no les hace nada, como en otros medicamentos.
1: Ya.
2: Entonces, para estos pacientes, lo que recomendamos, después de, por supuesto, una evaluación, es el tratamiento con, sobre todo, manga gástrica. ¿Qué hacemos en la manga gástrica? En la manga gástrica, el estómago es una bolsa. Tiene una curvatura mayor y tiene una curvatura menor. Lo que hacemos en la manga gástrica es cortar el estómago y hacer un tubo gástrico. Entonces, hay tres efectos que esto produce. Uno, pues el tamaño, no cabe lo mismo en una bolsa que en un tubo. El segundo es que las células que producen hambre en el estómago, que son unas células que producen una hormona que se llama grelina, las quitamos porque están en la parte de la bolsa. Entonces los pacientes no tienen hambre y entonces el ruido de comida desaparece de forma transitoria, porque el cuerpo es maravilloso y entonces se da cuenta que no estás produciendo grelina y empieza a decir, como a los 8 meses, oye, pues empieza a buscar grelina por otras partes y otras hormonas empiezan a hacerlo. Y la tercera es que ese tubo tiene que trabajar más rápido. Entonces el estómago hace un vaciamiento más acelerado. Eso es lo que produce que el intestino, al recibir más rápido la comida, genere incretinas, GLP-1, GIP y entre otras cosas, empiece a mejorar metabólicamente. La otra cirugía es el bypass gástrico. Y ojo, el GLP-1, Marta, que se extrae de un dragón, de un lagarto, así lo encontraron y después lo sintetizaron.
1: ¿El dragón de Komodo?
2: No es del dragón de Komodo, se me ocurre. Es una especie de dragón, pero no me acuerdo ahorita el
1: apellido. Una iguana de Acapulco.
2: Un más o menos. De ahí sacan. Bueno, el GLP-1, Marta, lo descubrieron de la cirugía bariátrica, del bypass gástrico. Entonces, el bypass gástrico, ¿qué hacemos? Primero, excluimos el estómago, hacemos un estómago pequeño, dividimos el estómago en dos, dejamos un estómago excluido grande y hacemos un estómago pequeño, con poca capacidad. Y después tomamos el intestino medio, medimos tal cual el intestino desde que sale del estómago a más o menos 1.5 metros, lo dividimos y unimos ese estómago, ese intestino a ese estómago. ¿Qué sucede? La comida brinca más o menos 2 metros de intestino. Entonces se absorbe menos. Este procedimiento ciertamente es el que en el mundo se ha dejado de utilizar tanto. Se sigue usando, pero más o menos se usa entre un 20 y un 30% por dos circunstancias. Uno es la manga gástrica y otro es el GLP-1.
1: Claro.
2: Ahora.
3: Monstruo de Gila.
2: Monstruo de Gila, ese es. Ahora, si este paciente, a ver, ya me opero y dejo de hacer lo que tengo que hacer, no. Acuérdense, la obesidad es una enfermedad crónica. La cirugía no te va a cambiar genes. Los GLP-1 no te va a cambiar genes. Van a modificar tanto la cirugía como el GLP-1 discretamente el metabolismo. Pero la base del tratamiento es nutrición y actividad.
1: Claro. Pero dime una cosa, ¿en qué porcentaje de los casos de pacientes que tú ves con sobrepeso y obesidad tomas la decisión de, antes de hacer cirugía, a diferencia de hace algunos meses o años, empiezas con GLP-1?
2: Yo creo que ahorita, Marta, como el 60% de los pacientes que llegan al consultorio, independientemente que ellos digan, oye, ¿sabes qué? Llevo este tiempo, llevo mucho tiempo con un problema de sobrepeso importante, quiero cirugía, primero iniciamos con GLP-1. Okay, incluso, Marta, los pacientes que llegan con sobrepeso extremo, con obesidad extrema, que es índice de masa corporal arriba de 40-45, que digamos ya tienen problemas cardíacos o diabetes o apnea del sueño o hígado graso importante, como parte de su preparación hacia la cirugía, que ojo, la cirugía lleva un periodo de preparación. No es una cirugía de, oye, quiero operarme mañana, te opero. Esa no. Es toda una preparación que
1: Doctor
2: se debe
1: Now,
2: hacer.
1: Doctor Now. Doctor Now. My 600 pound life.
2: Exactamente.
1: Nos ha enseñado eso. Hay que prepararse. Hay que ganarse la cirugía.
2: Hay que hacer una preparación hacia la cirugía. Bueno, ahí utilizamos el GLP-1 como parte de la preparación. Y también lo utilizamos en pacientes que hay que tienen meseta en la pérdida de peso o incluso reganancia de peso. ¿Por qué? Uh-huh. Por el ruido de comida.
1: Ya.
2: Así ya. Es como lo utilizamos. Entonces,
1: oigan, a ver, quiero decir dos cosas. El doctor Fernando Pérez Galás está en la Ciudad de México. Quien pueda pagar, vaya y pague. Lo encuentran en el Hospital ABC, en la Clínica Gastrobariátrica Santa Fe, en el Hospital ABC de Santa Fe. Los que no puedan, él fundó la Fundación Obesidades, que es para gente con problemas de sobrepeso y obesidad que no pueden pagar.
2: Sí, y para eso tenemos un centro de atención metabólica Poniente que está en Santa Fe. Les pido por favor que manden un mensaje si ustedes quieren ser evaluados por todo el grupo de médicos que tenemos ahí. 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
1: A ver, otra vez.
2: 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Ese centro hace el mismo protocolo que nosotros hacemos en el Hospital ABC y tenemos la consulta en 200 pesos. Eso es para tener un acceso a todas las personas que nos están escuchando.
1: Guapo y bueno. ¿Qué más quieren? Gracias. El doctor Fernando Pérez Galás. 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En todas las redes sociales. Y tu podcast.
2: Mi podcast se llama Bariatría Pro. Está en Spotify y en YouTube, en mi canal de YouTube, que la verdad va muy bien.
1: Eso, gracias. Te queremos, Fer. Gracias. Muchísimas gracias. Amiga. Qué buena conversación. Oigan, anoche vi una película que se estrena el 21 de agosto que está impresionante. Es todo lo que pasó cuando capturaron al Chapo. O sea, no tienen una idea mis gritos, mis mentadas durante la película que vi anoche. No se ha estrenado, se estrena el 21. Y entonces invité al productor de la película, Francisco González Compián, a Poncho Herrera, que es el actor principal de la película, a que vengan a contarles, porque si ustedes son como yo, morbosos de a madre, les va a encantar al volver en W Radio.

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4: Del 1 al 13 de septiembre se realizará el quinto informe de gobierno de Mauricio Curi. Visitarán los 18 municipios para presentar resultados de su trabajo. El gobernador Mauricio Curi reconoció la amabilidad de Francisco Domínguez y Ricardo Anaya para poner a un lado sus intereses y sacar adelante el proyecto de Acción Nacional en Querétaro. La unión se consolidó y mostró, dijo el presidente municipal Felipe Fernando Macías Olvera, durante el evento partidista del PAN este fin de semana.
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2: ¿Qué tal? Los saludo. Muy buenos días. Soy Ivette Parga Ávila. Vamos con la información más destacada hasta el momento. Iniciamos Noticias W cuando son las 10:58. La presidenta Claudia Sheinbaum adelantó que todo parece indicar que sí va a haber un traslado de Argentina a México del contraalmirante Fernando Farías Laguna, quien podría concretarse próximamente.
3: Todavía no está en traslado, pero todo parece indicar que sí va a haber un traslado. No sé si el día de hoy, mañana o pasado, pero parece indicar que sí. Y le pedí a la Fiscalía que pudiera informarlo y a Relaciones Exteriores que participe en este proceso.
2: En otro tema, Cruz Azul, la Liga MX Femenil y la Secretaría de las Mujeres condenaron las expresiones de violencia en contra de las jugadoras de La Máquina en el podcast Pláticas del Mal, en el que Santiago Domínguez hizo comentarios misóginos y sexistas hacia las futbolistas después de perder 10-0 en contra del América. El club contempla ejercer acciones legales tanto civiles como penales. Y seguirán las lluvias en el país en zonas del noreste, oriente, occidente, sur y sureste debido al monzón mexicano, una circulación ciclónica e inestabilidad atmosférica, canales de baja presión, una vaguada de niveles medios y altos y el desplazamiento de la onda tropical número 28. Además, se aproxima una nueva onda tropical, la número 29, a la península de Yucatán. En temas internacionales, el presidente Donald Trump aseguró que no hay conversaciones en curso con Irán y tampoco están previstas. Insistió en que el bloqueo de los puertos iraníes está vigente. Afirmó que el estrecho de Hormuz está abierto y en operaciones. Además, en True Social publicó un mapa en el que muestra la vía marítima y la denomina nuevo territorio estadounidense. En los deportes, tras concluir este jueves la jornada 4 de la apertura 2026 de la Liga MX, América mantiene el liderato con 10 puntos y mejor diferencia de goles. Le siguen los Xolos también con 10 puntos, Monterrey y Atlas con 9, Toluca, Pumas, Puebla, Querétaro y Chivas con 7 puntos hasta el momento. ¿Y ya tienen planes para el próximo jueves? Bueno, pues los invito a la función especial de jueves de verano del Consejo Mundial de Lucha Libre. Les tengo 2 pases dobles para este jueves 20 de agosto a las 19:30 horas en la Arena México. ¿Qué tienen que hacer? 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
2: En una hora más de Noticias W, soy Ivette Parga Ávila. Ya regresamos, cuentavientes, con Marta de Baile y tus equipos. Síganos a través de las diferentes redes sociales de W Radio y en wradio.com.mx para más información. Que tengan un excelente martes.
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5: A ver, si ustedes son unos enfermos morbosos, lo estoy diciendo bien, si ustedes les fascina el behind the scenes, si ustedes les fascina irse en esos vórtexes en digital porque no se pueden quedar con... Y la encontraron. No, necesitan saber cómo, dónde, qué pasó, quiénes iban, quiénes fueron, cuántos, dónde, a qué hora, cómo se enteraron. O sea, si a ustedes les encanta entender, que creo que el simple hecho de que son cuentavientes de este programa es porque les encanta entender las cosas. No pueden dejar de ver esta película que se estrena el 21 de agosto. La vi anoche. Me hicieron un private screening porque les tengo que contar un chisme interno. Resulta ser que esta película que se llama... ¡No!
6: La Captura.
5: La Captura. Perdón, tuve un lapso aquí espantoso. Se llama La Captura, ¿ok?
6: Es Nocha.
5: es producida por Francisco González Compeán. Ustedes dirán, claro, ubico perfecto este productor de cine. Otros dirán, ¿quién será ese señor? Bueno, ese señor les ha traído horas de felicidad, porque entre muchas películas que él ha producido, produjo una película que se volvió icónica, en la que participo yo como primera actriz, que se llama Cindy la Regia.
6: Lo haces.
5: ¿Cómo pasamos a ser Cindy la Regia?
6: Increíble.
5: Pero esa fue una vagancia tuya, porque en realidad a ti te gusta el hardcore.
6: Sí, no, me gusta la comedia y me gusta también.
5: Te gusta el hardcore.
6: La acción.
5: Entonces, la captura, no sé por qué estoy titubeando, Poncho, la captura es, hija, te vas a volver loca.
7: La quiero ver ya.
5: ¿Se acuerdan cuando encuentran al Chapo Guzmán en las cañerías, tuberías, o cómo se llama?
7: No, en el desagüe.
5: En Los Mochis.
8: Así es.
5: Sí. Ok, ¿se acuerdan? ¿Ya? Pero ustedes no saben lo que les va a contar la captura, que es de que lo encuentran. ¿Quién lo encuentran?
7: Tranquila, Marta, tranquila.
5: ¿A dónde se lo llevan? ¿Qué pasa?
7: Ajá.
5: ¿Qué hacen los policías federales que lo encontraron? Hasta que lo entregan, no saben todo lo que pasó. Francisco González, que este Compeán está aquí.
7: Mitad ficción, mitad Herrera, real.
5: Otra ficción. El primer actor. Igual que yo fui primera actriz en Cindy la Regia.
7: Ajá, claro.
5: Él es primer actor en La Captura.
8: En La Captura.
5: ¿Cómo estás, Poncho?
8: Muy bien, muy bien. Creo que tú lo contaste mejor que nosotros dos. Creo que feliz, entusiasmado, porque ya se estrena esto el 21 de agosto.
7: Sí, sí, sí.
5: ¿Qué es jueves, ¿verdad?
8: Ya, se estrena esta semana.
5: Es en Netflix a nivel mundial.
8: Así es.
5: Traducido en 13 idiomas, subtitulado más de 30. Uh-huh. A ver, tengo un crush con Poncho Herrera porque se ve tan sensual y erótico.
7: Sí, ya te tranquilizas.
5: Vestido de policía federal.
7: Ya estás.
8: Es un gran piropo, gracias, Marta.
5: A ver, cuenta.
8: Fíjate que yo recibí esta invitación de parte de Fran hace, pues ya casi como un año, sí, y medio, ¿no?
6: Un poquito más de un año.
8: Y lo que me llamó la historia, lo que me llamó la atención de esta historia es que cuenta un evento de la historia de México desde el punto de vista de dos policías y no desde el punto de vista del criminal, como
5: sí,
8: constantemente,
5: claro,
8: y como generalmente,
5: claro,
8: se hace.
5: Claro, claro.
8: Y todos más o menos estamos como en el entendido de qué pasó en Lomas Taurinas, en Tijuana, y qué pasó en el 93 cuando fue lo de Juan Jesús Posadas Ocampo, y qué pasó y dónde estábamos cuando, a principios de 2016, capturan al Chapo. Y todo parte de una operación de la Marina que se llamaba Operación Cisne Negro, donde iban tras un gatillero,
5: el achichincle, ¿no?
8: El Cholo Iván.
5: Ajá.
8: Entonces hay un enfrentamiento armado en esta casa, en Mochis, y dentro de la casa había un artefacto donde te llevaba al drenaje de Mochis. Escapan, salen por una de las alcantarillas porque estaba lloviendo y se empezó a llenar la alcantarilla por el agua. Paran un coche, se lo roban, y la señora que iba dentro de este Focus hace el reporte a la policía. Entonces dan un pitazo a todas las patrullas y da la casualidad de que unos policías federales que estaban haciendo su rondín ven el coche robado.
5: O sea, dicen. R5, Ford Focus rojo, R5, Ford Focus rojo. Están platicando los policías federales.
8: En la chorcha, en la chorcha.
5: Estacionados ahí, ya saben, como abajo de un puente en la
7: coincidencia.
5: Carretera. Y de repente, ¡tráscatelas! Que pase el Ford Focus, güey.
8: Y en eso, los policías se bajan. Avanzan hacia el Ford Focus rojo y se dan cuenta de que dentro de ese Focus estaba el hombre más buscado del planeta.
7: Sí.
8: Joaquín Guzmán lo era, el Chapo Guzmán.
5: Y cuando se voltea y el policía federal ve a este hombre, literal, lo para. Y en The Twilight Zone
8: se acerca
5: fucking El Chapo.
8: Y él le dice, ¿sabes quién soy? Y lo que le responde este policía federal es, sí, sí sé quién es usted. Y ahí parte todo.
5: Pero lo más cañón de todo es que uno dice, güey, muy fácil. Ahorita le hablas a tu jefe y le dices, güey, encontré al Chapo. El problema es en quién confías. ¿Estará coludido mi jefe? ¿Recibirá mochada del narco el jefe de la marina? ¡Oh, mi Dios! ¿En quién puedo confiar? Y ahí arranca la película y dices, Dios de mi vida.
6: Quiero matar.
8: Marta, creo que tú lo has contado mejor que nosotros. Sí, te oye, ¿no te gustaría sumarte? ¿No te gustaría sumarte a,
5: mira, yo me
8: al
5: sumar,
8: tour de prensa?
7: Me gustaría hacer el audiolibro.
5: Me puedo sumar al equipo de comunicación de la película. Exacto. Pero también, si les gustaría darme una partecita, yo podría haber sido la China, fíjate.
6: Claro.
5: No me hablaste.
6: Allí en el motel. Claro.
5: La del motel. En la del motel. Yo podría haber sido la China. Si los ojos ya los traigo. Oye.
7: Qué
5: ahora,
7: maravilla.
5: Ahora, ahí te va. Tengo dudas. Porque aparte, durante toda la película que me la puso ayer Francisco, yo le decía, oye, pero dime una cosa. Y me decía, preguntas al final. ¿De dónde sacas este relato? Porque el que el 90% de la historia es real, hay cositas nada más para darle un poquito de dramatismo, pero ¿de dónde sacas la historia? ¿Quién te cuenta esta historia?
6: Sí, la historia la leí por primera vez de un artículo de Héctor de Mauleón, que es un columnista pues muy prestigiado en esos temas.
5: Héctor de toda la vida. Nuestro Héctor adorado.
7: Es una fuente confiable, sí, a eso se refiere.
6: Es el rey de esos temas. Y yo no lo conocía y lo busqué y dije, así por Twitter, oye, me gustaría platicar contigo porque eso tiene que ser o una película, una serie, algo. Uh-huh. Y dice, va, me encanta la idea. Y ahí empezó un camino de más de 9 años. Uh-huh. Ya a los 8 años Héctor estaba así como, oye, esto no se va a hacer, ¿verdad? Y yo, no, sí, espérame tantito, vas a ver que sí. Y sucede. Y pues sí, y después empezamos a hacer una investigación y platicamos con muchas de las personas que estuvieron ahí de primera mano. Claro. Y nos contaron, sí, cómo fue que mandaron la foto. Primero le avisan a Renato Sales, que es el secretario de seguridad. Le dicen, tenemos al Chapo. Dice, a ver, mándenos una foto, no sea que sea un error. Entonces mandan la foto y entonces primero, de los policías se los mandan a sus jefes de la zona, ellos al jefe de la Policía Federal, el jefe de la Policía Federal al secretario de Seguridad, del secretario de Seguridad al secretario de Gobernación y de ahí al presidente. O sea, todos esos brincos de información, claro, ¿en quién confías? ¿No? O sea, ¿a quién le doy?
5: Claro, ¿dónde va a torcer la marrana?
6: Exacto, ¿dónde alguien va a decir algo?
5: Suéltalo,
6: pero
5: suéltalo.
6: Todo funcionó. Exacto. En ese momento nadie se rajó, desde los policías hasta arriba. Y claro, pues fue muy escuchado ese tuit donde dice misión cumplida.
5: Oye, pero nada más una cosa. Los dos policías federales que capturan al Chapo y ustedes tienen que ver la película el 21 de agosto, este jueves, en Netflix, porque si no, no van a entender lo que estoy yo diciendo en este momento, porque uno pensaría que entre que lo capturan y entre que mandan la foto y lo entregan, pasaron 20 minutos.
7: Sí, no.
5: Fue un viacrucis, era como traer una papa caliente en las manos. La pregunta es, estos dos policías federales, hasta el día de hoy, su identidad es anónima.
6: Así es.
5: Nadie sabe quiénes son.
6: Así es.
5: Porque lo que pasa ahí, y ahora te toca a ti contar, el estar enfrente de un capo de esa magnitud, de esa envergadura, las ofertas que se te hacen, las amenazas, o sea, psicológicamente es un peligro de por vida, ¿no?
8: Todo eso está en la película. Y aquí hay una parte muy importante que tiene que ver con el país en el que vivimos. Y el país en el que vivimos es bastante peculiar. Y primero es, te topas con el hombre más buscado del planeta, no de México, no de la región, del planeta. Cuando Osama Bin Laden estaba vivo, Osama Bin Laden era el hombre más buscado del planeta, después de lo que todos sabemos, el Chapo se convierte en el hombre más buscado del planeta hasta ese momento. Y después, saber que lo tienes aquí atrás y que todo puede pasar y que de repente en cualquier encrucijada puede llegar.

0: tuvieron efecto, vinieron las amenazas.
1: Sí, porque primero el Chapo le ofrece al Policía Federal, bueno, a los dos, 5, 10, 15, etcétera. 15, creo que queda en 15, ¿no?
0: Sí.
1: Le ofrece 15 millones. Siempre tuve esta duda. ¿Eran pesos o eran dólares?
0: Pesos.
1: No,
0: bueno, pero
1: no está mal, hablando, hombre. No,
0: pero tome en cuenta, hay que tomar en cuenta que también estos dos policías representan a la gran mayoría de los mexicanos.
1: Claro.
0: 15 millones de pesos, 15 millones de pesos, sí. Cambia la vida.
1: 100%.
0: Tomando en cuenta.
1: Y tú estabas batallando.
0: Tomando en cuenta cuáles son los salarios.
1: Sí.
0: Es una situación que sí te cambia la vida.
1: Claro.
0: Pero
1: después de que te ofrece 15 millones y estos policías federales que nunca vamos a poder besarle las manos, dicen que no, entonces empieza la amenaza. No,
0: efectivamente.
1: Ahora sí que plata o plomo.
2: Plata o plomo.
0: Y todo eso está registrado. Ellos te voy a contar otra cosa. Yo cuando estaba haciendo la película, yo le decía al director, a Chava, le decía, ¿no será que estaban completamente paralizados del miedo? Y que ese pavor hizo que actuaran de manera automática. Y conforme fue pasando la película, mientras la íbamos filmando, y conforme fui recorriendo el arco de este personaje, me di cuenta de que ellos hicieron y tomaron decisiones muy específicas para guarecerse. Tomaron decisiones muy específicas y muy bien analizadas para entregar a estos criminales. Y eso es algo que realmente es digno de aplaudirse. Y esta historia, y yo aplaudo la visión que tiene Fran de contar historias de mexicanos que han hecho cosas interesantes, de claro. Mexicanos que han hecho cosas heroicas.
1: Claro.
0: Porque en muchas otras partes del mundo, específicamente en el norte, se nos cataloga de una manera muy específica. Y estas personas lucran con la idea de que los mexicanos somos de tal y tal forma, y gracias a esa retórica ellos se mantienen en el poder.
1: Claro.
0: Entonces nosotros como mexicanos creo que también tenemos la obligación de contar historias en las cuales los mexicanos somos unos chingones.
3: No. Claro.
0: Somos honorables. Pues también hay héroes.
1: Gente de bien.
0: Y también objetivamente vivimos en un país bastante peculiar. Y tampoco podemos ser ingenuos.
1: 100%. Oye, le preguntaba yo a Francisco qué fue lo más difícil de filmar de la película La Captura, que les repito, sale el jueves 21 de agosto en Netflix a nivel mundial. Para todos los que nos están escuchando en otras partes del mundo, no se lo vayan a perder. ¿Qué fue lo más difícil de rodar esa película? Al volver en W Radio, no se vayan.

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1: Dicen que todo hombre tiene precio, pero hay quienes no le rentan el pecho al miedo. ¡Suelta la pim!
2: Porque está cabrón ser bueno. Amigo, toma mi mano. Llévame contigo hacia el camino del sol. Sigue
3: del bien,
2: la corriente, hija.
3: Del bien.
2: Poncho, ayuda, hombre.
3: ¿Quién es? ¿Quién es? ¿Quién canta?
4: No sabemos.
3: Bueno, es parte del soundtrack.
2: Es parte del soundtrack.
4: No, no, es una canción que se hizo específicamente
3: para eso.
4: O sea, es un corrido tumbado que te cuenta la historia de esos policías.
3: Wow, pudimos haber hecho los coros.
4: Los coros.
2: Pudimos haber hecho los coros. Pero te estoy diciendo que me ayudes a narrar y no narras, hija. A ver, vuélvela a poner, Poncho.
3: ¿Qué quieres narrar? ¿Qué quieres narrar?
5: ¿De improvisar?
2: Exacto.
5: En el aire las compongo.
2: Exacto, a ver.
5: Venga de ahí.
3: Échate un dueto.
5: Ah, no, pero de esto ya está.
2: No.
1: Dicen que todo hombre tiene precio, pero hay quienes no le rentan el pecho al miedo.
5: ¡Suelta la pin!
2: Es correcto, hay unos que tenemos precio, pero otros que no. Porque el alma, la bondad, no tiene un número.
5: El alma, la bondad, no tiene un código de barras. Simple y sencillamente es algo que vive y puede vivir en ti.
3: Y uno no se corrompe por cuatro chelines.
2: ¿Sabes qué, Poncho? Llevamos muy bien. Ahí vas a regarla. Tú muy bien, Poncho.
3: No te entendimos.
2: Oye, el 21 de agosto sale la captura. Es la historia, se llama Facing el Chapo en inglés, porque está traducida a 13 idiomas diferentes. Es un estreno a nivel mundial, una producción de Francisco González Compián y el actor, el leading role, lo tiene Poncho Herrera, un actor que amamos en este programa, amamos en este país, haciéndola de uno de los dos policías federales que se encuentran saliendo de la alcantarilla después de haberse robado un Ford Focus rojo al Chapo Guzmán. Entonces te preguntaba yo, Francisco, que qué fue lo más difícil de rodar esa película.
4: Pues mira, una de las cosas más icónicas del Chapo y de esta historia es el túnel, los túneles de fuga. Él se fugó de la cárcel y se fugaba, cada vez que lo iban a buscar se fugaba por un túnel. Entonces decíamos, ¿cómo hacemos un túnel que se va a ir llenando de agua? Entonces decíamos que ponemos unas mangueras y unas bombas y que se llene y se vacíe. Entonces, después de un rato, Tato Cartas, que es el diseñador de la producción, dijo, mira, ¿por qué no agarramos un container, lo ponemos en unas grúas, lo llevamos a una alberca enorme y conseguimos una alberca abandonada? Y entonces en estas grúas subían y bajaban este túnel. Entonces era padrísimo porque podías ir desde que estuviera bajito hasta que estuviera el agua, que hasta la garganta,
2: hasta
4: el cuello, y fue un device padrísimo y fue muy, muy, pues muy bien logrado. Y es padre, el otro día decía que es muy importante que estas películas se hagan lo mejor posible, porque como compites con el mundo,
2: o sea,
4: esta es una película que se va a ver a nivel mundial de veras, la tienes que hacer bien. Y eso nos quedó bastante decente.
2: Bastante
4: es digno de verse.
2: Para que el 21, que estrene en Netflix la película, se fijen en la escena del túnel, que en realidad es, métela a la alberca, sácala a la alberca, métela a la alberca, sácala a la alberca.
4: No le bajes tanto, se están ahogando. Sube,
2: exacto,
4: sube.
2: Exacto.
3: No, pero fue? Es que el jueves no voy a hacer más nada que verla.
2: No, es que hija, tú que estás igual de enferma que yo.
3: Sí, no, basta. Sí. Y la vamos a comentar el viernes, ¿va?
2: Vas a estar que te jalas los pelos 100%. De la cabeza. Es más, les voy a decir una cosa, porque eso descubrimos ayer y lo puse en mi Instagram, Juan, mi esposo y yo. Si ustedes se meten a Netflix y ponen La Captura, o si están en otra parte del mundo, ponen Facing el Chapo, viene un iconito que dice Remind Me.
3: Sí,
2: entonces apretan Remind Me y automáticamente Netflix, en cuanto se estrene el 21, les va a avisar para que no la dejen de ver. Pero ahorita pongan un save the date. Oye, Poncho y Pati, ¿cuál fue el reto más grande de hacer el personaje?
5: El motel.
2: Es que el motel. Me tenías
3: No spoileren.
2: No, nada más voy a decir, me tenías con un pendiente en ese cuarto de motel.
5: Y a mí me tenía un pendiente esa secuencia, porque cuando recibimos el guión, yo decía, es que esta secuencia está tres cuartos, no vamos a spoilear nada, tres cuartos al final. Entonces, si esa secuencia no quedaba bien, iba a haber un bache y después retomar el ritmo ahí iba a ser complicado. Entonces lo trabajamos Chava Cartas, Héctor Kotsifakis y yo, lo trabajamos constantemente. Estuvimos un mes y medio ensayándola, reescribiéndola, rearmándola. Y cuando llegamos al set, inclusive hicimos muchos más cambios. Fueron 4 días de filmar esa secuencia. Y cuando salimos de filmar esa secuencia, yo creo que yo sentí un octavo de lo que sintió ese policía cuando salió de ese cuarto de motel.
2: Sí, sí, sí, sí.
5: Porque
2: claro,
5: sentí como... finalmente, terminamos esa secuencia. Porque era medular esa parte.
2: Sí, era medular esa parte. Esa parte fue donde dije todo tipo de groserías.
5: Me encanta que hayas dicho, porque fue una catarsis, ha de haber sido una catarsis increíble.
2: Ya no podía, tenía los nervios de punta. Porque como, y siento que les va a pasar a ustedes lo mismo, como muy poca gente leyó este texto de este periodista.
4: Héctor de Mauleón.
2: De Héctor de Mauleón. No sabes bien qué pasa, o sea, ¿Cómo pasó?
5: Los pormenores, los detalles. Y lo que ocurre dentro de la patrulla, muchas de las conversaciones que ocurrieron entre el Cholo Iván, entre Joaquín Guzmán Loera y los policías, está ahí. Porque
2: claro,
5: es parte de esa crónica, ¿no?
2: Claro.
4: Así es. Sí, la crónica, digo, es un hecho que se ha narrado por muchos lados, por mucha gente. Y eso, creo que aquí lo importante de señalar es que aquí nos estamos enfocando hablar de los buenos, de los policías que hicieron su chamba.
3: Claro,
4: no de
3: claro,
4: malo. Aquí se ha hecho tantas cosas donde se glorifica a los malos y uy, sí, qué cool y qué bien
2: sí,
4: les va.
2: Sí, sí, sí.
4: Y esto es la historia de dos héroes. Y eso creo que está resonando y va a resonar con el público. Eso es lo que estamos, a lo que estamos apostando, y creo que pues, es un camino correcto que hay que seguir.
2: Claro. Qué divino. Fue 21 de agosto del año pasado y este programa es repetido.
3: ¿De qué hablan?
2: Gustavo, ¿de qué estás hablando?
3: Está en otra
2: Deja de
3: realidad,
2: fumar marihuana, por favor.
3: Está en una realidad alterna.
2: Estamos en vivo y es 21 de agosto de 2026,
3: La
2: Gustavo.
3: Captura apenas se va a estrenar, niño.
2: Esa, niño, hombre.
3: Hombre.
2: De veras. Bueno, no se la pierdan. Gracias por venir a los dos.
5: Muchas gracias.
2: Felicidades, gracias. Qué buena película y qué bien contada está. ¿Cómo se llama tu partner?
5: El actor se llama Noé Hernández.
2: Ay, Noé Hernández también le mando un beso en la boca.
5: De los mejores, no lo de los mejores actores de México.
3: Me encanta, Noé.
5: De los mejores actores de México.
2: Amo. Es que lo vas a ver. Lo vas a ver en la captura. Y también le mando un beso en la boca al lagarto. ¿Cómo se llama?
4: Cuautle, se apellida Cuautle y es un
5: Fernando
4: actor.
3: Fernando y también
2: Fernando
3: es un
2: Cuautle,
3: extraordinario.
2: No lo puedo creer que aquel
3: pedazo
2: de
3: actor. Y hay que ver cine mexicano de verdad.
2: Exacto.
3: Se los digo, hay unas joyísimas.
2: Exacto, y no le mando un beso a la China porque la China me robó mi papel. Francisco González Compeán, muchas felicidades.
4: Gracias.
2: Poncho Herrera.
5: Gracias, Marta.
2: Aplausos para ti. Se llama La Captura, 21 de agosto en Netflix para que no se la vayan a perder.
3: Brécale este jueves.
2: Oigan, y así se quedan con una adicción. Fran hizo otra película que fue un exitazo a nivel mundial que se llama
4: Contraataque.
2: Contraataque. La empecé el viernes, pero luego tuve unas interrupciones.
3: No,
2: pero la voy a
3: ver también. No,
2: Contraataque.
4: Está re buena.
2: 100%. Con esto hacemos una pausa. Ya regresamos. No se vayan, cuentavientes.
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9: ¿Cuál fue la primera carretera de la historia? Las carreteras son vías rápidas con uno o más carriles para cada sentido de circulación. Se cree que la primera de todas fue la Vía Apia en la antigua Roma. que fue construida en el año 312 a.C. Tenía 540 kilómetros de longitud y 8 metros de ancho. La primera de la era moderna se realizó en Italia en 1921. Unía a Milán y Verace y recorría 347 kilómetros.
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Llegamos a la semana Gallagher. Esta semana, Noel y Liam por fin llegan al estadio GNP para dar dos conciertos que agotaron sus entradas en minutos. Y esto se ha repetido en cada una de las ciudades en las que se han presentado, convirtiéndose en el regreso más esperado en la historia de dos estrellas del rock.

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2: ¡Qué estúpida eres!
3: ¡Claro que sí!
2: ¡Obvio
3: me
2: no.
3: di cuenta perfecto!
2: ¡Ay, por favor!
3: ¡Te conozco!
2: Sé que poco me conoces.
3: Bueno.
2: A ver, ¿qué función realmente tiene para la rodilla el dolor? Siempre hemos dicho que el cuerpo humano es sabio. Entonces, sí. La pregunta es, ¿cuando te duele la rodilla, para qué? No. Ahora sí que, jefe, ¿el dolor para qué?
3: La espada para qué. No, pero yo quiero saber de todos los cuentavientes que nos están escuchando, de verdad, ¿quién padece de dolor de rodilla? Y no es el dolor de me acuesto y me duele la rodilla, no. Es la rodilla cuando subes unas escaleras. La rodilla es cuando te subes a la bici y pedaleas.
2: O la rodilla cuando te hincas como perra.
3: Cuando te hincas. O no solo el agacharte para hincarte, uh-huh. No, nada más, no solo sí, flexionar.
4: La rodilla.
3: Cuando ya estás hincada.
2: Uh-huh.
3: Por
2: ya.
3: Ejemplo, yo en misa.
2: Sí, mentirosa. No, así de yo anoche con un chiquito. A ver, Mercedes de Acosta, que es quiropráctica, representante de Latinoamérica y el Caribe de la Federación Internacional de Quiropráctica Deportiva, está hoy con nosotros para hablar. ¡Jefe, el dolor para qué!
3: De rodilla.
2: A ver.
4: Gracias otra vez. Uh-huh. El dolor de rodilla es una señal. Ningún dolor es normal.
2: Sí.
4: Entonces, okay. ¿Qué nos está diciendo? Es como un foquito del coche que dice, ¡ey! ¿Me falta aceite? ¡Ey! ¿Estás en la reserva? Si no le haces caso, entonces se va a prender el foco rojo o se va a prender una emergencia o se te va a parar el coche, ¿no? Entonces, ¿para qué es el dolor? Para mandarnos una señal de que algo está funcionando mal. No necesariamente por mucho dolor va a ser mucha gravedad, pero sí nos está avisando un esto no está bien, algo está pasando.
3: Uh-huh.
4: Porque sí hay gente que se hinca y no le duele. Sí hay gente que corre y no le duele.
3: A ver, híncate.
2: A mí no me duele.
3: A ver, híncate, perra.
2: Y traigo tacones.
3: Perra, a ver.
2: A ver, ¿qué prueba quieren que haga?
3: Que te hinques, nada más. No, nada más eso. O sea, Marta ya tiene que...
4: No,
3: tiro
4: muy bien.
3: De jabalina.
4: Nunca ha sido tu tema las rodillas.
2: No, nunca ha sido.
3: No, tu tema nunca ha sido las rodillas.
2: Oye, ayer hice pierna y estoy frágil, pero...
4: Pero, no. Pero sin dolor de rodillas,
2: exacto,
4: se entera.
2: Pero sin dolor de
3: pero
2: rodillas.
3: ¿Sabes qué?
2: A ver, otra prueba.
3: Es Marta tiene prueba? como ese miedito, por ejemplo, seamos honestas. Cuando jugamos fútbol en el gol para, no sé si no tiene fuerza.
2: ¿Qué?
3: Eso de, me duele el cuerpo porque hice ejercicio ayer y...
4: No,
3: en el momento de flexionar, o sea, sus golpetillos fueron, o sea...
4: Más suaves.
2: Güey, porque el día anterior había hecho pierna.
3: Eso no tiene nada que ver.
2: Dos días antes había hecho pierna y moría.
4: No. Sí tiene que ver.
2: Sí tiene
4: porque
2: que ver.
4: Cuando estúpida. El músculo está fatigado estúpida. Y con ácido
3: láctico. Vamos, ahorita traigo mis tenis.
2: Ayer hice pierna, estúpida.
4: Sí, sí tiene que ver. El músculo se fatiga y se cansa.
2: Y vemos.
4: Y las evalúo y les digo.
2: Ok, dale.
4: Pero sí, además, Marta no entrena, o sea, justo para patear. O sea, cada entrenamiento lleva... pues una secuencia de movimientos y de fortalecimiento de ciertos músculos. Entonces, el patear no es algo que Marta haga regularmente,
3: no,
4: creo.
3: Su flexión era rara.
4: Sí.
2: Bueno, como Rebeca lo único que sabe hacer es patear, y ahí
4: patea
2: se quiere
4: increíble.
2: Agarrar.
3: Bueno.
2: Patear. ¿Sabes qué? Voy a ir al baño, patea.
3: Bueno,
2: patea
3: entonces.
2: Con la Mercedes.
4: Entonces, ¿cómo funciona la rodilla? La rodilla muchas veces pareciera como que es un entero. Y no es un entero, está fraccionado. O sea, tiene el músculo de arriba que se llama fémur, que se va, el hueso de arriba que se llama fémur, se va a apoyar en el hueso de abajo que se llama tibia. Esos dos van a ser una articulación muy grande, muy poderosa, que es como si juntaras dos puños.
3: Sí,
4: ¿no?
3: Sí.
4: Entonces, en medio de esos puños tenemos algo que se llaman meniscos.
3: Ajá.
4: Y lo que va a estabilizar se llaman ligamentos cruzados.
3: Ajá.
4: Eso hace que sea como una torrecita que no se desploma hacia ninguno de los dos lados, ¿no? Que no se rompe.
2: Ajá.
4: También tenemos los ligamentos longitudinales laterales, que son como los diúrex de los laterales que permiten que haya una alineación. También tenemos un hueso que como que mucha gente ignora, que se llama peroné. El peroné está al lado de la tibia y es como si fuera el bastón de la tibia. Nos va a dar estabilidad.
3: Claro.
4: Y tenemos un hueso muy importante que se llama rótula. Y la rótula es como si fuera una ficha que va enfrente de la articulación, lo cual hace que no podamos sobreextender la rodilla. Uh-huh. Esa rótula no articula. Bueno, sí articula, pero es una falsa articulación. ¿Por qué? Porque es dependiente de los tendones y los músculos. Entonces, cuando flexionamos la rodilla, los músculos la jalan hacia arriba. Uh-huh. Cuando la extendemos, los músculos la jalan hacia abajo. Cuando nos hincamos, la empujamos hacia arriba. Cuando nos paramos, se jala hacia abajo. Entonces, cuando muscularmente estamos balanceados, va a subir, bajar, subir, bajar, subir, bajar. El problema, uno de los problemas de la rótula es cuando la empujamos hacia arriba o la empujamos hacia abajo, la empujamos hacia los lados o se descarrila, que es bien importante saber qué le está pasando a una rótula, ¿no?
3: 100%.
4: Y cuando hablamos de que la parte de arriba es el fémur, quiere decir que la siguiente articulación o la articulación anterior de la rodilla es el fémur. Y es la cadera. Y la articulación hacia abajo, como es la tibia, hacia abajo, estamos hablando del tobillo. Entonces, por eso te dicen, oye, empiezas con rodilla, luego te vas con cadera, o empiezas con cadera y te vas con rodilla y con tobillo, porque son los mismos huesos que están articulando. Entonces, un dolor de rodilla ignorado nos puede dar no solamente un problema grave de rodilla, sino de cadera, de tobillo, y de ahí nos vamos para arriba hacia articulación sacroiliaca, que es cuando me dicen, es como una inyección, o hacia columna. Entonces, es mucho más delicado ignorar un dolor de rodilla, que además en México está muy popularizado cuando dicen, oye, ¿por qué ya no acabaste esto? Porque me fregué la rodilla, ¿no?
3: Sí, 100%.
4: Pues es claro, un chiste.
3: ¿Y cuántas operaciones, exacto, de rodilla no,
2: oye,
3: existen también?
2: Hablando de operaciones, no. Fer Pérez Galás, el cirujano que acaba, sí, de estar aquí, dice que así se siente él cuando termina de operar.
4: Uh-huh. Ah, pues voy a hablar con él porque lo quiero ir a ver justo por unos temas. Claro. El tema es justo la rodilla te está diciendo le estoy pasando mal. Entonces, por ejemplo, ¿en qué posición creen que la rodilla descansa?
3: ¿En qué posición?
4: ¿Estirada, flexionada o
2: cómo? Rodilla, la rodilla descansa. Yo creo flexionada.
3: Flexionada también, yo
4: siento. Semiflexionada. Está en tensión, flexionada y estirada. Entonces, mucha gente...
2: ¿Cuál posición? ¿Sentada? ¿Descansa?
4: Con la rodilla semiflexionada. Puedes estar sentada y el pie un poquito hacia adelante o puedes estar acostada con la rodilla semiflexionada. Entonces, semiflexionada es la posición neutral. Entonces, cuando alguien, por ejemplo, en cirugías, pasa muchísimo tiempo parados. Y los pies no están entretenidos, están trabados. Entonces, pasa que ese dolor en la rodilla tiene que ver con que hay una posición que irrita. Entonces, suena como muy, ay, por Dios, o sea, ¿pero qué? No, es darle un mantenimiento, decir, a ver, ¿cuál es tu tendencia? La tibia se va hacia atrás, el peroné se va de lado y eso genera un dolor que yo les digo que es como jugar submarino. Puede ser como un dolor, no aquí donde lo puedo tocar, como si fuera un moretón, sino un dolor como en H4. O sea, allá adentro donde no puedo tocar, me duele.
3: Sí.
4: Y puede ser un dolor también que es adentro, pero adelante, pero atrás, pero a veces se mueve, pero entonces... La rodilla da muchos tipos de dolor, pero el dolor de rodilla es lo que hay que atender.
3: 100%, claro.
4: Ahora, se habla muchísimo, por ejemplo, de la artrosis de rodilla. ¿Qué quiere decir eso? La artrosis de rodilla es una degeneración de rodilla. Ajá. Y muchas veces se ve a la degeneración...
2: ¿Pero qué es hueso, cartílago, qué?
4: ¿La artrosis?
2: Ajá.
4: Quiere decir que la articulación que está bonita, que está como lubricada, y están los huesos, los ligamentos, la cápsula, se deshidrata, se vuelve rugosa y le salen como picos para pegarse.
3: Ah, bueno, y esa raspadez...
4: Es muy dolorosa.
3: Está raspando hueso con hueso.
4: Cuando llega a ese grado es prótesis, o sea, inminente. Ajá, no hay otro camino. Pero para llegar ahí, tuvo que pasar un proceso. Y es donde hay que parar ese proceso. Porque cuando me dicen, es que es la edad. Y vemos la otra rodilla y digo, híjole, pues yo pensaría que tiene la misma edad, ¿no?
3: Claro.
4: O es el peso. Pues la otra rodilla carga el mismo peso y pon tú que cambia por un kilo. Pero realmente son agravantes o detonantes, peso, edad. Más bien, ese tipo de reacción, de degeneración, de estabilidad, la está hablando el cuerpo como un el tiempo que lleva mal y el cuerpo ha querido compensar. Entonces, el decir un tienes artrosis de rodilla, yo creo que en un futuro te vamos a operar, o estás teniendo una, se llama hipercarga, ¿no? O una desviación de las rodillas, yo digo, ok, ese es el momento en donde hay que atender, donde hay que llegar a mantenimiento para evitar una cirugía o que otra articulación truene, como normalmente pasa con la cadera, ¿no?
3: Claro.
4: Que la cadera igual se empieza a degenerar porque es el mismo hueso. Lo inclinas, pues inclinas cadera, inclinas rodilla. Entonces, vas teniendo un proceso en el que el cuerpo te intenta salvar degenerando, que es pegando. Entonces, la degeneración es a favor, pero hay que entender qué le está pasando. ¿Por qué? Hay algo que se llama la ley de Wolf. A más peso, más calcio. Donde más peso pongo, donde más carga pongo, el cuerpo tiene que reforzarlo.
3: Sí, cierto.
4: Entonces el cuerpo no puede ignorar como, no, no, hace pero sentido. Es bailarina, pero es corredora, pero ve, está muy joven, no, pero está muy grande. No, el cuerpo entiende, me pones peso, necesitas que refuerce. No está hecho para cargar este cartílago, bueno, lo deshidrato y le pongo minerales y entonces lo hacemos hueso. Entonces todo ese proceso es importantísimo cacharlo. ¿Cómo se cacha? Haciéndole caso a esos primeros síntomas.
3: Ahora, naturalmente, uno va teniendo estos síntomas con el paso de la edad, ¿sí o no?
4: No.
3: O sea, ¿por qué se friega una rodilla? O
4: la
3: sea,
4: rodilla no es normal fregársela. Ninguna articulación es normal fregársela.
3: Por ejemplo, yo que hace 10 años quise hacer tirar un penal y se me fue la pierna, la rodilla y todo, y era una bola de boliche en mi rodilla izquierda, ¿no?
4: Sí.
3: Me sacaron líquido, la madre, todo esto, no hubo rotura, no hubo nada, nada más inflamación, pero quedó sentida.
4: Es que esa inflamación la tuvo que haber causado algo. Entonces el chiste es ver, ok, ¿por qué se inflamó?
3: No había roto nada, ni ligamento, ni
4: menisco. No, te creo, pero la inflamación nos dice algo pasó y el cuerpo por seguridad mandó inflamación.
3: Claro.
4: Y por eso hay dolor. Entonces es un, ¿qué habrá pasado? ¿Se rompieron fibras de los ligamentos?
3: Claro.
4: ¿Cambió la posición y eso generó una irritación y que el cuerpo produjera más líquido en la cápsula sinovial, que es el famoso se derramó el líquido? No se derrama nada, se produce más.
3: Claro.
4: Pero, ¿qué pasó? O sea, no podemos quedarnos sin una explicación del mecanismo de lesión. Porque es un, le duele porque está inflamado. Pues ya sé que él está inflamado, por eso le duele.
3: Sí,
4: pero,
3: sí, sí.
4: ¿Por qué? Y sobre todo, ¿cómo se va a solucionar? Y que no lleguemos a un proceso, mayor o que no tenga una solución correcta.
3: Claro.
4: Entonces, cuando es algo mecánico, hay que revisar la mecánica como queda. Entonces, por ejemplo, nosotros los quiroprácticos checamos la alineación de la articulación para que no genere una irritación y no genere un proceso adicional. ¿Con qué lo vamos a pimponear, a hacer interconsultas? Con el ortopedista especialista en rodilla, cuando hay que escalar a cadera o a tobillo, escalamos con cadera o con tobillo, y con fisioterapia, especialista en rehabilitación deportiva, es mi favorita para este tipo de casos. ¿Por qué? Porque para llegar a ese mecanismo, el cuerpo hace una adaptación. Entonces, esa adaptación hay que cacharla y ponerle ejercicios específicos, que yo no los pongo, los pone el fisioterapeuta, para darle un cambio, pero hay que hacerlo en la articulación primero y luego ya todo alrededor.
2: Ok, ¿en qué momento, profesora, podemos ir con las preguntas del cuentaviente?
4: Ahora mismo.
2: Carla dice que qué significa cuando te cruje la rodilla cada vez que la flexionas, para lo que sea.
3: Truena.
2: Caminar, subir escaleras.
4: Es hincarte. Que hay dos tipos de sonido. El sonido clac, ¿no? Sin dolor.
3: Espérate. ¿Mm? Ahí está.
4: Sí, pero fíjense cómo no hizo clac, hizo clac. O sea, cuando hablamos como de arenita, como de un tronido sordo, un sonido no tan vistoso, no tan limpio, nos puede estar hablando que la articulación está sufriendo, que está adaptando, digamos que como si se descarrilara. Entonces, hace una especie de vacío y hace un pop, ¿no? Entonces, hay movimientos que suenan más limpios. ¡Clac! Me agacho y ¡clac! Y normalmente no tengo ningún problema de rodilla. Normalmente no nos está diciendo nada. Articulación que aprende a hacer ruido normalmente lo va a hacer. El problema es cuando suena como arenita.
3: Ojo ahí.
4: Ajá. O el
2: ojo ahí.
4: No, que no es como un, o sea, un pop más limpio, ¿no?
3: Exacto.
2: Claro.
4: Entonces sí, sí nos llama la atención.
2: Num dice, después de viajes y de caminar mucho, me duele la rodilla. ¿Es normal?
4: ¿No es normal?
2: Es que no es normal.
4: No es normal. Nunca va a ser normal un dolor. Nada.
2: No.
4: Y la mayoría de los dolores se quitan. Y no con medicamentos, sino solucionando el problema.
3: Claro,
2: ya.
3: Claro.
4: Entonces, ahí yo les diría. Antes se utilizaba un proceso de rodilla que era como reposo. Y además el reposo en México, no sé por qué, se usaba con la pierna estirada en un banquito arriba.
3: Uh-huh. Sí.
4: Es la peor posición de la rodilla, estirada y hacia arriba. Entonces hay que, como les digo, semiflexionarla.
2: Habla. Cuando estás sentado viendo tele y subes las rodillas a una
4: silla,
2: a una mesa, cuando lo bajas,
4: estás
2: discapacitado.
4: Sí, sí, porque estaba en tensión.
2: Sí,
4: exacto.
2: 100%.
4: Exacto, la llevaste al extremo, al extremo, al extremo, al borde de salirse del lugar que debería.
2: Oye, Lu dice... Marta y equipo, a mí me duelen las rodillas cuando subo escaleras, pero me duele más y se me ponen hasta débiles cuando bajo escaleras.
3: Wow.
2: Y cuando me hinco, parece que lo hiciera encima de unas piedritas porque siento todo
4: eso. Sí, que se entierra eso. Eso nos está hablando de un problema, puede ser también con la tibia y con el fémur, pero nos está hablando especialmente de la rótula.
2: ¿Pero por qué cuando bajas escaleras?
4: Doblo, los músculos la suben, estiro, la rótula.
2: No, otra vez.
4: Flexiono.
2: Baja la escalera.
4: Sí, pero al subir, flexiono la rodilla y la rótula va a subir por los cuádriceps. a la hora de estirar va a bajar y lo van a bajar los tibiales. Entonces sube, baja, sube, baja. Entonces al subir hacemos la fuerza cuando la rótula está arriba. Al bajar la hacemos cuando la rótula debería de estar bajando porque está estirada. Entonces el mecanismo de la rótula es cuando subes, sube más. Cuando bajas la escalera, baja más. Entonces nos está hablando que puede que se esté descarrilando la rótula al bajar. Y muchas veces tiene que ver con que los tibiales, que son los huesos de la espinilla, los músculos de la espinilla, no tienen la fuerza suficiente.
2: Oye, pero aquí dice que le duele, por ejemplo, a Edaí cuando baja las escaleras, y eso de un momento para acá, que de pesar 80 ahora pesa 90. Entonces, háblame del sobrepeso y la rodilla.
4: Ese es un agravante. No es la causa. Ojo, porque en México se usa mucho como la causa del dolor de rodilla es el peso. No es el peso y no es la edad. Claro. Es que cuando la rodilla está mal y le aumentas peso, se va a degenerar más rápido.
3: Claro.
4: Es una irritación mucho más fuerte. En lugar de hacer una fricción con el dedo, ¿no? En la mano, así, ah, mira qué suavecito. La haces con fuerza, pues te va a irritar más rápido. Por supuesto que sí. El problema es que hay un dedo que te está haciendo fricción. Claro. Lo que hay que hacer es quitar el dedo. Porque muchas veces nos dicen, entonces, que baje de peso primero. No. ¿Cómo le vamos a hacer para que se mueva sin lastimarse con ese peso?
3: Claro, quitando el problema. Tiene, exacto. Y luego bajar, claro.
4: Exacto. O sea, no estamos a favor del sobrepeso. Exacto. Estamos a favor de que funcione la mecánica y el peso no sea un agravante.
2: Pero entonces, ¿cuándo sé que tengo que ir a ver a una Mercedes de Acosta quiropráctica?
4: Cuando el dolor de rodilla lleva más de una semana y no está cediendo, es momento de revisar.
3: Órale.
4: ¿Sí?
2: ¿Y qué pasa si digo, no, hombre? Ay, hombre. Me meto un Advil, hombre.
3: Sí,
2: no
3: ya,
2: pasa nada, febras, hombre.
3: Un Febrax.
4: Cuando hay un...
2: cuando no atiendes a tiempo.
4: Cuando se pone un analgésico, y sobre todo que mucha gente lo toma de forma recurrente, le está durmiendo la alarma al cuerpo. O sea, es llevar un coche a servicio y decirle, ¿le puedes quitar el foquito que me molesta ver el motor amarillo? ¿Se lo puedes quitar? En lugar de solucionarlo. Entonces, empieza a lastimarse sin que tú te des cuenta. Ahora... hay veces que me dicen, es que va y viene.
2: Un segundo, eso está buenísimo. Dame una alarma, Willy. Cuando tú te tomas un analgésico para quitar un dolor, esto es lo que estás básicamente silenciando en tu cuerpo.
3: Ajá.
2: Alarma, por favor.
3: La alarma.
2: Cuando te tomas un analgésico, eso es lo que apagas.
4: Exacto. Dices, apaga la alarma porque me molesta. En lugar de decir ¿por qué se prendió la alarma? ¿Hay fuego? ¿Qué pasó? Entonces es bien importante que solucionemos la causa, no que la encubramos.
3: De acuerdo. Lo que hace el analgésico es tapar nada más tu dolor.
4: Exactamente.
3: Pero sigue ahí la fractura. Cualquier cosa que tengas ahí dentro de tu rótula.
4: Exacto. Y hay otro tipo de pacientes que me dice, es que sí me dolió un año, luego ya no me dolió, luego me dolió 2 meses, luego, o sea, como que va, viene, tu cuerpo lo está adaptando.
3: Claro.
4: Si está viniendo de regreso es que no lo ha solucionado, y si no lo ha solucionado, la adaptación implica artrosis o degeneración. Entonces, ¿quieres que se degenere o quieres solucionarlo para que a largo plazo no te digan, uy, necesitamos una prótesis o necesitamos una
3: operación? Por supuesto.
4: Exacto.
3: Eso es lo que no queremos. Punto es, ¿cómo cuido mis rodillas y a partir de qué? O sea, tú me dices, ¿no se va degenerando? ¿Se va degenerando con la edad?
4: Es la edad de la lesión. Si una lesión lleva tiempo, se degenera.
3: Por cualquier cosa, subí una escalera mal o pisé mal o lo que sea, aunque no sea deportista, ni maratonista, ni ciclista, ni nada, me lesioné, me dolió una semana y luego se me quitó. Pero nunca fui a que me revisara. Ahí empieza el problema, entonces.
4: Si se quitó y no ha vuelto, si fue nada más de una semana el golpe, no tengo problema.
3: Ok.
4: El problema es cuando lleva más tiempo. Ah, no, solo me duele si hago esto, como que lo condicionamos.
3: También está mal.
4: Eso está mal. Está mal además justificar, porque mucha gente como que encuentra la justificación o la causa. No, es que yo me hinco mucho. No, es que yo corro. No, no lo justifiquen. Si duele, duele, aunque seas atleta.
3: Y es que está cañón estar, vivir con dolor es lo peor.
4: Y es que te voy a
3: decir. Ya te acostumbras y ya te vale gorro.
4: Y antes
3: como el otro día una amiga me dice, ay, yo vivo mareada todo el tiempo. Güey, revísate. Es parte de mi vida. No lo hagas.
4: ¿De acuerdo?
3: Sí.
4: Quítame el foquito porque me molesta.
3: No. Vivir con dolor es lo peor.
2: Exacto. Oye, dime una cosa. ¿Neta es un horror correr para las rodillas?
4: No, es un mito. Cuando estás mal y corres, le vas a dar en la torre.
2: Sí.
4: Pero correr es un mecanismo biomecánico sano para el cuerpo. Nada más que hay que tener la musculatura correcta.
2: Más cómoda sin correr.
3: Lo que sí dicen,
4: me desesperaba que dijeran claro, lo contrario.
3: Lo que sí dicen es que cosa, la caminadora no perdón, es lo mismo que el piso.
2: Con todo lo que amo el ¿verdad? Ejercicio.
3: Explica eso.
2: No puedo creer, me rindo, o sea, me... Mira, me quito el sombrero y les rindo pleitesía
4: a los corredores,
2: a la gente que corre.
3: A los sí. maratonistas.
2: No puedo creer correr.
4: No, ni sí. yo. Pero es de personalidad. Es totalmente personalidad. De
3: personalidad,
4: sí. 100%. Sí, también los triatletas.
2: No sé por qué no me gusta correr si yo en mi vida quiero salir corriendo todo el día de todas las situaciones.
3: Claro. No, no, no, pero esto que, que decimos, no es lo mismo que la pisada en una caminadora que la pisada en
4: el es que piso. Te o en... Cada vez que tú estás en la corredora, tú. Esos golpecitos ajá. van hacia arriba, o sea, es una repercusión claro. que no puede absorber bien la superficie. Lo han intentado muchas formas, lo han hecho mejor en muchas, pero cuando tú cambias de superficie, cambias la mecánica. Entonces, muchas veces yo les digo como, a ver, ¿te duele correr en pavimento? Por favor, prueba a correr en pasto. O sea, hay que ver no solamente la superficie, la zancada, no, o sea, hay que ser pasa? Muy específicos.
2: Corre en pasto, ¿no? Pues si quieres, corremos en la playa. No, no, o sea, la gente que...
4: Es más reto, es más reto. Enferma. Pero te voy eso a es más reto.
3: Les,
4: es
3: voy
4: más
3: a, reto. Les voy a dar un fact impresionante. Claro. Este fact que les voy a dar, nadie, ¿eh?
4: Venga.
2: Nadie.
3: Los tenistas tienen que entrenar en arcilla, en pasto... Y en cemento. Uh-huh. No es lo mismo. Uh-huh. Por eso algunos dices, pero si ganó Wimbledon y perdió sí. el abierto de esto. Claro, porque la pisada no es la misma. No, correr además, no es lo mismo.
4: El tenista tiene que ir y frena y cambia de dirección.
3: Claro.
4: Frena y cambia de dirección. Entonces la rodilla tiene que estar muy fuerte a los laterales. Sí.
3: En arcilla te resbalas, en piso es seco.
4: Ajá. ¿No? Entonces todos, o sea, cada uno de los deportes necesita un entrenamiento específico.
3: Y un sí. tenis especial.
4: ¿No? Y vivir necesita una revisión específica.
3: Claro. Claro, o sea, Marta corre con sus Dunlop y no es lo mismo. No, no es lo mismo.
2: Ayer estaba haciendo sentadillas con una barra en el cuello con peso. Ajá. No, güey, o sea, de milagro no se me siente. Tornó una rodilla.
4: Se siente la fuerza.
3: No, pero eso te lo ve perfectamente Einar.
4: No, no y la además hacha. Lo ha hecho progresivo.
2: Sí,
4: porque claro, cuando yo conocí a Marta no hace ejercicio y sí. no fue que un día dijiste, ay, voy a hacer sentadilla no, con no, barra. No,
3: claro.
4: O sea,
3: claro,
4: ha sido progresivo y no tiene molestia de rodilla.
3: Ahora, con tacones no. corres muy bien. Sí. Yo con tacones ni loca.
2: Porque no pero, confías en no, tus tobillos. No,
3: pero ¿qué crees? Le no. tuve que decir a un hombre, me baja de esta banqueta porque creo
4: ¿me
3: que
4: carga?
3: Que traía tacones, no, neta.
4: Oye, pero te voy a decir una cosa que yo he visto con Marta a través del tiempo. Marta siempre la ven con un taconazo, pero no siempre usa un taconazo. Tú sí alternas zapatos, aunque sea en tu casa.
2: Sí.
4: Entonces, eso cambia las longitudes de los tendones.
2: Sí.
4: Porque quien siempre usa tacón hasta en las pantuflas, en el momento que te bajas del tacón, el tendón queda corto y es muchísima molestia. Entonces, el tacón, cierto grado de tacón, genera una semiflexión en la rodilla, lo cual la protege. Tacón demasiado alto, Marta usa mucho plataforma y sí dobla un poco la rodilla. Ajá. Pero cuando usas un tacón demasiado alto, estás en hiperextensión, claro. el riesgo de lesión es altísimo.
3: Sí, sí, sí, 100%.
4: Y cuando es lo mismo al no tener nada de tacón. Entonces, cierto tacón, lo ideal es 4 centímetros. Podemos subir 2 a 6 y bajar 2 a de 4 a 2. Entonces, es un rango muy cómodo para la rodilla. Pero el que use mucho tacón, por favor, altérnelo. Porque a mí me consta que Marta cambia de zapatos y alterna de zapatos, y por eso Marta tiene unas rodillas sanas y los tendones de Aquiles no le dan guerra.
3: Claro.
4: Eso sería algo de esperar. Muy ni bien. Los pies, yo se los he visto y atendido, y no tiene juanetes.
3: No. Sí, no, no. Ni no, cae no, sanos. No, no, no, no. Ni callos. No,
2: ni furúnculos.
4: Ni yo. No, no, ni nada.
2: Pero
4: feo.
2: Tú sí eres como de talón muy grueso.
3: Pero soy, no. No, al contrario. Mi taloncito, talón de elefante. Pero talón, babosa. ¿Tú ya te trataste el callo que te salió ahí? Tú sí tienes, sí tiene. Sí tiene.
2: No tengo ni un callo en ninguna parte ahí, de mi cuerpo. Ojito,
3: una
2: no,
3: cosa gris.
2: No te atreves a criticar el callo después no. del espolón.
3: No, pero cuéntales cuando salió tu ojo de pescado, que decía, ¿qué es esto? Y es un ojo de pescado, güey.
2: Prefiero ojo de pescado no. que las hemorroides que traes.
3: Eso sí no tengo. Eso sí no tengo. No. No, el otro día dice, me salió sangre de la colita. Güey. Y te dije, güey, eso es una hemorroide. Cero. Claro que no, estás loca.
2: Ay, sí. ¿Y qué? Y me vas a decir el otro día de, güey, huele horrible esta cabina. Y yo, Rebeca, cierra las puertas.
3: ¡Qué estúpida! Se ataca de la... ¡Babosa! ¡Idiota! Claro que no.
2: ¡Ay, no, no, no!
3: No, peor, cuando qué traigo acá? ¿Cuándo qué traigo acá? Y me enseña su encía. ¡Una postemilla! ¡Qué asco! ¡Qué asco! ¡La postemilla es horrenda! No, oiga, no, no, no.
2: Pero por lo menos yo no soy de fuegos de herpes a cada rato como tú. Bueno, basta ya.
3: Basta ya de porquerías.
2: Ya. A ver, ¿dónde te encontramos, Mercedes? Dios
3: mío. Eso que no dije de los oxiurus, ¿eh? El oxiurus es la lombricita que te sale en la cola.
2: A ver, dilo.
4: A ver. Estoy en las Lomas de Chapultepec. 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
3: No, y sí voy a decir algo, y neta, ¿qué? Mercedes Cuentavientes es de ese grupo honesto que no te va a decir, estoy viendo operación. No, no. Ella es súper, súper, súper.
2: No, y te va a decir qué sí puede hacer ella y qué necesita.
3: Exactamente,
2: el
3: y además tienes un equipo, el equipo que opera, el equipo que sí hace fisioterapia, el equipo. Exacto. Ella les va a decir. Es, la eres neta una fregona.
4: Gracias,
3: ¿eh?
4: Muchas gracias.
3: Le al tiro a mis amigos.
2: Pues gracias. Qué raro que eres una fregona, güey. Y esta anda con el coxis colgado y no se lo has compuesto. Pero bueno, allá ustedes.
3: Te ya voy a ir para mi rodilla.
4: Ya ustedes.
2: Con esto hacemos una pausa, regresando. Mario Guerra, le decía ayer un amigo, traes esta tos del infierno. Porque hay cosas que no quieres decir. Exacto. Hoy Mario Guerra va a hablar de todas aquellas personas que prefieran llevar la fiesta en paz.
3: ¿Qué tienes? Nada.
2: Y...
3: pero te estoy viendo con jeta. No, no pasa nada.
2: Bueno, digan, ¿cómo te lo cobre el cuerpo? Claro. A regresar en W Radio, no se vaya.
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1: 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Global Media. A pesar de las críticas y los videos en redes sociales, el presidente municipal Felipe Fernando Macías Olvera dice que la construcción del Dren de Peñuelas va en tiempo y forma. Presentan la iniciativa Alerta Matías, que busca ser una herramienta para que la ciudadanía pueda obtener información en tiempo real de zonas de riesgo. Árbol caído este fin de semana, medía más de 20 metros. El exceso de lluvia y los fuertes vientos ocasionaron que el ejemplar colapsara.
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7: ¿Quieres realmente pagar más rápido tu tarjeta de crédito, respirar con más calma cuando llega la quincena y mantener un sano historial de crédito? Aquí los 5 pasos que debes de seguir.
8: Número 1.
7: No pagues el mínimo. Siempre que sea posible, cubre el pago para no generar intereses.
8: Número 2.
7: No esperes hasta la fecha límite para pagar tu tarjeta. Si bien no eliminas los intereses, sí disminuyes el monto financiado y evitas que la deuda siga creciendo innecesariamente.
8: Número 3.
7: Si te empeñas en pagar solo el mínimo, es mejor salir huyendo. Busca un financiamiento con una tasa menor para liquidar el plástico lo más pronto posible.
8: Número 4.
7: Automatiza el pago de tu tarjeta para que se realice cuando recibas tu sueldo. Y de esta manera vas a evitar utilizar recursos en otros temas y atrasarte en el pago.
8: Y número 5.
7: Deja de usar esa tarjeta hasta terminar de pagarla. Sí, es una prueba difícil, pero es la más efectiva. Si debes 10 mil, pero vuelves a gastar 9 mil, entonces tu deuda no baja. Si no la usas, entonces el saldo sí comienza a bajar. Y recuerda, las finanzas nos harán libres.
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8: San Luis Potosí esconde entre sus calles un lugar de descanso, de tranquilidad, donde te puedes sentar y refugiarte del ruido citadino. A este sitio se le conoce como el Callejón del Cariño. Se encuentra muy cerca de la Plaza del Milenio, entre la Avenida Venustiano Carranza y Francisco I. Madero. En el siglo XIX, cuando la ciudad de San Luis Potosí aún era muy pequeña, había una pulquería de muy buena fama, cuya dueña era doña Isabel Bedoya, a la que apodaban La Cariñosa. Los desórdenes en ese callejón eran constantes hasta que un mal día, doña Isabel, La Cariñosa, acabó muerta. Pero no así su fama. Aunque el ayuntamiento despejó la zona, los habitantes de San Luis Potosí, en memoria de doña Isabel, nombraron a este corredor como el Callejón del Cariño.
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0: Nacional una reunión con integrantes de su gabinete legal y ampliado como parte de los trabajos de evaluación de cara a su segundo informe de gobierno que presentará el 1 de septiembre. Se encuentran con ella secretarios de Estado, funcionarios responsables de los programas sociales y de las acciones de vivienda del gobierno federal. Y desde la mañanera, la presidenta Claudia Sheinbaum dejó en claro lo informado por la FGR respecto a que Andrés Manuel López Beltrán no es investigado por presunto huachicol fiscal. Reiteró que la visa no define a un mexicano. Dijo que si Estados Unidos decide quitar una visa es una decisión de ese país y si hay algún delito que perseguir hay mecanismos para informar y presentar pruebas. Consideró que sectores del gobierno estadounidense quieren poner a México como un tema para su elección de noviembre próximo.
1: Desde nuestro punto de vista, este es un asunto político. No tiene que ver con otros temas de injerencia en las decisiones de México. Porque hay otros delincuentes, o presuntos delincuentes, vamos a ponerlo así, donde no hay problema. O otras personas políticamente expuestas, como les llaman ellos, donde al revés les abren las puertas. No voy a decir nombres porque no quiero entrar en polémica. ¿Qué pasa con la oposición? Como la oposición no tiene proyecto de nación, porque es la verdad, no hay argumentos para convencer a la gente, utilizan esto para atacar.
0: Más caro el regreso a clases. La vuelta a las aulas representa un gasto básico de hasta 12.422 pesos por estudiante, lo que significa 13.8% más que en el 2025. Tan solo en el equipamiento básico como útiles escolares, uniformes, calzado, cuota escolar y artículos de limpieza. Esto según estima la Alianza Nacional de Pequeños Comerciantes. Sin contar el presupuesto destinado al transporte ni a lunch. Solamente de la lista de útiles, este año se estima un costo aproximado de 3.802 pesos frente a los 3.386 del año pasado. Es decir, un incremento de 12.3%. En temas internacionales, el gobierno de Colombia informó que ascendió a 304 el número de personas fallecidas debido al sismo del pasado 10 de agosto, que causó daños en 15 departamentos y 472 municipios. Se reportan además 4.548 personas heridas, 426 desaparecidas y más de 292.000 que son afectados por daños a sus viviendas. Shakira visitó el departamento del Chocó, una de las zonas más afectadas. A través de su fundación Pies Descalzos y otras organizaciones, se comprometió a ayudar a reconstruir al menos 10 escuelas y a la recuperación de la Universidad Tecnológica del Chocó. La cantante estuvo acompañada del empresario estadounidense Howard Buffett, hijo del multimillonario Warren Buffett.
2: Va a ayudarnos con Pies Descalzos a construir 10 escuelas nuevas en el Chocó. 10 escuelas vamos a construir en el Chocó. Por eso era tan importante traerlo, por eso era tan importante venir hoy. Así que estamos luchando con todas nuestras fuerzas para conseguir compromiso, tanto del sector privado como de fundaciones como la de Howard Buffett, como de gobiernos. Y...
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0: Ella en los espectáculos hace unos momentos se anunció que Madonna lidera los MTV Video Music Awards 2026 con 11 nominaciones, incluidos Video, Artista y Canción del Año. Mientras que Taylor Swift es la segunda artista más nominada este año con 9 candidaturas. Si Taylor Swift consigue al menos un premio, se convertiría en la artista con más galardones en la historia de estos premios. La ceremonia está programada para el domingo 27 de septiembre en Los Ángeles. En una hora más de Noticias W, soy Yvette Parga Ávila. Ya regresamos cuentavientes con Marta de Baile y todo su equipo. Síganos a través de redes sociales de W Radio. Que tengan un excelente martes.
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1: Ya, Rebeca.
2: Bueno, no voy a decir que sí, nada más dime si
1: sí. Dime sí. Dime, sí. Di, ok.
3: Sí, pero con la promesa de que según
1: no,
3: tú eso
1: no es una promesa cañón. Ni es un acondicionamiento. No, no, no, ya dije que
3: no,
1: sí.
3: No, no, no.
1: Pues ya le escribí que sí.
3: Bueno. Son las 12:13 de la tarde. Qué horror, Mario. Qué horror este dime que te diré en Radio Nacional. Dispensen cuentavientes. Estaba peleando yo con Rebeca en un corte comercial. Mario Guerres de In The House, lo que te callas para llevar la fiesta en paz, te lo está cobrando tu cuerpo.
4: Sí.
3: Es que, perdón, fíjate que yo hace muchos años no entendí el concepto de llevar la fiesta en paz.
4: Uh-huh.
3: Porque yo sentía que tenías que ganarlas todas.
4: Uh-huh.
3: Yo no sé si alguien sigue ahí, pensando que de todos los pleitos, todos los tienes que ganar. De todas las discusiones, todas las tienes que ganar. De cualquier comentario, tienes que hacer un punto a fuerza. Y fíjate que pasaron los años, vino la madurez y la experiencia de la edad, y ya me doy cuenta que dar el avión también es bien redituante.
4: Sí, uno va soltando, ¿no? Uno va

0: casa de familia, que presumen que nunca pelean. Todos conocemos a alguien que presume que nunca pelea, que llevan 15, 20 años juntos, la vida juntos, y lo dicen con orgullo, casi como si fuera un trofeo, una medalla. Nosotros nunca peleamos. La cuestión es que uno lo oye y piensa, ¡ay, qué bonito, qué envidia que nunca peleen! Pero la pregunta es, ¿de verdad no pelean? Y puede que sí, pero lo que pasa es que a lo mejor uno de los dos dice, pues no peleamos, pero tampoco resolvemos nada. Uno de los dos dice, pues sí, no peleamos, pero nunca puedo decir lo que pienso, porque no es lo mismo. Se ve igual desde afuera. Una pareja que verdaderamente pudiera no pelear y una que no pelea porque uno de los dos, al menos, o los dos, se están aguantando. Son cosas, como dije, por dentro distintas. Hay relaciones que no tienen paz. Hay alguien que ya se cansó de hablar. Y lo peor del asunto es que esa persona no se ve mal, al contrario, se ve como una persona madura, como una persona inteligente, como una persona que sabe manejar bien sus emociones y que, siendo cierto que a veces es así, muchas veces, generalmente la mayoría de las veces, pues no es así. Es simplemente una persona que por mantener la paz, por llevar la fiesta en paz, aprendió a callarse. Ahora, ustedes dirán, mira, francamente, mejor así. Porque, ¿para qué le alego? ¿Para qué le digo algo? Si de todos modos ni caso me va a hacer, ni va a cambiar. Es más, no quiero empeorar las cosas. ¿Cuántas veces cuando te preguntan qué tienes y tú respondes nada, ese nada está lleno de cosas que sí te gustaría decir, pero una de dos, o no las dices porque no quieres lastimar al otro, o no las dices porque consideras que no tiene ningún sentido decirlas, o no las dices porque sientes precisamente que vas a empeorar la situación. Pero, ¿por qué decimos aquí que el que te calles para mantener la paz te lo está cobrando el cuerpo? ¿Por qué? Miren, callarte no es lo contrario de pelear mal. Es otra manera de pelear mal, nada más que pelear con una especie de silencio. Y fíjense que no lo decimos nada más porque se nos haya ocurrido. Miren, la doctora Elaine Aker, epidemióloga de la Universidad de Boston, publicó en la revista de Medicina Psicosomática los resultados del estudio que se llama el estudio de Framingham. Es un estudio que tiene que ver con enfermedades cardíacas y salud en general, pero particularmente en eso. Querían saber que si había algo que estuviera produciendo las enfermedades cardíacas más allá de la biología, más allá de cualquier otra cuestión. Y ese estudio es de los más largos y más serios que se han hecho en cuestión de salud. Le siguieron la pista a 3.600 y tantas personas durante 10 años. Y entre muchas cosas que incluía el estudio, había un cuestionario. Y les preguntaban algo bien simple. Cuando tienes conflicto con tu pareja, ¿qué haces? Y una de las respuestas posibles para que elegir como respuesta era, me guardo lo que siento, no lo digo. Bueno, ¿qué pasó con esto? Ahí les va. ¿Qué encontró el estudio de Framingham con esta doctora Elaine Aker? Encontró lo siguiente. Las mujeres, y esto es particularmente cierto, las mujeres que se callaban durante los pleitos con su pareja tuvieron en promedio 4 veces más riesgo de morir en los 10 años siguientes.
1: Órale, claro.
0: 4 veces más riesgo de morir en los años siguientes. Y eso ya descontando edad, presión, colesterol,
1: cigarro,
0: todo lo que normalmente se descuenta.
1: Sí,
0: ya descontando eso, nada más, el único factor que encontraron diferente entre las que vivían más y las que vivían menos, era que en los pleitos con su pareja se quedaban calladas.
2: Entonces, ¡no!
0: ¿Sí?
2: ¿Sí? ¡No!
0: 4 veces más riesgo de morir.
2: ¿Es broma?
0: No, es en serio.
2: ¡Es que estoy gritando!
0: Es el estudio de Framingham.
2: Rueden cabezas, orejas,
0: sí.
2: Corra sangre.
0: Pero no se queden calladas.
2: ¡No se queden calladas!
0: Porque aumentan su riesgo 4 veces más de morir en los próximos 10 años que aquellas personas que sí. Y fue la única variable que encontraron, ¿eh? Fue la única variable que encontraron en el estudio de Framingham.
2: Ok. Por ende.
0: Por ende, habría que decir lo que se siente y no implica siempre acabar peleando.
2: Ni a gritos.
0: Ni a gritos. Es poder decir lo que se siente, lo que se quiere, lo que se espera, lo que ya no quieres. Eso es poder decir.
2: Ok. ¿Cómo comunica lo que necesita, lo que piensa, lo que siente, lo que quiere una persona emocionalmente madura y la que no? Al regresar con Mario Guerra en W Radio.
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12: ¿Sabías que tener una mascota impacta positivamente en tu cerebro y bienestar? Esto sucede gracias a la interacción, lo que aumenta la producción de oxitocina, conocida como la hormona del amor, que reduce el estrés y la ansiedad. Además, cuidar de un animal estimula áreas relacionadas con la empatía y la conexión social. También puedes mejorar tu estado de ánimo y disminuir la sensación de soledad. En resumen, una mascota no solo es compañía, sino un gran aliado para tu salud mental.
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1: Bueno, agárrense todas. Hay un estudio que dice que las mujeres que se quedan todo, que se quedan guardado todo para llevar la fiesta en paz, para que no haya problema, para que haya paz y tranquilidad en el hogar, y se tragan todo lo que quieren, todo lo que sienten, todo lo que necesitan, tienen 4 veces más probabilidad de morirse en los siguientes 10 años.
2: Así es.
1: Mario Guerra.
2: Así es, y hablamos de este estudio de Framingham, que es un estudio muy, muy largo y que es un estudio que, bueno, pues siguió a muchísimas, a miles de personas. Pero fíjense, importante ya para resaltar, y ahorita les voy a dar pistas de por qué ustedes se pueden estar callando sin que se den cuenta que se están callando. A ver, 2 declaraciones. Una, y lo tengo que resaltar, ese resultado de 4 veces más probabilidad de muerte en 10 años apareció en mujeres, no en los hombres del estudio. Solamente apareció en las mujeres ese riesgo. Y 2, no es que se hayan encontrado más infartos en particular, porque el estudio de Framingham es un estudio que tiene que ver con salud cardíaca, sino que de alguna manera encontraron más muertes por cualquier causa. O sea, no es que quedarte callada te vaya a tapar una arteria de golpe, es que ese patrón de silencio emocional sostenido durante años se asocia con un desgaste más general del organismo. Y los propios autores, hay que decirlo, advierten que es una asociación, no una prueba de causa y efecto. Pero la señal yo creo que es muy clara. En este estudio, callarse sistemáticamente en los conflictos de pareja se vinculó con un precio muy alto para la salud, sobre todo, como dije, en las mujeres. Ahora, si ustedes dicen, no, yo no me callo, yo sí digo las cosas. Miren, antes de que digas a mí no me pasa, te voy a poner cómo se ve esto en la vida real.
1: Ajá.
2: Por ejemplo, se siente, tú lo sientes como escoger tus batallas, como que no querer amargar una cena, como pensar que hoy no es el día, que llegó cansado, que ya pasó, que no vale la pena, y te callas. Bueno, eso es precisamente esta represión. Otra, es la vez que te dijeron algo enfrente de otras personas, no te gustó, te dijeron cualquier cosa, que estabas loca, que llevas a empezar con tus cosas, y tú sonreíste, y por dentro te quedaste bien enchilada por 3 días. Es como cuando te preguntan, ¿estás bien? Y tú contestas, sí, todo bien. O te preguntan, ¿ya qué? ¿Ya se te pasó? Y tú, pues ya, bueno, pues ya vamos a estar bien. Bueno, con esa voz que claramente dice que no, nada más dijiste, pues sí, ya se me pasó, pues ya qué hago. Es cuando pides algo por 4ª vez y no lo hacen. Y ya de plano mejor lo haces tú, en silencio, con esa dignidad rara del que se cobra sin decir nada. Uh-huh. Eso también es quedarte callada. Y es cuando el enojo ya ni sale como enojo. ¿Sabes cómo se ve? Como, ay no, ¿sabes qué? ¡Qué flojera! Como una puerta que se cierra un poquito más fuerte, como la frialdad de 3 días que nadie nombra. ¿Por qué? Porque se lo pediste 1, 2 y 3 veces, te dijo que sí y no lo hizo, o de plano ni te dijo que sí, y tú dijiste, ¿sabes qué? Mejor lo hago sola. ¡Qué flojera volverle a decir! Bueno, ese qué flojera es una forma también de callarte que también tiene este impacto, como hablamos en la salud. Y todo esto cada vez se siente como un acto de amor, ya sea amor hacia el otro, ¿no? O amor propio de yo no le voy a estar rogando. O cuidas a la relación o te cuidas tú, pero ahí está justamente el engaño. Y para que no te engañes, piensa en esto. Cuando las cosas están bien, cuando verdaderamente están bien, tú sigues queriéndole contar cosas a tu pareja. Cuando ya te rendiste, ya no le quieres contar. Ni las buenas, ni las malas.
1: Qué duro.
2: Porque primero dejas de contarle los problemas. Y eso lo nota todo el mundo, hasta él. Después dejas de contarle lo bueno, ¿sí? Dejas de contarle el ascenso que te proponen en el trabajo, el chiste que oíste en la oficina, lo que te dijo el doctor, de las buenas noticias, de que siempre el colesterol no está tan mal. Uh-huh. O sea, ya le dejas de compartir las buenas y las malas.
1: Pues eso es cuando emocionalmente te retiraste, ¿no?
2: Sí, ya te vas retirando. Es el síntoma del que se rindió, ¿sí? Pero el que se rindió no dejó de pelear, nada más dejó de contar. Por eso hay gente que un día se va y su pareja jura que no vio venir nada. Y cierto, no vio venir nada porque llevaba meses mudándose poquito a poco, como dice Marta, ¿no? Ya empiezas a recoger tus cosas emocionales. Pero fíjense, un síntoma, una señal, es que de las primeras cosas preocupantes que se van son las buenas noticias. Ya no cuentas las malas, eso se entiende, pero no cuentas también las buenas. Porque te das cuenta que contar las buenas tampoco tiene eco. Y eso duele más. Ahora, no todos se callan por lo mismo.
1: Ajá.
2: Como dije, hay quien se calla por miedo. Uh-huh. Porque tienen miedo a la reacción de su pareja. Piensan, se va a enojar, se va a poner peor, vamos a estar mal 3 días. Mira, esas personas todavía le tienen un cierto respeto al poder de sus propias palabras. Saben que sus palabras podrían hacer enojar a la otra persona. Pero ojo, si la otra persona se enoja porque tú le pides algo que quieres, le pones un límite o quieres más información sobre algo que interesa a los dos y se enoja, pues quiere decir que te está cerrando la puerta. Quiere decir que no quiere hablar de eso contigo, o porque considera que no vale la pena, o porque sabe que hablar de eso le va a traer alguna consecuencia que no quiere asumir. Entonces mejor te dice que ya vas a empezar con tus cosas. Creen que si hablan, algo se mueve y por eso les da miedo moverlo. Pero como dije, el que se calla por miedo sigue peleando, sí. Pero pelea en silencio. Claro. Todavía calcula, todavía escoge el momento, todavía se imagina la conversación en el coche, sí.
1: Se cobra A con B.
2: Exacto.
1: Perfecto, pero hay otros que no te voy a reclamar, pero aquí no se va a cooperar.
2: Pero aquí, exacto.
1: No.
2: Y otros se callan porque ya no creen que sirva de algo y ahí están peor. Piensan, ¿para qué? Si ya se lo dije 1000 veces. ¿Para qué? Si al rato estamos igual. Esta persona ya dejó de calcular los costos. Y desde afuera eso se ve idéntico a la calma. Es más, se aplaude porque es como, ya lo acepté, ya entendí cómo es, ya no me engancho, decimos. Sí, y todos dicen, ay, qué maduro, qué madura. Pero ¿sabes qué? Recuerda el estudio que te acabo de contar. A nadie le preguntaron en el estudio de Framingham por qué se quedaba callado. Nada más si se quedaba callado. Y para el cuerpo le da exactamente igual si te callaste por miedo, si te callaste porque ya te cansaste o te callaste por madurez, según esto.
1: Sí.
2: El cuerpo no registra tus motivos. Nada más registra que otra vez te quedaste con eso adentro.
1: Y en la sección de mi pecho no es bodega.
2: Exactamente.
1: ¿No?
2: Exactamente.
1: Así decimos mis amigas y yo. En nuestra sección de mi pecho no es bodega, no tienes una idea lo enchilada que estoy yo y... vomitamos todo.
2: Y si todavía tienen duda, cuando tú decides no decir algo, vamos a decir que tu cabeza ya dio el tema por cerrado. Nada más que te falta una cosa, avisarle al cuerpo. Porque tu cuerpo todavía no lo cierra. El silencio no apaga lo que sentiste, nomás lo deja por dentro cobrando intereses. Fíjense, en el año 2010, el doctor Philip Quartana y el doctor John Burns, psicólogos de ciencias de la Universidad Rush de Chicago, del Rush Medical Center, publicaron en el British Journal de Psicología de la Salud un experimento con más de 200 personas. A todas les pusieron en una situación tensa a propósito, ¿sí? A una les pidieron que no dejaran ver lo que sentían, que estuvieran así como si nada, yo todo bien, aquí no me afecta nada, respiro bueno, y saco lo mejor, etcétera. Bueno, a otras las dejaron reaccionar como quisieran reaccionar, normalitas, con enojo, con frustración, como hubiera sido de acuerdo a lo que meritaba el asunto. ¿Y qué creen que pasó? A las que se contuvieron, les subió más la presión arterial, ¿sí? Y lo peor es que cuando después las hicieron enfrentarse a un segundo problema en el experimento, uno distinto, esas mismas personas reaccionaron peor al segundo problema, aunque no tuviera que ver con el primero. ¿Qué estoy queriendo decir con esto? Que si tú te callas y te guardas esto, como dice Marta, te lo metes a la bodega del pecho, si dice que tu pecho sí es bodega, parece que no pasa nada en esa situación, salvo que te puede subir la presión y no te das cuenta. El problema es que en el siguiente problema que tienes con tus hijos, con tu jefe, con tu hermana, con tu mamá, con tu amiga, con la vecina, con quien tú quieras, vas a reaccionar peor de lo que lo hubieras reaccionado si no te hubieras guardado eso primero. Y ni cuenta te das porque no lo asocias. Tú estás pensando que nada tiene que ver. Son esos días que dices, ¿sabes que ando como agüita para chocolate y no sé ni por qué? Bueno, piensa qué ha pasado en los últimos 3 días o en los últimos 3 años si lo quieres ver así. Entonces, guardarte cosas, nos dice este estudio que hicieron en el Rush Medical Center de Chicago, guardarte cosas no te deja neutral para el siguiente, te deja peor. Llegas al pleito del jueves con lo del martes todavía guardado. Por eso alguien puede estallar por un plato sucio, y todo el mundo piensa que está exagerando, pero no está exagerando por el plato. A lo que está reaccionando es a lo del plato, más lo que ocurrió hace 3 o 4 días. Y todavía, para acabarla, la doctora Dana Crowley, profesora de la Universidad de Western Washington, lo llamó, tiene un término para esto, un concepto, es el yo dividido. Por fuera parece que estás de acuerdo, que lo manejas bien,
1: sí.
2: Asientes, sonrías, dices que sí, y por dentro llevas un inventario detalladísimo de todo lo que no dijiste. Y como dije, ese inventario no se archiva, ese inventario va creciendo. Entonces, si tú te callas para cuidar al otro, para no lastimarlo, para no incomodar, para que no se sienta atacado, suena muy noble, ¿no? Bueno, pues resulta que no funciona ni siquiera para eso. Ajá. Porque no es para saturarlos, pero ya nomás para dejar esto como cereza del pastel. En la revista Emotion, la doctora Emily Butler, psicóloga de la Universidad de Arizona, junto con el doctor James Gross, encontraron un resultado bien interesante. Y se los voy a dejar para después del corte, para que bien, si eres tú de las personas que dice, es que yo me aguanto porque quiero llevar la fiesta en paz, porque no quiero lastimar la relación, porque además viene cansado, está estresado, está estresada. Bueno, vamos a ver qué impacto tiene callarte por ser buena persona según tú y generas justo el efecto contrario. Y eso se los decimos, si no me equivoco, después del corte.
1: Es correcto. Hacemos una pausa y regresamos, no se vayan.
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5: Soy Daniela Anguiano y esto es Música W. Por fin, Justin Timberlake llegó al Tiny Desk.

conciertos organizada por NPR Music en Washington, D.C. Artistas como Harry Styles, Coldplay, C. Tangana o Dua Lipa han pasado por estas sesiones musicales y después de 20 años de carrera fue el turno de Justin Timberlake. En la presentación de 25 minutos podemos escuchar clásicos como Rock Your Body o Sexy Back, hasta canciones nuevas como Selfish de su recién estrenado disco Everything I Thought It Was.

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1: Existe una calle llamada Callejón del Sapo. Se encuentra enfrente del número 59 de la calle Victoria, en la Ciudad de México. Ahí vivía un matrimonio. Ella era muy bella, pero él malgastaba el dinero en parrandas y mujeres. Todo porque ella no podía darle un hijo. Así que fue con una hechicera, pero sin resultados. En su enojo, mandó al Santo Oficio para que castigaran a la bruja, quien la maldijo. Una noche, mientras lloraba en su ventana, se acercó un hombre de piel morena, quien le confesó su amor. Ella lo aceptó y se embarazó. Su marido brincaba de felicidad, pero un día le contaron de las infidelidades. Llegó temprano a casa y los encontró. Sacó una pistola y ambos forcejearon. El marido cayó muerto. Ella culpó a su amante de ladrón y fue castigado con la muerte. Esta mujer tuvo a un hijo deforme, con cara de sapo. De ahí el nombre de Callejón del Sapo.
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1: Estamos de regreso en W Radio y después de que nos acaba de contar Mario Guerra, nuestro rockstar del amor, de el peligro que es pensar que tu pecho es bodega y guardarte todo lo que piensas, lo que sientes, lo que quieres, lo que necesitas, por llevar la fiesta en paz. Tienes 4 veces más probabilidad de morirte en los siguientes 10 años por estarte tragando tus emociones, tus sentimientos, tus necesidades y tus palabras.
2: Y ni acabas llevando la fiesta en paz. Porque es todavía dijeras, bueno, pues me arriesgo porque todo lo demás está de maravilla y vamos muy bien. Bueno, está bien. El problema es que no. El problema es que nomás te lo callas y al callártelo la situación sigue exactamente igual. Y ojo, no es que tenga que ser los grandes problemas por resolver, pero quizás haya 2 o 3 por ahí que han sido constantes y que ya acabaste por no decir porque viste que pues no había más solución o que no quieres lastimar o según tú que no quieres descomponer más las cosas o no quieres hacer el pleito más grande, ¿no? Esos son los disfraces que ocupa este quedarse callado, callada. Pero miren, como les decía, en la revista Emotion, la doctora Emmett Lou Butler y el doctor James Gross, uno de los grandes de la teoría de las emociones, en esta nueva teoría de las emociones de la Universidad de Stanford, publicaron qué pasa cuando una persona esconde lo que siente para no lastimar, según esto, al otro o no empeorar las cosas. Se los doy muy breve. La primera: la persona que se queda callada le sube el enojo hacia la otra persona. Es decir, no es que liberó nada, sino le va guardando resentimiento. Vamos a decirlo muy simple. Cuando callas para no lastimar, acabas queriendo menos a la otra persona. Porque tú te callaste, ¿eh? Pero 2, la otra persona, en el experimento, que ni siquiera sabía que había un experimento, sale de ahí con menos ganas de acercarse a la persona que se quedó callada. Qué curioso. En lugar de querer que se acercara, nada más, sin saber por qué, nada más lo sentía, ¿sí? Y ojo, que este estudio se hizo con personas que no se conocían, pero es una muy buena pista de cómo funciona el mecanismo. No es el retrato exacto de tu relación, pero entonces, yo me quedo callado y me quedo más resentido contigo. Te quiero menos. Y tú, aunque me quede callado, porque sabes que tengo algo, pero no lo dije, te dan menos ganas de acercarte, te dan menos ganas de convivir conmigo y no sabes decir por qué, nada más lo sientes. Entonces, al acumular silencio, aumenta tu resentimiento y la otra persona percibe ese distanciamiento inexplicable y no lo deja reparar la situación. Entonces, al alejarte emocionalmente, reafirmas erróneamente tu silencio y acabas molestándote con la persona por no adivinar lo que no decidiste expresar.
1: O perdón, te la acabas cobrando de otra manera.
2: De otra manera, lo que no se dice se actúa. Lo hemos dicho muchas veces.
1: Exacto.
2: Lo que no se dice se actúa. La cuestión es cómo lo vas a actuar.
1: ¿Y sabes qué también le he dicho?
2: ¿Qué es?
1: El que no sabe pedir, reclama.
2: Exactamente. ¿Y qué necesidad de llegar hasta allá? Ahora, sí hay que decir algo. A ver, no todo lo que te guardas te está haciendo daño. Te hace daño aquello que te guardas un poco contra tu voluntad, porque sí te hace un efecto interno, sí te lo quedas en resentimiento, sí te quedas rumiando, sí te lo quedas masticando. Porque yo estoy de acuerdo en que alguien me dirá, ok, Mario, pero no todo debe decirse. Y miren, ¿sabes qué? Sí, a lo mejor hay cosas que verdaderamente no valen la pena. Como que si la planta se secó, o como que si el vecino pasó y nos vio feo, no sé. Hay momentos inoportunos, hay cosas que pueden no valer la pena. Elegir, verdaderamente elegir cuándo callarte, puede ser prudencia y respeto, no cobardía. Pero la diferencia es, ¿cómo sé si me estoy callando por respeto? ¿Cómo sé si me estoy callando porque verdaderamente no vale la pena? Porque ese es el disfraz de, no, bueno, ¿para qué le digo? No es tan importante. Hay una distinción, cuentavientes, que tienen que hacerse. Cuando te callas algo que verdaderamente no es importante y cuando te callas algo que verdaderamente no vale la pena, ¿sabes qué? Lo dejas ir y el tema muere ahí, ¿sí? Si días después ya ni te acuerdas, probablemente no tenía que ver. Que si la plantita, que si la entrada, que si la lluvia, que si la playa, que si lo que tú quieras. Ya no pasó mayores, ni tú te acuerdas. Pero si pasan días, ¿sí? Si sigue el asunto y le sigues dando vueltas en la cabeza, o reaparece el mismo tema en otra discusión, es que no lo superaste, no lo soltaste realmente, nada más lo guardaste. y lo que se esconde, pues permanece. Y es del tipo de cosas, como nos dice el estudio de Framingham, que van a ocasionar que tu salud se deteriore, si eso sigue así, en la próxima década. Ahora, ¿qué podemos hacer? Bueno, mira, tú no te callas por lo que pasa, te callas por lo que ya decidiste que puede pasar, y por eso es que te callas. Entonces, les voy a dejar una herramienta, nada más una, ¿sí? 4 pasos por 7 días, y ustedes me dirán cómo les funciona. 1. Durante una semana, cada vez que te calles algo, que digas, híjole, mejor no le digo, ese mero, anótalo, en tu celular si quieres, ¿eh? 2. Escribe ahí mismo por qué no lo dijiste, ¿sí? Y hay 2 caminos. O es por miedo, miedo a que empeorara su reacción, a que me diga, a que me la revire, lo que tú quieras, ¿sí? Ponlo. No pongas iba a estar feo. Pon, se iba a enojar, me iba a decir que exagero, se iba a quedar callado 3 días, la noche se nos iba a echar a perder, así anótalo. No dije esto porque tenía el miedo de esto. Y hazlo muy concreto. 3er paso. Ya que pasen 7 días de hacer esto, revisa tu lista, ¿sí? Y si eres de los que se cayó por miedo, busca qué cosa sí pasó realmente, qué cosa sí evitaste. Vamos a decir, ¿cuál predicción se repite más? No la más grave, la más repetida. Es que todas las veces me callé porque pensé que iba a empeorar la noche. Es que todas las veces me callé porque pensé que se iba a enojar. Es que todas las veces me callé para no empeorar. Fíjate cuál es la más repetida, ¿ok? Y si eres de los que se cayó porque dices, ah, pues ya para qué le digo, ¿sí? Bueno, piensa, ¿qué cosa es lo que ya para qué le dices? ¿Qué es lo que te gustaría decir? Que te callas continuamente. Porque cuando dices, me callé porque ya para qué le digo, no estás diciendo que te callaste. Entonces, fíjate ahí, ¿qué fue lo que te hubiera gustado decir en todas las veces que te quedaste callado o callada? Y tú dijiste, ya para qué le digo. Uh-huh. Si tú eres de los que dice, es que se lo dije 1000 veces, no, la verdad es que no fueron 1000 veces. A lo mejor fue la misma cosa, dicha 1000 veces, de la misma manera.
1: Exacto. Pero esa es mi pregunta. ¿Cómo aprendes a decir las cosas para que surtan efecto en la misma persona? Porque muchas veces la forma, tu forma, arruina el fondo y el mensaje.
2: Sí, mira, tú lo puedes decir como quieras, siempre que no sea vomitándole al otro todos sus 1000 defectos o lo que tú quieras. Pero si ya lo dijiste de una, ya lo dijiste de 2, ya lo dijiste 3 y tu tiempo se acabó, quiere decir que el otro no lo quiere escuchar. Y que por más que se lo digas cantando, por más que se lo digas en un ritmo armonioso, de salsa, de lo que tú quieras, y no le gusta, ya no es tu forma de decirlo. Es que no le gusta lo que le tienes que decir. Y si lo que le tienes que decir es algo que tienen que arreglar, es algo que tienen que negociar y no lo quiere escuchar, créeme que no se va a resolver. Por eso el cuarto paso de esto, acuérdense, el primero es anota lo que no dijiste. 2, escribe por qué no lo dijiste, por miedo a la reacción o porque no vale la pena. 3, revisa la lista y fíjate cuál es el que más se repite, la razón por la que más se repite, si es del miedo o cuál es el ya no importa, ya se lo dije 1000 veces, que te gustaría poder decirle. Y 4, escoge una sola cosa de esa lista y dísela, una. Y cuando la digas, anota qué pasó de verdad. Si de verdad te dejó de hablar 3 días, si de verdad se dio la media vuelta, si de verdad empeoraron las cosas, ¿sí? Entonces, si descubres, es justo lo que decía Marta, que a pesar de todo lo que dijiste y que hablaste bien, la otra persona no cambió, esa es información muy valiosa, ¿eh? Porque no es lo mismo callar que no ser escuchado. Ambas situaciones requieren acciones distintas. Y al final la mayoría descubre que no acumuló 3 grandes problemas, sino 40 detalles menores que no parecieron valer la pena en un pleito. Entonces, no hace falta decirlo todo, pero reflexiona si te has ido apagando lentamente en tu relación. Ceder ante pequeños detalles, omitir un comentario, ignorar una molestia o guardarte una buena noticia provoca, sin darte cuenta, que dejes de habitar tu propio espacio. Esto ocurre muy gradual y puede ser que sea por razones muy comprensibles. Entonces, antes de ignorar algo hoy, anótalo en esa línea. Ni siquiera necesitas contarlo. Y si no quieres escribir, porque dices, ay no, qué flojera 7 días, que yo creo que 7 días vale la pena, pregúntate, ¿cuándo fue la última vez que a tu pareja le compartiste una buena noticia? Con solo eso, ya habrás dado el primer paso. Ahí se los dejo, cuentavientes.
1: Sí. A ver, ¿cuál fue la última vez que le compartiste una mala?
2: Una buena noticia.
1: Ah, una buena
2: noticia. Una buena noticia a tu pareja. Porque entiendo que te calles las malas, pero ya cuando te callas las buenas, es que ya... Ya te estás agarrando
1: you
2: las
1: gone, galletas. Baby. You sí. gone.
2: Sí. Y a callarse las buenas noticias es una muy mala señal en una relación.
1: Ok. Muy bien.
2: Así mero.
1: Pues así las cosas. Yo nomás les digo que en este programa, el día de hoy, en honor a mi amiga Sisi, hemos inaugurado la sección Mi pecho no es bodega.
2: Muy bien.
1: Entonces, la próxima vez, se voltean y le dicen a su pareja, oye, mi amor, en la sección de Mi pecho no es bodega, me tienes hasta la... Y ya se arrancan.
2: Sí, y de ahí abren una conversación.
1: Exacto.
2: Porque capaz que el otro les dice un poco lo mismo, ¿eh?
1: Claro, es una bonita sección, es una bonita y simpática forma.
2: Así es.
1: De, con humor, aliviar la situación.
2: Aliviar la situación y prolongar tu vida más de 10 años.
1: Claro, en la sección de Mi pecho no es bodega... Oye, te quería decir que tu hermana está muy cañona. Y ya se arrancan.
2: Y ahí se arrancan.
1: ¿Te gustó?
2: Me gustó.
1: Me gustó. Bueno, Mario Guerra dedica su vida fuera de este programa a apoyar a todos los disválidos, inválidos.
2: Inválidos.
1: Emocionales allá afuera.
2: Así es, a todos los cuentavientes.
1: Cursos, talleres, alegrías, así risas es. Y risas.
2: Pues miren, tenemos ya justamente este sábado, 22 de agosto, mi taller del arte de discutir con inteligencia. Es un taller vivencial para aprender a gestionar el enojo y comunicarte mejor cuando la emoción ya se desbordó. Es ayudarlos a identificar cuál es su punto de arrastre. ¿Qué es el punto de arrastre? Cuando todo lo que sabían se lo lleva la emoción. Es cómo volver a ese punto y poder cerrar una conversación para que seas escuchado o al menos te des cuenta que ya no te quieren seguir escuchando. Ese es el arte de discutir con inteligencia. Lo que pasa es que ya nada más nos quedan 5 lugares al día de hoy, es para el sábado, entonces bueno, es en formato presencial en Ciudad de México. Luego tenemos al día siguiente la ciencia y arte de ser pareja, que es en formato en línea, lo pueden tomar desde cualquier parte del mundo. Es un taller para parejas que se toma en pareja y ahí pueden conversar de todo lo que no han podido conversar, porque ¿qué creen? Ahí tenemos algunas dinámicas donde ustedes tienen que ser escuchados. La ciencia y arte de ser pareja es el próximo 23 de agosto. Y tenemos los talleres de septiembre ya abiertos, sanando heridas de la infancia. Tenemos el viaje del héroe, mi taller favorito en línea. Estrés y ansiedad también está en línea. Volvemos a tener el arte de discutir, pero en línea también. Y cerramos el mes con maestría emocional. Un taller para inteligencia y autorregulación emocional es el 20 de septiembre. 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Porque ya saben que siempre hay un taller abierto para ustedes en formato línea presencial, todos en vivo, todos impartidos por mí, en encuentrohumano.com.
1: Mario Guerra is in the house. Con esto nos vamos, estamos de regreso mañana en punto a las 10 de la mañana. Obvio no se vayan ustedes, mucho más el resto de la tarde, solo en W Radio.
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4: ¿Quieres realmente pagar más rápido tu tarjeta de crédito? ¿Respirar con más calma cuando llega la quincena y mantener un sano historial de crédito? Aquí los 5 pasos que debes de seguir.
5: Número 1.
4: No pagues el mínimo. Siempre que sea posible, cubre el pago para no generar intereses.
5: Número 2.
4: No esperes hasta la fecha límite para pagar tu tarjeta. Si bien no eliminas los intereses, sí disminuyes el monto financiado y evitas que la deuda siga creciendo innecesariamente.
5: Número 3.
4: Si te empeñas en pagar solo el mínimo, es mejor salir huyendo. Busca un financiamiento con una tasa menor para liquidar el plástico lo más pronto posible.
5: Número 4.
4: Automatiza el pago de tu tarjeta para que se realice cuando recibas tu sueldo y de esta manera vas a evitar utilizar recursos en otros temas y atrasarte en el pago.
5: Y número 5.
4: Deja de usar esa tarjeta hasta terminar de pagarla. Sí, es una prueba difícil, pero es la más efectiva. Si debes 10 mil, pero vuelves a gastar 9 mil, entonces tu deuda no baja. Si no la usas, entonces el saldo sí comienza a bajar. Y recuerda, las finanzas nos harán libres.
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6: Del 1 al 13 de septiembre se realizará el quinto informe de gobierno de Mauricio Curi. Visitarán los 18 municipios para presentar resultados de su trabajo. El gobernador Mauricio Curi reconoció la amabilidad de Francisco Domínguez y Ricardo Anaya para poner a un lado sus intereses y sacar adelante el proyecto de Acción Nacional en Querétaro. La unión se consolidó y mostró, dijo el presidente municipal Felipe Fernando Macías Olvera, durante el evento partidista del PAN este fin de semana.
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10: La voz es una herramienta fundamental en el entorno laboral. Estudios científicos demuestran que una voz segura y modulada genera mayor credibilidad y liderazgo. El tono, la velocidad y la claridad influyen en cómo se perciben tus ideas. Una voz firme activa áreas del cerebro asociadas con la autoridad y la confianza. Además, el control de la respiración y la postura mejoran la proyección vocal y reduce el estrés, aumentando así tu presencia y efectividad al comunicarte. Según investigaciones, las personas con voces seguras son percibidas como más competentes y persuasivas, lo que puede abrir puertas en el ámbito profesional. Practicar técnicas vocales es una inversión que fortalece tu imagen y potencia tus oportunidades de éxito.
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3: Una en punto de la tarde, así lo marca el reloj de W Radio, martes 18 de agosto del año 2026. Estamos transmitiendo en vivo a través de las frecuencias de W Radio. Hoy, como todos los días, impresentable del Duende. ¿Cómo le va?
4: Hermano querido, como siempre, un gusto saludarte también a mi querida Arely Paz y a todo nuestro amable y fiel auditorio de Así las Cosas con Loret. Quédense porque tenemos mucho que contarles.
3: ¿Cómo estás, Arely Paz? Qué gusto saludarte.
5: Hola, Carlos Duende, de aquí hasta las 3 con mucho que contar. Ya saben, martes, en donde casi nadie se enoja.
3: Vamos de una vez a nuestros 5 temas de sobremesa. Las 5 cosas que nos parecen las más importantes del día hoy, 18 de agosto del 2026.
1: 1.
3: Anoche, en Latinus, le revelamos grabaciones telefónicas en las que el operador financiero de Andy López Beltrán, su íntimo amigo Amílcar Olán, el que se queda en su casa a dormir, tabasqueño como él, son de la misma edad, mucha gente ya lo ubica perfectamente bien, lo conoce Amílcar Olán, el del clan, el operador de Andy López Beltrán, conversa abiertamente de cómo el clan se alió con el cártel Jalisco Nueva Generación, concretamente la célula de Veracruz, para que pudieran fluir perfectamente bien sus negocios. Con el descaro con el que estamos acostumbrados a escuchar a Amílcar Olán, se refiere a los integrantes del cártel Jalisco como sus brothers, sus compas, así lo dice, sus brothers, sus compas. El enlace del clan con el cártel Jalisco, según cuenta Amílcar Olán, es el propio hermano de Amílcar Olán. ¿Sí? Luis Alberto Olán. Con esto, con este reportaje de Mario Gutiérrez Vega, ahora sabemos que el clan no solo opera una red de influencias, amiguismo, corrupción, también ha tejido complicidades con el crimen organizado. Y este testimonio, esta grabación clave que muestra cómo los íntimos amigos de Andy López Beltrán, sus prestanombres pues, se han coludido con el narco, llega, aparece, son nuevas grabaciones, aparecen a unos días de que Estados Unidos le quitó la visa a Andy López Beltrán. Oficialmente, todavía no sabemos por qué se la quitó, pero hay muchas posibilidades sobre la mesa. Una es esta, la asociación de su clan, el clan de Andy López Beltrán, con el cártel Jalisco Nueva Generación. Puede ser también el caso Sinaloa, concretamente que hubiera soltado la sopa Enrique Díaz, el que era el del dinero en el gobierno de Rochamoya en Sinaloa, y que se sabe, muchas fuentes no lo han dicho, pues canalizaba los billetes a través de Andy. O que sea el caso del huachicol fiscal, en el expediente de la propia Fiscalía General de la República, Andy sale varias veces mencionado. O toda esta trama de corrupción que ya venía desde antes asociada al clan, con contratos, con dinero, con lavado, con... ¿Qué de todo esto, o todo, consideró Estados Unidos para quitarle la visa a Andy López Beltrán? Eso no lo sabemos aún oficialmente, pero yo estoy seguro que lo vamos a saber. Y lo vamos a saber muy pronto. Pero mientras tanto, estos nuevos audios que revelamos anoche en Latinus muestran cómo Amílcar Olán, amigo íntimo de Bobby y Andy López Beltrán, le encargó a su hermano, Luis Alberto Olán, esta sociedad con el cártel Jalisco Nueva Generación, esta alianza, este ponerse a trabajar con ellos. Este primer audio que le voy a mostrar, usted va a escuchar a Amílcar Olán hablar con un productor de balasto, la piedra esta que ha comercializado el clan para la construcción del Tren Maya, el tren interoceánico, es parte central de su negocio. Habla con un empresario que, digamos, forma parte de su empresa, que se llama Ángel Montero. Y Amílcar Olán le presume que su propio hermano, Luis Alberto Olán, es brother de los narcos.
6: Mi hermano cubano,
7: estaba armando de todo.
6: Y habló con toda la gente de allá, la malandrada.
7: ¿Así?
6: Sí, sí, ya llegaron allá a hablar con él, a saludarlo y todo, y a todos se cagaron. Porque le preguntaron, ¿a poco los conoces a todos? Sí, son de mí, fueron de mi combo.
7: Ah, o sea, sí los conoce.
6: Sí, por eso es lo que te digo.
7: Ah, la verdad, pues ya cualquier cosa te aviso, güey.
6: Sí, cualquier cosa avísale a él. avísame, que cómo se llama, él maneja todo eso. O sea, los conoce a todos, todos son sus brothers, sus compas.
3: Diciendo que su hermano maneja todo eso, que a todos los conoce, son sus brothers y sus compas. En otra grabación escuchamos a Luis Alberto Olán, hermano de Amílcar, presumiendo que con él los narcos se cuadran, en particular por la cercanía que tiene con Iván Casarín Molina, alias El Tanque, uno de los operadores más fuertes del cártel Jalisco Nueva Generación, que por cierto, se alió con La Barredora, el cártel cuyo líder fue nombrado secretario de seguridad por Adán Augusto López, el secretario de Gobernación de López Obrador. O sea, fíjese cómo todo se conecta. El clan con la célula del cártel Jalisco en Veracruz, la célula del cártel Jalisco Nueva Generación en Veracruz con La Barredora de Tabasco, al ladito, ¿no? Colita. Y La Barredora de Tabasco con el Obradorato a través de Adán Augusto López. O sea, el círculo se cierra. Empieza en los hijos de Andrés Manuel y termina en Andrés Manuel. Es un escándalo. Escuche usted.
0: Él sabe que yo conozco al Tanque aquí, al de la maña, y como vio que él no lo volvieron a molestar a ese güey que lo llevó a extorsionar y que la madre que quería no sé qué, y ya le dije, no, que yo me llevo con el Tanque, y ya, de repente ya se quedó así. ¿A poco sí? Y me sabe la madre, me dice.
3: Documentos de la Secretaría de la Defensa Nacional, o sea, documentos del propio gobierno, identifican a Iván Casarín Molina, alias El Tanque, como el líder, el jefe de plaza, pues, ¿no? El líder de esta célula veracruzana del cártel Jalisco Nueva Generación. El hermano de Amílcar Olán, este individuo, el que dice que él conoce al Tanque, que sea perfecto, Luis Alberto Olán, ha sido acusado en Tabasco de homicidio, robo y asociación delictuosa. Todo esto es el clan de Andy López Beltrán. No perdamos de vista quién es Amílcar Olán. Amílcar Olán es el operador financiero de Andy López Beltrán. Él mismo lo dice, hemos escuchado su voz en otras grabaciones en donde dice cómo se queda en casa de Andy, cómo Andy o Bobby, el otro hermano López Beltrán, lo mandan con tal secretario de Estado, que con el secretario particular, que con este general del ejército, que con este almirante de la Marina, hacer negocios, cuentan cómo llevan a cabo la corrupción, cómo, y ya si se descarrila el tren es otro pedo. Así dice. Inolvidable. Hoy la presidenta Sheinbaum siguió defendiendo férreamente a Andy López Beltrán. Sobre todo después de que ayer la Fiscalía General de la República publicó un comunicado en el que asegura que no existe ninguna investigación en contra de Andy, y dice la presidenta que eso de que le quitaron la visa es pura política.
8: Ayer hizo un comunicado. Si hubiera suficiente información y pruebas, aquí se investiga a todo el mundo, si fuera de la Secretaría de Seguridad o de la Fiscalía. Pero la Fiscalía ayer informó que no hay pruebas para poder hacer una investigación. Y así es. Y no. Esa es la información que da la Fiscalía. Y nosotros no tenemos ninguna prueba de algún vínculo de Andrés Manuel López Beltrán con algún delito. Ninguna.
9: Sí, vaya, no, más que nada porque pues, si no coincide el tema de la declaración de este testigo con el asunto de la cancelación de visas por presunta irregularidad.
8: Esa es
9: de
8: tu interpretación.
9: No, es parte de lo que ha informado el propio Departamento de Estado y la Embajada, que ha retomado palabras de
8: Marco Rubio. Discúlpame, la Embajada no ha dicho que esté vinculado con algún delito.
9: No, estoy hablando de la cancelación de las visas, que lo preguntaba yo por si eso coincidiera.
8: Son distintos.
9: La revocación.
8: Una cosa es que digan, ¿por qué cancelan visas? Bueno, la declaración del Departamento de Estado es bastante política, de hace unos meses.
3: Tiene mucha razón la presidenta cuando dice que el hecho de que te quiten la visa no te define como persona. Pero lo que sí te define como persona es por qué te la quitaron. Y ella sabe por qué se la quitaron a Andy López Beltrán. Sheinbaum fue cuestionada sobre ¿por qué se mete el gobierno mexicano si este es un tema entre particulares? ¿Por qué el gobierno mexicano tiene que asumir la defensa de la visa de Andy López Beltrán como si la visa de Andy López Beltrán fuera la soberanía mexicana? Y ahí se pega una enredada la presidenta entre qué es privado, qué es político, qué es público. Escuche usted.
8: La visa no define a un mexicano o una mexicana. Si Estados Unidos decide quitar una visa, es una decisión de Estados Unidos. Si hay un delito que perseguir, hay los mecanismos para que nos den la información o los mecanismos de juicios en particular. Pero la visa es una relación del gobierno de Estados Unidos con una persona. No tenemos por qué sentarnos a ver a quién le van a quitar la visa y por qué.
9: ¿Por qué entonces, si es un asunto personal, se toma como un asunto de defensa de la soberanía?
8: Pues porque ¿quién es la persona? Son personas políticamente expuestas. Así les llaman ellos. Entonces, revocan la visa y hacen un escándalo ellos por la revocación de la visa. Porque ellos son los que han estado permanentemente presionando. Entonces, ¿cuál es la razón para revocar una visa? Si alguien le revoca una visa, tiene el derecho de decirlo o no decirlo. En este caso, él tomó la decisión, Andrés Manuel López Beltrán, de escribir una carta. Es una decisión personal que tomó él. Entonces, ¿por qué lo hacen? Sin explicación alguna. Entonces, pues es un asunto político. Quieren incidir políticamente.
3: La presidenta se descompone cuando habla de este caso. O sea, dice, no, este es un asunto entre el gobierno de Estados Unidos y una persona. Ah, bueno, pues entonces, ¿por qué se mete el gobierno de México? Ah, no, pues porque es una persona políticamente expuesta y pues porque Estados Unidos luego anda presionando con lo de las visas. Y le dice el reportero, oiga, pero Estados Unidos no dijo nada. Fue Andy López Beltrán el que lo mencionó. Estados Unidos no ha dicho una palabra sobre le quité la visa a Andy López Beltrán. Él mismo lo confesó. No, pero es que fíjese. Cantinfleando la presidenta. Cantinfleando. La presidenta confirmó que el contraalmirante Fernando Farías Laguna, que fue detenido en Argentina y está encarcelado en Argentina, va a ser trasladado a México. Todavía no dio fecha. Ayer el periodista Luis Chaparro reveló que iban a extraditarlo ya de un momento a otro. Hoy la presidenta confirmó que va a suceder. No han dado la fecha exacta. ¿Se menciona o no se menciona Andy López Beltrán en el expediente del huachicol fiscal? Dice la fiscalía que no hay ningún testimonio, ninguna prueba al respecto. Dice la presidenta que no tiene nada que ver Andy López Beltrán con el huachicol fiscal. Arturo Ángel, ¿cómo estás? Muy buenas tardes. Tú que has revisado el expediente que te has encontrado.
10: ¿Cómo estás, Carlos? Muy buenas tardes. Si hablamos de menciones a Andy en el expediente de la investigación oficial que tiene la Fiscalía General de la República por el tema de huachicol fiscal, pues sí, por lo menos en el episodio y la declaración que dio un capitán de la Marina, muy importante, una declaración, Carlos, que de hecho es de febrero de este año, no es una declaración de hace 3 años, 4 años, 2 años.
3: ¿O sea, febrero de 2026?
10: En febrero de 2026, este señor, un capitán de la Marina con identidad reservada, porque se trata de un testigo que tiene una protección, declaró, es más, en las capturas que mostraba desde el día de ayer el documento, fue el 27 de febrero a las 4:30 de la tarde ante la gente del Ministerio Público de la Federación, Jorge Luis López Vega, de la Fiscalía Especializada en Materia de Delincuencia Organizada, declaró este capitán de la Marina que él participó en varias operaciones de huachicol desde el puerto de Guaymas, en la aduana de Guaymas. Una historia muy interesante la que da este capitán, de hecho, porque la historia de Guaymas no la conocíamos tanto, estamos familiarizados con lo que pasó en Tamaulipas y cuando se aseguró ese buque gigantesco. Pero en Guaymas, pues resulta que también había una operación intensa de huachicol fiscal, también con buques gigantes y además un buque, entre ellos el Tom Agnes, que su carga está destinada por una empresa fachada del Cártel Jalisco Nueva Generación. Entonces, muy interesante lo que da lo que declara este señor, pero en lo que tiene que ver específicamente con Andy, pues este capitán de la Marina narra que el 21 de marzo del 2025, del año pasado,

0: No, que era demasiado rápido sacar en 90 minutos este buque, y es cuando le comenta a uno de sus cómplices, el capitán Solano, está pasando esto, y Solano le dice textualmente, no te preocupes, Solano me dijo que ya le iban a hablar al secretario de Marina para decirle que este era un tema de Andy, a ver si a él no le hacían caso, y me dijo, esto es solo para tus ojos. ¿Le habló o no le hablaron a Andy? Eso no lo sabe este testigo, pero lo que sí sabe es que los influencers funcionaron, Carlos, porque en un tiempo récord de 90 minutos descargaron el diesel disfrazado de otra cosa, el barco alcanzó a zarpar, y cuando llegaron los fiscales, agentes del Ministerio Público de la Fiscalía, a inspeccionar el barco, el capitán les dijo, no, pues ya están maniobras de zarpe, si ustedes tienen autoridad para detenerlo, háganlo, pero yo no la tengo. Y es que se les peló el buque Tom Agnes, que ya luego nos enteramos, Carlos, era un buque de esta flota oscura del Cártel Jalisco Nueva Generación. Muy relevante este testimonio que da este señor por muchos temas, pero además ahí está la mención específica a Andy, que dice la fiscalía que no existen, bueno, tan existen que ahí están los documentos dentro de su carpeta de investigación.
1: De su propia
0: un testimonio
1: carpeta
0: de este año. De su propia carpeta, de ante sus propios agentes del Ministerio Público, no es un...
1: Y ahí dice Andy con todas sus letras, porque hay otras cuatro referencias que nada más hablan de hijo de López Obrador, que si uno lee el contexto, pues están hablando de Andy, pero no dice Andy con todas sus letras, nada más dicen el hijo de López Obrador.
0: Ahora, ¿no? Yo no sé cuántos Andy haya con el poder de mover las influencias para detener, que no se va, no se asegure un buque, ¿no? Porque ahí quien lo que te dicen eso, pero pues son menciones que existen en la investigación. Carlos, deje que sorprenda que la fiscalía, bueno, sorprendí, ¿no? Que la fiscalía diga ayer que ni siquiera quieren investigar el asunto. Bueno, me parece increíble, se piden pruebas y pruebas, bueno, pues ahí hay señalamientos, pero además, pues las pruebas son resultado de una investigación, Carlos, no es al revés. Porque si tú ya tienes las pruebas, ¿para qué abrir investigación, no? Pero bueno, pues increíble esto. Pero al menos aquí, con documento en mano, les acabo de dar una muestra de que esto está en las indagatorias.
1: ¡Qué cosa! Gracias, Arturo Ángel. Estamos en comunicación.
0: De nada, buenas tardes.
1: Hasta luego, el periodista Arturo Ángel. Duende, ¿qué vio usted en la mañanera que le llamó la atención?
2: Oye, hermano, pues es que hay una declaración que hace la presidenta Sheinbaum con todo este asunto de Andy López Beltrán, y cuando pues le preguntan a la presidenta, oiga, a lo mejor usted tenía información, o sea, ¿alguna vez estuvo en el radar Andrés Manuel López Beltrán con este tema del huachicol? Escucha la respuesta de la presidenta, Charlie, porque pues pareciese, ¿no?, que veladamente... Pues la presidenta le está llamando delincuente a Andy. Vamos a escuchar. Después, bueno, escucha, por favor, escucha.
3: ¿Una vez estuvo en el radar Andrés Manuel López Beltrán con temas de huachicol?
4: No estuvo. Y como lo mencioné el viernes, desde nuestro punto de vista este es un asunto político. No tiene que ver con otros temas de injerencia en las decisiones de México. Porque hay otros delincuentes o presuntos delincuentes. ¿No?
2: ¿Perdón? Sí,
4: donde no hay problema. O otras personas políticamente expuestas, como les llaman ellos, donde al revés les abren las puertas. No voy a decir nombres porque no quiero entrar en polémica.
1: No, Andy, pero... no, pero hay otros delincuentes que sí. Oh, caray, caray.
2: Es que, hermano, ¿acaso la traicionó el subconsciente a la presidenta? Porque de pronto, sí, por eso, pero hay otros delincuentes que están... No, por eso, pero, o sea, parece que le está diciendo delincuente. O sea, nada más faltó él. Sí, pero el PRI robó más. El PRI robó más. O sea, de verdad, hermano, es muy delicado como la presidenta veladamente, pues parece que está diciéndole delincuente a Andy. Por esta declaración de, bueno, pero es que hay otros delincuentes. O sea, entonces, Andy sí lo es.
1: ¿Qué cosa?
2: Sin
1: qué
2: palabras, cosa, sin cosa, palabras.
1: No.
2: Las traiciones.
5: Oye, Carlos, consciente.
1: ¿Qué pasó, Arely?
5: ¿El duende se robó el presupuesto del programa?
1: No, el duende no. Hay otros delincuentes que sí se lo robaron, ¿no? Oye, me habla la mapufa.
2: Pero hay otros delincuentes.
1: Oye, Loret, es cierto que el duende... se puso borracho ayer contigo. No, mafufa, el duende. Hay otros borrachos, ¿no?
5: Pero el duende.
2: Hay otros alcoholicazos, pero este no, o sea, este ya lo conocemos, este ya es, siempre se pone así. No, hermano, qué cosas de verdad.
1: Qué bárbaro, qué belleza, lo que hay que escuchar, ¿eh? Lo que hay que escuchar. Bueno, ¿qué dice la dirigente nacional de Morena, Ariadna Montiel? Andan clavados en la defensa de Andy López Beltrán. Esto es un problemón para Morena. ¿Por qué? Porque con esto sí pueden perder la elección. O sea, el golpe a la, le-

0: y timidez de Morena. ¿Qué implica la figura de Andy López Beltrán? Que ellos mismos saben y te dicen, off the record, obviamente, pues no puedes salir a decir, pues es el hijo de ya saben quién. No, no, no. Pero todos saben que Andy es un tranza. Y Tom te lo dice y dice, no, ese cuate se pasó. Ahora que fueron, que desde el periodismo y la sociedad civil se ha ido exhibiendo quién es Andy. Pero con el aval que implica por parte de Estados Unidos que le quitan la visa, están metidos en un broncón. Porque hoy Andy ya es el símbolo de la corrupción, cuando se supone que ellos son el partido de la honestidad. Entonces están descuadrados. Evangelina Hernández, platícanos, adelante.
1: Así es, Carlos, y fíjate que la presidenta nacional del partido Morena pues repitió exactamente las mismas palabras que acabamos de escuchar de la presidenta Claudia Sheinbaum, que el retiro de la visa de Andy es un asunto político y no administrativo. Ya dice que él es una persona políticamente expuesta porque es un militante y que por eso se le despide. Pero déjame decirte, Carlos, que la conferencia de la presidenta de Morena inició pues acusando que el huachicol realmente empezó con el PRI y con el PAN. ¿Cuál es el argumento? Pues que ellos hicieron la reforma energética y que a partir de esta reforma se pasaron a dar estos permisos de importación de combustible. Entonces, la presidenta Ariadna Montiel dijo que, por ejemplo, en el sexenio de Peña Nieto se dieron más de 1,370 permisos para ingresar combustible, y entonces a quien mostraron como el verdadero huachicolero fue, por supuesto, al exgobernador de Baja California, Ernesto Russo Appel. Pero déjame comentarte que de toda esta investigación de la cual hablaba el reportero Arturo Ángel, nuestro compañero, pues no se mencionó absolutamente nada, solamente se enfocaron en esta empresa Ingemar. Pero además, Carlos, la presidenta de Morena insistió en que pues la PGR ya desestimó que haya cualquier indagatoria en contra de Andrés López Beltrán. Vamos a escuchar cómo lo dijo.
2: Ha dado la información el día de ayer, donde desestima estos señalamientos de diversos actores de la oposición, dejando claro que no hay una investigación. Será la autoridad la encargada de investigar cuando haya un delito y de dejar claro cuando no lo haya. Quien imparte la justicia, genera las investigaciones, es la Fiscalía General de la República, y ha desestimado que haya una investigación contra Andrés.
1: La presidenta, Carlos, se le preguntó que si ya con este comunicado de la Fiscalía General de la República se daba por cerrado ya el caso de Andy López Beltrán, y ella lo que volvió a decir es que la PGR ya desestimó que haya cualquier investigación en contra de Andy, Carlos.
0: Muchísimas gracias, Evangelina, estamos al pendiente.
1: Buenas tardes.
0: Hasta luego, muy buenas tardes. ¿Qué tal esto? No, no, no, tremendo. Jaime Obrajero, ¿tú qué nos tienes?
3: Carlos, buenas tardes. Fíjate que esta mañana la vicepresidenta de la Cámara de Diputados, Paulina Rubio, aseguró que la Fiscalía General de la República protege y lava la cara a Andrés Manuel López Beltrán al señalar que no hay elementos que prueben alguna responsabilidad en el delito de huachicol fiscal. Esta legisladora del PAN resaltó que el nombre del hijo del expresidente López Obrador aparece en varias investigaciones que lo vinculan en el tráfico ilegal de combustibles, tanto a él como sus amigos Almícar y Luis Alberto Olán, quienes fueron beneficiados con contratos millonarios en obras del gobierno federal en el sexenio anterior. Vamos a escuchar a Paulina Rubio.
4: ¿Es posible que con tal evidencia Andy haya librado una y otra vez investigaciones que lo relacionan con el delito de huachicol fiscal? La Fiscalía General de la República sale a lavarle la cara a quien hoy comanda la principal red de tráfico de influencias y corrupción en nuestro país, y que los únicos que no quieren darse cuenta es la autoridad mexicana.
3: Carlos, Paulina Rubio consideró vergonzoso que el gobierno federal incurra nuevamente en justicia selectiva, pues acusa y sanciona a otros, mientras que a los suyos los protege, sin importar que sean corruptos o cómplices del crimen organizado. El reporte que tenemos, Carlos.
0: Muchísimas gracias, Jaime Obrajero. Y fíjese que en este programa, en distintos momentos, he insistido en que ojo con que Estados Unidos está mandando muy claro el mensaje diferenciado de que la bronca con los narcopolíticos de Morena no tiene que ver con la presidenta Sheinbaum ni su gabinete de seguridad, sino con los aliados de López Obrador, con los que implementaron el abrazos no balazos, se coludieron con los delincuentes, hicieron que los cárteles se volvieran operadores electorales de Morena, los ayudaron a ganar las elecciones, les dieron negocios, les dieron contratos, se volvieron sus amigos. Contra esos van. Estados Unidos nunca le ha dicho a la presidenta Sheinbaum que es narco. Al contrario, Estados Unidos dice que hay una cooperación histórica en materia de seguridad que nunca había sido tan buena. Y ahí le va el dato concreto de hoy, la prueba de hoy. El jueves le quitaron su visa a Andy López Beltrán, ¿no? Bueno, pues a viernes, sábado, domingo, lunes, martes. A 5 días de que le quitaron su visa a Andy López Beltrán, hoy, en Argentina, está la reunión internacional de la DEA, la agencia antidrogas de Estados Unidos. Está ahí Terrence Cole, que es el mero mero de la DEA, del gabinete de Donald Trump. ¿Dónde están haciendo la reunión? En Argentina, en territorio Milei, del presidente Javier Milei, pues uno de los más cercanos a Trump. Bueno, ¿quién fue el orador estrella de la apertura de la reunión de la DEA en Argentina? Omar García Harfuch, el secretario de seguridad de Sheinbaum. Es decir, Estados Unidos se está dando muy claramente cuenta que una cosa es lo que está haciendo el gabinete de seguridad de la presidenta Sheinbaum y otra cosa son los narcopolíticos de Morena, más bien asociados a Andrés Manuel López Obrador y su pandilla. Si no, no le estarían dando este trato privilegiado a Harfuch. El gobierno de Estados Unidos adora al gabinete de seguridad de Sheinbaum, al secretario Harfuch, al almirante Morales, al general Trevilla, pero repudian. ¿Por qué? Porque repudian a los narcopolíticos de Morena que hicieron el abrazos no balazos. El gabinete de seguridad de Sheinbaum destruyó el abrazos no balazos. Y la presidenta, es que eso podría resultar desesperante para algunos, la presidenta, en vez de entender el elogio implícito y de separar y decir, bueno, pues ahora sí que cada quien lo que hizo, empina a México y lo pone en una ruta de choque con Estados Unidos, asumiendo como defensa de la soberanía nacional la defensa de Andy López Beltrán y su pandilla. No, a mí me parece muy, muy, muy relevante. Y obviamente todos sabemos que López Obrador odia, detesta, aborrece a Omar García Harfuch. No le dejó ni ser candidato a la jefatura de gobierno de la Ciudad de México cuando Harfuch ganó la encuesta de Morena por 30 puntos a Clara Brugada. Lo tumbó, lo bajó a la mala. Y Harfuch ganó la encuesta por 30 puntos porcentuales de ventaja. Y Andy dice que el culpable de todos sus males es Harfuch. Pues ahí tiene usted que mientras Andy le quita la visa, Harfuch está dando un discurso en lugar de honor, abriendo la reunión de la DEA en territorio Milei. Ahí nomás. Vamos con Daniela Casanova a Sinaloa. ¿Qué nos tienes, Daniela? Qué gusto saludarte. Buenas tardes.
5: Hola, ¿qué tal? Muy buenas tardes, Loreto. Un gusto saludarte, comentarte que en un operativo de seguridad realizado en el municipio del Rosario fueron localizados más de 300 artefactos explosivos improvisados en las inmediaciones del poblado Agua Verde, al sur de Sinaloa. El hallazgo ocurrió durante recorridos terrestres de vigilancia y la seguridad, mientras realizaba un personal de la Secretaría de Marina en coordinación con la Secretaría de Seguridad y Protección Ciudadana y la Fiscalía General de la República. Además de los artefactos, las autoridades localizaron aproximadamente 300 kilogramos de explosivos. Comentarte que ante el riesgo se estableció un perímetro de seguridad y personal especializado realizó la desactivización de los artefactos en el mismo lugar. Las autoridades señalaron que este tipo de operativos buscan fortalecer las condiciones de seguridad para la población. Ese es el reporte desde Sinaloa.
0: Gracias, ya estamos al pendiente. 1:29, pausa, tenemos más.
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0: con 33 minutos.
1: 2.
0: ¿Se acuerda que hace unos días Luisa Alcalde, la ex dirigente nacional de Morena, convertida ahora en consejera jurídica de la presidencia y en realidad, pues, convertida en el nuevo brazo de ataque contra los medios de comunicación por parte del régimen, presentó una lista negra, ¿no? La lista negra de los medios de comunicación y periodistas críticos del gobierno, que estábamos orquestados, ya saben los que estábamos en la lista, ¿no? Ya se los podrán imaginar, orquestados todos para atacar al rey, ya sabe cómo se las gasta. A ver, ¿qué hay de fondo en este tema de la lista? Primero, hacer una lista desde un gobierno es brutalmente antidemocrático, es profundamente autoritario. Hacer una lista negra desde un gobierno es peligrosísimo. Luego, tratando de decir que la lista no era una lista, sino un ecosistema de nombres. ¿Qué le digo? Es una lista negra. La presentó Luisa Alcalde y la avaló la presidenta Sheinbaum. Luego han tratado de decir que no era mala onda, que era nomás para hablar de las redes de bots y que la conversación digital era una lista negra. ¿Qué regímenes hacen las listas negras? Pues los peores de los peores de la historia. Las peores, más atroces y sangrientas dictaduras de la historia hacen listas negras de periodistas. Y luego van sobre ellos. De muy distintas maneras. No me diga que este gobierno no va sobre los periodistas de distintas maneras. No llega ni te acribilla. No llega ni te meten a un sótano y te tienen ahí desaparecido. No todavía. Pero usted lo sabe. No me haga enlistarlo otra vez. Que me pongo nostálgico. No me haga contarle pues todo lo que pasa a un periodista en México cuando quiere decir la verdad. Cuando quiere reportar con documentos, con videos, con grabaciones. A ver, ayer presentamos estas grabaciones en Latinos. En donde se escuchan los amigos de Andy, a los operadores de Andy decir cómo se coludieron con el Cártel Jalisco y hoy me toca insultada en la mañanera. Eso, o sea, y ahora lo que quieren es que además haya multa. Y te avientan a todos los bots. Y ya sabes lo que ha habido en ocasiones anteriores, ¿no? Te ponen a merced de los secuestradores. Revelan la dirección de donde vives, ¿no? Te avientan a todos los bots, a todos los propagandistas, a la calumnia. Hoy mismo, ¿no? Entonces, tiene un régimen claro. Claro que ataca a los periodistas que no les son cómodos. Habiendo dicho esto, haber salido en esa lista es un honor. Porque si en esa lista estamos, los que estamos deteniendo la conversión de México en una dictadura, uff, qué honor haber estado ahí. Porque este tipo de cosas las hacen las dictaduras. Punto. ¿Y por qué quieren hacer una lista negra de periodistas? Para que nos callemos la boca. Para que no digamos de Andy. Oiga, por cierto. Híjole, no voy a decir, es que trato, hago mi mejor esfuerzo por nunca de evitar al máximo, pues lo hago verdaderamente, creo que lo he hecho muy pocas veces, mencionar medios y periodistas en un sentido crítico, pues, ¿no? Porque bastante el gremio sufre, ¿no? Pero medios de comunicación grandotes pasaron horas antes de que llevaran la nota de que Andy López Beltrán, él mismo había dicho que le habían quitado su visa. O sea, la censura ahí está, el tratar de quedar ver con el gobierno ahí está. Algunos medios le dieron la vuelta a la historia tratando de hacer a Andy víctima. O sea, escandaloso, pues. Pero algunos no querían hablar de lo de Andy. Hubo órdenes en medios de comunicación para que sus periodistas no mencionaran lo de Andy. ¡Qué vergüenza! ¿Y por qué pasa? Porque saben que hay una presión del gobierno, una presión de la presidenta de Palacio Nacional, antes de Andrés Manuel López Obrador. Yo me acuerdo cuando empezamos a revelar los escándalos de la sección de López Obrador, cuando revelamos los videos de Pío, cuando revelamos la casa gris de José Ramón, un puñado de medios de comunicación lo retomaron. Y casi por goteo, cuando ya era un escándalo inocultable, ya empezaron a mencionarlo otros. Ahí quedan a conciencia, ahí queda. Y claro, pues esos domesticados no salen en la lista, ¿no? No son mencionados en la lista. No quiero decir que todos los que no están en la lista son domesticados. No. Pero los domesticados no salen en la lista. Eso que quede claro. Y entonces, ¿qué dice la presidenta hoy? Ah, es una chulada. Que no hubo ninguna lista, que se presentaron nombres. Ah, mira. Quieren callar al periodismo crítico. ¿Para qué? Para que no hablemos de Andy. Para que no contemos cómo le quitaron la visa. Porque es un truán. Porque es un delincuente cuello blanco. Un traficante de influencias. Un coyote del gobierno de papi. Y que ha podido operar y seguir operando porque su papá lo protegió. Y su hermana política, la presidenta Sheinbaum, lo sigue protegiendo. Lo sigue encubriendo. Se ha vuelto su cómplice. Escuche usted lo que dice la presidenta.
1: No hubo ninguna lista.
2: Bueno, buena serie
1: no
2: de
1: hubo una lista. Se presentaron nombres. Lo que demostró es el uso de las plataformas digitales, de las redes sociales, para amplificar, incluso generar noticias falsas a partir de una noticia. Narcogobierno, narcocandidata, narcopresidente, narco. Todo eso. Toda esa tendencia que se genera a partir de una nota que a lo mejor no es la propia nota, per se parte de la red, pero la utilizan para generar noticias falsas y amplificar notas. No necesariamente participa el periodista, pero deja la nota ahí sin él mismo generar la réplica o un medio. Entonces, nadie está censurándolos, nadie. ¿O a quién se ha censurado aquí? O sea, díganme un periodista al que hayamos censurado. No hay. Díganme un medio al que hayamos censurado. No hay. Díganme, ¿alguien, algún conductor que le haya hablado la presidencia de la República para decir, quita este conductor porque no me cae bien? No ha habido. Si ustedes leen o revisan, yo incluso leí la estenográfica de lo que dijo Luisa. En ningún momento dijo, esta lista de periodistas es la lista que son los periodistas malos o los periodistas que nos atacan. Dijo, estos periodistas se han tomado para generar un esquema de propaganda en contra del gobierno.
0: Ah, bueno. Por favor, que no haya tanto descaro, que no haya tanta manipulación. Dicen que nunca, que no hay llamadas telefónicas a los medios de comunicación para presionar. Venga, por favor. No sean tan descarados. No, y ahorita que están instalados en el derecho de réplica, ese hombre. La mañana es un programa, ¿no? Si yo ejerciera mi derecho de réplica en la mañanera, la presidenta se podría ir un mes de vacaciones. Nada más del tiempo que me deben para defenderme de todo lo que me han dicho en la mañanera. Porque en todos mis programas aparece el testimonio de la presidenta diciendo lo que ella piensa. Y en su momento de López Obrador. En la mañanera, ni una sola vez pasan lo que yo pienso de ellos, ¿no? Pero bueno, pues, ¿qué le digo, no? Y por ponerme ejemplo, ¿no? Luego dice la presidenta, bueno, pues si les molestan las menciones, que ya no se hagan. Solo queremos desmentir a los que hacen propaganda política o dicen medias verdades. No puede parar, no puede parar, escucha usted.
3: Sí dijo que son para atacar al gobierno y también, presidenta, si el sentido no era afectarlos, entonces, ¿qué sentido tenía nombrarlos, decirlos por nombre y apellido?
1: Bueno, ya lo aclaró ella, ya lo aclaró.
3: Pues es que ya el daño físico ya se hizo finalmente.
1: ¿Cuál daño? A ver.
3: No se le censura.
1: ¿Cuál daño? ¿A poco alguno de los periodistas que hay ahí ha sufrido algún daño por eso?
3: Bueno, agresiones en redes sociales por lo menos sí, presidente. Y muchos de los que aquí digo.
1: Por eso, pero yo también recibo muchas agresiones en redes sociales. También los compañeros que están a favor de muchas políticas que hace el gobierno reciben cantidad de agresiones en redes sociales. Es parte del problema de las redes sociales. sociales.
3: El problema ahora es que fue el propio gobierno quien hizo el nombramiento de estas personas directamente, eso es lo que pudiera ser preocupante. Es decir, si no es una forma de censura de decir, cuidado con que lo que expreses tome vuelo porque puede
1: desaparecer. Nunca dijo eso Luisa, y si se tomó de esa manera no era el objetivo de Luisa.
3: ¿Está usted de acuerdo entonces en que se sigan dando estos nombres en este tipo de espacios?
1: A ver, si generó este problema, pues que ya no se digan estos nombres. Lo que sí estoy de acuerdo es que se siga hablando de cómo las redes sociales pagadas a través de bots, a través de troles, pueden generar un esquema en contra del gobierno.
0: En otro tema, de manera sorpresiva, renunció al Tribunal Electoral del Poder Judicial de la Federación, Mónica Soto. Su gestión terminaba dentro de 4 años y dijo que ya no.
2: Hoy sé que el Tribunal Electoral queda en las mejores manos. Y sé que, como siempre lo ha sido, a lo largo de esos 30 años sabrá también ser la mayor fortaleza en nuestro país cuando se requiere hacerse presente. Hoy estos lentes violetas se irán a navegar otros mares. Hoy nos vamos a otro puerto seguro, al puerto de ilusión. Desde La Paz, Baja California Sur, estaré siempre, siempre a sus órdenes.
0: Esta es la presidenta del Tribunal Electoral que avaló la sobrerepresentación de Morena. Le dio el 74% de los diputados cuando obtuvieron nomás el 50% de los votos. Esta es la que avaló la elección judicial y dijo que los acordeones no tenían ninguna bronca. Votó 1000 veces a favor de Morena. Antes no era así, cambió. Qué interesante esto que sucede. 2:15.
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5: Instantes de conocimiento. Tu perro destruye cosas o ladra cuando te vas, podría sufrir ansiedad. Los perros también sienten estrés, miedo y soledad. La ansiedad puede causar llanto, hiperactividad o conductas destructivas. La solución, rutinas, ejercicio diario, estimulación mental y mucho esfuerzo positivo. En casos severos, un veterinario o etólogo pueden ayudar. Un perro tranquilo es un perro feliz.
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9: ¿Sabías que la depresión post-vacaciones existe y es una sensación frecuente al regresar a la rutina tras un periodo de descanso? Se puede manifestar con falta de motivación, cansancio o tristeza. Para combatirla, es importante retomar las actividades gradualmente, mantener hábitos saludables y buscar apoyo si es necesario. Incluir actividades que resulten placenteras durante el día puede ayudar a mejorar el estado de ánimo. Recuerda que esta situación es temporal y con tiempo y cuidado podrás recuperar tu bienestar.
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4: Soy Daniela Anguiano y esto es Música W. ¡Oh! Hablemos de la Telecaster 59 de Jimmy Page, la icónica guitarra que le regaló Jeff Beck, su antiguo compañero en The Yardbirds, la banda previa a Led Zeppelin. La guitarra permaneció intacta hasta que Jimmy le agregó 8 espejos circulares para personalizarla. Con el tiempo esta evolucionó junto a la carrera de Jimmy y fue ahí cuando nació Dragon, una guitarra con colores vibrantes en tonos verde, naranja, amarillo, azul y rojo, que juntos forman la figura de un dragón psicodélico
12: inspirado en el arte japonés.
13: I mean, the guitar is more important than I am at this point. It's true.
12: A partir de ese momento, Dragon se convirtió en una referencia de su estilo y fue la guitarra principal que se utilizó en el primer álbum de Led Zeppelin. Además de ser la encargada de crear el icónico y memorable solo de

0: soy Daniela Anguiano y esto fue Historia Detrás de la Guitarra en Música. Stairway to Heaven. 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

0: 1:49, vamos al siguiente tema de sobremesa.
1: 3.
0: Segunda fecha para el examen de control de la UNAM. Octavio García, adelante, buenas tardes.
2: Es correcto, Carlos, muy buenas tardes. Segundo día de aplicación del examen de control de la UNAM en la Ciudad de México. Desde temprano, cientos de aspirantes llegaron al Palacio de los Deportes convocados para presentar esta evaluación en un proceso que concentra la gran mayoría de los 58.783 aspirantes registrados a nivel nacional. Y precisamente para conocer de primera mano, si está viviendo este segundo día, tenemos los testimonios de los propios aspirantes. Escuchemos.
3: ¿Qué esperas que ocurra después de todas las polémicas que se han generado alrededor del proceso de selección?
4: Pues que ya por fin entiendan que un examen en línea tiene muchas ventajas, pero al igual muchas desventajas, y es mejor en presencial, porque pues así checan todo y ven todo.
3: ¿Tienes confianza en que el examen se desarrollará sin contratiempos?
4: Esperemos que sí.
3: ¿Qué esperas que ocurra después de toda la polémica que se ha generado alrededor del proceso de ingreso?
5: Pues esperemos de que todo esté mejor y ya con más tranquilidad, porque hubo muchos contratiempos.
2: Carlos, este día fueron convocados 53.568 jóvenes distribuidos en 3 jornadas, el lunes 17, martes 18, miércoles 19 de agosto. Es decir, estamos en el segundo de los 3 días de aplicación en la Ciudad de México, que concluirán mañana miércoles. El reporte que tenemos desde el Palacio de los...
0: Venga, muchísimas gracias. 1:51.
1: 4.
0: Vamos con Valeria Moy, quien encabeza el Instituto Mexicano para la Competitividad, el IMCO, y es comentarista financiera de este programa. ¿Cómo te va, Valeria?
6: Hola, Carlos, muy buenas tardes. Pues hay un tema global del cual México tendría que estar muy atento. Los bonos gubernamentales, en particular los de Estados Unidos, están enfrentando una venta global, o sea, la gente se quiere deshacer de esos bonos y, por lo tanto, las tasas de interés que están ofreciendo para que puedan ofrecerlos y que alguien se los compre, están subiendo. En Estados Unidos, la tasa del bono gubernamental a 30 años, o sea, la de largo plazo, llegó a 5.30%. 33%. Es el nivel más alto en 2 décadas. O sea, no había cotizado así antes de la crisis de 2008-2009. O sea, nada más para que nos demos una idea de cómo está percibiendo el mercado global de bonos el riesgo en este momento. El bono a 10 años alcanzó una tasa de 4.7%. El fenómeno está por todos lados. O sea, no solo le está pasando a Estados Unidos, está sucediendo con bonos de Francia, bonos alemanes, bonos ingleses, bonos japoneses. Y el tema es que todo mundo está percibiendo un mayor riesgo global, un mayor riesgo en el comercio, en el crecimiento económico, pero también un riesgo de finanzas públicas. Lo que se está percibiendo es... todos los gobiernos, sobre todo estos grandes países, los países muy desarrollados, en particular Estados Unidos, tienen un problema de deuda gigantesca, un problema de finanzas públicas gigantesco, y no se ve cómo lo van a resolver, porque la realidad es que todos los años vemos que los presupuestos crecen y crecen y crecen. Esto a México le repercute, Carlos, porque evidentemente cuando a los gobiernos les cuesta más endeudarse, pues imagínate el servicio de la deuda, ¿no? Que es uno de los rubros que más se come el presupuesto en México. Este es un tema que va a tener que tener la Secretaría de Hacienda, bueno, la debe de tener ahorita así como en el oído, porque está preparando el presupuesto, porque le quedan pues algunos días para presentarlo, lo deben de presentar a principios de septiembre. Entonces, este tema va a ser muy importante, porque si siguen subiendo las tasas de interés globales y por ende en México, el bono de México también está cotizando a tasas muy altas, el servicio de la deuda, que no es otra cosa más que el pago de intereses, pues se va a comer parte de los ingresos. Entonces, las finanzas públicas, que ya de por sí están súper restringidas y están súper apretadas, pues se van a apretar todavía más. Entonces, ese tema me parece que hay que tenerlo súper presente. Y en otro tema, Carlos, pues Estados Unidos rechazó quitarnos ese arancel de que teníamos, que no es un arancel, ese impuesto antidumping que teníamos al tomate, al jitomate mexicano. Estados Unidos dijo que no, que seguimos haciendo dumping y por lo tanto el arancel sigue, y ahí sí tenemos una dependencia brutal. De todo lo que exportamos de jitomate, el 99.5, imagínate, 99.5 se va a Estados Unidos. Entonces, pues ese arancel repercute, sí, en el precio en Estados Unidos, pero imagínate en los productores que tienen que vender ese jitomate a Estados Unidos. Y no nos lo quitaron, así que pues vamos a ver qué sigue con este tema, Carlos. Y bueno, último tema, los precios del petróleo otra vez disparándose, otra vez se están moviendo, otra vez hay muchas tensiones en el Estrecho de Hormuz, otra vez hay conflictos y están cotizando por arriba de los $90 por barril, tanto el WTI como el Brent, así que pues vamos a seguir con esta volatilidad que parece no terminarse, Carlos.
0: Gracias, Valeria. Gusto saludarte.
6: Igualmente, hasta luego.
0: 5 para las 2.
1: 5.
0: Mi querido Beto Lati, cerramos contigo.
7: Queridísimo Carlos, pues atentos a tres frentes a ver si este verano que ha sido no árido, paupérrimo en términos de exportaciones de futbolistas mexicanos a Europa. Y uno partiría de la premisa, Carlos, de que en un verano que hubo mundial, un verano en el que México además atrajo cual magneto tantos reflectores por una actuación de 5 partidos, habría mayor atención o mayor interés. No nos engañemos, no nos ven, no nos siguen, no les interesamos como quisiéramos. Si es como merecemos, es tema de otro debate, pero parto de la premisa de que cada entrenador, director deportivo hacen lo que considera mejor para su equipo y el futbolista mexicano no está en ese radar. Lo de la hormiga González, primero, al Olympiacos. La segunda oferta de Olympiacos en Grecia dan por hecho que fue aceptada por Chivas. Esta oferta lleva la oferta, pasándolo de euros a dólares, cerca de los 11 millones, entendiendo la cifra a pagar de inmediato y la cifra por metas a cumplir por el futbolista, cantidad de goles, asistencias, partidos, títulos, dependiendo. De momento Chivas dice que no la ha aceptado, aunque en Grecia ya daban por hecho que estaba aceptada, así que sigue en el aire. El segundo, Santi Jiménez, que no cuenta de momento para el Milan, que ha comprado delanteros como Gonzalo Ramos, estaba cerca de irse al Porto prestado al equipo portugués. Sin embargo, de momento no se ha cerrado la operación porque la opción de compra que pedía el Porto era baja, de acuerdo a lo que el Milan pretende, recuperar la inversión que hizo pagando un alto traspaso de Santiago al conjunto del Feyenoord neerlandés. El tercero, Edson Álvarez. El West Ham, su equipo al que regresó tras el préstamo al Fenerbahce, ahora en el Championship, el West Ham, en la segunda categoría inglesa, estaba tratando su préstamo a la Real Sociedad. Esto sí tiene buenas perspectivas de hacerse. Edson incluso en la disposición de disminuir su sueldo para poder jugar en la Liga Española y no en la segunda inglesa y hacerlo con la Real Sociedad, querido Carlos. Pero de momento, nada se cierra.
0: Gracias y te mando un abrazo, Beto Lati.
7: Igualmente, Carlos. Saludos.
0: 1:57, ahí están los 5 de Sobremesa. Pausa. Vamos con todo.
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10: A pesar de las críticas y los videos en redes sociales, el presidente municipal Felipe Fernando Macías Olvera dice que la construcción del dren de Peñuelas va en tiempo y forma. Presentan la iniciativa Alerta Matías, que busca ser una herramienta para que la ciudadanía pueda obtener información en tiempo real de zonas de riesgo. Árbol caído este fin de semana, medía más de 20 metros. El exceso de lluvia y los fuertes vientos ocasionaron que el ejemplar colapsara.
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0: Iglesia de Campeche fue criticado y señalado en redes sociales por presuntamente utilizar la Casa de Justicia para celebrar el cumpleaños de su mamá. O sea, utilizar el auditorio de la Casa de Justicia de Campeche, sede del Poder Judicial, y habilitarlo pues como un salón de fiestas el pasado fin de semana para celebrar el cumpleaños de Yamile Vázquez, su mamá. Y bueno, pues se hicieron virales las imágenes en redes sociales donde incluso se ve al magistrado entrar con un pastel, ya sabes, con velita prendida y las mañanitas escuchándose y todo el mundo aplaudiendo porque además fue sorpresa, no lo esperaba la señora. Y entonces entra muy orondo el magistrado y el aplauso y o sea, bueno, toda una fiesta. Y de pronto pues él mismo sale a decir: no, espérense, esto es falso, esto es mentira, porque según él pues es un evento que se hace cada mes, que es llamado como la Lotería Campechana, que es una tradición, y que él nomás llegó 10 minutos a interrumpir el evento para llevarle un pastel a su mamá y cantarle las mañanitas. Vamos a escuchar cómo lo dijo el propio Juan Pedro Alcudia en sus redes sociales.
1: Por motivo de su cumpleaños, decidí interrumpir ese evento 10 minutos para llevarle un pastel y ofrecerle las mañanitas. No existen recursos públicos en el evento. No es una fiesta para mi madre. Y cuenten con mi compromiso y alta responsabilidad de salir e informar y explicar cada decisión.
0: Pues sí, pero es que el asunto es que ahí se ve cómo llega con el pastel y toda la cosa. Fíjense, pues sí, si no era para eso, o sea, perdón, si estaban en otro evento que tenía que ver pues con lo que se dedica su mamá, que dice que es la presidenta de este patronato, bueno, pues entonces que no hubiera llegado con pastel ni a felicitar. Pero él dice: estuve nada más 10 minutos y después decidí salirme. Bueno, la clásica, siempre salen a dar su comunicado. Charlie, en otro tema, ¿recuerdas a Emanuel Reyes Carmona, este senador morenista que cuando...
2: Ah, el de la luz del mundo. Dan,
0: es correcto, ya, que llegó a suplir a Ebrard cuando le dieron la Secretaría de Economía, ¿te acuerdas? Y que quedó como su suplente en el Senado, muy cercano colaborador, por cierto, de Marcelo Ebrard. Bueno, pues resulta que va a demandar a Ricardo Sheffield, otro senador morenista, ya sabe, su gustada sección, Morena contra Morena. Ahí te va la historia. Sheffield acusó a Emanuel Reyes de promocionarse con billete, con dinero de la luz del mundo. Arremetió Sheffield contra su compañero de bancada, Emanuel Reyes, por sus aspiraciones de competir por la alcaldía de León, pero con dinero de la luz del mundo. Bueno, pues resulta que ahora pues va a ser demandado Sheffield porque ya anunció Emanuel Reyes que interpondrá esta demanda por daño moral y otra ante el partido en la Comisión de Justicia de Morena en contra de su compañero Ricardo Sheffield, quien lo acusa de financiar su campaña. Así lo dijo el propio Emanuel Reyes.
3: Ya son varias declaraciones, ¿no? Y claro que es necesario desmentirlo. Por mi parte, yo voy a presentar un par de denuncias. La primera ante la Comisión Nacional de Honestidad y Justicia de mi partido, porque no se permite ni la difamación, ni el señalamiento, mucho menos la calumnia. Él me está calumniando y definitivamente yo voy a proceder al interior del órgano intrapartidista.
4: ¿Y la otra denuncia?
3: Y la otra pues va a ser por la vía civil, ¿no? Por el daño a mi imagen, a mi figura. Por las calumnias que está lanzando en mi contra.
4: ¿Cómo está financiando su campaña?
3: Pues es que yo no estoy haciendo ninguna campaña, no sé por qué él esté asegurando esto.
0: Bueno, pues ahí está, dice Manuel Reyes, que es falso, que lo están acusando, que esto lo están difamando y que va a demandar a Sheffield. Morena contra Morena, una vez más, querido Charlie. Es lo que tenemos el día de hoy.
2: ¿Qué cosa? Lo que hay que escuchar.
0: Oh, hermano. Uy, uy, uy. Excelente ambiente laboral, dices, ¿no?
2: ¡Que regresa a las cloacas!
0: ¡Regresaré!
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2: Son las 2 de la tarde con 6 minutos. Tiene usted que escuchar lo que acaba de decir hace un par de horas. En Argentina, en el Foro Internacional de la DEA, Terry Cole, el director de la DEA, el parte del gabinete de Trump, ¿no? Y le digo, lo tiene usted que escuchar porque la diferencia de trato hacia Andy López Beltrán, al que le quitan la visa, y 5 días después, la DEA organiza en territorio Milei, que es territorio de su aliado, un foro internacional y lleva como orador principal, como para abrir, pues, al secretario de Seguridad mexicano, Omar García Harfuch. Y el que lo presenta es Terry Cole, el mero mero de la DEA. Escuche usted lo que dice Terry Cole de Omar García Harfuch. Y aquí le hago hincapié en la diferencia. Estamos hablando del gobierno de Estados Unidos 5 días después de que le quitan la visa a Andy López Beltrán. Ahí le va. Un socio confiable y un gran amigo de Estados Unidos, el secretario de Seguridad y Protección Ciudadana de México, Omar García Harfuch. El secretario Harfuch ha dedicado más de 2 décadas al servicio público a proteger a la gente en México. Fue jefe de la Policía Federal y de la Agencia de Investigación Criminal, fue secretario de Seguridad de la Ciudad de México y ahorita secretario de Seguridad a nivel federal. El secretario Harfuch entiende las amenazas que enfrentamos globalmente juntos, las organizaciones criminales internacionales, las instituciones corruptas, la violencia extendida, la destrucción de las familias, porque estas organizaciones trabajan de manera transnacional y requieren de una inteligencia muy fuerte porque están buscando permanentemente detectar cuáles son las debilidades de las instituciones. Requieren operaciones coordinadas y la determinación de que las misiones se cumplan. Conoce la importancia de tener, conoce la importancia de compartir información, inteligencia y de desmantelar todas las redes desde arriba hasta abajo. Y entiende también el riesgo personal. En el año 2020 sobrevivió un intento de asesinato, un intento que cobró las vidas de 2 integrantes de su equipo de seguridad. Sin embargo, regresó al trabajo. Sin embargo, siguió enfrentando estas amenazas. Secretario Harfuch, amigo, gracias por tu liderazgo, tu amistad y tu sociedad. Aprecio mucho que estés aquí. Esta delegación aprecia mucho que estés aquí. Estos más de 100 países aprecian mucho que estés aquí. Señoras y señores, por favor, acompáñame para darle la bienvenida al secretario de Seguridad Pública y Ciudadana de México, Omar García Harfuch. Terry Cole, voz de Terry Cole, el jefe de la DEA. A 5 días de que le quitaron la visa a Andy, ¿eh? Esto es, no solamente, desde mi punto de vista, una clara diferenciación de mensaje del gobierno de Estados Unidos, decirle a la presidenta Sheinbaum, esto no es contigo, esto es con Andrés Manuel y su pandilla, esto es con los del abrazos, no balazos. A ti no te estamos acusando de narcopolítica ni a nadie de tu gabinete, vea lo que dice el jefe de la DEA de Harfuch. Pero además es un terremoto en Morena. Porque es Estados Unidos diciendo los duros de Morena son narcos, los moderados de Morena son nuestros socios y nuestros amigos. ¡Qué cosa! Tengo en la línea, qué gusto entrevistar a Ana María Salazar. Ella fue funcionaria de alto nivel en el gobierno de los Estados Unidos en tiempos de Bill Clinton. Es intelectual, es analista, es especialista en temas de relaciones internacionales y desde luego de seguridad internacional. Ana María, qué gusto, ¿cómo están? Muy buenas tardes.
5: ¿Qué tal? Muy buenas tardes. Y de hecho, no me gusta hablar del contexto histórico, pero sí creo que vale la pena, escuchando a Terry

discurso muy similar a lo que acabamos de escuchar de Terry Cole regresando, y yo recuerdo que todos nos mirábamos y decíamos, pues qué interesante el comentario, pero regresando a México, el general Rebollo, como tú sabes, lo encarcelaron, lo detuvieron unos meses después, y murió en la cárcel por sus vínculos con el crimen organizado. Entonces, es por eso tan interesante tratar de entender qué es lo que va a pasar con esta estrategia del gobierno de Estados Unidos, que por una parte parecería que tienen una estrategia de irse contra una fracción o personas vinculadas al gobierno de Andrés Manuel López Obrador, pero por otra parte sí está, esta misma estrategia también está pues enfrentándose con funcionarios actuales, legisladores actuales, personas que de una forma u otra tal vez no son las más cercanas a la presidenta Claudia Sheinbaum, pero que jugaron un papel importante para que fuera electa presidenta de México, porque muchos, el enfoque de que le quitaron la visa a Andy López Beltrán es por su cercanía a Andrés Manuel López Obrador, y yo tengo una percepción muy diferente. Yo creo que él pierde la visa por ser, como lo dijo muy bien la presidenta, por ser una persona políticamente expuesta, pero él es políticamente expuesto probablemente en parte por el papel que jugó en el proceso electoral del 2024, que hay que recordarle al auditorio, pues que él desde Morena pues entendía, jugaba una parte fundamental en la estrategia electoral del 2024, él y el senador Adán Augusto, en donde si es que hubo dinero que entró el narcotráfico, pues por una parte ellos lo facilitaron, pero por otra parte saben perfectamente por dónde entró ese dinero para apoyar a la campaña y a la candidata presidencial, Claudia Sheinbaum. Entonces, a mí de todas las acusaciones que hay en este momento en contra, o posibles acusaciones que podría haber en contra de Andy López Beltrán, yo creo que hay que centrarnos ese papel tan fundamental que él jugó en el proceso electoral, el proceso presidencial, y qué conocimientos tendría él qué hicieron ellos para facilitar y permitir el uso de recursos del crimen organizado. Eso por una parte. Y por otra parte, también yo creo que hay que recordar que cuando se habla de un personaje que está políticamente, una persona políticamente expuesto, es una definición claramente plasmado a nivel internacional. ¿Qué significa eso para los bancos, para el FinCEN, para la UIF? Aquí en México, o sea, es una definición que se da en donde automáticamente el sistema bancario internacional, más allá del tema de la visa, el sistema bancario internacional tiene que revisar qué tiene como

0: Si te quitan la visa, los bancos van a decir, híjole, híjole, no vayan a acusar siquiera, a mí, ¿no?
1: Mira, tú puedes ser una persona políticamente expuesta sin tener visa. ¿Sí me entiendes? O sea, eso alrededor del mundo. O sea, el tema aquí no es la visa. El tema es que la presidenta misma lo haya identificado como una persona políticamente expuesta, lo que quiere decir que el gobierno de México y las entrañas del gobierno de México, probablemente la UIR, probablemente la Fiscalía, pues tienen alguna información que les proporcionó. No te voy a decir que es una evidencia, pero es una información en donde Estados Unidos dice, este individuo es políticamente expuesto desde la óptica de Estados Unidos, aguas. Y entonces empieza todo un andamiaje que tiene que ver no solamente con la visa, pero tiene que ver la revisión de posiblemente que estuviera involucrado con algún grupo que estuviera lavando dinero, que tuviera vínculos con el crimen organizado, y todo eso empuja un andamiaje dentro del sistema financiero que podría resultar en que los bancos mexicanos, que te aseguro que en este momento están enloquecidos, levantándose todas las mañanas, revisando los titulares, las primeras planas, y tu noticiero, y todos los noticieros que hablan de estos temas, pues están escuchando y viendo qué nombres surgen, porque tienen que revisar, a ver si tienen ellos cuentas de banco, o tienen alguna relación financiera con estos individuos. Entonces, yo creo que aquí lo que hizo la presidenta fue encajarle un cuchillo en la espalda, literalmente, porque ya la clasificación es esa. Y no tiene que ver con política, sí tiene que ver con política, pero es mucho más allá de eso. Esa definición a nivel internacional tiene los bancos y los sistemas financieros alrededor del mundo entienden que tiene que ver con una investigación que deben de ver hacia adentro, hacia sus bancos, hacia el sistema financiero, hasta el tema de las visas de otros países, porque Estados Unidos lo identifica o tiene esa identificación para ellos. Entonces, eso creo que nadie lo ha resaltado lo suficiente, y no están esta definición se lo dan no porque sea hijo de Andrés Manuel, es porque cuando uno ve las definiciones y cómo lo interpreta la comunidad internacional, cómo lo interpreta la legislación estadounidense, cómo lo interpreta el sistema financiero, pues tiene que ver no con su relación con su papá, que sea hijo de su papá, o ni siquiera las declaraciones negativas que haya hecho él en contra de los Estados Unidos en el pasado, porque como tú sabes, en el pasado Estados Unidos sí ha quitado visas o le ha negado la entrada a mexicanos por su posicionamiento que han tenido ante Estados Unidos. Eso sí ha pasado, y eso netamente por razones políticas, pero a esas personas que nunca se les identificó como políticamente expuestos, personas políticamente expuestos. Entonces, yo creo que hay que revisar bien qué fue la relación que tiene Andy López Beltrán con Morena, cuál fue su papel en Morena, cuál fue su papel que jugó para aparentemente un papel muy importante en las elecciones del 2021, en donde surge en parte este indictment que vincula a todas estas personas de Sinaloa, y en donde pues tienen personajes en Estados Unidos pues dando información. Entonces, creo que es una forma diferente de ver lo que le está pasando a Andy López Beltrán. Déjame te cuento la historia de cómo le quitaron la visa a Ernesto Samper, que ese también fue un evento que a mí también me tocó vivir muy cerca por el trabajo que tenía yo con el gobierno de Colombia y en el gobierno de Estados Unidos. Y a Ernesto Samper, ya siendo presidente de Colombia, le quitan la visa. Y esto fue, como te has imaginado, y esto se hizo público. A diferencia de lo que hemos visto hasta ahora, Estados Unidos hace público el hecho que le quita la visa a Ernesto Samper, ya siendo presidente, por haber recibido, o la acusación era que había recibido dinero del cártel de Cali. Había una investigación en Colombia en ese momento en la Fiscalía General de la República. Yo conocía la investigación porque era parte de mi trabajo en su momento, en donde había vínculos, claros vínculos de la clase política colombiana, y en este caso Ernesto Samper y su campaña con el cártel de Cali.

0: A final de cuentas, lo que sucede es que se va a la cárcel el hijo de Botero, que era en ese momento, era el secretario, fíjate, era el ministro de Defensa. Él se va a la cárcel, le enfrenta un juicio, se va a la cárcel, es como el chivo expiatorio de Ernesto Samper, se va a la cárcel por varios años y después lo acusan de haberse robado la lana de la campaña, todavía lo dejan en la cárcel unos años más, y ya después cuando él sale, él viene a vivir a México, y ha estado viviendo en México en los últimos 20 años. Aquí lo importante fue que Estados Unidos usó ese conocimiento que tenía y usó ese hecho para poder presionar a Ernesto Samper para que la Constitución colombiana quitara la prohibición de extraditar colombianos a Estados Unidos. Entonces, cuando dice la presidenta, pues es injerencia extranjera, pues sí es injerencia, y es un tipo de injerencia en donde Estados Unidos busca promover sus intereses estratégicos y de seguridad nacional en un país haciendo uso de la visa, porque lo mismo podía haber dicho Ernesto Samper, pues a mí no me importa, pero pues la relación bilateral que había en ese momento y el estado de la relación, que de hecho era menos cercana a la relación bilateral que en este momento en materia de seguridad, pues él dijo, pues no dijo en qué les ayudó públicamente, pero acabaron cambiando la constitución para que se pudiera iniciar de nuevo la extradición de colombianos. Entonces yo creo que todo este contexto te da a entender que a lo mejor el tema de Andy López Beltrán pues sí tiene que ver con injerencias de Estados Unidos, porque Estados Unidos usa las visas para eso, pero también pues tiene que ver otros conceptos, otras investigaciones, otras formas de ver. En el momento en que lo declaran una persona políticamente expuesta, pues hay un tema de una cantidad de investigaciones que se estarían llevando acá en el sistema financiero en México y alrededor del mundo, y seguramente en Estados Unidos.
1: ¿Ves que pueda seguir? Que mucha gente se pregunta eso. ¿Sigue López Obrador? O sea, ¿estarían en esa tesitura? ¿Qué estrategia ves atrás?
0: Mira, yo el quitarle la visa a alguien como Andy López Beltrán, con lo que yo conozco en la forma en que se quitan visas, porque también, como sabrás, hubo pues muchos mexicanos en diferentes momentos en que les quitaron la visa, y Lozoya, por ejemplo, ¿tú crees que Lozoya? Lozoya es una persona que en un momento dado lo declararon como políticamente expuesto, y obviamente eso tuvo un impacto en el sistema financiero mexicano, o sea, el tema que le cerraron probablemente sus cuentas. Pero el continuar con Andrés Manuel López Obrador, habría que ver cómo le ayuda a los intereses de Estados Unidos, porque ese sí sería una decisión que tendría que tomarse desde la Casa Blanca probablemente. No te estoy diciendo que sea el presidente Trump el que haga esa decisión, pues es que han cambiado mucho las formas y cómo se toman este tipo de decisiones, pero el impacto político podría traducirse hasta en una ruptura diplomática por parte de este gobierno. Entonces, yo creo que le sirve a Estados Unidos una ruptura diplomática, pues no sé, en este momento cuando tú ves la relación que se tiene en materia de seguridad con el secretario de Seguridad Pública, García Harfuch, pues una ruptura diplomática en este momento no creo que fuera de interés de Estados Unidos, pero poderle quitar la visa a muchísimos personajes que claramente estuvieron involucrados y declararlos como personas políticamente expuestas y que les empiecen a quitar sus cuentas de banco, pues yo creo que eso sería una buena estrategia y crea mucha presión al grupo alrededor de Andrés Manuel en la antesala de las elecciones del 2027, porque no creo que no podemos quitar la vista de lo que va a pasar en el 2027.
1: Ana María Salazar, gracias por estos minutos para W Radio. Muy buenas tardes.
0: Muy buenas tardes.
1: Hasta luego, son las 2:25.
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9: El tráfico puede generar estrés y ansiedad, pero existen técnicas simples para relajarte mientras conduces. Para empezar, respira profundamente y de forma pausada, inhalando por la nariz y exhalando por la boca. Practica la atención plena, enfócate en el presente sin anticipar lo que vendrá. Mantén una postura relajada y evita tensar los hombros o el cuello. Escuchar música suave o podcast calmados también ayuda a reducir el estrés. Con estos métodos convertirás el tráfico en un momento más llevadero y tranquilo.
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0: Son las 2 de la tarde con 29 minutos. Tengo en la línea al periodista y analista Carlos Bravo. Regidor, qué gusto saludarte. Tocayo, ¿cómo estás?
1: Tocayo, muy buenas tardes a ti y a tu auditorio. Gracias por la llamada.
0: No, gracias a ti. ¿Qué lees de esta quitada de visa a Andy López Beltrán?
1: Pues mira, de entrada te diría que lo que leo es Estados Unidos dándole un uso muy diverso a este instrumento de retirar las visas, sobre todo porque no es nada más con México. Leía el fin de semana un artículo en el New York Times sobre las distintas maneras en que Estados Unidos ha utilizado este recurso en el continente, y hubo un caso que me llamó particularmente la atención, que es el caso de Chile, donde un funcionario de la embajada se acercó con, digamos, los integrantes del gobierno chileno responsables de un proyecto que iba a conectar Chile con Hong Kong a través de un cable submarino, y dijo abiertamente que Estados Unidos estaba en contra de ese proyecto y que si no lo suspendían, todos los funcionarios vinculados con el proyecto, así como sus familiares, iban a perder sus visas. Y el proyecto se canceló, se suspendió. Poquito tiempo después, en una entrevista con el propio New York Times, el embajador de Estados Unidos en Chile, cuestionado sobre esto, dijo: sí, nuestra intención no era castigarlos, simplemente era inducir un cambio en su comportamiento de acuerdo con los intereses de Estados Unidos. Y funcionó. Es un caso completamente distinto al de Andy López Beltrán, porque en aquel caso Estados Unidos salió, dijo lo que quería hacer, puso a los chilenos en una posición donde podían aceptar, rechazar, negociar, pero al final las cartas estaban sobre la mesa. En el caso de Andy López Beltrán, el mecanismo no es así de transparente, al contrario, es fundamentalmente opaco. Le cancelaron la visa, no nos avisaron cuándo lo hicieron, probablemente le avisaron a él o él se enteró, y él fue el que decidió hacer pública la noticia. Primer dato muy importante, la opacidad del instrumento le entrega al señalado el control sobre el tiempo y sobre la decisión de darlo a conocer, cómo y cuándo. Yo creo que es muy importante que mantengamos ese dato en mente, porque al final fue él el que con su carta desquiciada a Donald Trump lo da a conocer. Y en segundo lugar, ¿cuál será el efecto esperado por parte de Estados Unidos respecto a la suspensión de una visa? Ellos ni siquiera lo hacen público. Yo creo que lo más importante es ver cómo reaccionan los afectados y estar observando su... Aquí quizás no sea tanto inducir un cambio en su conducta, sino ver cuál es su conducta cuando se enteran de que Estados Unidos les suspendió la visa. Yo creo que tiene también el efecto de crear un estigma, de marcar a estas personas, pero en el caso concreto de Andy López Beltrán, Tocayo, me pregunto si no termina teniendo también un efecto que genera un cierre de filas dentro de la coalición oficial en torno a él, que era, por cierto, una persona cuya trayectoria política venía dando tumbos. Sí. O sea, él tuvo que salir del partido anticipando la paliza que les iba a poner el PRI en Coahuila, se fue a refugiar a Tabasco, donde está buscando una candidatura a diputado federal, y ahora este tema lo regresa al candelero y obliga a la presidenta y a la coalición a arroparlo. Paradójicamente, que Estados Unidos lo haya marcado encarece el costo de que la presidenta y los integrantes de su coalición se desmarquen de él.
0: Sí, entiendo perfectamente. De hecho, algunos lo están tratando de resucitar y hasta hacerlo candidato presidencial, etcétera, etcétera, ¿no?
1: Pues sí, de alguna manera termina convirtiéndose en un potencial símbolo morenista de la resistencia contra Estados Unidos. Estados Unidos manda señales que marcan a Rocha Moya, a Mariana del Pilar, a Andy, ¿no? ¿Qué responde la presidenta? ¿Qué responde la coalición en el poder? No son ellos, somos todos. Ellos responden a esos señalamientos individuales apelando a un nosotros que se siente atacado. Es como si ellos se dejaran de hacer la pregunta: ¿qué sabe Estados Unidos de Andy? Y solo se preguntaran: ¿por qué Estados Unidos nos está atacando? O sea, hay una alquimia de alguna manera ahí que la coalición creo que trata de metabolizar a su favor, a pesar del costo que tiene, desde luego, arropar a una figura pues cuya reputación está tan afectada, ¿no?
0: Carlos Bravo, regidor, ¿cómo piensas que esto corte hacia la ciudadanía, hacia el electorado?
1: Pues mira, yo creo que depende, porque la verdad es que muchas veces nos hemos equivocado pensando que escándalos de enorme magnitud van a afectar la reputación desde sí. El Obrador y los morenistas.
0: Ha mostrado una resistencia asombrosa, ¿no?
1: Y la verdad, sí, o sea, parece esto como si ves la gráfica, digamos, parece el electrocardiograma de un muerto, mano, no se mueve. No se mueve. Entonces yo ya, la verdad es que escarmiento mucho cuando veo una cosa de estas y mi primera reacción es, ¿esto les va a pegar? Pues hago memoria y digo, mano, ¿cuántas cosas no les han pegado, no? O sea, también aquí hay una parte en donde, pues no tiene nada más que ver con sus reflejos políticos, sino creo también con su base social, que les perdona todo o no le importa o simplemente no prestan atención. No sé qué esté pasando, pero sí, digamos que va en contra de las leyes de la gravedad en la política, que escándalo tras escándalo se les resbale, es como si tuvieran un teflón.
0: Sí. Carlos Bravo, regidor, ahora, ¿qué piensas del tema de la relación bilateral México-Estados Unidos? Es decir, ¿qué pasó con esa presidenta cabeza fría? Que parece que a partir del caso Rochamoya endurece brutalmente el discurso, Estados Unidos también, pero yo, digamos, yo he insistido, no sé si coincidas, en que Estados Unidos ha sido cuidadoso con ella y con su gabinete. Ahorita Harfuch anda en Argentina y le están dando trato de rey los de la DEA en territorio Milei, ¿no? Pero no a los de López Obrador. ¿Cómo ves eso? Es decir, ¿sientes que esto puede complicar la relación bilateral, complicar el tratado de libre comercio que es central para el país?
1: Pues mira, es una muy buena pregunta porque creo que la relación bilateral, a raíz de esos señalamientos y de ese endurecimiento que decías de la presidenta, opera en dos pistas. Una es la pista de los señalamientos en contra de esa parte o esa ala, esa facción de la coalición, digamos. Y la otra es una pista en donde está la cooperación a full. Y hay dos funcionarios a los que Estados Unidos constantemente les da, digamos, un buen trato, los reconoce como interlocutores, incluso tiene palabras, digamos, de reconocimiento para ellos, como son, en primer lugar, como decía Omar García Harfuch, en segundo lugar, Marcelo Ebrard. Entonces, claramente te das cuenta que esto no es Estados
0: Pero Unidos, a ver, si me insistes, te metería yo en esta lista, a lo mejor en un segundo peldaño, pero te metería yo al general secretario, al almirante secretario, al canciller Roberto sí. Velasco, o sea, como que los claudistas están en otra bolsa para Estados Unidos.
1: Correcto, pero entonces, insisto, eso es lo que te dice, esto no es Estados Unidos contra México, ni siquiera es Estados Unidos contra Morena. Es Estados Unidos que a través de acciones individuales empieza a trazar, vamos a decirlo así, una línea imaginaria al interior de Morena. Y dice, con estos sí, con estos no, y obliga a la presidenta a reaccionar. Uno pensaría que Estados Unidos le está dando la oportunidad a la presidenta de pintar ella su raya con toda esa parte de la coalición que no le gusta a Estados Unidos, pero lo cierto es que está pasando lo contrario. Esto le complica a la presidenta la posibilidad de pintar esa raya por el costo político que tendría al interior de su coalición.
0: Carlos Bravo, regidor, te agradezco muchísimo estos minutos y estamos en contacto.
1: Al contrario, tocayo, siempre es un gusto platicar contigo.
0: Lo mismo te digo. Hasta luego, 2:38.
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0: Oiga, fíjese que Jorge Romero, el dirigente nacional del PAN, habló del reportaje que presentamos anoche en Latinus, donde salen los íntimos amigos de Andy López Beltrán contando cómo se pusieron de acuerdo con el Cártel Jalisco Nueva Generación, cómo trabajaron juntos para hacer negocios en Veracruz. Los audios de Amílcar Olán relatando cómo él y su hermano hicieron este trato con el Cártel Jalisco para operar en Veracruz. Amílcar Olán, íntimo amigo de Andy López Beltrán, se queda a dormir en su departamento, lo hemos escuchado en las grabaciones, Andy lo manda aquí, allá, cuyá, pues es su prestanombres, pues, ¿no? Escuche usted lo que dice el dirigente nacional del PAN, Jorge Romero.
3: Pues con qué interesante reportaje de Carlos Loret de Mola nos amanecimos el día de hoy. A ver, miren. Si es que en esta vida aplica eso de que dime con quién te juntas y te diré quién eres, hoy en una nueva de Andy, ahora nos dicen que su cuatachote, ese que pasó de una tiendita a después tener contratos multimillonarios con Pemex, entre otros, ese que decía en los audios, ya cuando se descarrile ya va a ser otro. Ese que es el así de cercano del hijo del expresidente, ahora nos demuestran que es cuatachón de los narcos. Dime con quién te juntas y te diré quién es. Una más del personaje que es lo que es y fue lo que fue porque lo permitió el papá. Y lo volvemos a preguntar, ¿cuál va a ser la reacción de este gobierno? ¿Indagar les interesa? ¿Por una sola ocasión indagar, aunque sea de los del oficialismo a quien se le señala de algo tan grave? ¿O en automático defender, como se hace con el oficialismo, el doble rasero de este gobierno? Opositor, no indago nada, eres culpable. Oficialista, no indago nada, eres inocente. ¿Cuál va a ser la reacción de la presidenta y de la fiscalía? Vamos a ver, vamos a estar muy atentos al seguimiento que Loret
0: pues
3: y nosotros
0: usted
3: mismos hagamos de esta investigación.
0: Lo que dice Jorge Romero, el dirigente nacional del PAN. Alejandro Moreno, el dirigente nacional del PRI, puso en sus redes sociales, a propósito de unos reportajes, se los hemos dicho hasta el cansancio, lo hemos señalado, exhibido y denunciado, y aún así se indignan cuando los llamamos por los que son unos narcopolíticos de mierda, ya sabes. Dice Alejandro Moreno, ahí están los nuevos audios difundidos por Carlos Loretti y Latinus, atribuidos a Amílcar Olán y a su hermano Luis Alberto Olán, cercanísimos al narco junior Andy López Beltrán. En esas conversaciones presumen de contactos e influencias dentro de los cárteles del crimen organizado para proteger negocios ligados al Tren Maya y al Tren Interoceánico. Son unos pin criminales. Ahí están las pruebas. Luego niegan cualquier vínculo con los cárteles del crimen organizado mientras siguen apareciendo señalamientos sobre su círculo cercano. Si actúan como narcos, si viven como narcos y si roban como narcos, es porque son unos pin narcos, dice Alejandro Moreno. México abre los ojos. La mentira del gobierno es insostenible. Por eso los vamos a seguir denunciando a nivel internacional, porque aquí se encubren entre ellos. Vamos a hacer que se investigue a fondo, que respondan por cada contrato y cada narcorrelación señalada. En México nadie puede tener impunidad por su apellido ni por sus conexiones con el poder. Tiempo al tiempo van a caer estos criminales, dice Alejandro Moreno, el dirigente nacional del PRI. 2:41.
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0: Arráncate, querido Beto.
5: Con todo gusto, Carlos. Las alarmas encendidas. No sé si pudiste ver, Carlos, lo que ha sucedido con Jamal Musiala.
0: Sí.
5: De los futbolistas más importantes, ¿no?, de Alemania. Dos veces se ha desvanecido en los últimos tres días en partidos. Frente a Leipzig, hoy frente al equipo del Heidenheim. Lo que él ha explicado es que le detectaron ausencias temporales de corta duración por una disfunción neurológica. Y él mismo dijo, sé que a primera vista esto parece de miedo, pero para mí forma parte de mi vida, estoy en el mejor tratamiento y no hay riesgo. Pues yo no sé si no haya riesgo, Carlos, pero ver a un futbolista desvanecerse como le ha pasado a Jamal Musiala dos veces en un lapso de tres días es pavoroso. No soy neurólogo, no tengo ningún conocimiento de lo que es esta circunstancia que él explica de ausencias temporales de corta duración, de una disfunción neurológica. Es a lo que está enfrentando Jamal Musiala. Cambiando de tema, querido Carlos, José Mourinho presentado con el Real Madrid. Sí, sí, escucharon bien. Desde el 6 de junio, hace casi dos meses y medio, se supo que Mourinho iba a llegar al Madrid porque Florentino ganó las elecciones, porque era parte del equipo con Florentino. No obstante, después de las vacaciones, después de la Copa del Mundo, después de la pretemporada, finalmente hoy llega José Mourinho al Madrid y sus declaraciones buscan ilusionar, diciendo, siempre he sido uno de esta casa, es a donde pertenezco José Mourinho, al mismo tiempo el Barcelona, y en la presentación formal de Rodri, el Balón de Oro del pasado Mundial, que llega al medio campo de un equipo que tiene quizá la mejor media cancha del mundo, o al menos tiene la del campeón mundial de España, con Pedri, con Dani Olmo, con el propio Rodri, Gavi con un rol, supongo yo, que será suplente, pero ahí también está, más otros futbolistas no españoles. Y mientras estas estamos, Julián Álvarez, el futbolista argentino del Atlético de Madrid, en inconformidad porque se quiere ir al Barça, pero el Atlético no lo quiere vender. Y así como suelo ser muy enfático, Carlos, y es sentido común, cuando un equipo no quiere pagar a un futbolista lo que firmó, pues también un futbolista tiene que jugar para un equipo cuando así firmó. Y la cláusula de rescisión de Julián es mucho más elevada, a manera que no se puede ir así como así. Es decisión de su equipo. Hablaremos a las 3 de la tarde en Claro Sports por W, Carlos, sobre lo de Hormiga González, lo de Edson Álvarez, lo de Santi Jiménez y sus posibles cambios de equipo o salidas al fútbol europeo. Carlos, abrazo.
0: Muy bien. Muchas gracias, Beto Lati. Abrazo fuerte. 2:44.
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6: ¿Por qué la leche se pone agria? La leche contiene un azúcar llamada lactosa. También contiene unas bacterias inofensivas llamadas lactobacillus que usan la lactosa para obtener energía y crean ácido láctico como producto derivado. El ácido láctico es el que le da el sabor ácido. Cuando se pasteuriza la leche, mueren las bacterias dañinas y eso reduce también el número de lactobacillus. Por lo que la leche dura hasta 3 semanas en el frigorífico. Los lactobacillus son muy útiles porque las condiciones ácidas que crean hacen que la caseína, proteína de la leche, se convierta en cuajada. Sin ella no tendríamos lácteos como el queso.
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11: Muñecas y juguetes, Ensueño,
10: Ensueño se caracterizaba por tener los juguetes llamados computarizados. Por ejemplo,
12: en la computadora del Corvette 255 Ensueño puedes combinar hasta 2816 movimientos distintos. El Corvette 255 es un juguete computarizado en sueño.
10: ¿Qué me dicen del fabuloso Fred?
13: Fabuloso Fred 2, maravilla electrónica con 12 juegos para toda la familia. ¿Tiene?
14: ¡Rompecabezas y béisbol!
15: ¡Órgano electrónico! ¡Ataque submarino! ¡Invasor del universo! ¡Juego de memoria y clave secreta!
10: O también juguetes didácticos como...
16: ¡Ay,

0: conocer las novedades que traía cada año en sueño, teníamos que ver los domingos a Chabelo, quien detalladamente presentaba cada uno de estos juguetes.
1: Este es el fabuloso robot 2XL, que es un auténtico campeón de los juguetes electrónicos y es un juguete de más autodidáctico, porque todos ustedes, cuates, basta con colocar su cinta, lo encienden y el robot solito les va a empezar a hacer preguntas.
2: Yo soy 2XL.
0: Ya en el año de 1997, el sueño se asoció con Mattel hasta que finalmente desapareció.
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4: ¿Qué es la inteligencia artificial? La escuchamos por todos lados, pero ¿realmente sabemos qué es? La IA es una tecnología que permite a las máquinas aprender de datos, reconocer patrones y tomar decisiones sin que alguien les diga paso a paso qué hacer. Funciona gracias a matemáticas, lógica y grandes volúmenes de información, no porque piense como un humano. La usamos todos los días. Cuando Netflix te recomienda una serie, cuando tu celular reconoce tu cara, cuando el buscador de internet predice lo que vas a escribir. O incluso en la medicina, ayudándonos a detectar enfermedades. ¿Y cómo usarla? La clave es hacerle buenas preguntas. Mientras más claro seas, mejores respuestas te dará. La IA no reemplaza tu mente, potencia lo que ya sabes hacer.
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0: que están en el tablero de la geopolítica internacional y se reflejan en las portadas de los diarios más influyentes del mundo. Lo leí en Los Angeles Times, lo leí también en el Washington Post. Se va a juicio Meta, la empresa madre de Facebook e Instagram. ¿Qué le digo a juicio? A mega juicio. Hoy arranca, se prevé que esté sentado en el banquillo de los acusados, ni más ni menos que Mark Zuckerberg, el dueño de estas compañías. Fíjese, hasta ahora Meta, la compañía madre de Facebook e Instagram, ha tenido dos derrotas en cortes estatales de los Estados Unidos este año. Y por esas dos derrotas ha tenido que pagar multas por $1,000 millones. ¿Por qué? Por estar generando deliberadamente, esa es la acusación central que se está haciendo, adicción en menores de edad. La cosa se pone peor porque el juicio que arranca el día de hoy, que lo están patrocinando los fiscales de California, Colorado, Kentucky y Nueva Jersey, están pidiendo que Meta pague 1.4 trillions, o sea, dicho en inglés, o sea, en español serían $1,400 billones. En inglés 1.4 trillions, que es, para ponerlo claro, prácticamente el valor total de la compañía. O sea, la demanda es, en pocas palabras, dame la compañía. Y rediseñar sus productos a manera de restitución por todo el daño que han causado en los jóvenes. ¿Qué es lo que dice Meta? Que es exagerado lo que se está pidiendo y que no han logrado los fiscales probar que haya existido un daño en la vida real, así lo dicen, para los menores de edad. Cosa grande lo que va a estar sucediendo a partir de hoy en las Cortes de los Estados Unidos, y concretamente el juicio tiene como sede California. Y con esto nos quitamos la mirada del ombligo.
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1: En Así las cosas. 2:50 p.m. Vamos contigo, Eduardo Torres, a Chiapas. Muy buena tarde, cuéntanos.
4: Arely, buenas tardes. En las últimas horas fue localizado en las calles de la comunidad de Abasolo, en el municipio de Ocosingo, un menor de edad de 6 años, encadenado, que transitaba por distintas calles de esta localidad indígena. De inmediato, vecinos y personas que se percataron de la presencia de este menor empezaron a videograbar, y resulta que el padre, identificado como Freddy N., lo encadenó porque resultó que era un niño muy travieso. Ya la justicia aquí en Chiapas, la Fiscalía de Justicia Indígena, ha traído el caso. El niño ya fue trasladado a San Cristóbal de las Casas para ser pues tratado en torno a esta violencia que sufría por parte de sus padres. Mientras tanto, siguen las investigaciones por parte de la Fiscalía para esclarecer este caso de violencia en un menor de edad aquí en Chiapas, Arely.
5: Muchísimas gracias, estaremos pendientes.
4: Buenas tardes.
5: Ricardo Monreal aseguró que los líderes del PT y del Partido Verde son libres de apoyar o no a Andy López Beltrán tras el retiro de su visa estadounidense, y dijo respetar la decisión. El coordinador de Morena en San Lázaro negó que existan riesgos de ruptura con sus aliados y también descartó conflictos por la reforma electoral aprobada en Zacatecas, pese a que el Partido Verde la cuestiona y advierte que podría impugnarla. La senadora de Morena, Ana Lidia Rivera, aseguró que el expresidente Andrés Manuel López Obrador estaría en riesgo y pidió atender su seguridad al sostener que existirían sectores de Estados Unidos interesados en eliminarlo físicamente. Rivera afirmó que el liderazgo y la influencia política de López Obrador siguen siendo un factor de movilización en México y América Latina. Sin embargo, hasta el momento no se han presentado pruebas públicas que respalden esta acusación. En W Radio, la internacionalista Ana María Salazar dice que la notoriedad de Andy López Beltrán en la política mexicana lo pone en la mira de Estados Unidos.
6: A mí, de todas las acusaciones que hay en este momento en contra, o posibles acusaciones que podría haber en contra de Andy López Beltrán, yo creo que hay que centrarnos ese papel tan fundamental que él jugó en el proceso electoral, el proceso presidencial, y qué conocimientos tendría él qué hicieron ellos para facilitar y permitir el uso de recursos del crimen organizado.
5: Morena está aprobando que Andy pues quiere ser un personaje cuestionable. Lo que intenta Morena es hacerlo un símbolo de resistencia, así lo dijo en W Radio el analista Carlos Bravo Regidor.
7: Lo que leo es Estados Unidos dándole un uso muy diverso a este instrumento de retirar las visas, sobre todo porque no es nada más con México. En el caso de Andy López Beltrán, el mecanismo no es así de transparente, al contrario, es fundamentalmente opaco. Le cancelaron la visa. No nos avisaron cuándo lo hicieron. Probablemente le avisaron a él o él se enteró. Y él fue el que decidió hacer pública la noticia. Primer dato muy importante. Lo más importante es ver cómo reaccionan los afectados.
1: En Colombia ya son 304 las personas muertas por el terremoto de la semana pasada, 426 desaparecidos, más de 4.500 heridos y casi 50.000 damnificados. Se estima que la reconstrucción superará los $9,600. En un mensaje a la Nación, el presidente de Colombia, Abelardo de la Espriella, hizo un llamado para que todos los sectores cierren filas, como bajar tasas de interés para quienes perdieron sus casas. Advirtió que no permitirá que nadie se robe un centavo del dinero de la reconstrucción. Hasta aquí la información, Carlos.
0: Gracias, Areli.
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0: Muchas gracias, Areli Paz, por todo el día de hoy.
1: Gracias, come rico.
0: Gracias, querido duende. Impresentable del duende. Muy buena tarde.
9: Igualmente, querido Charlie, buena tarde.
0: Y sobre todo, muchas gracias a todos ustedes por habernos escuchado. A nombre de todos los que hacemos este programa, mañana en Punto de la Una, aquí les esperamos. Soy Carlos Loret de Mola. Muy buenas tardes.
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8: 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Soy Daniela Anguiano y esto es Música W. ¿Sabías que la guitarra de Brian May es conocida como la Red Special? Es

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2: Del 1 al 13 de septiembre se realizará el quinto informe de gobierno de Mauricio Curi. Visitarán los 18 municipios para presentar resultados de su trabajo. El gobernador Mauricio Curi reconoció la amabilidad de Francisco Domínguez y Ricardo Anaya para poner a un lado sus intereses y sacar adelante el proyecto de Acción Nacional en Querétaro. La unión se consolidó y mostró, dijo el presidente municipal Felipe Fernando Macías Olvera, durante el evento partidista del PAN este fin de semana.
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6: El consumo excesivo de azúcar en la infancia puede tener consecuencias graves para la salud. Además de aumentar el riesgo de obesidad, contribuye al desarrollo de caries dental y problemas metabólicos. El exceso de azúcar también puede afectar la concentración y el comportamiento de los niños. Es fundamental promover una alimentación equilibrada, limitando alimentos y bebidas azucaradas desde temprana edad. Fomentar hábitos saludables a la niñez es clave para un crecimiento y desarrollo adecuados.
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4: Continúan los rumores del mercado de verano para los futbolistas mexicanos. ¿Cambiarán de equipo la Hormiga González, Edson Álvarez y Santiago Jiménez? Terminó la jornada 4 con triunfos como visitantes de León y Puebla. América es el líder general. El Barcelona hizo oficial el fichaje de Rodri como refuerzo de lujo para la temporada 2026-2027. 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
5: Hola, ¿qué tal? Bienvenidos a Claro Sports en W. Me da muchísimo gusto saludarlos en este martes 18 de agosto, 3 de la tarde con un minuto. Muchísimas gracias por estar con nosotros, por acompañarnos, por elegirnos como lo hacen cada tarde. Última hora de La Hormiga. ¿Qué está pasando con el futbolista de Chivas? Con el todavía futbolista de Chivas. ¿Por qué? Porque en Grecia ya lo dan por hecho. Pero realmente, ¿qué tan cerca está de jugar en Europa? Vamos a platicar de eso, nos enlazaremos a Guadalajara para que nos cuenten todos los detalles. Hablaremos también del tema de Santi Jiménez, porque hace algunos días era inminente su llegada al Porto. Hoy, ¿qué tan lejos está de jugar en Portugal? Vamos a también platicar de eso. Y obviamente la ilusión que nos hace el tener o seguir teniendo futbolistas mexicanos en Europa. Pero, ¿con qué condiciones? ¿Cómo están siendo todas las negociaciones? ¿Por qué cuesta tanto trabajo? Vamos a platicar también de eso, por supuesto. Hablaremos también de José Mourinho. Ya dirigió toda la pretemporada, transmitimos los partidos aquí en Claro Sports, los escuchamos en radio. Pues al día de hoy fue presentado José Mourinho ya oficialmente, ya dio palabras, ya dio todo. Ya había dirigido todo, pero bueno, hasta el día de hoy fue presentado José Mourinho como nuevo director técnico del Real Madrid. Beto Lati, ¿cómo estás, Beto? Buenas tardes.
6: 2 meses y medio después, ¿no, Nico?
5: Es increíble. Lo anunciado.
6: Desde el momento, la primera semana de junio, pues son las elecciones por la presidencia del Madrid, las gana Florentino, y por ende queda claro que al ser él y no el opositor Riquelme, Mourinho va con él. Finalmente hoy es la presentación. Hay que estar muy cerca del caso de la Hormiga. Querido compadrito en Miami, querido Bernardo, hay que estar muy cerca del caso de la Hormiga, porque llama la atención cuando hay posturas o versiones tan disímbolas, tan diferentes, ¿no? La prensa griega ya incluso planteaba cuándo podía llegar a Grecia, decían que si mañana. El entorno de la Hormiga también decía que ya estaba. En Chivas dicen no se ha hecho, y Chivas en este caso tiene un derecho. La cláusula de rescisión es de 15 millones de dólares. Muchos pueden decir, y con razón, que tengo una correspondencia a la cláusula de rescisión con el sueldo. Pero pues cuando se firma un contrato hay que analizar ese tipo de cosas, ¿no? Si es demasiado la cláusula, finalmente el entorno de Armando la firmó. Y Chivas en este caso está buscando sacar mayor tajada por su futbolista, así que la telenovela va a seguir. Atención también a lo de Edson Álvarez, cerca de la Real Sociedad de San Sebastián, cuando el West Ham ya le había dado el número 4 en el Championship, la segunda división inglesa, recordando que el equipo de Londres descendió.
5: Y él no quiere jugar la segunda división inglesa.
6: Y el West Ham ya no lo quería tanto. Lo cedió al Fenerbahce, ¿no? Solo que su sueldo en West Ham no es asumible por la Real Sociedad. Tiene que haber por ahí un ajuste de algún lado.
5: Bernardo de la Garza, ¿cómo estás? Buenas tardes.
7: ¿Qué tal, Nico? ¿Cómo estás? Beto, Miguel, los saludos hasta Miami. A ver, lo de la Hormiga, tienes razón en lo que señalas, que se dice comúnmente de que si le vas a poner una cláusula así, merece ganar un sueldo X o ser parte o compartirle una parte de esa cláusula. O sea, yo sí creo que tiene que ir de acuerdo lo que el club está poniendo en valor, si te valora tanto, que se demuestre también en otros frentes, ¿no? Eso por un lado. Ahora, por otro lado, si revisamos los jugadores jóvenes que triunfaron o llenaron el ojo de muchos scouts en el Mundial contra los jugadores mexicanos, te das cuenta que las grandes transferencias se hacen entre clubes europeos, ¿no? O sea, ni siquiera Argentina ni Brasil han llegado a vender jugadores de 100 millones de euros. Corrígeme si estoy mal. Yo no ubico ninguna transferencia de 100 millones de euros del fútbol sudamericano.
6: No, lo más caro es Bastantuono, Vinicius.
5: Pero sí se pagan cantidades.
7: No,
5: muy superior.
7: No, pero las grandes transferencias se dan.
5: Es que eso ya es mucho dinero.
7: Sí, claro. No, claro, pero a ver, ahorita tienes a Boadí 100 millones de euros, ¿no? En teoría, mandé 100 millones de euros, pero son jugadores que ya estaban en Europa, es decir, si tú quieres...
5: Es una segunda venta.
7: Exacto, y ahí es donde está realmente los valores importantes, y ahora esas segundas ventas se dan entre ligas top. Ir a Grecia, no me parece mal, qué bueno que tengan la oportunidad de ir a Europa, pero de ahí brincar luego a un fútbol top no está tan sencillo, ¿no? Como si estuvieras en Francia,
5: no sé.
7: Como si estuvieras en otra liga, me parece a mí. O sea, que es un poco más difícil, pero qué bueno que se vaya. O sea, por supuesto que es más cercano que estar donde Chivas.
5: Bueno, eso sin duda. Miguel Gurruchaga, ¿cómo estás, Miguelón? Buenas tardes.
3: ¿Cómo estás, Nico? Un abrazo para ti, para Beto, para Bernardo, para toda la gente. Al final, el mercado del fútbol mexicano es ese. O sea, esa es la opinión del fútbol mundial sobre el fútbol mexicano. A nivel liga te diría es una mentira porque no nos ven en el mundo, la Liga MX no se consume en el mundo, pero esa es la imagen que tiene el fútbol mexicano en el exterior. A nivel de selección pues es una imagen pobre, mediana, porque eso han sido las actuaciones de la selección mexicana en Copas del Mundo, han sido actuaciones medianas y no tenemos tantos casos de éxito de jugadores mexicanos en el extranjero. O sea, los casos de gran éxito, de gran éxito, en equipos grandes, son dos. Hugo Sánchez y Rafa Márquez. Ah, que luego está la historia de Andrés Guardado, fantástica, ¿no? O sea, creo que, bueno, insisto...
7: El Chicharito.
3: Pero no en esta clase de equipos.
5: Javier Hernández.
3: Y Javier en un lapso menor.
5: Ya, sí, pero a ver, Javier jugó en Manchester United y en el Real Madrid. O sea, tampoco podemos quitar y para mí el tema de Javier es el más interesante de todos, porque Javier dio el brinco de Chivas al Manchester United. O sea, fue de esos garbanzos de a libra que sí lo hizo, porque Hugo se fue al Atlético de Madrid, que era un Atlético muy diferente al de estos días, ¿no? Rafa se fue al Mónaco.
8: Sí.
5: O sea, ahí sí les costó llegar al Barcelona y les costó llegar al Real Madrid. Y para mí el único que ha dicho, pues de aquí al Manchester United y la rompo, fue... El Chicharito, que sí la rompió, o sea, no lo podemos negar.
6: Titular una final de Champions, pero entiendo perfectamente que el caso Hugo y Rafa es de una dimensión diferente.
5: Totalmente, lo que ganó Rafa en el Barcelona es...
6: Por doloroso que sea, que para los brasileños, para los argentinos, incluso para colombianos, uruguayos, incluso chilenos, es más común tener un caso cercano a lo que representaron nuestro pentapichichi y nuestro bicampeón de Europa. Es más común para ellos, para nosotros no.
3: Sí, yo digo, más allá de comparar una otra carrera, a lo que voy es que no hay tantos ejemplos de futbolistas mexicanos como para que el mercado mundial confíe en nosotros. Y te volteas a ver cuántos argentinos, cuántos brasileños, cuántos paraguayos, cuántos uruguayos, cuántos chilenos. Pues hay varios.
7: Oye, el tema es cuántos han quedado a deber. O sea, porque una cosa es lo que dice Miguel, cuántos han triunfado. La otra es a los que se les ha dado la oportunidad, cuántos quedaron.
5: No, y qué oportunidades, porque el tema de Diego Lainez. Por Diego Lainez se pagó
6: 17
5: millones. Mucho dinero. Entonces, obviamente, el Betis hace esa inversión y no obtiene lo que buscaba, pues se la va a pensar dos veces antes de ir por un mexicano. O si alguien le pregunta al Betis, oye, ¿a ti cómo te fue con alguien que venía de la Liga MX? Pues más o menos, pues dos.
6: Esta que dices también es relevante, porque si analizamos que ha habido muchos fichajes de extranjeros de Liga MX al fútbol europeo, el resultado a menudo no ha sido lo esperado. Aquí volaban y allá los resultados no fueron lo que quisieron. Es un Camoranesi que terminó campeón del mundo naturalizado italiano, ¿no? Por decir un ejemplo. Pero muchos casos más no terminó pasando lo que aquí hubiéramos pensado viendo cómo jugaban acá, ¿no? Muchos casos.
3: Sí.
6: Y es que eso México retrata la Liga MX, eso la retrata.
3: Cazador de talentos, ¿no? Lo que dice Beto. No es que México sea un scout fantástico, decir, oye, mira, tiene a estos paraguayos, a estos bolivianos, y luego la rompen en Europa, ¿no? Tampoco tenemos esos casos.
5: Vamos con Chema Garrido para que nos cuente la última hora del tema de Armando González de La Hormiga. González, ¿cómo estás, Chema? Qué gusto saludarte. Buenas tardes.
9: ¿Cómo estás, Nico? Buenas tardes. Fuerte abrazo, por supuesto, también a los compañeros y a la gente que nos acompaña. Sí, Armando, hace aproximadamente una hora llegó aquí a Verde Valle. Como podrán ver, compañeros, detrás nuestro hay una cantidad importante de aficionados, una gran cantidad, que incluso se ha reducido a estas alturas porque se ha generado tal expectativa en torno al futuro de Armando que... un sector importante de afición vino a acercarse a estas instalaciones del Club Chivas Verde Valle esperando verlo por última vez en caso de que Armando tome la decisión, que Armando ya tomó la decisión, solo falta que la directiva del Guadalajara dé el sí definitivo. ¿Qué en eso está, Nico? Esa es la situación, se encuentran negociando, se están tratando de acercar a la gente del cuadro de Olympiacos. La realidad es que no sé si van a llegar a la famosa cifra de 15 millones, pero desde las partes están mostrando la voluntad necesaria para que esto se dé. El día de hoy la directiva ha estado enfocada, metida de lleno en esta situación. La gente de Armando González ha mostrado optimismo, pero han dejado todo en manos ya del representante. Se habló demasiado el día de ayer, Nico, que si sí aceptó, que si a Chivas no llegó la tercera propuesta. A final de cuentas, están en esa parte, Nico, y se espera que en las próximas horas esto tenga una definición favorable para el jugador, en virtud de que esto, bueno, ya se ha, digamos, se ha manoseado bastante y no han podido llegar a la respuesta que todas las partes esperan. Chivas no tiene ninguna urgencia, no tiene ni siquiera necesidad de dejar ir a Armando González, estaría debilitándose en la búsqueda realmente importante que tiene este club, que es la de pelear por el título. Mucho se habla y se habló incluso antes del arranque del torneo, que este equipo debe ser tomado en cuenta como el principal candidato a pelear por el título. Ahora sin Armando González definitivamente se puede debilitar de manera importante, Nico.
6: Querido Chema, abrazote de Alberto Lati. A ver, amigo, ¿cómo toma el rebaño, cómo toma la directiva de Chivas que en Grecia se dé por hecho, que parezca que hay una realidad alterna en Grecia donde dicen, ya viene para acá, ya viene volando, ya lo vamos a recibir? ¿Cómo lo toma Chivas,
9: Beto? Fuerte abrazo primero que otra cosa. De hecho, Beto, ya se decía que lo estaban esperando para mañana en la noche en Atenas. Sí, sí, sí. Imagínate cómo estaban las cosas, ¿no? Ayer que pudimos hablar todavía con la directiva, hace rato también, decían, si es que, ¿cómo están dando por hecho algo que ni siquiera ha llegado acá? Cuando el día de ayer ya decían, la tercera propuesta está resuelta y Chivas ya decidió, y los directivos allá adentro no sabían de qué se estaba hablando. Obviamente se interpreta que hay intermediarios, que hay terceros ajenos a las directivas que están tratando de ejercer presión para empujar esto, forzar, incluso hasta desgastar relaciones entre el club, el jugador, para que genere incomodidad, que en los medios se hable de esto y pueda, a final de cuentas, Chivas ceder. Digamos, poner a Chivas contra las cuerdas. Guadalajara no ha cedido en esa parte. Insisto, Chivas no va a ceder, está dispuesto, pero no a los términos que se estableció en la primera y en la segunda oferta, Beto. La primera rondaba 5, la segunda rondaba los 10. Es decir, no se acercaron ni al 70% de lo que Chivas y el propio jugador establecieron poner en el contrato como cláusula.
5: Perfecto, Chema. Pues al parecer esta historia todavía va a tener capítulos por escribir. Gracias.
9: Fuerte abrazo, saludos.
5: Pues a Chema Garrido. Lo que pasa es que desde Grecia lo daban como hecho hace algunos días y ahorita Chema ya nos explica perfectamente bien, y yo coincido contigo. Al final, la cláusula de rescisión no es como que la puso a Mauri Vergara porque quiso. No, y así, llegó a un acuerdo con la hormiga, con su entorno, con quien haya sido, y dijeron, oye, este es tu número.
6: Sí, y así como yo soy muy enfático cuando un equipo la hace complicada para pagar a un jugador por lesión, por mal rendimiento, tú firmaste, ¿sí? Lo mismo a la inversa, si el contrato estipula 15, estipula 15, lo que no quita que el Guadalajara puede tener alguna manera de buena voluntad de lograr darle la puerta de salida, lo que no quita el profundo debate de que los equipos mexicanos piden dinero por nuestros jugadores que no corresponde a lo que los europeos suelen valuar por nuestros jugadores. Es otro tema, ¿no? Es otra realidad que queda ahí enterrada, y recordar también que Olympiacos pertenece a un grupo que también es propietario de Nottingham, de la Premier, propiedad del millonario griego Evangelos Marinakis, los futbolistas más caros de la Liga MX vendidos a Europa. Edson Álvarez, 16 millones y medio de dólares cuando pasó del América al Ajax, luego salida del Ajax al fútbol inglés sería más cara incluso. Diego Lainez, del América al Real Betis de Sevilla, 15 millones y medio, no funcionó para el conjunto bético, que lo terminó prestando al Braga, luego regresó ya a Tigres. Y el Chucky Lozano, que se fuera del Pachuca al PSV Eindhoven en 2017 y luego tuviera un traspaso más elevado en dirección al Napoli, Nicolás.
5: Porque también todos los equipos y los dueños quieren hacer negocio vendiendo futbolistas. Claro. Está bien. Pero encontrar el esquema en donde tú confíes tanto en el producto que estás vendiendo que en una segunda venta es en donde puedas hacer caja realmente. Decir, oye, sí te lo voy a vender, pero tanto porcentaje es mío, que fue lo que hizo Pachuca con el Chucky.
6: Cruz Azul con Santi.
5: Que se quedó con un porcentaje de la carta y en una segunda venta ahí ya fue diferente, ¿no? Porque ahí ya los valores eran otros. También me parece que con Héctor Herrera lo hizo Pachuca.
6: Sí, pero no le salió porque terminó contrato.
5: Y se fue gratis al Atlético.
6: Y se fue gratis, sí, claro, parte de
5: al Atlético, sí, es verdad.
3: Y ya dependes de muchos factores, ¿no? Para una segunda venta. Dependes de tantísimos factores, si le gusta al entrenador, si rindió o no. Ahora, lo que tocaba Chema es muy importante. Estamos hablando, digamos, todos enfocándonos en el bien del jugador, ¿no? Y ojalá le vaya extraordinariamente bien a la Hormiga. Pero no nos estamos fijando en el bien del Guadalajara, que tiene una obligación y tiene una deuda enorme. Entonces Chivas dice, si me desprendo de uno de mis activos más importantes, quizá con el Piojo Alvarado el más importante, mi proyecto hoy es ser campeón. No es pasearme por la liga, no. Tengo el proyecto de ser campeón porque me reforcé para ser campeón. Si voy a perder a uno de mis jugadores más importantes, pues necesito ganar mucha lana, pues también es válido lo también, que está haciendo el Guadalajara.
5: Sí,
3: hombre,
5: también, ¿no? Es válido. No, y aparte hay una cláusula de rescisión y tampoco me parece que sea altísima.

0: intereses.
1: Que es un futbolista con muy poco rodaje en primera división.
0: Sí.
1: ¿También? O sea, es una apuesta.
0: Sí, claro.
1: Así como me podrían decir que se han comprado millonariamente talentos argentinos o brasileños antes incluso de llegar a primera división. Sí, pero no estamos en ese peso. No estamos en esa división.
0: No estamos en esa división porque los talentos argentinos o brasileños que llegan a Europa llegan con el bagaje de decir, pues aquí han funcionado más que los mexicanos. Que esa es la otra pregunta incómoda que nos tenemos que hacer. ¿Qué tan preparados mandamos a los futbolistas a Europa? ¿Qué tanta diferencia?
1: Eric Lira, con un mundial espléndido, estoy seguro que fue espléndido el torneo de Eric Lira. ¿Sí?
0: No se ha ido.
1: No se ha podido ir. El pasaporte, por supuesto, cuenta el pasaporte. Es multifactorial, pero el principal es que no hemos logrado generar lo que tenemos que generar para darle ese valor a nuestro producto.
0: Y duele, y es incómodo.
1: Pero es lo que hay, es muy claro.
2: Pero es lo que te digo, cuando el mundo voltea a ver a México, dice, ok, ¿cuáles son los casos de éxito? Y claro que tenemos muchos otros casos de éxito, no en las... Pero bueno, tenemos a Salcido, le fue extraordinariamente bien, uh-huh. En Holanda le fue muy bien, en Inglaterra, a Pavel Pardo, ¿no? O sea, hay algunos casos, pero el mercado de México, pues no ofrece ese grado de confianza para el europeo.
0: Y la mayoría de los que han triunfado, aparte de que no son recientes, muchos te lo dicen, es que yo aprendí más de lo que pensé en Europa. No llegamos a dar resultados inmediatamente. Héctor Moreno, cuando llegó a Italia, dijo, ay, doctor, aquí se defiende diferente.
1: Devolví el estómago, vomitaba después de entrenar pensando que México entrenaba muy fuerte.
3: Pues que ahí está la cosa. Entonces, si nosotros estamos mandando jugadores que en su mayoría no están preparados y llegan a aprender a una edad ya mayores, grandes, se fueron todos esos, para mí el tema sigue siendo, entonces mándalos a que terminen de aprender cuando están todavía en edad de aprender, para que estas transferencias de los de 18 años, muy valoradas, sean de mexicanos que llegaron allá.
0: Pero no porque no estamos dispuestos a sacrificar.
1: No. Los pesitos de hoy.
0: Sí. Vamos a hacer una pausa y regresamos porque todavía hay mucho más. Esto es Claro Sports en W. Pausa, volvemos.
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1: Estamos de regreso en Claro Sports en W. Concert Week está de regreso del 17 al 24 de agosto. 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Pues, ¿quieres ir a algún concierto, Beto?
2: Y vienen buenos.
1: Y vienen buenos. Es gran amante de la música, ¿eh?
2: Sí, claro.
1: En todas las clausuras de Juegos Olímpicos, Beto lo que musical. Más disfruta es la sí. parte musical.
2: Red Hot Chili Peppers en la de París.
1: Eso te emocionó mucho.
2: Phoenix.
1: Sí, Phoenix. Yo creo que Phoenix te emocionó más.
2: Phoenix me emocionó mucho.
1: Sí, Phoenix sí. Te emocionó.
3: Vamos juntos a un concierto, Nicolás. Para que veas que
4: o sea, más. Bernardo, tú y yo nos podemos ir a echar un café si quieres.
3: Vamos los cuatro. Es que, güero, a lo que iba con esto, disculpa, te sentiste excluido, pero vamos los cuatro. Sí. Que Nicolás se siente más joven. Me lo imagino llegando al concierto con su suéter colocado a la espalda y amarrado en nudo al pecho. No, sí, y no dejándose llevar pues, por la
1: así
3: música.
1: Viene Bernardo.
3: Por las Bernardo no. Bernardo es joven de corazón.
1: De corazón.
3: ¿O no, Miguelito?
1: Chavo, ¿cómo?
5: Chavo Ruco.
3: Chavo Ruco y otra persona en el programa sí. La utilizó. Toñito Moreno, él dijo que él es Chavo Ruco.
5: ¿Toño es Chavo Ruco?
3: Él dijo.
5: Toñito.
1: Qué grosero.
4: No puede ser Chavo Ruco cuando desperdicias una invitación a Luis Miguel por un partido sí. De Pumas. O sea, no eres. Sí. Eres más ruco que Chavo. O sea, no, olvídalo.
1: Bueno, Pumas Querétaro y no fue un concierto privado de Luis Miguel, Toño
4: sí,
1: Moreno.
4: Sí, sí, Dios,
1: nos lo contó aquí en sí. Este espacio para que luego no digan que no contamos cosas.
3: ¿Y Félix es Ruco o es Chavo?
1: No, es chavísimo.
3: Es Félix.
1: Es un bebé.
3: Es otra clasificación. No.
1: Bueno, pongámonos serios, por favor.
3: Sí.
1: Tema de Santi Jiménez.
3: Sí.
1: Parecía que ya estaba hecho lo del Porto.
3: Estaba muy cerca.
1: ¿Y qué ha pasado?
3: ¿Qué ha pasado? Que al Milan no le gustó la cláusula de compra de 15 millones. Buscan amortizar de mejor manera y tienen derecho, evidentemente, el desembolso que hicieron por Santi cuando lo compraron desde el Feyenoord, entiendo, por más de 20 millones. Entonces es lo que pretende el Milan. Otro tema en el aire, el sueldo de Santi es elevado, es acorde a la Serie A y a un gigante como el Milan. ¿Qué porcentaje el conjunto del Porto está dispuesto a pagar de manera completa? Son los puntos que no terminaron por embonar y hoy, por lo que entiendo, la negociación llegó a un punto complicado. No está concluida, no está derribada, pero sí en un punto atorado. Y había más equipos buscando a Santi, de España también el Betis. Digo también porque lo de Edson suena para la Real Sociedad. Del Betis lo buscaba, el Betis buscando hacer plantel porque el Betis juega Champions League esta temporada.
1: Sí, no, Santi, que tampoco así como hablamos de la hormiga, Santi, si bien tuvo más minutos que la hormiga en el Mundial,
3: es doloroso.
1: No tuvo el Mundial que todos esperaban.
3: Pero Santi.
1: Y Javier confió en él.
3: Desde octubre tuvo su primera lesión que iba a ser de pocas semanas. Fue mal diagnosticada. ¿En el Milan? Fue después operada cuando se había optado por un tratamiento conservador, reapareció y fueron pocos partidos o pocos minutos antes de la convocatoria final para el Mundial, es la realidad. Y en el Mundial recae de ese mismo tobillo en el último instante, ¿no? Frente a Inglaterra.
1: El partido contra Inglaterra, la verdad es que la necesidad que teníamos de gol hizo que Javier Aguirre pusiera todo lo que él consideraba lo mejor disponible y creo que ahí Santi... Pues no, Santi y todos, ¿no? Pero creo que no dio lo que necesitábamos en ese momento.
3: No, y se quedaron en la banca futbolistas que eran de un corte diferente ofensivo, como Alexis Vega, como Luis Chávez, que uno hubiera pensado a priori, bueno, si urge gol, también son perspectivas. Pero bueno, ya es irnos a un tema diferente, el asunto es que Santi no está momento muy fácil, porque además vienes de un año en el que jugaste poco, vienes de una lesión de 2 meses. Vienes de un Mundial en el que las cosas no salieron como quisieras. Ojalá que todo vuelva a acomodarse de buena manera.
1: No, y las lesiones, Santiago. La verdad, han castigado muchísimo a sí. Santiago, muchísimo. Entonces, obviamente, ojalá que...
3: Su actitud es lo mejor, ¿eh? En este caso.
1: Es un
3: tipo positivo que cree que va a retomar y que cree perfectamente en sí mismo.
1: Y muy resiliente y que sí. Lucha y que pelea y que sigue. Pero la realidad es que en los momentos importantes con selección mexicana, pues, le costó trabajo.
6: Le ha costado trabajo.
7: Pero yo creo que ahora lo importante es que vaya donde sí lo quiere. O sea, es muy difícil cuando vienes de una racha que no es la mejor, estar en un lugar donde además se cuestionan si te quieren o no. ¿Qué confianza hay sobre él ahorita?
6: O sea, si se queda en el Milan.
7: Creo que se queda contracorriente, o sea, le va a ser difícil. Si hay un equipo que lo quiere, yo creo
3: el
7: que...
3: El Milan inicialmente lo quería con todo y es el momento en el que Zlatan era, pues, la voz que cantaba en la gestión del Milan. Zlatan creía y sigue creyendo plenamente en él, Zlatan. De hecho, en las conclusiones de Zlatan del Mundial, Zlatan volvió a decir de México, hablando del equipo mexicano, dijo, y Santi, que estoy seguro que va a llegar a un buen lugar. Zlatan cree en él. Es que Zlatan ya no es la persona que encabeza esto. Es Imbretare, un exfutbolista albanés que tuvo camino en el fútbol italiano.
6: Pues, ojalá, de verdad, que sí, la clave para tener mejores futbolistas es que haya más en Europa. Eso, si seguimos sin querer ver eso, no vamos a ir hacia ningún sitio. Y tú lo notas, el porcentaje de futbolistas que juegan en Europa a partir de los cuartos de final del Mundial era altísimo. Entonces no hay manera, ¿no? Tristemente no hay manera. Pero bueno, veremos cómo termina lo de Santi. Lo de Edson Álvarez también se tiene que acomodar. El mercado cierra el 31 de agosto.
3: Al cierre de este mes. Sí. 31 de... Hay ligas que tienen mayor permisividad, como la portuguesa, pero viene el problema de la Champions. ¿No? Entonces, no te sirve de mucho eso. Y entiendo que la Liga MX a mediados de septiembre, ¿estoy correcto? Creo que va hasta mediados de septiembre.
6: Nunca cierra la Liga MX, ahí sí. Te puedes registrar.
4: Fue la liga que más temprano empezó, pero vamos a darnos chance hasta mediados de septiembre, ¿por qué no? Para alguna compra de pánico, ¿por qué no?
3: Pues empezó el fin de semana de la final.
4: La finalización del torneo. De México siempre hay una buena oportunidad para ir de shopping, siempre.
6: Siempre.
4: Hablando de fútbol.
6: No, y hay equipos que ya jornada 6 y siguen buscando futbolistas.
4: Bueno. Técnico. Hay equipos que siguen buscando técnico.
6: Sí, es increíble. Increíble eso. Pero bueno, vamos a ver cómo termina este mercado de fichajes. Hacemos una pausa muy rápida para regresar y platicar de, obviamente, la Liga MX, pero también de lo que está pasando con el Real Madrid y José Mourinho, que ya fue presentado. Las primeras palabras de... No las primeras palabras, pero las palabras de José Mourinho como director técnico del Real Madrid. Pausa, regresamos.
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9: A pesar de las críticas y los videos en redes sociales, el presidente municipal Felipe Fernando Macías Olvera dice que la construcción del dren de Peñuelas va en tiempo y forma. Presentan la iniciativa Alerta Matías, que busca ser una herramienta para que la ciudadanía pueda obtener información en tiempo real de zonas de riesgo. Árbol caído este fin de semana, medía más de 20 metros. El exceso de lluvia y los fuertes vientos ocasionaron que el ejemplar colapsara.
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1: El Fútbol Club Barcelona hizo oficial el fichaje de Rodri este martes, procedente del Manchester City. El conjunto culé no informó inicialmente los detalles económicos de la transferencia, aunque alrededor de la operación se habla de una cifra superior a los 70 millones de euros. El guardameta de los Tigres, Nahuel Guzmán, recibió 3 partidos de suspensión por parte del comité disciplinario de la Leagues Cup tras empujar al central Iván Bartón. Diego Lainez también fue sancionado, aunque solo con 1 partido. Esta noche darán inicio las series de zona de los playoffs de la Liga Mexicana de Béisbol, con el enfrentamiento entre los Charros de Jalisco y los Toros de Tijuana, y el choque de los Sultanes de Monterrey contra Caliente de Durango. Posteriormente, Guerreros de Oaxaca y Olmecas de Tabasco se medirán este miércoles, mientras que los Pericos de Puebla y los Diablos Rojos del México lo harán este sábado.
2: Estamos de regreso en Claro Sports en W. Gracias por estar con nosotros. Son las 3 de la tarde con 34 minutos. 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Me da mucho gusto enlazarme con Esteban Garrido, que está con uno de los refuerzos para esta temporada de las Águilas del América, con Edwin Cerrillo. Esteban, qué gusto saludarte. ¿Cómo estás? Buenas tardes para ti, Edwin, gracias por su tiempo.
3: Compañeros, qué gusto saludarlos con Edwin Cerrillo, jugador de las Águilas del América. Edwin, qué gusto tenerte acá con nosotros, muchísimas gracias por estos minutos. Preguntarte cómo estás, cómo te has sentido físicamente, cómo vas, ya adaptado a la altura de la Ciudad de México, es un proceso también importante en ese sentido. ¿Cómo estás, Edwin?
4: Sí, primeramente, muchas gracias por tenerme aquí. Muy feliz de estar aquí, muy ilusionado con todo lo que viene en el futuro, acoplándome poco a poco con los compañeros que me han recibido de una manera fantástica y me siento muy cómodo ahora. Más allá que la altura sí me está pesando aquí en la Ciudad de México y viajando a Estados Unidos también, me demora ese tiempo de adaptación, pero no, vengo aquí a trabajar y ojalá me adapte pronto para poder debutar en Azteca.
3: Bien lo dices, ¿no? El tema de la Leagues Cup, que ya pudiste tener tu debut con el América en este torneo, buenos primeros minutos, te vas adaptando ya en tema de cancha, no solo en los entrenamientos, bien en los cuartos de final, en un terreno que conoces perfectamente. ¿Cómo fue tu debut? ¿Qué nos puedes compartir y qué se espera para el duelo de los cuartos de final?
4: Sí, bueno, primero mi debut lo esperaba un poco con unos 5 o 10 minutos, pero como les digo, era una oportunidad del East Cup donde me tocó jugar en Texas, tan cerca de Waco, Texas, de donde soy. Teniendo a mi familia ahí es un plus, y para mí no, era un campo que lo tenía muy conocido, un rival que también lo tenía muy conocido, además ya que es un torneo que también lo tengo muy conocido, entonces me sentí muy cómodo. Los compañeros desde un principio me dijeron que me iban a respaldar en todo sentido, y nada, en el campo me sentí muy bien y espero que sea el primero de muchos.
3: Compañeros, los escucha Edwin.
2: Edwin, gracias por estos minutos, gracias por tu tiempo.
4: Gracias a usted.
2: Ay, Edwin, cuéntanos, ¿cómo se dieron las negociaciones? ¿Qué sentiste cuando te enteraste que la América te estaba buscando?
4: Sí, estaba ahí caminando con mi novia en Los Ángeles y me había llamado a mi representante, que había escuchado por ahí que la América estaba interesado y iba a investigar, pero más que nada me dijo qué sentía al escuchar que me estaba llamando la América, y para mí le dije que de una. Como le he dicho muchas veces, es un sueño estar aquí, y cuando te llama la América es sí o sí.
2: Edwin, se ha hablado mucho de si eres el reemplazo de Fidalgo, si de Jonathan Dos Santos. La realidad es que la América tenía un boquete, un vacío en esa zona del medio campo. Tu rol, ¿qué esperar? ¿Qué puede esperar la afición de tu tipo de juego, de lo que darás a la América en la media?
4: Sí, creo que el reemplazo para esos dos jugadores, creo que no es justo porque son jugadores distintos con carreras diferentes, entonces mi respeto a ellos. Yo vengo a tratar de ser el mejor jugador que Edwin Cerrillo puede ser, y creo que la gente puede esperar un jugador muy trabajador que lo va a dar siempre al 100% por esta camisa y tratar de salir a competir, más allá, salir a ganar. Para eso estamos aquí.
5: Edwin Bernardo Agasta, te saludo con mucho gusto. Bueno, como ya lo dijiste, el América es un equipo muy importante en nuestro fútbol. ¿Qué platicas con tus compañeros? ¿Qué te dice Guillermo Almada? ¿Cómo ha sido tu llegada al América?
4: Sí, con los compañeros, hablando un poco de qué se siente estar aquí, viene con mucha responsabilidad y presión, pero también el estilo del profe, que también llevan una pretemporada trabajando con él. Entonces para mí es adaptarme, dejar costumbres anteriores que tuve y tener muchas preguntas para que cuando salga al campo no haya duda. Y el profe desde un principio dijo que me iba a dar mi tiempo para adaptarme, ojalá y sea pronto, pero que me iba a cuidar también. Entonces poco a poco ir aprendiendo la forma que él quiere que juegue y mi responsabilidad dentro del campo, y eso me da mucha confianza para tratar de estar listo lo más pronto posible.
2: Edwin, muchísimas gracias por tu tiempo para platicar con nosotros. Un fuerte abrazo. Regresamos, Esteban.
3: Claro que sí, compañeros, muchas gracias. Tienes un momento histórico que de hecho presumes en tus redes sociales, una foto con Lionel Messi, un encontronazo que tuviste allá en la MLS, y a la gente le gustó esa imagen. Dijeron, a ver, viene un jugador con coraje, con valor, con pantalones. Cuéntanos un poquito de ese momento, Edwin.
4: Sí, esa foto es, para mí, Messi es el mejor de todos los tiempos, y me acuerdo despertándome muy, muy temprano para ver al Barcelona jugar y siempre para ver a Messi. Entonces cuando llegó a MLS, pues eso hizo crecer la liga, y entonces en el 2024, abriendo torneo contra Messi, Inter Miami, en un juego tan importante, tan histórico en Los Ángeles, era un momento donde yo sentí que no me tenía que achicar. Se dio esa foto, una discusión, pero más allá de esa foto, él es alguien que quiere competir y siempre va a dar al 100, y es una persona, no lo conozco realmente, pero es una persona muy amable fuera del campo, pero adentro del campo todos cambiamos. Entonces igual yo era mi rival y se dio esa foto, y no me voy a achicar a nadie, voy a dar lo máximo para mi equipo y respaldar a mi equipo. Entonces fue un momento bonito, pero más allá era todo.
3: Y ya lo dijiste, ¿no? Lo que te dijo Messi lo guardas para ti, ¿no? Fue un momento especial en el campo. Para cerrar, Edwin, has mencionado, ¿no?, que es un sueño jugar en el América, que tu familia es americanista. ¿Cómo defines el americanismo? ¿Cómo defines ser americanista? ¿Qué significa? Tú has visto a la afición y has tenido la oportunidad de convivir con ellos. Dan todo por ese escudo. ¿Qué significa para ti eso?
4: Para mí el americanismo es vivirlo al 100%, no solamente en el campo, fuera de él, entre semana, todos los días, caminando por la ciudad, veo muchas playeras de la América. Entonces nosotros nos identificamos como familia en ese aspecto, más allá que es un sueño, creo que sabiendo la importancia de este club, lo tomo con mucha responsabilidad, y eso me da para arriba. Y para mí el americanismo es vivirlo al 100%, con mucha pasión, con mucho entusiasmo y con mucha emoción.
3: Perfecto. Edwin Cerrillo, jugador de las Águilas del América. Regreso con ustedes, compañeros. Muchas gracias.
4: A usted.
2: Muchísimas gracias, Edwin, Esteban, por estos minutos. ¿Les ha sorprendido el América en lo que va de la temporada y en Leagues Cup? Por el contexto, por las...
6: Sí.
2: Los refuerzos que no llegaron siendo los grandes bombazos, por todo.
7: Por todo. Es un equipo, tampoco vamos a decir que atravesaba una depresión futbolística, pero que claramente se quedó muy corto, ¿no?, en las expectativas. Había un cambio, salió el que para muchos ha sido el mejor entrenador en la historia de la América, con varios refuerzos que no fueron tal. A mí me ha sorprendido en todo. Uno, en la rápida adaptación, no de Almada, porque Almada es un gran entrenador, pero sí a la exigencia. quizá nunca había estado, por lo menos en el fútbol mexicano, en un club que tuviera esta exigencia tan rápida, ¿no? Tan feroz todos los días. Por la manera en que juega, no es que deslumbre ni mucho menos, pero es un equipo sin refuerzos, en términos generales, ¿no? Este es uno de ellos que, por cierto, qué bien habla, qué buenos conceptos, pero sí, creo que nos ha sorprendido, es pronto, las cuentas se hacen al final, pero es un buen inicio.
2: Sí, América no ha ganado nada, en eso estamos todos de acuerdo, pero por lo menos no fracasó en League Cup.
6: Sí.
2: ¿No? Que en años anteriores no podemos decir lo mismo, ¿no?
6: No, y era muy complicado cuando un entrenador ha sido tan relevante. Uh-huh. Y cuando la transformación no viene a punta de billetazos, porque no es que dices, mira cuántos llegaron, no. Y cuando hay un cambio de ciclo tan evidente, hay un margen para la transformación o para la evolución o para la adaptación. Aquí, de inmediato, eso está funcionando. Que no ha habido rivales mayores, sí es una realidad, pero ¿qué quieren? Al menos contra lo que ha tenido la América, ha hecho los deberes como los tiene que hacer.
2: Le tienes ganar a los que le tocan en el momento. Y sí creo que a todos nos ha sorprendido la América, porque si hubo algún equipo y una directiva la que se cuestionó y decir, oye, ¿cómo estás encarando el siguiente torneo? No han llegado los refuerzos.
6: Almada es el indicado.
2: Y por lo menos ahorita no quiero decir que ya se sientan satisfechos. Claro que no, las cuentas se hacen al final. Pero sí creo que hay más optimismo del que había hace algunos meses.
5: Yo de entrada, y puede sonar un poco extraño, pero yo creo que le ha favorecido el que no haya refuerzos. O sea, el tener que hacer uso de los jóvenes que atienden sus instrucciones al 100%, creo que le ha permitido a Almada implementar su sistema de juego. Y ahora la cuestión es, ¿qué va a hacer el América, ¿no? De aquí para adelante? Si es, ya con esto soy competitivo, ¿qué más tengo que hacer? Pero sí, a mí también me ha sorprendido gratamente, y el América, que no es un equipo que nos tenga acostumbrado a estar jugando con jóvenes, que lo haga de esta manera, que tengas un técnico que confíe en eso, que ya sabemos lo exigente que es Almada. Ojalá que le dure, porque luego, bueno, se desgaste el jugador cuando hay tanta exigencia, pero es más factible que aguanten los jóvenes. Así que yo lo veo muy bien, y la verdad sí me ha sorprendido gratamente Almada ahí.
2: Bueno, cuando piensas, es que Almada es el técnico ideal para la América. Bueno, ¿este América qué está buscando? ¿Con qué herramientas cuenta el América para intentar ser competitivo? A lo mejor con muchas que se adecuan a lo que es Guillermo Almada como director técnico.
6: Sí, a ver, a la era Jardine se le gusta buscar un par de circunstancias negativas, porque fue una época gloriosa, el título internacional y la escasa presencia de futbolistas de cantera. ¿Estamos de acuerdo? Bueno, Almada en el segundo de estos puntos es el experto, ¿eh? Y aquí lo va demostrando.
7: Yo creo que, y sí tiene razón Beto, pero no solamente en América, en cualquier equipo del mundo, casi todos los equipos del mundo, el título lo vale todo.
6: Sí.
7: ¿No? O sea, y en una liga tan rara como la mexicana, ganar 3 veces, jugando bien, estar cerca de un cuarto, cierto, faltó el título internacional. Es difícil ganarlo todo, solo equipos de excepción que luego se nos quedan grabados en la memoria, ¿no? De los sextetes. Son pocos equipos en el mundo, y no estoy comparando a uno y otro, pero cualquier equipo que juegue en una liga seria, o sea, aspiras al título, y Jardine los consiguió mucho, digamos, más rápido, y consiguió más de lo que hubiéramos imaginado.
2: Sí, cuando eres campeón es muy raro que alguien diga,
6: seguidas.
2: Pero jugaste mal. Ah, bueno,
6: ¿Tres veces seguidas?
2: ¿No? Sí, sí, por supuesto. Ahí entiendo perfecto lo que dice Miguel. El campeonato
6: es todo.
2: Es absolutamente todo, y es a lo que se aspira y a lo que aspiran todos los equipos. Lo que sí es que de esos 3 campeonatos seguidos ya pasó tiempo, ¿eh?
7: Sí.
2: También. Y el América tuvo crédito. Claro que tuvo crédito. Y Jardine tuvo crédito. Pero sí creo que no porque este torneo, si no sale campeón Almada, se vaya a ir. Pero ya hay presión.
6: El tercero ya fue diciembre 2024.
2: Correcto.
6: O sea, llevamos desde entonces 3 torneos. El primero llegó a la final.
2: O no hay presión, Miguel, porque estás poniendo una cara
6: llegó,
2: de...
6: El primero llegó a la final contra Toluca y los siguientes 2 ya no.
2: De sorpresa, como si todavía tuviera crédito el América.
7: Lo que pasa es que dices, ya pasó tiempo.
2: Sí. Pues
7: imagínate Tigres.
2: No,
7: imagínate,
2: bueno.
7: Imagínate Chivas.
2: Pero no, o sea, están en la conversación que el América. No están en la
7: Chivas,
2: misma conversación de la América.
7: Yo creo que Chivas sí.
2: A mí me
7: encanta. Que no ha podido.
2: Me encantaría que estuviera. Pero no, yo creo que hoy Chivas no se exige. Se le debería exigir como la América. Pero hoy, a ver, Beto, ¿se le exige a Chivas como la América?
6: Tendría que ser.
2: Tendría, pero tendría. ¿Pero pasa?
6: No,
2: sí. No pasa.
7: No pasa. Pero lo que voy es, o sea, esté en la misma conversación. Lo que pasa es que no hay ningún equipo del fútbol mexicano que se autoexija como América. Pero el único que tendría que estar en esa misma charla, en esa misma conversación, es Chivas.
6: A ver.
7: Pero, o sea, me llama la atención que dices, ya pasó tiempo. ¿Cuánto ha pasado en Chivas?
6: Jardine solito ganó los títulos que Chivas tiene en torneos cortos.
7: Claro.
6: Tres. El de mediados de los 90, el de 2006 de Toluca, el posterior frente a Tigres en 2017. Mm. Tres. Desde que hay torneos cortos, llevamos torneos cortos 30 años y por ende vamos rumbo a 60 torneos.
2: Que aparte esa es otra. El fútbol mexicano te da dos oportunidades al año.
6: 60 torneos en 30 años.
2: Dos oportunidades al año, pero bueno. Es lo que está pasando en la Liga MX. Rápido, escuchemos a José Mourinho. Fue presentado hoy como director técnico del Real Madrid. Ya dirigió partidos amistosos, los hemos transmitido aquí en Claro Sports. Pero bueno, hoy fue presentado con Florentino, se tomaron las fotos. Estuvo raro porque no hubo prensa.
6: Ante las 15 Champions. Es como lo
2: No fue una presentación normal, ¿no?
6: No, fue más bien un acto para redes sociales. O...
2: Sí. Y habló, dio algunas palabras José Mourinho. Vamos a escuchar lo que dice el técnico del Real Madrid.
8: Real Madrid para mí, del punto de vista profesional, es el top de una carrera de entrenador y seguramente para cualquier jugador también. Esto es el lado profesional. Después tiene el lado, obviamente, emocional, afectivo y es volver a casa. Emocionalmente es más bonito que la primera vez que he venido, porque la primera vez era el sentimiento de llegar al top de la carrera de un entrenador y ahora es este lado más, el lado emocional afectivo, más bonito ahora.
2: ¿Sigue siendo The Special One?
6: No. Lleva una racha muy mala.
7: No.
6: Pues una realidad. Lo que pasa es que la irrupción de Mourinho fue brutal. Chelsea tenía sin ser campeón un lapso de 50 años, dos títulos. El conjunto del Porto, el triplete llevándolo a la Champions. El Inter, lo que había soñado con esa Champions, lo pone en esa esfera. En el Madrid rompió a un Barça histórico, lo rompió. Ganó una liga con más de 100 puntos o 100 puntos, 101. Pero se quedó a las puertas, tres semifinales al hilo de la Champions, ¿no? Y ya después ha sido diferente.
2: Y al Madrid hay un antes y un después de Mourinho porque competió. No quiero decir que aprendió a competir.
6: Devolvió un gen competitivo.
2: Pero volvió a competir el Real Madrid.
6: Ya luego regresó al Chelsea, y fue al United, y fue al Tottenham, y fue a la Roma.
2: Y en ninguno tuvo gran éxito como antes del Madrid.
6: Él diría que sí, porque puso a la Roma en una final europea.
2: Claro, pero no es lo mismo. Porque,
6: ¿semifinal europea?
2: Pero es que al final, cuando llegas al Madrid, después del Madrid, ¿qué?
6: Sí, claro.
2: O sea, cualquier cosa que hagas después del Madrid es muy...
7: No, porque puede ser muy relevante. Lo que pasa es que casi no ganó. O sea, el tema es, tú puedes ser muy relevante. Te vas a la Roma y de pronto le metes una final de Champions o ganas la Liga. O sea, puede ser, claro que la cúspide es, creo que en esa misma línea sí puedes poner a Manchester United, Barcelona, Real Madrid, el Bayern. Pero honestamente no le fue bien a Mourinho. Pero me gustó la declaración. Pero a mí me gusta más el Mou, broncudo, echado para adelante.
6: Ya viene.
7: Es disruptivo.
6: Dale 10 minutos.
2: Dale 10 minutos.
6: Un partido.
2: Dale 10 minutos.
7: Ok. Que vuelva pronto, Mo.
2: Sí, yo también creo que, sí, que regresará.
6: El peace and love no va con él.
2: Y el Real Madrid necesita a Mourinho, ¿eh? El Real Madrid.
6: Eso se verá.
2: Necesita.
5: Está varias cosas.
2: Pero una de ellas era un técnico que viniera a mover muchas cosas que en el vestidor no estaban funcionando.
5: Estoy de acuerdo, pero tú dices yo lo voy a Real Madrid, pero tú dices la temporada de contrataciones, ¿te gusta más la del Madrid que la del Barcelona?
2: No, a ver lo que pasó con
5: Rodri.
2: Con Rodri.
5: Fichaje tapón.
2: Sí.
5: Adeyemi. ¿No? A mí me parece que se ha reforzado más el Barcelona, pero vamos a ver.
2: Beto, Miguel.
6: Provecho.
2: Bernardo, gracias.
6: Buenas tardes.
7: Saludos.
2: Quédense en la radio, quédense en W, 3 de la tarde con 52 minutos y ya está listo el Estaca y de Gray con La Cometa en W, en FM, en AM y en televisión. Seguimos con Playbook y a las 8 de la noche haz en W, en radio y en tele. Gracias por estar con nosotros. Vámonos, que la pasen bien.
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1: Muy buena tarde, la temperatura en el sur de la Ciudad de México es de 24 grados. Yo soy Alejandra Pérez Molina y esto es Noticias W. Omar García Harfuch, titular de la Secretaría de Seguridad y Protección Ciudadana, garantizó el fortalecimiento de la lucha contra el narcotráfico durante su participación en la Conferencia Internacional para el Control de Drogas realizada en Argentina. En este evento, que fue organizado por la Administración de Control de Drogas, la DEA por sus siglas en inglés, el funcionario compartió los resultados de la Estrategia Nacional de Seguridad que encabeza la presidenta Claudia Sheinbaum. Entre ello destacó que el promedio diario de homicidios dolosos en menos de 2 años pasó de 86 a 42 en julio de 2026, una disminución del 51%. La presidenta Claudia Sheinbaum destacó que es histórico el avance en materia de salud, ya que incrementaron las consultas de especialidad de enero a julio de 2026 respecto al mismo periodo, pero de 2022, tanto en el Instituto Mexicano del Seguro Social, el IMSS, el Instituto de Seguridad y Servicios Sociales de los Trabajadores del Estado, el ISSSTE, y en el IMSS Bienestar. Logro que se suma a la inauguración de 32 hospitales en casi 2 años, así como la contratación de más médicas y médicos especialistas.
2: Hemos abierto más centros de salud y más hospitales. Son 32 nuevos hospitales que están operando en el país. Al final de este año serán 39 hospitales, por lo menos, adicionales a los que recibimos en octubre del 2024. Consultas de especialidad, los médicos especialistas. Ahí es donde se ve todavía más el avance. 60% más consultas de 2022 a 2026. Nada más de entre enero y junio.
1: La jefa de gobierno de la Ciudad de México, Clara Brugada, anunció que se prevé elaborar nuevos protocolos para atender temas de reinserción, población en situación de calle o con familiares desaparecidos y problemas por desalojos. La mandataria solicitó el acompañamiento de la Comisión de Derechos Humanos de la Ciudad de México para lograr estas nuevas acciones. En noticias internacionales, el presidente de Estados Unidos, Donald Trump, aseguró que no hay conversaciones en curso ni programadas con Irán, un día después de que terminara el plazo de 60 días acordado en el memorando de entendimiento firmado entre Teherán y Washington el pasado 17 de junio para lograr la paz. Estas declaraciones, que reflejan la falta de una negociación oficial para acabar con la guerra, llegan un día después de que Trump asegurara que existía un canal de comunicación extraoficial para las conversaciones de paz con Irán a través de la Guardia Revolucionaria Islámica. Hasta aquí Noticias W. Para más información visita wradio.com.mx y síguenos en redes sociales como W Radio México. Yo soy Alejandra Pérez Molina y los dejo para que disfruten de La Corneta.
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5: Ya llegó, ya está aquí su edición trespecina del programa más mafufo y barato de la radio en nuestro país.
6: Bienvenidos, señor Cristóbal. A mí es el que más me gusta, la verdad.
5: Te fascina la corneta.
6: No sé a ustedes, pero a mí me encanta la corneta. Hoy conocimos un muchachito que le gusta mucho la corneta y nos lo dijo. Todo bien. Muy padre. A mí me parece que esta cosa será lo que ustedes quieran y una cochinada y lo que sea.
5: Lo es.
6: Pero de alguna manera sigue aquí pues porque les gusta oír estupideces, güey.
5: Correcto, yo creo, ¿no?
6: Porque pobre país.
5: Sí, comprensible. Sí, cada país tiene el gobierno y la radio que se merece.
6: Su radio de México es realmente lamentable, ¿eh?
5: Ah, no, su radicito.
6: Su radiecito.
5: Su radito.
6: No, así no.
5: No, así no sé.
6: A menos de que fuera radio el elemento. Si es chiquito.
5: Oye, ¿te parece? Es que yo he oído que pues hay que, para que la llama siga viva,
6: ajá,
5: hay que acabar con la monotonía. Hay que
6: romper probar cosas nuevas,
5: las costumbres, probar cosas nuevas. ¿Y qué te parece si hoy empezamos por detrás.
6: ¿Por qué no? Va, ok, empecemos por detrás.
5: Traemos
6: va.
5: Algo nuevo, el top ten va. Del día de hoy se va a llamar... Si la casa de cañitas estuviera a la venta.
6: A ver, yo, a mí nunca me ha quedado claro qué onda con Cañitas, güey. ¿Es una novela? ¿Es un libro?
5: Cañitas de... es un libro que escribió... ¿Cómo se llama el cazafantasmas?
6: El cazafantasmas...
5: Carlos Trejo.
6: El que tiene cara de espectro.
5: El que tiene cara de espectro, sobre todo después del guamazo que le acomodó a Adame.
6: No, ya estaba muy gacho, ¿eh?
5: Ya estaba igual, sí. Efectivamente.
6: Digo, no que uno sea muy bonito, pero ya estaba, ya esa cara ya la tenía.
5: Ya la tenía el buen cazafantasmas, pariente, primo hermano de Lupen Trejo, el único que lo paranormal...
6: Yo pensé que ibas a decir de Jaime Maussan, porque también pues, es un embaucador y un engañabobos, ¿no?
5: No, pero Jaime Maussan se dedica a los ovnis.
6: Los ovnis, pero tiene una empresa gigante Jaime Maussan, güey. O sea, ha hecho muchísimo dinero con esa vacilada.
5: Y en una de esas le tenemos que acabar ofreciendo disculpas a Jaime Maussan, ¿eh? Y todo lo que hemos dicho está equivocado y él tenía razón.
6: La verdad es que siento que estadísticamente sería muy extraño que la Tierra fuera el único planeta con vida.
5: No, y también, con vida inteligente.
6: También se me haría muy extraño que no hubiera más vida inteligente en el universo. El problema es que coincidamos y que nos estén visitando y que haya seres de Metepec entre nosotros y esas mamadas.
5: Yo tengo ciertas dudas de que nos estén visitando los extraterrestres, pero en una de esas, en una de esas Maussan tiene razón.
6: En una de esas.
5: Creo más factible que Maussan y sus extraterrestres tengan razón a que Trejo y sus fantasmas.
6: Bueno, pero como... ya... No sé de qué es Cañitas. ¿Qué pasaba en Cañitas?
5: Ah, Cañitas es un libro y una película, las dos cosas, que hablan acerca de una casa embrujada.
6: Ok, la casa de Cañitas.
5: Así es, creo que sí.
6: ¿Y no viene un capítulo que se llama Una cañita al aire, donde hay sexo con fantasmas libidinosas? ¿No? ¿No existe?
5: Y dicen de Cañitas que no es una película de terror.
6: Ah, no.
5: Es de verdad.
6: ¡Ay, güey!
5: A mí nada me gustaría más que presenciar un fenómeno paranormal.
6: Estaría chido, porque entonces querría decir que hay algo.
5: Querría
6: más,
5: decir,
6: ¿no?
5: Muchísimas cosas.
6: Sí, sí, sí.
5: Abriría la posibilidad a la existencia de la vida después de la vida, a la existencia de Dios.
6: ¿A la existencia de Dios? ¿Necesariamente si hay fantasmas hay Dios?
5: No, no necesito razón, no necesariamente. No.
6: O sea, si hubiera, no sé, si de pronto llegaras a un lugar con nubecitas y hubiera almas cantando a coro y un güey sentado en un trono, entonces dices, ah, ok, ahí está Dios.
5: Pero bueno,
6: hoy vi un video delicioso, güey, de una señora que se muere, y entonces encuentra a Jesús. Una señora que se muere, es un sketch.
5: Un sketch,
6: entonces, se muere y encuentra a Jesús, ¿no? Pero Jesús está bien pinche. Está barrigón y tiene como 40 y tantos años y tiene poquito pelo. Está bien culero, güey. Entonces ella le dice, oye, pero no, esto está pésimo, estás muy feo, ¿no? O sea, ¿por qué en tus cruces te ves todo mamado y joven y guapo? Y un pelazo,
5: una
6: la
5: barba
6: madre.
5: Perfecta.
6: Y dice, no, es que así no funciona. O sea, pues no, o sea, soy el hijo de Dios, pero pues, o sea, no. Además, piénsalo, solamente como pan y vino. Bueno, y de repente un poquito de prosciutto y queso, pues
5: pescado,
6: es una gran combinación,
5: ¿no?
6: Ajá. Y entonces le dice, pues no, güey, pero pues me timaron. O sea, me timaron, me engañaron. Pues esto no es Tinder, vieja. No, no, es que yo le dediqué mi vida a tu persona, me enamoré de ti y le dediqué toda mi vida a tu existencia. ¿Sabes cuánto sexo pude haber tenido con hombres fornidos puertorriqueños y no lo hice por ti? Por ti, el Jesús blondo y guapísimo y súper fuerte.
5: Porque es rubio, ¿no? Parece sueco Jesús y era pues, de Medio Oriente.
6: Era de Medio Oriente, tendría que haber sido con una nariz medio ganchuda, y, o sea, más bien árabe, ¿no?
5: La piel más oscura.
6: Morena, claro, pero bueno, no importa. Entonces ella se siente engañada y después de un rato se harta Jesús y la manda al infierno. Y entonces ahí la recibe el diablo y le ponen una arrastrada preciosa y es finalmente feliz, güey. Porque se la dan entre como 20 demonios, güey. Y me encantó el video, me pareció realmente delicioso.
5: Wow, ¿dónde viste eso?
6: De esas cosas que
5: ¿era
6: te
5: una
6: salen
5: cosa mexicana?
6: Entonces, no, era una cosa gringa. Pero realmente me hizo reír muchísimo. Pues Jesús panzón y sin pelo. Sin pelo, güey, todo culé.
5: Un hereje, un apóstata.
6: Me hizo
5: ¿cómo
6: mucha
5: no te
6: gracia.
5: Van a hacer gracia esas
6: me hizo gracia.
5: Herejías y blasfemias?
6: Tú te estabas riendo ahorita, güey, no te hagas.
5: Sí, me hizo
6: estaba
5: gracia,
6: bueno,
5: sí me
6: estaba gracia. Bueno el concepto, güey, estaba bien.
5: Sin embargo, fíjate que las enseñanzas de Jesús me parecen muy atinadas.
6: Algunas, sí. Pero
5: soy
6: casi
5: chuchista.
6: Todas.
5: Soy chuchista.
6: Casi todas. Jesús era chido. Jesús era chido. Decía que se amaran todos.
5: Todos somos querías. Hermanos, todos somos iguales ante los ojos de Dios.
6: Que quisieras al prójimo y que le dieras de comer al pobre y así. Por eso luego los cristianos, acá por Estados Unidos, los cristianos, estos nacionalistas blancos, luego digo, bueno, güeyes, todas las cosas horribles que están viendo pasar y las apoyan, no que eran cristianos, güey.
5: Pero sí, yo también pienso, la Iglesia Católica en el mundo en realidad, pero digamos en México, que se ensaña contra los homosexuales, es lo menos cristiano que hay. O sea,
6: correcto.
5: Jesús hubiera estado
6: molestísimo. Hubiera puesto la otra mejilla. Y cuando digo mejilla...
5: No sé.
6: Pues no sé.
5: Yo no me quisiera meter en esas Honduras. Pero sin duda, las
6: o políticas... O sea, la idea de un Jesús, homosexual te parece terrible.
5: No. Amor es amor, yo no tengo ningún problema con la homosexualidad.
6: Jesús no debería de haber tenido ningún problema con la homosexualidad, pues él decía que amaos todos, hermanos.
5: Correcto.
6: Amar al prójimo y demás.
5: Sí, pero como que se les olvida a los padrecitos aquí en México, ¿no? Ah, no, tú, porque haces es quién sabe qué. Ahí
6: pues
5: no,
6: si los padrecitos entrar, no son bien...
5: Son la bola, sí, son la bola de closeteros.
6: Super, exacto, güey.
5: Es una contradicción enorme, pero en general las religiones están llenas de contradicciones. La Biblia por un lado dice la ley del talión, ojo por ojo, y luego unos capítulos más adelante pon la otra mejilla. Entonces,
6: es que hay muchas, los libros están muy separados, ¿no? En el tiempo, el Nuevo Testamento del Viejo, o sea, es... Sí, porque Jehová es un culé.
5: Y la Biblia no la escribió Dios, la escribieron
6: distintos
5: seres
6: humanos. Jehová es una mierda, güey, o sea, es horrible, es un
5: Dios
6: terrible.
5: ¿Ya ve cómo es de ojalá?
6: ¿Ya ve cómo es de ojete, de veras? Es terrible, lee en el Viejo Testamento.
5: Mata a tu hijo.
6: Es terrible, güey, córtalo en dos y la chingada. O sea, es gacho.
5: Pero bueno, ya nos desviamos bastante. El top ten del día de hoy se llama... Si la casa de Cañitas estuviera a la venta.
6: Jesús fue un fantasma, ¿no? ¿El Espíritu Santo es un fantasma o no?
5: Pero el Espíritu Santo no es Jesús, aunque sí es al mismo tiempo que es... Porque la Santísima Trinidad es otra cosa. O sea, no hay lógica alguna, ¿no? Es
6: un fantasma y es un
5: güey. Tienes que tener fe. Y la mejor explicación que yo he oído de qué es la fe es creer en algo que sabes que no es cierto.
6: Pues de alguna manera lo
5: es. Esa es la fe.
6: Acuérdate que cuestionar tu fe es malo, güey, es un pecado.
5: Sí, dudar. El pensamiento crítico y la Biblia
6: es un pecado.
5: No se lleva, ¿no? Tú tienes que creer a ciegas.
6: O sea, yo me acuerdo
5: sin
6: que
5: evidencia.
6: Me lo dijeron directamente y me lo dijo un padrecito, güey. Me dijo, eso que estás haciendo, cuestionar estos conceptos sagrados, es un pecado, niño. Y le dije, y usted es un pendejo. Y sabe que ya me voy, porque no voy a estar viendo sus mamás. Tengo 12 años, soy chiquito, pero no pendejo.
5: Que había un apóstol, Santo Tomás, que después de que Cristo murió en la cruz, y le dijeron que había resucitado, dijo, no, pues yo tengo que ver para creer, ¿no?
6: Sí.
5: Y es tachado de, ¿cómo es posible? ¡Qué falta de fe! O sea, es el único güey que estaba ejerciendo un cierto pensamiento crítico.
6: Fíjate,
5: los otros tienen que creer sin ningún tipo de evidencia. Este güey estaba adelantándose a su tiempo, estaba entrándole a la ciencia. Así. Ver para creer.
6: Yo no sé si era Santo Tomás u otro que era de aquí, ¿no? Pero hay un santo. El santo de aquí, ¿no? Que es, no, aquí no, aquí hay gente. No, espérate.
5: No, ese es otro.
6: Vamos a un motel.
5: Tomás de Aquinas. Ese es del
6: vamos a un motel o algo. Nacimiento. Aquí no. Aquí no, que nos están viendo.
5: Tomás de Aquino.
6: Hay cámaras. No, aquí no. Vamos a otro lado.
5: Si la casa de Cañitas estuviera a la venta, habría cosas como esta. Oiga, ¿me podría dar más información? Es para mi abuelo, que murió hace 15 años.
6: Si la casa de Cañitas estuviera a la venta, posesión inmediata. Ah, no, perdón, ya está poseída por detrás, ¿ah? ¿Eh? Okay.
5: ¿Por qué siempre tiene que ser por la puerta de atrás?
6: No sé.
5: ¿Por qué siempre? Sí, pero por el culo.
6: Como que es más violento, ¿no? De alguna manera es más violento. Y lo es.
5: Sí.
6: Es más rudo. Es más sucio.
7: Por favor, por la puerta de atrás.
6: Exacto.
5: Va. Pero me está pidiendo por favor, de muy buena manera. Lo curioso es que es en plural, ¿no?
6: Sí, varios, no sé cuántos, estamos
5: más de
6: hablando.
5: Uno por lo menos, no.
6: Pero
5: es...
6: Pero me la meten.
5: No metes, no. Ni mete, no es meten.
6: Meten ustedes.
5: ¿Qué dijiste, Atala?
7: Me la meten, por favor, por la puerta de atrás.
5: Bueno.
6: Pues ya saben, Atala, drarla. Ok, ya,
5: no seas grosero. Bueno, México mágico, de verdad, suceden unas cosas increíbles en nuestro país. Seguramente ustedes recuerdan que tuvimos un presidente llamado Miguel de la Madrid, que fue presidente del 82 al 88 en México, y tiene varios hijos. Uno de ellos, Enrique de la Madrid, ha estado muy metido en la política priista. Uh-huh. Y incluso fue secretario de turismo durante el gobierno de Enrique Peña Nieto. Y de pronto le da un giro a su carrera espectacular. Esto yo nunca lo había visto suceder. Enrique de la Madrid va a ser el conductor del programa de televisión de TV Azteca, ¿Quién quiere ser millonario?
6: Así como lo escuchan, Enrique de la Madrid ahora va a conducir un programa de entretenimiento que tiene que ver con hacerse millonario, casualmente. Yo creo que la persona... Millonario. Piénsalo,
5: güey. Son los políticos.
6: Está bien, piénsalo, es una idea ganadora. Va a conducir un programa de concursos en la tele.
5: No sé cuál sea la idea.
6: ¿Esto
5: no
6: le ayuda a su carrera política o nomás tenía ganas de hacer tele?
5: Vamos a escuchar primero lo que dice Enrique, el exsecretario de Turismo y muchas otras cosas más, el hijo del expresidente Miguel de la Madrid, acerca de su paso de pronto al nuevo Marco Antonio Regil.
6: No, nadie puede superar a Regil, güey. Regil fue genéticamente creado en un laboratorio para caer bien, ser buena persona, ser guapo y agradable, güey.
5: Sí, fue creado en un estudio de televisión. Tiene la sonrisa perfecta, la voz.
6: Sí, es el conductor de televisión ideal. Tiene todo.
5: Está mandado a ser.
6: Tiene pelito chinito, bonito. Es súper amable y es buen pedo.
5: Es bien cagado, la verdad.
6: Pero siempre contenido, nunca es grosero. O sea, a mí me gustan las
5: fuera de cámara.
6: A mí me gustan las chingaderas. Regil no tanto.
5: Tú y yo somos unos nacos, güey. Regil es una persona educada.
6: Lo es, sin duda, y refinada.
5: Entonces, bueno, Enrique de la Madrid es como una especie de Marco Regil wannabe, como no que sé, quiere ser como Marco Antonio Regil.
6: A ver, sabemos. Mucha curiosidad, viene.
5: Escuchemos a Enrique.
8: Hola, ¿cómo están? Qué Hola. Gusto verlos. Estoy Real. Aquí anunciándoles una alianza entre TV Azteca y Sony para traer a México el programa ¿Quién quiere ser millonario? Y voy a tener el privilegio de ser el conductor. No son solamente preguntas y respuestas, wow. sino más bien son historias. Son sueños de personas que quieren cambiar sus vidas. Y este programa te da la oportunidad de que en la medida en que vas avanzando en las respuestas y son correctas, vas ganando más dinero que te acerca a ese sueño. Uh-huh. Estoy muy contento, estoy muy motivado. Yo creo que la vida también es incorporar otras habilidades. En este mundo de cambios, uno también tiene que cambiar. Y a veces solamente reconoces y sabes y descubres habilidades si te sometes a otros entornos.
6: Sí, mucho choro.
5: Bueno, está diciendo que se está saliendo de su zona de confort, que está explorando otros caminos. Tiene todo el derecho del mundo, ¿eh?
6: Ah, no, sin duda.
5: Quizá lo puede hacer muy bien. Pero ¿no será esto como una estrategia...
6: ¿Para posicionarlo?
5: Para posicionarlo, para que un público completamente diferente lo conozca.
6: Estás diciendo...
5: Le caiga bien a la gente.
6: Que Ricardo Salinas Pliego está de alguna manera jugueteando con la idea de apoyar a un posible candidato presidencial.
5: No sé si presidencial.
6: De apellido de la Madrid.
5: No, no sé si presidencial, pero a lo mejor para jefe de gobierno de la CDMX, porque el candidato presidencial quiere ser Ricardo Salinas Pliego. No creo que esté él creando, fortaleciendo
6: pero
5: la
6: sería
5: imagen.
6: Sería una estrategia buena poner de conductor de concursos a este señor de la Madrid como para hacerlo popular entre los votantes.
5: Sin duda es innovador. Vamos a ver cómo le va.
6: O si nada más quiere hacer televisión. O nada más quiere dedicarse al espectáculo. Siempre fue lo suyo y nunca pudo y ahora se puede. Porque además ya está medio grande de la Madrid, ¿no?

0: Y no sé, no había otros conductores.
1: Solo Regil.
0: ¿No
1: viste en la casa de los mañosos?
0: Está el Capi Pérez.
1: En la casa de los mañosos, el güey que conduce es una caricatura de Regil.
0: De Regil.
1: Con voz de Regil y se ríe igual. Echa sus risitas.
0: Hacen un concursillo ahí en este programa de que está saliendo en redes sociales, que yo la verdad no sé quién lo produce. Sospecho que tiene que ver con la oposición, pero ese es un supositorio
1: bueno,
0: es mío.
1: Es muy crítico de la 4T.
0: Es agresivísimo en contra de la 4T. Nunca había visto yo una crítica tan ácida, tan mordaz, tan fuerte como la que hacen en este programa de internet.
1: Manchada.
0: Y sí, sale Marco Antonio Regil porque hay un programa que es como 100 morenistas dijeron o una cosa. Ajá, y 100 los guachicoleros contra los... Uh-huh. No, una cosa, pero de verdad, durisísima.
1: Y luego hay otro que sale, hay otra que ya no me acuerdo cómo se llama, que es un cerdo y un changuito. Y entonces el changuito se llama Maromero y el otro es el cerdo de derecha, ¿no? Y entonces Maromero siempre está haciendo... gritando acá, sí, porque me dijeron que viniera a la quema de visas, pero nadie vino. No, Maromero, no hagas eso, que tú ni visa tienes esa. No, la mandé imprimir para que sintiera el apoyo, mi presi, la chingada. O sea, está divertido también. Lo que sucede es que las expresiones distintas, digo, sean o no apoyadas por, a lo mejor, sí,
0: la oposición,
1: alguna fuerza de oposición, pues... De alguna manera retratan lo que está sucediendo, ¿no? Con estos gobiernos de la 4T que están ahorita sintiendo el peso, resintiendo el peso de las acciones del sexenio pasado, de la familia del Obrador, de todo.
0: Es que en una democracia es importantísimo que exista la caricatura política, claro, en el formato que sea, en el radiofónico, en el televisivo, en el de internet, en la parodia, lo que sea. Es importantísimo porque permite que la gente pues los vea como seres humanos. Y no que esta idea que nos quieren clavar de que ellos son dioses intocables que pueden hacer todo. Es importante, es sano en una democracia que podamos reírnos de nuestros políticos, que podamos criticarlos abiertamente.
1: Pero en ese de la casa de los mañosos, la caricatura de Laida Sansores es inmisericorde. Digo, y bien merecido.
0: Todos, la de todos los que aparecen.
1: Félix Salgado Macedonio,
0: que siempre
1: anda
0: sin camisa.
1: No. Andy López Beltrán siempre está ahí. Chillando y que papi, ayúdame.
0: Con su camisa Prada toda sucia.
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3: Andy Pandy, que ya dijeron que no hay pedo, dice la
4: efectivamente,
3: fiscalía, que no hay pedo.
4: La Fiscalía General de la República desmiente que exista una investigación en contra de él por huachicol fiscal.
3: Con todo y que hay pruebas y hay
4: no
3: carpetas.
4: Hay pruebas.
3: No hay pruebas. A ver, espérame. Ya dijo la presidenta que no hay pruebas. Dice la fiscalía que no hay pruebas. Ernestina Godoy, que es evidentemente una empleada de López Obrador, dice que no hay pruebas. ¿Les vamos a creer? ¿Les vamos a creer ustedes y yo, queridos mexicanos y mexicanas, de verdad? O sea, no.
4: Bueno, vamos.
3: ¿No debería de haber una investigación a fondo de todo el asunto del huachicol fiscal? Por ejemplo, hay una investigación que hizo Loret de Mola, con Latinus, acerca de que se descompusieron todas las máquinas de las obras del Tren Maya a la vez, porque estaban metiendo combustible de bajísima calidad que echó a perder la maquinaria. Y quienes operaban esto eran los cuates de Andy López Beltrán, ¿cómo se llama? Olán, Amílcar Olán y compañía. Entonces, pues sí, sí hay investigaciones,
4: eso,
3: y sí hay nombres, y sí hay evidencias.
4: Pero eso no constituye una prueba fehaciente de nada. No,
3: bueno,
4: ¿no?
3: Hasta que no haya una investigación por parte del gobierno mexicano, pues nunca va a haber pruebas de nada. O sea, se hacen roscas. Y hoy la presidenta, perdón, pero se aventó una defensa como de abogado.
4: Pero vamos en orden.
3: Frente a la prensa.
4: ¿Qué dijo la fiscalía?
3: De Andy López Beltrán, güey.
4: Dijo la fiscalía, con relación a versiones periodísticas en las que se afirma que esta Fiscalía General de la República cuenta con testigos protegidos,
3: ajá,
4: que han hecho señalamientos para llevar a cabo una investigación en contra de Andy, el hijo del expresidente de México, por delitos en materia de hidrocarburos,
3: uh-huh,
4: la fiscalía señala que dicha información es falsa.
3: O sea, no sabemos, no vemos, no tenemos, no vamos a investigar nada.
4: Bueno, pues si tú tienes otros datos, ayúdales, pero ellos
3: a
4: no
3: ver,
4: tienen otra información.
3: Perdóname, pero
4: y hay que pegarnos a las reglas, ¿no?
3: ¿Quién puso
4: de derecho
3: ahí a Ernestina Godoy? ¿Al servicio de quién ha estado evidentísimamente Ernestina Godoy, por ende la fiscalía? A mí de verdad me da ya hasta risa, me da asco que este país funcione de esta manera. O sea, ya dijo el gobierno que no va a investigar ni madres y todos nos tenemos que quedar satisfechos con eso. Pues no, no, bueno, tendría que haber una investigación.
4: El presidente del PAN exige que Andy, digo, no le van a hacer caso, ¿no? Ni quien pelea a los panistas hoy día.
3: No, pues no. No, deja tú quien
4: exige...
3: no quiera. A ver, espérame, sin desestimar a los panistas, no va a pasar nada porque el gobierno protege a las personas que tengan que ver directamente con López Obrador, en este caso sus hijos.
4: Pero me equivoqué, este güey no es el presidente del PAN, es un panista, nada más.
3: X.
4: Es un diputado panista. Exige.
3: Porque el presidente es Romerito, ¿no?
4: Así es, Jorge Romero. Exige que Andy López Beltrán muestre el documento sobre el retiro de su visa. Uno, no sabemos si existe tal documento. Uh-huh. Dos, pues nadie le va a hacer caso a este güey, pero vamos a escucharlo, adelante.
5: Andy López debe dar a conocer el documento con el que le fue notificada la revocación de su visa. En su publicación de redes sociales, él dice que le fue notificado por escrito. Ahí deben venir las razones que abra en aras de la transparencia, ya que Morena y Sheinbaum convirtieron este tema en un asunto de relevancia nacional y de soberanía.
3: Nacional.
5: Que abra ese documento y lo transparente. ¿A qué le
3: pues
5: teme?
3: Mira, no tiene por qué hacerlo.
4: No hacer
3: es un
4: caso,
3: ciudadano, bro. No lo va a hacer. Y yo no sé si el documento diga por qué. Eso tampoco es una certeza que yo tenga. No sé si a mí nunca me han retirado una visa.
4: Yo tampoco sé cómo funciona.
3: Entonces eso. No sé cómo funciona, pero no creo que digan es por esto y por lo otro, ¿no? Lo que sí es que ya el asunto de que está todo Morena unido, hoy estaba yo leyendo a Ricardo Monreal, hablando en unos términos ya casi de que viene la invasión estadounidense y nos atacan. O sea, ya de verdad, son ridículos, señor Monreal y compañía, haciendo este tipo de declaraciones y este tipo de publicaciones. A ver, por aquí la tengo, mira. Todo lo que genera estatus y privilegios como la visa estadounidense suele terminar en fetiche. Y para los anexionistas de la derecha, pues, no sé a qué se refiere, pero los anexionistas de la derecha mexicana.
4: ¿Anexionistas o qué? ¿Que nos quieren anexar,
3: o sea,
4: a Estados Unidos?
3: Él aquí está diciendo que la derecha en México, sean quien sea la derecha en México, es otra de estas entelequias extrañas, presencias que tenemos en este país como el pueblo. Pero dice que son anexionistas, o sea, hay una facción, según este señor, en México que quiere que Estados Unidos anexe territorio mexicano. Lo están ya convirtiendo en una invasión. ¡No mamen!
4: Sí, ya, ya somos.
3: De veras, Cuba. De veras. No, o sea, no se cuelguen de lo más
4: pando. Intervencionismo yanqui.
3: Ricardo Monreal ya de plano colgándose de lo más pando del cuaresmeño con esta declaración en X. Si la quieren revisar, ahí está en su cuenta.
4: Y Noroña, que supongo que ya no tiene claro. Visa, fue por más. Escuchen esta declaración de Noroña, ya de plano.
3: Sí, mexicanos al grito de guerra.
4: Al grito de guerra, adelante.
2: Aquí lo planteo. Atrévanse a tocar al compañero presidente López Obrador. Está retirado. Pero ahora sí, como decía mi abuela, si todavía no me muerto, cabrones, ¿qué traen? Aquí estoy. Está en el corazón de los hombres y mujeres patriotas de aquí.
3: O sea, patriotas.
4: Atrévanse a tocar al compañero presidente López Obrador.
3: ¿Y qué? ¿Y qué va a pasar?
4: No, o sea, eso sería un desmadre horrible, güey, ¿de qué hablas? O sea, que hicieron una extracción como la que hicieron de Maduro de López Obrador,
3: no lo veo. No estoy hablando de eso, no, yo tampoco, ni estoy hablando de eso, pero a ver, que por ejemplo le hayan retirado la visa al chamaquito, al señor López Beltrán, al Nepo Baby.
4: Andy.
3: Eso, ellos lo están convirtiendo en este asunto de seguridad nacional y de soberanía y la chingada. Es un güey, X güey, porque ese güey no es nadie. Nadie en la política, nadie de ninguna manera.
4: No se dice nadie, güey.
3: Dije nadie en ningún lugar y en ningún momento.
4: Naiden.
3: O sea, no es Naiden, de verdad. O sea, que haya tenido puestos de relevancia es porque lo estaban queriendo proyectar y preparar para un rol más importante en la política. Pero en realidad, su peso específico en la política mexicana es nada. Nada, no trae nada más que el apellido de su padre.
4: Y fíjate esta cosa también tan terrible que dijo la morenista Ana Lilia Rivera. Dice que Estados Unidos de plano no quiere vivo a Andrés Manuel López Obrador. O sea, ya están convirtiendo estas investigaciones del gobierno norteamericano en un ataque directo a López Obrador.
3: Acto de guerra, casi casi.
4: Sí, y además, bueno, buscando el apoyo y el respaldo del gran cariño que el pueblo mexicano tiene por López Obrador.
3: Oye, a ver...
4: y en eso no se equivocan, lo que están haciendo los morenistas.
3: Aquí el asunto es, lo que están queriendo es, de alguna manera, decirle a México que tenemos que ponernos en pie de guerra contra nuestro país vecino, porque a la familia López Obrador le están quitando las visas. Váyanse mucho al carajo. A mí y a muchos mexicanos, es que la familia López Obrador nos importa un pito.
4: No podemos hacernos güeyes como que esto no tiene tintes políticos. No, por sí supuesto tiene, que tiene tintes
3: los
4: políticos.
3: Tiene,
4: y por
3: pero
4: supuesto
3: sabes
4: que Estados Unidos quiere acabar
3: a mí
4: con
3: me
4: las
3: da
4: izquierdas
3: mucho
4: en América
3: coraje,
4: Latina.
3: Me da mucho coraje que utilicen el asunto de la soberanía nacional y mi mexicanidad como moneda de cambio para sus mamadas. Porque si el señor López Beltrán estuvo metido en asuntos chuecos con el huachicol o con el crimen organizado, con este o el otro cártel... Pues eso no es una razón por la cual yo tenga que ponerme...
4: Falta demostrarlo.
3: Bueno, falta, pero no lo van a demostrar en México porque ya dijeron hoy que no se va a investigar nada. Eso es lo que dijo la presidenta y lo que dijo Ernestina Godoy.
4: Ay,
3: y ahí
4: sorpresa,
3: quedó. ¿No? No se va a investigar nada y por supuesto que para nadie es sorpresa. Pues es increíble.
4: Esta declaración de la senadora de Morena, que sospecho que ya tampoco tiene visa porque si no, no se aventaría estas declaraciones, sí está fuerte. Adelante.
6: Que Andrés Manuel López Obrador les haya ganado las elecciones. No lo pueden dejar vivo, lo quieren acabado. Porque mientras este señor esté vivo, no solamente levanta México, levanta América Latina. Por eso ahora van sobre los hijos, sin pruebas. Entonces, si el pueblo no se informa, estamos en un grave riesgo, compañero.
3: Si el pueblo no se informa, efecto, informémonos todos los que formamos parte del pueblo mexicano para que no nos quieran vender guerritas con otros países porque le quitaron su visa al Nepo Baby. Y hablando de los hijos de López Obrador, todavía hoy, por ahí estoy viendo por todos lados, al más chico de los muchachitos,
4: viajando en Japón.
3: ¿De
4: Jesús Ernesto.
3: ¿De dónde saca la lana un tipo de 20? ¿Cuántos años tiene? ¿21?
4: No sé.
3: Tú has pagado, y yo también, un viaje a Japón. Es muy caro.
4: Es muy caro, sí.
3: Es muy caro viajar a Japón. Y más si vas a restaurantes buenos, y más si te quedas en hoteles buenos. Y entonces, bueno, ¿cuál es el mensaje que está mandando este jovencito? Porque es un jovencito.
4: Jesús Ernesto.
3: Es a mí me vale madres, güey, yo me la paso muy bien. Y acuérdense del mensaje de austeridad de su padre y de que los gobiernos anteriores y los abusos. Miren cómo viven estos amigos. Miren cómo se las gastan. José Ramón, Andy,
4: tiene
3: comprando
4: 19
3: arte.
4: Años. Gracias,
3: imagínate, tiene 19 años. Acaba de cumplir la mayoría de edad, pero está en Japón viajando. ¿Cuántos muchachitos de 19 años conoces que tengan dinero para ir a Japón? ¿O de dónde está saliendo ese dinero?
4: Pues, no sé, pero de su bolsa
3: entonces,
4: no creo. Porque
3: entonces
4: pues,
3: no nos hagamos, o sea, por favor.
4: La austeridad. Bueno, también el gobernador de Tamaulipas ha sido señalado en distintos artículos noticiosos, en la prensa, como uno de aquellos a los que Estados Unidos ya les retiró la visa por presuntos, digamos, ¿no?
3: Pues, presuntos actos ilícitos.
4: O sí, o administrativos, no lo sé. Y fue entrevistado y le preguntaron sobre su visa. Y esto es lo que dijo el gobernador de Tamaulipas. Adelante.
7: Oiga,
8: ¿cómo le va en este recorrido?
7: ¿Usted sí tiene visa, gobernador?
9: Ya lo enseñé 20 veces.
7: Oiga, ¿qué opinión tiene sobre este tema de Andrés Manuel Beltrán?
9: No. Mira, ve los grandes avances y todo lo que nos viene a apoyar la presidenta. Creo que ese es el tema que debía de estar cubriendo.
7: ¿Usted cree que sí es diferencia? Tema.
3: A ver.
4: Ya le enseñé 20 veces. Y sí, ya enseñó en redes sociales su visa.
3: ¿Y qué
4: pero
3: tal
4: eso
3: si está
4: no,
3: cancelada?
4: Si le llegó una notificación de que su visa está cancelada, pues la visa no está sellada ni nada, pues se la puede enseñar 20 veces, pero no quiere decir que se activa, ¿no?
3: Correcto.
4: O a lo mejor sí, no podemos ser tan especulados. ¿Qué dices, nuevo?
10: Digo que al final de la entrevista subió el vidrio así con el al reportero, pues.
3: Ya no quiso hablar más. Pero bueno, a ver, Américo Villarreal es otro de esos personajes que están bajo la lupa del gobierno de los Estados Unidos y otro de esos personajes como Rochamoya, por
4: qué
3: ejemplo.
4: Buen nombre es Américo, ¿no?
3: A quienes, sí es un gran nombre, a quienes pues no se les va a investigar jamás. ¿Dónde está Rochamoya? Una vez más, ¿dónde está ese brother? Pues quién sabe, está localizable, dijo la presidenta, y ya con eso se quitó el problema de encima.
4: No ha regresado a trabajar. De Sinaloa, pues no
3: ha regresado a trabajar, ahí sigue, ¿por qué no aparece? ¿Por qué está?
4: Misterios de México Mágico.
3: ¿Cuáles misterios, güey? ¿Qué misterios ni qué misterios? Por favor, misterios los que vienen en el rosario, güey.
4: Bueno, ya vamos rápidamente a la última nota antes de irnos a corte dentro de esa horrible y asquerosa sección de política. El vocero de Morena. El vocero votos, que le llaman Arturo Ávila.
3: Ese como lo traen en salsa en lo de la casa de los mañosos, güey, que nunca alcanza las perillas y lo avientan.
4: Le dicen Abelito. Bueno, Abelito. Pues un periodista también se salió un poco de la línea y le preguntó algo que no tiene nada que ver. Adelante.
11: Oye, con los mezcal, déjame decir que ya entré en confianza.
12: Ya te sientes
11: y
12: mejor.
11: Y que está estupendo, con los dos botones de la camisa abiertos, muy sensual y te ves estupendo. ¿Ningún arreglo? ¿Todo natural?
12: Todo natural, 100%.
11: O sea, cero botox.
12: Cero botox, cero corrupción y eso sí, cero derecha.
11: Perfecto, muchas gracias.
3: Pero se la quitó bien, ¿eh? Ahí no mordió el anzuelo, nomás dijo, sí, cero botox, ya me chingaste, pero me hago güey. Pues bien, bien ahí, ¿eh? Bien ahí.
4: Bien, Arturo, te digo que es un hombre inteligente, eso no hay duda, ¿no? Es muy bueno en los debates.
3: A veces le ponen unas friegas pues, horribles.
4: Él lo reconoció.
3: Como el día que dijo
4: él,
3: la ley censura.
4: Él es
3: solito.
4: El cero botox. Ya podemos referirnos a él, sin que se ofenda, como el cero botox. Muy bien.
3: Mira, bueno, y si se ofende.
4: Damas y caballeros, el top ten del día de hoy se va a llamar Si la casa de Cañitas estuviera a la venta.
3: Ahí dividía el espectro de la democracia mexicana que mataron lentamente. Si la casa
4: no
3: de Cañitas estuviera a la venta.
4: ¿Me pueden pasar la
3: ouija? La echaron para atrás unos años.
4: ¿Me pueden pasar la ouija para contactar al vendedor? Estoy interesado. Si la casa de Cañitas estuviera a la venta. Si usted quiere participar en este top ten, es a través de arroba la corneta FM y el señorito San Cristóbal y un servidor. Volvemos en un momento.
3: No.
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15: Del 1 al 13 de septiembre se realizará el quinto informe de gobierno de Mauricio Curi. Visitarán los 18 municipios para presentar resultados de su trabajo. El gobernador Mauricio Curi reconoció la amabilidad de Francisco Domínguez y Ricardo Anaya para poner a un lado sus intereses y sacar adelante el proyecto de Acción Nacional en Querétaro. La unión se consolidó y mostró, dijo el presidente municipal Felipe Fernando Macías Olvera, durante el evento partidista del PAN este fin de semana.
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0: sobre los famosos.
1: Bueno, algo más agradable y pues, igualmente entretenido, que son los espectáculos.
2: Pero
1: para
2: no,
1: empezar.
2: Está más entretenida la política ahorita.
1: No,
2: ya, que
1: ya,
2: nada,
1: ya estoy asqueado, harto, suficiente.
2: Está muy bonito, está la voladora en el aire.
1: Hay muchas cosas más en la vida que la
2: está
1: política.
2: Está flotando,
1: wey,
2: en el aire la voladora, güey.
1: Eso para todos.
2: A ver a quién le
1: permanentemente
2: cae. No, pero en lo político ahorita está precioso. Pero bueno, hablemos ahora del anillo de Gloria Trevi. Y, sí, el anillo, ¿cómo?, de Gloria Trevi, que también era el de Alejandra Guzmán, pero que... Bien, que Gloria Trevi nos explique por qué y cómo es que ellas nunca se dieron, y lo ponen de una manera muy extraña, el fundillo.
1: ¿Cómo?
2: Así dice, ver, escucha venga, por favor a Gloria Trevi.
3: Fíjate que este anillo está bien lindo y tiene una historia bien bonita porque...
4: A ver, cuéntale la historia.
3: Me lo regaló Alejandra Guzmán, pero no nos dimos el fundillo, nomás...
4: No se dieron
3: el fundillo, no.
4: ¿Y por qué
3: no
4: lo traes puesto? Alejandra
3: aquí
4: Guzmán.
3: Chorro, sí.
2: No se dieron el fundillo.
1: No llegaron a tanto.
2: Porque hay que aclarar, o sea, si alguien te regala un anillo, ¿eso quiere decir que te dio el fundillo? No sé cómo llega esa relación a la cabeza de Gloria.
1: No sé, yo le he dado anillo a Sofía, bueno, le he regalado algunos anillos.
2: No, no,
1: nunca le he dado el fundillo. Y mira que ha insistido.
2: Detente ahora. Detente ya. Yo también he dado anillos sin exigir el fundillo.
1: No, no, no, yo decía, es que es al revés. Dice,
2: yo solo he dado un anillo.
1: Alejandra, tú solo has dado, sí, el cuarto.
2: Solo he dado un anillo, uno, a mi esposa y ya. Nunca, no me he casado dos veces.
1: No, pero ¿nunca le has regalado otro anillo? ¿Solo el de compromiso y ya?
2: Bueno, el de compromiso y también tenemos nuestra argolla de casados, ¿no?
1: ¿Ya? ¿Nunca le has regalado otro?
2: Es que no le gusta la joyería.
1: Ah, ok.
2: Sí, le he regalado relojes, por ejemplo, pero nunca anillos, porque no uso anillos. No
1: los uso.
2: Bueno, una vez le regalé un anillo de un ajolotito, de plata.
1: ¡Ay, qué lindo!
2: Está bonito el ajolotito.
1: Pero nunca le has dado el fundillo.
2: Fíjate que no me lo ha pedido. Hasta hoy no me lo ha pedido.
1: ¿Y si te lo pidiese?
2: Habría que platicar de qué manera.
1: Sí.
2: ¿No? Pues, o sea, ¿cómo?
1: Pues sí.
2: ¿Cómo va a funcionar? ¿De qué manera, no?
1: Ah, está terrible. Bueno, pues qué bonita relación tiene Alejandra Guzmán y Gloria Trevi, que se dieron el anillo. Bueno, por lo menos Alejandra se lo dio a Gloria Trevi y hasta ahí. Confundí yo las palabras inicialmente, pero...
2: Hasta se te atoró, ya ves, nada más estar hablando del anillo y de esas cosas.
1: Sí, es que esta nota me vino como dedo al anillo.
2: Muy bien.
1: Como dicen
2: por ahí. Como anillo al dedo. Hablando de la pandemia, el hijo de la...
1: Ya. ¿Eso qué, güey? ¿De qué tiene que ver con lo que estamos hablando ahorita,
2: pues,
1: por favor?
2: ¡Pinche viejo indolente! Pero bueno.
1: Bueno, recientemente en el concierto de Cristian Castro, me parece que en el Auditorio Nacional, donde estaba ahí el gran nihilista, el bachiller hoy en día, Cristian Castro, que recientemente terminó la preparatoria y ahora va a seguir estudiando en la Universidad Nacional Autónoma de México. Bueno, pues... presentó, estaba ahí entre el público asistente, entre el respetable, la conductora de televisión, Patty Chapoy.
2: No.
1: Sí, está, no, sí. Y entonces Cristian amablemente y cariñosamente, pues reconoció su presencia ahí en
2: y dijo,
1: entre
2: aquí
1: público,
2: está Patty Chapoy.
1: Y esto viene, fue lo que sucedió.
5: A una dama casi de hierro, una dama de acero, la dueña de la nota... La señora Patty Chapoy. Otra vez, señora Patty.
2: Madres.
5: También es aplauso, también es aplauso.
2: Híjole. Híjole, no lo hubiera hecho, soy una voz por ahí. No lo hubiera hecho, pues no lo hubiera hecho, la verdad, mejor, pobre Cristian.
1: Usted se preguntará
2: qué lo hizo con la mejor intención.
1: ¿Por qué abuchean a Patty Chapoy de esa manera?
2: Pues ya sabemos todos, pues por el asunto de Pedrito Sola y los perritos, güey. Uh-huh. Es que esa declaración de verdad se salió absolutamente de control la funa. No era para tanto. Qué declaración tan innecesaria de verdad por parte del señor Sola. Pero pues ya no, tampoco, güey. O sea, creo que es demasiado.
1: Y posteriormente Patty Chapoy reaccionó tras ser abuchada en el concierto de Cristian Castro y dijo: Cristian me presentó en el auditorio como la dama de hierro, hazme el favor, la dama de hierro. ¿Y saben qué? Recibí una muy buena abucheada.
2: Así.
1: La gente empezó, bu, bu, y está bien que la gente se desahogue.
2: Ok, está bien.
1: Bueno, tú y yo fuimos abucheados en una ocasión por el Estadio Azteca entero. Ya
2: pero
1: hemos
2: sabes
1: narrado.
2: Que eso fue porque
1: culpa de nuestros jefes.
2: En un concierto. Sí, esto es culpa directa de Julio y de Hugo. Sí, sí, esos fueron. Estaba lloviendo y entonces se retrasó el concierto, la gente estaba mojando, estaban de malas, estaba el Estadio Azteca lleno en un evento de los 40. Y a ver, salgan y entreténganlos, ¿no? Porque ahorita no puede seguir la música.
1: Alárguense, alárguense. Estaba lloviendo y estaban esperando a ver a Martin Garrix o no me acuerdo
2: quién,
1: o sea, los
2: quién.
1: Top DJs del planeta. Y llevaban una hora esperando y no se podía reanudar por la lluvia tan tremenda que estaba cayendo sobre el escenario y sobre el público.
2: Y ahí vamos, este pobre
1: y vamos
2: y yo.
1: A hacer chistes. Bueno, acabamos. El Estadio de Azteca entero nos abuchó, no. Nos aventaron monedas de 10 pesos.
2: Pésimo.
1: Así. Entonces sabemos lo que se siente. Y qué bueno que sucedió así, porque le permitimos a la gente, como dijo ahorita Pati Chapoy, que se desahogara de su frustración de que no salían los DJs. ¿Cómo se llama el que avienta los pasteles nuevo?
0: Steve
1: Aoki creo que también estaba pendiente de salir. Y pues no nos querían ver a nosotros, güey. Entonces, no. Qué bueno que nos abuchearon porque se desahogaron. Ahora, Cristian continuó en su concierto y luego preguntó si querían que se fuera Pati Chapoy y así contestó el público.
6: ¡Sí, que se largue!
2: ¡No! Ok. Bueno, pero...
1: No, eso no es cierto.
2: Estaba muy nutrido el público ahí, yo nomás oí un güey, ¿eh?
1: Un güey todo el Auditorio Nacional. ¿Lleno?
6: ¡Sí, que se largue!
1: ¿Quieren que se vayan a la estaca la chingada?
6: ¡Sí, que se largue!
2: Qué bruto, güey. Qué poca
1: qué artero y qué vil
2: qué
1: de
2: mal.
1: Mi parte.
2: ¿Quieren que salga la solitaria del ano de Eduardo?
6: ¡Sí, que se largue!
2: Sí, porque le está haciendo daño.
1: Me urge. A lo mejor es eso, ¿verdad? La solitaria. Por eso no
2: ¿será
1: sube
2: eso?
1: Peso,
2: la, es la solitaria que se come todo lo que...
1: ¿Y mi gansito? Toma tu gansito, solitaria.
2: Ese es muy buen chiste, el del gansito
1: viejo.
2: Bueno.
1: Pero bueno, vamos a otra cosa. Lalo España, mi querido tocayo, procura que todo le huela a esto. Adelante, tocayo.
7: Yo siempre procuro que todo me huela a frutos rojos, porque nunca sabes qué se puede ofrecer. De repente alguien se te puede quedar viendo y nunca sabes a dónde te lleva la vida. En 15 minutos ya le estás restregando la lección en la frente.
0: Ya le estás diciendo, ¿ves cómo sí olía a frutos rojos?
7: Está pidiendo que le ponga los huevos de ojos.
0: ¿Es incienso? ¿Qué?
2: Entonces, a ver, esto está difícil. Que todo constantemente te huela a frutos rojos, güey.
1: Porque no sabes en qué momento le estás restregando el qué dijo en la
2: frente.
1: ¿Pero
2: qué tienes que hacer para que eso suceda? O sea, tienes que llevar un canastito con frutos rojos y estártelo embarrando.
1: Tienes que oler siempre a frutos rojos en todos lados de tu cuerpo porque no sabes qué va a pasar.
2: ¿Hueles a Eduardo España entre las... O sea, ¿le huele a frutos rojos?
1: Fíjate que yo siento que esto es más... Pertenece más al mundo... O yo soy un idiota, que también es muy probable. O pertenece más al ámbito de lo gay. Porque yo tengo amigos gays que los he visto ligar con una mirada y 3 minutos después están en el baño con la persona restregándole la no sé qué
2: pues
1: en la frente.
2: Es que son güeyes.
1: Sí.
2: Son hombres.
1: Sí, sí, sí. Uh-huh. Y en mi experiencia, pues no sucede así. Nunca para ser francos.
2: No.
1: Jamás.
2: No. Así de o sea, hola, de
1: no,
2: una
1: pues
2: miradita
1: trabajar,
2: y nos vamos,
1: y vamos
2: al baño.
1: Al baño y pum, no, nunca me ha pasado.
2: No, pues no.
1: Sospecho que a Eduardo Iniesta le ha pasado en múltiples ocasiones.
2: Digo, yo me imagino que no sé a quién será, a George Clooney si le habrá pasado, ¿no? Pero a mí,
1: a
2: nunca.
1: A Brad Pitt o
2: sí,
1: George Clooney.
2: Sí, yo tengo que estar jode y jode a lo mejor meses, güey.
1: Sí,
2: porque sí. No,
1: hacer chistes, no. Cenitas,
2: todo.
1: Portártelo. Sí, hacerme, ganártelo.
2: No dejar que sepan quién eres en realidad. Nunca.
1: Ah, pero tú ya estás ya muy oxidado en tus habilidades ligatorias.
2: Hace
1: yo también,
2: años,
1: yo años que no ligo.
2: Sí.
1: Años y años, ¿eh? Tú,
2: yo ya no puedo ligar ni una oración bien, güey.
1: Y de eso vives.
2: Imagínate.
1: Imagínate. Y bueno, esta nota está muy extraña. Recientemente, no me encanta, pero bueno, recientemente la hija de Eugenio Derbez y Alessandra Rosaldo apareció en el escenario con su mamá cantando. lo cual me parece sensacional. Su mamá es una de las mujeres más bellas que ha dado este país.
2: Y un Eugenio, gran cantante.
1: Eugenio está bien cagado. Bueno, digo, también tiene lo suyo. Y este, y tienen esta hija, Aitana, que a mí me parece preciosa. Como que sacó lo mejor de los dos. Y recientemente fue atacada en redes sociales por su apariencia, lo cual me parece horrible de la gente que usa redes sociales atacar a una niña que tiene como 11 años por su apariencia.
2: ¿Pero cuál es el ataque? ¿Que se parece a Eugenio?
1: No estoy muy informado, o sea, pero Victoria Rufo, la mamá de José Eduardo, ex de Eugenio Derbez, dijo lo siguiente, y no sé si ayudó o no. Adelante, Victoria.
8: Pero ¿y por qué la critican o qué? ¿Porque baila y canta?
9: Que por todo, no, la están criticando porque dicen que no tiene...
8: Que no canta. Ay, ¿cuántos años tiene Aitana?
9: Con 10 años.
8: Ah, está en la peor edad, están re feos a esa edad. Muy feitos, o sea, no saben uno si van o vienen. Tan flacos o gordos o panzones. Digo, es una edad muy fea de los chavos. Pero si canta bien, qué padre. Y si baila bien, qué padre.
2: Pues lo está diciendo desde el mejor lugar. Porque sí, cuando eres adolescente, pues estás todo, estás creciendo. Y...
1: No es adolescente, es como, como
2: preadolescente. Puberta. Es pubertillo.
1: Y tiene razón, sí. Victoria. Es cuando se descomponen más, ¿no? Y después, pues quién sabe porque qué vaya a pasar.
2: Empiezan a crecer las cosas a diferentes ritmos. Y de repente tienes una narizota. O bueno, en algunos casos no se quita. Pero.
1: No sé, Aislinn, por ejemplo, que se me parece una mujer bellísima, sin duda. Sí. Cómo se veía a los 11 años, o sea, a lo mejor no, no era la gran belleza que soy. Entonces meterse con un, me parece espantoso.
2: Bueno, pero para eso las redes sociales así funcionan, y si te vas a dedicar a hacer cosas públicas, pues siempre va a haber algún hojaldre en redes sociales diciendo quién sabe qué. Pero bueno, yo creo que eso pues ni siquiera es importante, ¿no? Si ella ahora, que escoge una carrera en la música, pues tendrá mucho camino
1: para talento andar. Seguro tiene porque le viene por los dos lados, ¿no? Por Alessandra y por Eugenio.
2: Pero te digo, le faltarán en todo caso a ella y a quien sea que se quiera dedicar a eso, pues muchos años de carrera para lograr, no sé, lo que ha logrado una gran estrella del pop como Patti Cantú, ¿no? Que sus años le tomó, y ahora es la reina.
1: Wow, qué increíble. Fui al concierto de Patti Cantú el viernes pasado y es una diosa sobre el escenario. De verdad me pareció espectacular.
2: Lo es.
1: Luego éxito tras éxito tras éxito. Qué show se avienta Patti Cantú. Soy su fan y lo seré por siempre.
2: Y acaba de abrir el concierto de ¿cómo se llama este amigo Newman? Ayúdame. De Sam Smith, lo hizo de manera magistral también, así que pues ahí hay mucho camino por andar antes de llegar hasta ahí, hasta el pináculo
1: Patti
2: del estrellato.
1: Por todo lo alto.
2: Patti es tan grande como es pequeñita.
1: Así es un en el escenario es gigante, es descomunal.
2: Patti es como una lata de sopa condensada. Tiene muchísimo sabor, mucho más del que uno pensaría en esa presentación tan pequeñita.
1: Y la querremos y la agradeceremos por siempre que se haya arrastrado por el fango con nosotros en el programa que hicimos en el Mundial, la delantera.
2: Qué bien lo hizo.
1: Qué bien lo hizo, de verdad, admirable. Bueno, el otro día hablaba con una persona que es fanática del fútbol. Ajá. Y me decía, cuando cayó el segundo gol de Inglaterra contra México, no pude evitar en Patti Cantú y decir, ¿qué razón tenías? Porque el día, ese mismo día en la tarde en la delantera o el día anterior, no me acuerdo, Patti dijo, si nos meten un gol, lo importante va a ser cómo reacciona el equipo para que no nos vayan a meter otro inmediatamente.
2: Pues sí.
1: ¿Qué fue exactamente lo que pasó? Pues sí. O sea que la sapiencia de Patti es incuestionable en cuanto a fútbol. Pero además, su capacidad
2: podría ser DT de la selección.
1: Podría ser DT de la selección.
2: DTcita.
1: Y en una de esas. Y además, el otro día que la veía en el escenario decía, wow, esta mujer es increíble porque ella escribe sus canciones, las compone la música, las graba, toca instrumentos, las produce. Y encima diseña este show y llega y lo canta y la gente entregadísima. De verdad, es un titán de la música, Patti Cantú.
2: Titancito.
1: Bueno, titancito, sí, efectivamente. Pero bueno, ya no queda nada más en el asqueroso mundo de los espectáculos.
2: Ya abucharon a Patti Chapoy, check. Victoria Rufo dice que los niños son feos, check. El anillo de Gloria Trevi, check.
1: ¿Qué era?
2: Lalo España le huele el fundillo a frutos rojos, va. Ya está. Ahí tienen sus
1: espectáculos. Qué bueno, porque me urge ir al baño, así que les voy a decir cuál es el top 10 del día de hoy. Se va a llamar...
2: si la casa de Cañitas
1: estuviera a la venta.
2: Si la casa de Cañitas estuviera a la venta, mande lo suyo, arroba la corneta FM. Si la casa de Cañitas estuviera a la venta, no, pues aquí creció el Chucky. De veras, pasó sus primeros años en México.
1: Acabo de recibir un mensaje que me llena de vergüenza. Es mi amigo el Diablito.
2: ¿A qué dice el Diablito? ¿Qué quiere?
1: Para empezar empieza jodiendo, ¿no? Hola Lalo, que sabe que me caga. ¿Cuándo vas a pagar la apuesta? Mucho fútbol veo que hablas.
2: ¿Cuál fue la apuesta? Recuérdanos, por favor.
1: En el Pumas Cruz Azul, güey. En la final del fútbol mexicano aposté con el Diablo, que se me entero. Y le debo una botella de un fino caldo español. Pues
2: ahí está, ahí está.
1: Sí, sí.
2: Porque yo te pagué toda... tu apuesta en el Puyol y me salió como lumbre.
1: De las apuestas que me debes. Me debes una botella de vino, me debes una botella de Macallans. Sí, yo sigo esperando a que pague. Entonces, cuando me pague el destaca de ahorita... No, no es cierto, mi querido Diablo. Esa es una deuda de honor que tengo que saldar.
2: No te puedes quejar de la del Puyol, güey.
1: No, estuvo sensacional. Qué experiencia culinaria.
2: La próxima vez te voy a pedir que te pongas vestido y aretes, güey, porque qué bruto.
1: ¿Como la pelirroja?
2: Sí, ándale, como la pelirroja de que teníamos en la mesa de enfrente, una pelirroja espectacular.
1: Se no se podía concentrar en la plática, estaba pendeja. Pero bueno, mi querido Diablo, nos la tenemos que chupar juntos. Eso sí es importante decirlo. Y hay
2: qué
1: que...
2: imagen,
1: hay...
2: ¡Qué imagen!
1: ¡Qué imagen, verdad! Una disculpa enorme, mi querido Diablo, del tamaño de tus cuernos. Uy, me está mandando un mensaje de voz. Creo que le voy a tener que abrir un espacio aquí en la corneta, a ver qué dice. Es muy breve. Seguro nada más. Bueno, vamos a ver.
2: Ponlo.
1: Lo voy a poner, por supuesto. Sí, lo puedo poner, Diablo. ¿No dijiste ahí unas cosas horribles?
2: No, ponlo.
1: A ver, está escribiendo. Sí, lo puedo poner. Sí, lo puedo poner.
10: Ahí no la chupamos.
2: Muy bien.
1: Gracias, mi querido Diablo. No se lo pierdan en el Tlacuache, que yo disfruto muchísimo oírlo cuando voy en las tardes en el coche. De verdad, me hacen reír enormemente. Y sí, bueno. Sí, te la debo. Te la debo.
2: Chupar. Bueno, ya, vamos un corte y venimos. No se muevan, esta es la corneta.
1: Y sigan enviando sus propuestas a través de @lacornetafm para el Top Ten, pero también pueden enviárnoslas a nosotros, a nuestras cuentas, @JRSStaca y @EvideGaray. Volvemos, bueno, porque ya no aguanto más. Necesito un pañal. Bye.
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1: Muy buena tarde. La temperatura en el sur de la Ciudad de México es de 23 grados. Yo soy Alejandra Pérez Molina y esto es Noticias W. El contralmirante de la Secretaría de Marina, acusado de huachicol, Fernando Farías Laguna, será enviado a México desde Argentina luego de permanecer detenido durante varios meses tras haber ingresado al país sudamericano con documentación falsa. Fernando es requerido por autoridades mexicanas al ser identificado como líder de una organización dedicada al contrabando de hidrocarburos, el que presuntamente funcionaba mediante el ingreso irregular de los hidrocarburos con documentación falsa o alterada. La presidenta de México, Claudia Sheinbaum, destacó el gran avance en materia de salud con el incremento de las consultas de especialidad, así como la apertura de nuevos hospitales en tan solo 2 años. Así lo dijo.
2: Hemos abierto más centros de salud y más hospitales. Son 32 nuevos hospitales que están operando en el país. Al final de este año serán 39 hospitales, por lo menos, adicionales a los que recibimos en octubre del 2024. Consultas de especialidad, los médicos especialistas, ahí es donde se ve todavía más el avance. 60% más consultas de 2022 a 2026. Nada más de entre enero y junio.
1: La jefa de gobierno de la Ciudad de México, Clara Brugada, planteó 5 líneas de trabajo en materia de derechos humanos que su administración buscará desarrollar con el acompañamiento de la Comisión de Derechos Humanos de la Ciudad de México. Durante la presentación del informe anual de la comisión, encabezada por su presidenta Dolores González, la mandataria capitalina sostuvo que el organismo debe mantenerse como una institución fuerte, independiente y con capacidad para señalar abusos, exigir responsabilidades y contribuir a la reparación de violaciones a los derechos humanos. En noticias internacionales, un nuevo sismo sacudió este martes a Granada y su área metropolitana en la región de Andalucía al sur de España. Hasta el momento ha dejado un saldo preliminar de al menos 3 personas heridas, entre ellas una niña que requirió traslado hospitalario. Hasta aquí Noticias W. Para más información visita wradio.com.mx y síguenos en redes sociales como W Radio México. Yo soy Alejandra Pérez Molina y los dejo para que sigan disfrutando de La Corneta.
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5: ¿Cómo es posible que hagamos una sección deportiva tú y yo que no tenemos ni la más
6: peregrina idea? Mira, si el burro tocó la flauta, si el burro tocó, el proverbial burro tocó la flauta, güey.
5: ¿Y los burros somos tú y yo y la flauta fue la delantera o de qué hablas?
6: La flauta es la de Lati y los burros fuimos tú y yo. Ahí está,
5: güey. No, güey, o sea, yo tengo una relación muy cercana con Beto Lati, lo estimo y admiro, pero nunca llegué a tanto, ¿eh?
6: Mira, la verdad es que tienes que aceptar, güey, que te tendrías que arrodillar y dar gracias de haber colaborado con un grande como Lati, güey, en un programa que tenía que ver con deportes, porque además de todo, no es nada más lo que sabe de deportes, güey. El señor ha viajado por el mundo, ha leído muchísimo, ha estudiado.
5: Mientras tú te drogabas, él estaba estudiando.
6: Correcto, correcto.
5: Tú te alcoholizabas, él estaba
6: así
5: leyendo
6: es,
5: y aprendiendo
6: es
5: idiomas.
6: Correcto, pero no importa, porque entonces llegaron tus estupideces, mis estupideces y la gran participación culta y docta de Alberto Lati, aderezada además con el superestrellato pop, el carisma y el conocimiento futbolístico de Patti Cantú. Y después
5: la desquiciada mente de Félix Fernández.
6: La desquiciada mente o los restos de la misma que demostró tener Félix Fernández. Pues llegó una combinación excelente, fue bonito. Entonces haz tu sección deportiva y no llores, güey.
5: Bueno, como no está Moisés el día de hoy, tampoco está Roberto López Olvera, tendremos que hacerlo el señor San Cristóbal y yo, así
6: solos,
5: como Dios nos dio a entender. Pero bueno, Memo Schutz, que a mí me cae a todo dar, está en la
6: don
5: casa de los famosos,
6: Memo
5: don Guillermo Schutz.
6: Don Guillermo Schutz, por favor.
5: Herr Wilhelm Schutz.
6: Así es, así es.
5: Está en la casa de los famosos y no ha salido, ¿verdad? Sigue, ha sobrevivido ya algunas semanas, Memo Schutz.
6: Fíjate que no lo sé por un hecho, porque no veo la casa de los famosos, solo veo la casa de los mañosos, se las recomiendo. muchísimo. Me hacen reír mucho.
5: El nuevo corrobora que ahí sigue Memo Schutz.
6: Ahí sigue Memo Schutz. Wilhelm, ¿es Guillermo en alemán?
5: Wilhelm.
6: Sí. Wilhelm.
5: Y bueno, el Canelo Álvarez le mandó un saludo a Memo Schutz. Y al parecer, pues no tuvo idea de quién era el Canelo cuando le mandó el saludo.
6: ¿Cómo? A ver.
5: O sea, vamos a escucharlo, a ver si sabe en realidad el Canelo a quién está mandando saludos.
6: A ver.
7: ¿Qué onda, Memo? Primero que nada, me da gusto saludarte, te felicito y te deseo que sigas creciendo más de lo que ya has crecido. Te mando un abrazo de tu amigo el Canelo.
6: Estás creciendo más de lo que has crecido, es un buen deseo, pero ya es un hombre
5: tiene 50
6: edad.
5: Años,
6: ya creció, ya no va a crecer más. Creciendo en lo profesional.
5: Entonces, ¿qué? Alguien le dijo a Canelo, oye Canelo, mándame un saludo para mi amigo Memo.
6: Y sí, como sigue que creciendo.
5: Sigue creciendo Memo. O sea, se reconoce claramente que sí es el Canelo, ¿no? Es su voz.
6: Sí, sí es el Canelo, pero lo de Memo Schutz, no sé si le... A mí se me hace que no ubica muy bien a Memo Schutz. Memo Schutz es un hombre muy reconocido en el periodismo deportivo.
5: Sí.
6: Pero más en el fútbol, ¿no? A lo mejor el Canelo no es tan... tan futbolero,
5: a lo mejor no lo ubica. O sea, estoy seguro que ubica, por ejemplo, al zar del boxeo, ¿no? A Carlos Aguilar.
6: Ay, ¿sabes qué? Tenemos que juntarnos otra vez con el zar a beber, güey. Pienso que él ni bebe mucho.
5: No, sí bebe.
6: Pero poquito.
5: No.
6: Es que esa vez que fuimos con el zar ganó otro borracho. De los que íbamos ganó otro. Y es que ganó por muchísimo.
5: Lo que pasa es que el zar pues, pesa como casi 100 kilos, güey.
6: Ah, y el otro güey se agarró a botellazos de ginebra desde el principio, güey.
5: Sí, salió.
6: ¡Denme esa botella de ginebra! ¡Pa! Sí. Espérate, güey.
5: Pues estuvo muy divertido. Pero bueno, estoy seguro que Canelo conoce a los comentaristas de box, ¿no? Además del zar del boxeo, ¿existe algún otro comentarista de box en México que sea relevante?
6: No. Julio César Chávez. Nada más.
5: Bueno, sí es comentarista de boxeo, pero no es narrador, ¿no?
6: No, yo creo que el zar del boxeo es el hombre que más sabe.
5: Estaba Lama Lamita, que ya no está con nosotros, ¿no?
6: Por eso no mencioné a Lamita, porque ya se fue a otro ring. Se fue a otra división.
5: Y fíjate, nos corrige encima todavía el nuevo, estamos bien güeyes, que Memo Schutz en realidad lo que narra es fútbol americano.
6: Además, güey, ¿quién chingados le pone atención al fútbol americano, güey? Nadie.
5: Pero bueno, Memo Schutz ahí va, se está haciendo cada día más famoso. El otro día vi los vestuarios que saca y un día sale disfrazado de pelota de béisbol y cosas así.
6: Ok.
5: En la casa de los famosos. Pero bueno, le deseamos éxito. Es mi gallo en esta temporada.
6: ¿Memo Schutz?
5: Sí, güey, sin duda. Es más, ni sé quién más está.
6: Pues es que es difícil, ¿no? Hay muchas cosas que hacer aparte de ver la casa de los famosos.
5: Sí, en mi caso yo ya tuve suficiente de reality shows por el momento, ¿no? Pero bueno, hablemos de otra cosa. Vamos con San Osvaldo Sánchez, el gran exportero de la selección, que ahora también es comentarista deportivo, y habla acerca de los extranjeros. Así como en Estados Unidos dicen que los mexicanos les quitamos empleos a los norteamericanos. Uh-huh. Y es una patraña eso.
6: También pendejos, pero bueno.
5: Aquí dice Osvaldo Sánchez algo que creo que es una verdad como un templo. Adelante, San Osvaldo.
8: Nosotros tenemos muchos talentos que salen y que nacen. Ya fuimos campeones olímpicos, ya fuimos campeones sub-17, mundialistas sub-20. ¿Qué nos pasa? Quitémonos los pretextos de la cabeza. O tengamos la gallardía y la personalidad para asumir roles de protagonismo. Porque es muy fácil decir, es que hay muchos extranjeros. ¿Qué haces tú como mexicano? Como jugador de capacidad para ganarle a ellos, o que tienen tres piernas o cuatro manos o cómo, ¿sabes? Estamos en ese proceso de encontrar esa personalidad para estar quitándonos de la cabeza el hecho de que tanto extranjero y tantos pretextos. Hoy oigo más de la idea de que el futbolista tiene que asumir roles diferentes y protagonismos diferentes en todos los sentidos, sobre todo en esas posiciones tan importantes que es el 9. Ya tenemos a la hormiga González,
5: gracias,
8: que vino.
5: Gracias, mi querido Osvaldo.
6: A ver, el problema de los extranjeros es que juegan entonces en los equipos y según dicen
5: desplazan algunos mexicanos,
6: pero no en realidad, ¿no?
5: No, sí, es una realidad. Pero lo que dice Osvaldo es muy interesante. Dice, bueno, ¿qué los extranjeros tienen tres piernas? Y mi respuesta sería sí.
6: Algunos sí.
5: Ahí está Sague.
6: Sí, sin duda. Ahí hay, bueno, o sea, hay muchos extranjeros que yo sospecharía que podrían tener tres piernas, en efecto.
5: Quiñones ya no es extranjero.
6: El cañón de Quiñones, o sea, fue legendario.
5: Quiñongas.
6: Sí, ahora, sí, legendario. Quiñongas ya es mexicano, como bien dice, entonces no es un jugador extranjero.
5: No está quitándole lugar.
6: Pero qué rifle, ¿eh? Qué rifle de derecha.
5: No, qué jugadorazo, la verdad. Sí, yo me enamoré de él como todo México.
6: ¿Y de Sague?
5: A Sague lo estimo, me cae bien, le mando un respetuoso saludo a la distancia.
6: De lejitos.
5: Pero me gusta la mentalidad de Osvaldo Sánchez, ¿no? O sea, si llegan aquí los extranjeros, pues hay que estar al tú por tú, hay que estar al nivel, hay que tener mentalidad ganadora, quitarnos.
6: Yo me quedo con la idea de que más bien tenemos que exportar a nuestros jugadores a Europa y a otros mercados futbolísticos para que se fogueen y crezcan y tengamos un mayor nivel en el fútbol.
5: Pero es verdad lo que dice Osvaldo, ya hemos sido campeones del mundo en sub-17 y en sub-20 y hemos sido medallistas olímpicos, pero no se ha dado ese...
6: En el Mundial no hemos superado la etapa. Digo, esta vez creo que es los mejores resultados que ha tenido México, creo que fueron en este Mundial, ¿no?
5: No, perdimos en octavos de final como siempre.
6: No, pero no, o sea, pero a ver, no.
5: En la fase de grupos nos fue increíble, 9 puntos. Muy bien.
6: Sí, en papel éramos la selección, güey, la gran selección de México.
5: 0 goles hasta que llegó Jude
6: Gordon,
5: Bellingham.
6: ¿Era Gordon o Bellingham?
5: Jude Bellingham, que nos clavó 2.
6: Oye, pinche Gordon ese también, que me cayó super Gordon.
5: Gordon, fuck you.
6: Con su pinche carita de Dobby, el de Harry Potter, güey.
5: Es un jugadorazo, güey.
6: Sí, era un jugadorazo, pero me cayó muy mal.
5: De modo. Así es esto del fútbol.
6: Me cayó Gordon.
5: Te cayó Gordon.
6: Fuck you.
5: ¿Gordon? ¡Gordon!
6: Fuck you. Eso dijo. Wow,
5: qué acento Javier tan Aguirre, británico, ¿no? Impecable tiene Javier Aguirre. Es sorprendente.
6: Fuck you.
5: Okay. Bueno, Efraín Juárez, el técnico de Pumas, que los llevó a ser superlíderes. Perdón, es que estoy escuchando un bebé llorar, que creo que es el mío.
6: Yo creo que es el tuyo, ¿no? O sea, no creo que dónde más oyes un bebé llorar.
5: Sí,
6: si oigo un bebé llorar aquí, habrá fantasmas, güey, porque no. Aquí no hay bebés. Fuera del perro, que es el bebé.
5: Ah, qué horrible, el bebé eras tú, güey. ¿Qué pasó? No,
6: ya ahora es el perro, güey.
5: Ya es el perro, el bebé.
6: Fui desplazado. Ya no soy el bebé.
5: No, yo fui desplazadísimo aquí con la llegada de este otro güey. Pero bueno, ¿en qué estamos? Ah, en Efraín Juárez. Efraín Juárez, el técnico de Pumas que los llevó a ser superlíderes durante el torneo y después llegar hasta la final, que triste y lamentablemente se perdió ante Cruz Azul. Pero orgullosamente Pumas es subcampeón del fútbol mexicano en este momento. Pues al parecer dice que no le debe nada a Pumas y viceversa. Adelante.
9: ¿Qué mensaje le darías a la afición de Pumas?
10: Es una gran pregunta. No, agradecerles como siempre he estado agradecido toda mi vida de lo que me han dado. Es una afición que no es fácil, es una afición complicada, es una afición muy exigente, pero que yo estoy con que siempre me han apoyado, siempre han estado conmigo, y decirles que en todo momento, como jugador, como entrenador, di la vida por ese club, la vida. Entonces creo que estamos en paz, estamos en empate. Ellos no nos debemos nada, ni el club a mí, ni yo al club.
5: Ay, vida, nada te debo, nada me debes, ¿cómo era eso?
6: Di la vida, pues ahí sigues, ¿no?
5: No seas mamón, Efraín. ¿Cómo que diste hasta la vida? No diste la vida.
6: Ahí sigues, güey, estás hablando.
5: Estás
6: platicando
5: y respirando. Pero bueno, es un exceso verbal y nada más.
6: Está, es
5: mamada. Se refiere a que pues, él dio todo, ¿no? Se entregó. Y la verdad, a mí me pesó que se fuera Efraín.
6: Entrégate.
5: ¿Eso qué?
6: Aún no te siento. O sí, ¿no? ¿Cómo era la canción?
5: Así es, más o menos.
6: Se entrega, ¿no? El güey. Bueno, pues yo no sé, yo creo que exagera Efraín, pero bueno, además ahorita los Pumas están piterísimos y horribles, ¿no? Nadie les hace caso, son
5: No es verdad, estamos en sexto lugar de la tabla, estamos en zona de calificación, estamos en liguilla en este momento, aparte es la fecha 4. A ver, ¿no aprendiste nada de fútbol? O sea, el sexto lugar de
6: exacto.
5: Mira, Fingers.
6: Eso es
5: ese gatito, eso es hazlo rollito, por favor. Y ya sabes qué hacer con él.
6: Al pobre gatito.
5: No, esto apenas empieza.
6: Pero ¿qué culpa tiene el gato? ¿Quieres que este hombre tome un gatito bebé?
5: ¿Qué culpa tiene el gato de Fingers?
6: Y se lo introduzca. Exacto. Y se lo deje ir por el. No. Parece
5: sí, que lo
6: los gatitos.
5: Quiero ver, es mi fetiche.
6: Un gatito bebé. Okay.
5: Sí, no se metan con eso.
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5: Esto es verdad.
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0: Recientemente, el portero colombiano David Ospina del Atlante apenas debutó, se puso la playera blaugrana. Y es tu nuevo equipo, ¿no? Le dijiste a Félix Fernández varias veces que ahora vas, sí, a ser atlantista.
3: Y tengo mi camiseta que hierro. me regaló Félix Fernández, mi camiseta. Está culerísima. Y la tengo. Está horrible, pero la tengo y me la dio Félix, entonces la voy a guardar con cariño.
0: Bueno, ¿y cuándo la vas a portar? En tu nuevo atlantismo.
3: Fíjate que nada más que la limpie, porque la cadena de la motocicleta que no tengo, estaba sucia.
0: Está llena de grasa.
3: Así es, sí, la tuve que limpiar. No, no es cierto. Pero bueno, dice entonces que él, ¿qué? ¿Es parte del equipo? ¿Cómo está la onda?
0: ¿Qué?
3: Pues ¿de qué habla este güey?
0: ¿Cuál güey?
3: El de la camiseta blaugrana.
0: ¡Pon atención, güey!
3: ¡Estoy poniendo atención!
0: ¡No, güey! ¡Tienes la información ante tus ojos!
3: A ver, perdón, nos estabas platicando algo.
0: Bueno, resulta que David Ospina, el gran arquero, llegó a los Potros de Hierro.
3: ¡Ahí está!
0: Y después decidió irse. Dijo, ¿No
3: le gustó?
0: No, resulta que tuvo una lesión que podría obligarlo al retiro y decidió darse una pausa para cuidar su salud.
3: ¿Qué clase de lesión?
0: ¿Cómo voy a saber yo, güey? Tienes la misma información que yo.
3: ¿Un desgarre anal? ¿Qué le pasó?
0: Sí, eso fue.
3: Un desgarre anal.
0: Culpa del Piojo, que es el entrenador del Atlante. Ajá. No, no es cierto.
3: ¿Y cómo logró el Piojo hacerle eso?
0: Secretos de los vestidores.
3: No me digas. No,
0: hablando de secretos de los vestidores, qué cosas tan horribles nos contaba Félix Fernández.
3: Félix,
0: de lo que pasaba en los vestidores.
3: Las cosas que se hacían. ¿Por qué son tan proclives a las actividades homosexuales los futbolistas?
0: A la analidad.
3: ¿Por qué?
0: Qué barbaridad. Increíble, ¿no? Qué,
3: o sea,
0: pocas ganas
3: todo
0: de
3: tiene
0: ser
3: que
0: futbolista.
3: Suceder por el... Todo tiene que ser
0: todo,
3: por ahí.
0: Todo por ahí. Pues tú mismo, ¿no? ¿Qué tiene un desgarre? En fin, estas son las palabras de Miguel, el Piojo Herrera, acerca de la salida de su
3: las
0: portero.
3: Las desgarradoras palabras.
0: La desgarradora salida de David Ospina.
4: David no, está claro, David ya no regresa. Está claro, David, es muy difícil que regrese, me da mucha pena por él, porque tenía muchas ganas, sinceramente tenía muchas ganas, David, de estar con nosotros. Pues fue muy sincero, eso también lo agradezco muchísimo. Él manifestó que su brazo le molestaba mucho y que iba a tratarse. Lo veo muy difícil, por eso es que trajimos a Jordan, ¿no? Que él regrese, no lo creo, pero pues lo que tenga que tomar de aquí en adelante, David, se lo deseo de todo corazón, que le vaya muy bien, porque reitero, fue un tipo honesto, cualquiera se puede hacer, perdón las palabras, señoritas, y a todos, cualquiera se puede hacer, y decir,
0: dejo,
4: cobro, y aquí estoy, y me duele un poquito, y me duele, y llevársela, y él fue muy honesto conmigo, me dijo, duele mucho, voy a ver que me vean, que me revisen bien, porque no está bien esto, entonces... De ahí, aplausos para David, la sinceridad que tuvo.
3: A ver, ¿dijo que le huele mucho?
0: Sí, le huele mucho al pobre Miguel.
3: Le huele mucho y así no puede.
0: Al pobre Miguel.
3: Ahora, fíjate, la primera...

0: parte del discurso del Piojo serviría para un funeral.
1: ¿Por qué?
0: Fíjate, ponme música como de iglesia nuevo. Entonces vamos a hablar...
1: La marcha fúnebre.
0: De que se murió alguien, ¿no? Se murió, en este caso, David.
1: No, se murió. Pues,
0: no, ya sé que no, ya sé que no, pero imagínate.
1: Ya oíste, su lesión no era en el ano, güey, era en un brazo.
0: Me gustaba más mi desgarre anal, pero bueno, está bien. Entonces,
1: pero siendo portero, pues a lo mejor podría trabajar con uno de esos desgarres que mencionas, pero con una lesión en el brazo, un portero, está imposible, ¿no?
0: Pero tú imagínense que hay un funeral y entonces está el padrecito hablando en el servicio fúnebre.
1: El padre es Miguel Herrera, el reverendo...
0: El padre es Miguel Herrera, el reverendo entrenador. Ok, entonces pon la música y pon la declaración del Piojo. Fíjate.
2: David, no, está claro, David ya no regresa. Claro, es muy difícil que regrese, me da mucha pena por él, porque tenía muchas ganas, sinceramente tenía muchas ganas de venir a estar con nosotros.
0: Qué horrible lo que está. David está con nosotros. Sí, no va a regresar nunca. Pero está con nosotros.
1: Qué cosa tan fea acabas de hacer. ¡Horrible! De veras, no respetas nada.
0: No está muerto. Es un chiste nada más. Ponlo otra vez y díganme si no queda bien para funeral. ¡Va!
2: Por eso se trajimos a David. No, está claro, David ya no regresa. Claro, es muy difícil que regrese. Me da mucha pena por él, porque tenía muchas ganas. Sinceramente, tenía muchas ganas de David estar con nosotros.
0: Pero ya no regresa. Pero ya no regresa nunca, güey.
2: Manifestó su brazo.
0: Adiós. Manifestó que le dolía.
2: A tratarse. Lo veo muy difícil. Por eso se trajimos.
1: Ya, no va a regresar. Ya, muchísimas gracias, suficiente.
0: Lo veo muy difícil. Pero, que regrese, güey.
2: Pues lo que tenga que tomar de aquí en adelante, David, se lo deseo de todo corazón, que le vaya muy bien, porque reitero, fue un tipo honesto.
0: Ya, adiós.
1: A ver, un güey que se hace llamar el Chilaquil en X. Ajá, en Twitter. Sí. Nos dice, soy yo o Videgaray y el Stack están medio pedos en la corneta. ¡Güey! ¡Es martes!
0: No estamos pedos, tenemos muchas cosas que hacer hoy.
1: Sí, tenemos que seguir trabajando.
0: Tuvimos una junta importante, tenemos este programa, tenemos tele al rato. No, no estamos pedos, así somos, ya nos quedamos idiotas. Sí,
1: eso es una mejor explicación. Por cierto,
0: no, Chilaquil.
1: De Santa Elena.
0: No me digan. ¡Ah! ¡Felicidades! ¡Felicidades!
1: Ya ves cómo es el dicho, ¿no? Como Santa Elena, cada día más buena.
0: Exacto.
1: Así que felicidades a todas las Elenas que nos están escuchando en este momento a través de estas frecuencias.
0: Felicidades.
1: Y bueno, ¿cómo vamos con el top 10? Vamos bien. Ah, sí, pero todavía no es momento de llegar a
0: el
1: eso.
0: El top 10 del día de hoy.
1: No, todavía no.
0: Hay que recordarles, si la Casa de Cañitas estuviera a la venta, ahí si estaría la Casa de Cañitas, Manuel Ospina, que fue un buen hombre, pero ya no va a regresar.
1: David, güey, tienes el texto enfrente.
0: ¿Cómo se llame? ¿Qué?
1: David Ospina.
0: Ponlo otra vez.
2: David, no, está claro, David ya no regresa. Claro, David, es muy difícil que regrese, te da mucha pena. Tenía muchos.
1: Gracias,
2: años.
1: Padre Herrera, Padre Piojo.
0: Queda muy claro que David no regresa. Bueno,
1: mejor vamos con otro payaso, uno de los payasos más célebres de nuestro país. El mismísimo Brincos Dieras.
0: Ah, ese es el payaso del México, hoy por hoy. No hay payaso más grande.
1: No, no sé, hay otros también.
0: Bueno, está Andy López Beltrán.
1: Fernández Noroña.
0: Fernández Noroña, sí.
1: Platanito, Broso.
0: Exacto.
1: Hombre, por payasos no paramos en este país. Exacto. Hay muchísimos. Pero sí, Brincos Dieras es un payaso exitosísimo. Y estuvo en un podcast de estos de exfutbolistas. Y esto sucedió. Adelante, Brincos Dieras. A ver, córtale. Le pidieron que dijera las vocales o algo así. Entonces nos va a decir las vocales, no al estilo de la canción de las
0: ahí
1: vocales
0: la... de Cricri. Con sus dos patitas bien abiertas al andar.
1: Sí, me encanta esa sección.
0: ¿Por qué la tenía sus dos patitas bien abiertas?
1: Pues es que así está.
0: Todo el tiempo.
1: ¿Y tú crees que no se dio cuenta Cricri, Gabino, cuando escribió esa canción de lo... sí. Ahí viene la... Bueno, ahora sí, Brincos Dieras, las vocales.
0: ¡Bravo! Muy bien, gran truco.
1: Increíble, güey. Está, o sea, bueno, no cualquiera puede sacar risas nada más diciendo las vocales.
0: Es solo un gran payaso.
1: Y Brincos Dieras.
0: Y Brincos Dieras. Es un buen payaso, la verdad.
1: A ese nivel está este gran payaso mexicano, a quien le mandamos un saludo. Pero bueno, creo que con eso ya podemos solamente ofrecer una disculpa por la pésima sección deportiva que
0: nos ha dado. Pero eso es al final del programa. Todavía no ofrezcas disculpas. Eso es,
1: no, ¿cómo no? Esta sección deportiva merita una disculpa.
0: A ver, hubo desgarres anales, muertos, hubo de todo. Hubo gimoteos por parte de un payaso. ¿Qué hizo? ¿Por qué estaba Brincos Díaz en la sección deportiva?
1: Porque estuvo en el podcast ese que hacen Cuauhtémoc Blanco y ¿quiénes más son?
3: Germán Villa, Isaac Terrazas.
0: Ah, ok.
1: Isaac Terrazas y así, ¿no? Oye, se habla de... ¿Se habla Isaac Terrazas? gracias por eso, esa corrección, ¿no? Las Chivas están en espera porque parece que el Olympiacos de Grecia está interesado en la Hormiga González, en Armando la Hormiga González, y están en plena negociación, esperando que Olympiacos incremente la oferta, mande más varo por llevarse a este jugador.
0: Una vez más, eso según nos platicaron los grandes expertos de fútbol, Alberto Lati, sí, Félix Fernández, sería muy beneficioso para el fútbol mexicano.
1: Incluso que más Luis García nos dijo lo mismo, ¿no? Y Cristian Martinoli.
0: Así es.
1: Pues se supone que la Hormiga va a reportar ya mañana con el Olympiacos, eso anunció la prensa griega. Así que, pues, llega la Hormiga hasta allá.
0: Ahí va la Hormiga con sus paraguas, recogiéndosela sin aguas.
1: Suerte a la Hormiga González, me parece un jugadorazo.
0: Siempre hay rebozo de bolita. Esa era la
1: patita.
0: La patita.
1: ¿La patita no era un eufemismo de patita con U?
0: Creo que sí, porque iba con rebozo de bolita y se contoneaba al caminar. Y
1: se va meneando.
0: Oh, al caminar, exacto. Sí, ¿no? O sea, porque...
1: Pero que nada más porque va moviendo las nalgas ya es...
0: ¿Será que Cricri escribió con U la patita al principio y luego ya la adecuó? No, estaba un día sentado.
1: Pero Cricri... ¿Cómo dijiste, no?
0: Claro, pero
3: ¿cómo
0: Cricri?
3: ¿Cómo decir eso?
0: ¿Cómo no? Entonces ponle la patita.
1: Ah, bueno, pues ponle la patita.
0: Al mercado, un rebozo de bolito.
1: Y anda buscando feria para poder alimentar a sus patitas con un...
0: mosquitos a sus bendis.
1: ¡Coman mosquitos! ¡Cuara, cuá, cuá, sus bendis! ¡Claro!
0: Ahí está, güey.
1: Güey, acabas de acabar con mi infancia. Estuvo horrible y espantoso.
0: Bueno, ni modo. Habiendo terminado con la infancia de Eduardo y espero con la de alguno de ustedes, nosotros nos vamos a un corte comercial, pero... Volvemos en unos momentos más. Ya saben, si la casa de cañitas estuviera a la venta, es el título del Top Ten del día de hoy.
1: ¿Qué? Si la casa de cañitas estuviera a la venta, está muy mal, pero sí me dio risa.
0: ¿Qué?
1: No friegues, está horrible. ¿La casa? No, la cara de Carlos Trejo.
0: Pues ni modo, güey. Da risa porque es real. Vamos y venimos. Esto es La Corneta, no se muevan.
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2: A pesar de las críticas y los videos en redes sociales, el presidente municipal Felipe Fernando Macías Olvera dice que la construcción del dren de Peñuelas va en tiempo y forma. Presentan la iniciativa Alerta Matías, que busca ser una herramienta para que la ciudadanía pueda obtener información en tiempo real de zonas de riesgo. Árbol caído este fin de semana, medía más de 20 metros. El exceso de lluvia y los fuertes vientos ocasionaron que el ejemplar colapsara.
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3: Y de manera mucho más duradera que para ellas.
4: Bueno, esto te digo una vez más, pues es una cuestión que de alguna manera pues, se sabe, ¿no? Si es noticia, uno pensaría que pues, los nenes bonitos con las nenas bonitas, pero no. Resulta que los nenes inteligentes y con recursos son los que acaban atrayendo, por lo menos para una relación estable y de larga duración, a las mujeres más guapas. Y yo sí lo he oído de amigas mías, ¿eh? Que salen con güeyes muy guapitos, pero pues que son medio y los desestiman. O sea, claro, por supuesto que se los dan y
3: este lo quiero para esto.
4: Ratito, y nada más, pero no para una relación duradera. O sea, yo sí lo he oído de muchas
3: consolidar
4: mujeres
3: una atractivas familia.
4: Que dicen, bueno, pues sí, con este güey ando un rato, pero pues la verdad debería estar con este otro que tiene, se ve que trae con queso las quesadillas, ¿no?
3: Sí, y de repente ves unas parejas súper disparejas, ¿no?
4: Así es.
3: Que dices, ¿qué hace esta mujer con este güey?
4: ¿O qué hace este güey con esta mujer?
3: ¿No? Eso es más raro, ¿no?
4: ¿Qué hace este güey tan guapo?
3: O sea, güey padrotísimo, mujer, exitosísimo y demás con una
4: mujer. No es tan
3: mujer
4: raro, que no es convencionalmente atractiva. No sé si viste algunas, ya se divorciaron, pero Keanu Reeves, por ejemplo, que tenía una esposa que no era convencionalmente guapa y era un poco mayor que él. Se habló mucho, ¿no? De esa relación y así.
3: Y Keanu es tiene recursos y no es feo, ¿eh?
4: Keanu tiene ¿El Keanu tiene recursos?
3: El Keanu presta incluso dinero a sus cuates.
4: No me digas, así de bien le va. Pues yo no sé, pero sí, sí hay de pronto parejas que dices, a ver, esto una cosa no va con la otra. Pero bueno, en general, no es tan poco común ver a hombres no tan convencionalmente atractivos con mujeres muy atractivas. Y ahí está, perdón, pero entra la vocecita esa. ¡Ay! Pues sí, claro, es el dinero. Todo te hace más bello. Sobre todo lo que está en tu cuenta. Y así, ¿no?
3: Sí, también hay güeyes muy galanes que dan el braguetazo.
4: Sucede, cómo no. Pero yo sí he oído de güeyes muy galanes que de plano, no voy a citar la fuente, pero de algunas amigas que a lo mejor ustedes conocen. No, o sea, el güey estaba precioso, era un dios griego, pero lo oías hablar y lo querías matar al idiota, güey. Y sí. Es más, hace poco una mujer que conozco que es realmente muy atractiva y muy talentosa, me dijo que encontró en uno de estos sitios de citas a un hombre guapísimo, pero que en cuanto lo contactó y habló con él, dijo, no, pues no puedo, güey. Es un imbécil.
3: Pues ya se lo hubiera dado, por lo menos.
4: Eso sí, ya no me platicó si lo hizo o no. Pero sí me dijo, es que no, pues no pude, güey. O sea, nada más de oírlo hablar me daban ganas de matarlo, entonces no.
3: Oye,
4: no,
3: y esa frase que yo he escuchado desde niño, que no sé si sea cierta, la suerte de la fea, la bonita la desea.
4: ¿Tú crees realmente? ¿Crees?
3: Yo creo que no es cierto.
4: Yo creo que al revés, güey. La suerte la... Es que, a ver, y aquí vamos a hablar muy en serio. Ser una persona muy atractiva, pues claro que es de muy buena
3: suerte. Es beneficioso, sí.
4: Es muy beneficioso porque como te ven, te tratan. Y una persona muy guapa, un tipo muy, no sé, muy atractivo, muy fuerte, muy... No, atractivo, pues convencionalmente, como sea que ustedes lo quieran describir, va
3: alto,
4: a ser mejor recibido.
3: Y así un güey realmente
4: atractivo.
3: Sí,
4: una cosa preciosa. Va a ser mejor recibido en general que una persona que no sea convencionalmente atractiva. Lo mismo reza para los hombres que para las mujeres, ¿eh? Pues una mujer atractiva, el mundo le es mucho más amable.
3: Está a sus,
4: ¿no?,
3: pies, sí.
4: Ahora, en cuanto a las mujeres, esto está comprobado, muchas veces también va en detrimento de qué tan en serio se les toma. No me acuerdo cómo se llamaba la actriz esta que de hecho inventó varias cosas, entre ellas cosas que tuvieron que ver con cómo funciona el wifi. Hedy Lamarr, que durante la Segunda Guerra Mundial, creo, era una actriz realmente bella, bellísima, espectacular, pero que además de todo tuvo que ver con una serie de tecnologías e inventos, ayudó a...
3: Gracias a ella existe el wifi.
4: Correcto.
3: Gracias a esta bellísima actriz de Hollywood, Hedy Lamarr.
4: Ella hizo una serie de estudios y de descubrimientos que tenían que ver con conejos, pero le costaba mucho trabajo ser tomada en serio por grandes mentes científicas, ¿no?
3: Y fue parte importantísima de por qué Estados Unidos ganó la Segunda Guerra Mundial.
4: Sí, una actriz
3: de Hollywood guapísima.
4: Creo que tuvo que ver con parte con descifrar la cosa esta de tecnologías secretas de los alemanes y demás. Pero ese fue Alan Turing, pero sí tuvo que ver ella con cuestiones de radar y otras.
3: Inventó un sistema, ya la encontré, un sistema de guía por radio basado en la técnica de salto de frecuencia.
4: Exacto.
3: Llamado espectro ensanchado. No me dijo mucho, pero algo ayudó durante la Segunda Guerra Mundial. Y esos descubrimientos que ella hizo y esos inventos generaron lo que hoy en día es el Wi-Fi.
4: Pues entonces te digo, para muchas mujeres es en ciertos campos, actividades, no es una cuestión que las ayude, es más, es una cuestión que les resta de alguna manera el reconocimiento de los demás. O sea, es que es demasiado guapa, no la puedo tomar en serio.
3: Sí, eso sucede también. Pero bueno.
4: Pues bueno, ahí tienen. Pero
3: es que así somos, nos guiamos prejuiciosos. Por el físico, prejuiciosos.
4: Somos muy prejuiciosos los humanos, no hay duda. Así que usted, pues no sea así y abra su mente a ver las cosas más allá de lo evidente.
3: Lo podemos ver desde los insectos, ¿no? Hay una mariposa, no la mates. Hay una mariposa negra, de esas horribles. Dale una escoba.
4: Son del diablo. Exacto, mátala.
3: Pero más porque una es bonita y otra es fea, ninguna hace nada.
4: Pero ni siquiera es más bonito o más fea una que la otra. Son mariposas, pero una es café.
3: No, sí son bonitas. O sea, sí, y luego hay una mariposa, tiene unos muy diseños bonita de colores maravillosos. Sí, sí la vemos bonita, más bonita una que otra.
4: Que esa mariposa toda bonita y de colores y que esté en el día va, puta, si fuera abeja los mataría a todos, hijos de su pinche madre. ¡Caga ser mariposa, me caga! ¡Quiero un cuchillo! Y así.
3: ¡Quiero ser alacrán!
4: Eso es lo que está diciendo la mariposa toda bonita todo el tiempo.
3: Las mariposas no dicen nada, güey, ni piensan.
4: Las mariposas son básicamente robotitos biológicos, igual que la gran mayoría, igual que todos los insectos, son automatones biológicos.
3: Bueno, yo creo que rápidamente, si nos da tiempo de meter la nota de las momias, ¿no?
4: Y no sienten nada y no piensan nada, y por ejemplo las cucarachas cuando las pisas se convierten en fritos. Uh-huh.
3: Y por más fea que sea, cada cucaracha merece un pisotón.
4: Exacto.
3: Tenemos un amigo que decía... Es que de repente bajaba sus estándares durísimo y decía, pues ¿quién soy yo para decirle que no a una mujer, güey? Y entonces, a todas.
4: Pero este güey andaba con unas mujeres guapísimas y luego con unas que decías, no.
3: Increíble,
4: sí. Pero bueno.
3: Nunca he visto yo una variedad de estándares tan amplia como la de nuestro compa.
4: Pero arrasó con la grasa, güey.
3: Arrasó con
4: todo. No dejó títere con cabeza.
3: El nuevo es un niño de brazo.
4: El nuevo es un... Por favor.
3: Bueno, sí alcanzan a entrar las momias. Bueno, rápidamente, se está poniendo de moda en internet comprar momias online.
4: ¿Eh?
3: Sí.
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3: Ese es otro tipo de momia, la sugar momia.
4: Sugar momia, esta se la cantaba
3: el rey grupero a Laura Bozzo.
4: La sugar momia. Puntachazo, ¿eh? La sugar momia. Ya.
3: Pero esto de estar comprando momias online trae una maldición consigo.
4: ¿Para qué quiere la gente las momias?
3: Pues no sé, güey. Para tenerlas en su casa y enseñárselas a sus amigos.
4: En la época victoriana se vendía polvo de momia. Porque pensaban que, pues para curar ciertas enfermedades, la gente compraba momias en Egipto, las llevaba a Europa y las llevaba a Estados Unidos, las molían y se vendía polvo de momia. Y era muy popular.
3: Es que esto es muy peligroso porque está la maldición de la momia, que puede acabar con tu vida. Y la maldición no es algo esotérico o espiritual. Es que potencialmente tienen hongos que potencialmente te pueden matar estas momias. Sí. Entonces, andarte comiendo polvo de momia me parece una de las ideas más idiotas. Sí, y vende todo tipo de momias, momias de animales también.
4: Yo sí me he llevado momias a mi casa, Un par de veces, no muchas. No traían hongos.
3: Bueno, entonces,
4: que yo haya sabido.
3: Cuidado. Si van a comprar, a lo mejor sí, a lo mejor no. Si van a comprar momias, tengan mucho cuidado, es muy peligroso y te pueden además timar fácilmente y venderte. Así como sí. Los huesos de los héroes de la patria que sacó Felipe Calderón para que jugar en el bicentenario de la independencia. Y ay, aquí está Allende, no, güey, es un pedazo de un venado o de un perro. Nunca entendí por qué sacaron los huesos de los
4: yo
3: padres
4: lo que no
3: fundadores.
4: Entendí es quién metió patria. Los huesos de un venado ahí diciendo que eran los huesos de
3: pues,
4: los padres fundadores.
3: Fue hace dos siglos, pues dijeron, nadie se va a dar cuenta nunca de que no son huesos humanos, pero no contaban con el ADN, ¿no?
4: Y, pues sí. Bueno, no, ya me imagino que
3: los avances de la
4: ciencia. Morfología ósea de un venado distará de alguna manera.
3: Bastante.
4: De la humana, ¿no?
3: Pero bueno, se está acabando el tiempo antes de que nos convirtamos en momias más de lo que ya somos.
4: La sugar momia, la sugar momia.
6: La sugar momia, la sugar momia. 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
4: además,
6: momia.
4: Lo que más me gusta de la canción es que se le oyen unas ganas de joder, güey. Deja tú lo que está diciendo. En la voz se le oye una risa, unas ganas de... O sea, de veras.
3: Oigan, compañeros, nuevo y estaquita precioso. Estoy preocupado, ¿eh?
4: No, sí, yo también estoy preocupado porque no veo, no veo claro nuevo cómo vamos.
3: No
4: a
3: ha llegado, programa. No ha llegado el top ten o ustedes ya lo recibieron.
4: Yo no lo tengo.
3: La sugar mami,
4: ¿dónde la está sugar el Mems? El pinche Mems, no manda pues, eso.
3: Darle sus benditas, sus pellejos.
4: Vamos a dejar la sugar mami hasta que llegue el.
3: Yo creo que sí, porque
6: 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Usted te esperaba si es la Laura Bozzo.
4: Qué bruto.
3: Ay, qué manchadez.
4: Ya lo mandó. Ya llegó.
3: Ah, perfecto. Entonces, damas y caballeros.
4: No sugar momia suficiente tiempo.
3: Muy bien, rey grupero, nos llenaste el huequito.
4: La sugar momia. Toca como un oso, es la Laura Bozzo.
3: Ya, por favor, nuevo,
4: voy a
3: vamos al top ten.
4: Voy a eso y en la noche con una la cerveza. Sugar la sugar momia. Momia, la sugar momia.
6: La sugar momia, la sugar momia.
4: Ya.
3: El top ten de hoy se llama... Si la casa de Cañitas estuviera a la venta.
4: Y nos está oyendo Guillermo Hostil porque dice, ya lo mandé.
3: Ah, qué bueno. Gracias a Dios. Esta es la número
7: 10.
3: Wow. Si la casa de Cañitas estuviera a la venta.
4: Uy, no. Ya no caben más brujas en esta casa, doña Laida.
3: La bruja campechana.
4: Hijo, qué horror.
3: La gobernadora de Campeche.
4: Qué horror. Y ahora la reina de Madrid.
3: La reina del corte inglés.
4: ¿Qué tal?
3: ¿Tienes el audio de Laida Sansores que siempre ponemos, no?
4: Doña Momia.
3: ¿Cómo anda de sus vendas, doña Laida?
8: A mí que me digan. Normal. Ya esto me huele, me apesta.
4: ¿A qué le huele el sarcófago?
3: Ya. Vamos a la que sigue. ¿Qué número es?
4: Si la casa de Cañitas estuviera a la venta.
3: Pues estaría entre los bienes de Manuel Bartlett.
4: Exacto.
3: Que tiene friegos de casa.
4: Exacto. Y no se preocupe, si no le gusta vivir en la casa, la puede rentar como casa del terror. O casa de citas, como quiera.
3: Si ustedes, casa de citas, si ustedes saben de alguna casa embrujada donde de verdad me puedan sacar un susto, me encantaría. Quiero, avísenme, quiero corroborar que existe lo paranormal.
4: Ojalá y encuentres a tu fantasma. Vamos a la número
7: 8.
4: Si la casa de Cañitas estuviera a la venta, los autos que están en el estacionamiento son de las personas que vinieron a ver la casa y nunca salieron. La casa de Cañitas.
3: Sigue la número
7: 7.
3: Si la casa de Cañitas estuviera a la venta. No, no, las cadenas no son para amarrar a los perros, eran las que usaban las personas poseídas.
4: Poseídas en la cama del.
3: Mira, pues esa.
4: Aquí va a haber una posesión. ¿Qué posesión prefieres, de perrito? ¿De
3: la
4: perrito?
3: Posesión de Mónica y de Jessica.
4: La que sigue es la número
7: 6.
4: Si la casa de Cañitas estuviera a la venta.
9: excelente ambiente familiar. Hagan de cuenta la familia Manson.
10: ¡No, no!
4: ¡Qué feo, qué feo!
10: ¡Qué chiste tan horrible!
4: Eso de la familia Manson, nunca han leído bien la historia. Estuvo terrible, güey.
10: Espeluznante.
4: Espeluznante, pero bueno. Si la casa de Cañitas estuviera a la venta, esta es la número...
11: ¿5?
4: Si la casa de Cañitas estuviera a la venta, pues está amueblada la casa, pero en la recámara principal no hay sarcófago, don Adán Augusto. Se tiene que traer sus propios cajones de tierra. En su caso, cajones de mierda.
10: Oiga, ¿y funciona con gas la estufa o con huachicol?
4: ¡Háblele a Landy! Vamos a la que sigue, que es la número...
11: 4.
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9: Si la casa de Cañitas estuviera a la venta, no se necesitaría visa para entrar, Andy.
4: Nah.
9: Oiga, ¿y para que me atiendan?
4: Un susto.
9: ¿Para que me atiendan? ¿Toco el timbre o la ouija?
4: La que sigue es la número...
11: 3.
9: Si la casa de Cañitas estuviera a la venta,
4: ya llegó su casa fantasmas de cabecera. Lupe Entrejo, el único que lo paranormal. ¿Por qué no se aparece Pulpomo en algún momento? Este día de muertos.
9: Se me apareció, güey.
4: Le voy a dejar una cuba en la ofrenda de muertos, a ver si aparece el güey.
9: A mí yo siento que ya se me apareció una vez ahí en la cabina.
4: Eso dices.
9: Pues sí lo sentí.
12: Lupe Entrejo, su cazafantasma favorito y el único que lo paranormal.
4: Siempre me he preguntado todos estos chistes que anda uno haciendo de fantasmas y demás. Cuando esté muerto, el quien va a decir, pues ahí tienes tu respuesta, güey.
9: A una de esas.
4: Así como el pulpo, ¿no? Que estaba haciéndole a que los fantasmas y la madre, y ahora él es uno. Bueno, si es que existen.
9: Pues sí, yo creo que sí, ¿no? Ahí está. A mí ya se me manifestó. Y si yo me muero antes que tú,
4: ajá,
9: me voy a manifestar.
4: ¿Te vas a manifestar?
9: Sí. A jalarte las patas y nada más, ¿eh? Ni te emociones.
4: Ok, la que sigue es la número...
11: 2.
4: Si la casa de Cañitas estuviera a la venta, me esperaría en el cuarto la llorona de lágrimas espesas.
9: Okay.
4: La llorona de lágrimas... ¡Ay, mis chavos! Así llora la llorona de las lágrimas espesas. ¡Ay, mis chavos! ¡Mis chavos! ¡Mis chavos!
9: La llorona de lágrimas espesas. Y finalmente, la número...
11: 1.
9: Si la casa de Cañitas estuviera a la venta, le voy a tener que hablar al DIF para que se lleve a la niña que se aparece en las escaleras. Ya tiene 2 siglos sola. No es posible tanta irresponsabilidad de sus papás.
4: ¡Qué bárbaro! Si la casa de Cañitas estuviera a la venta, no, o sea, ahí creció el Chucky en el piso de abajo. Ahí esa era su casa, ahí junto al
9: el jardín se riega todos los días con agua bendita.
4: Agua maldita.
9: Agua maldita. Oye, si existe el agua bendita, tiene que existir el agua maldita también, ¿no?
4: Pues como es el refresco de cola, güey, las aguas negras del imperialismo.
9: Del capitalismo.
4: No, ahí vamos, está, güey.
9: Güey, pero una cubita sin eso es impensable.
4: Yo la verdad es que no tomo refresco de cola nunca.
9: Yo ocasionalmente y sabe muy bien. Una cubita, sí. Uf.
4: Una cubita, pero quemadita con su limón, ¿no?
9: No, así nada más.
4: No, quemadita, ¿no?
9: Y a veces con, no sé, una hamburguesa, pues se antoja un refresco de cola.
4: ¿No me,
9: ¿me darías uno?
4: ¿Te sientas en un hielo? A comer.
9: Pero
4: ¿saben qué? Ya estuvo bueno.
9: Ya estuvo suave.
4: ¿Podemos poner el funeral del jugador de fútbol otra vez?
9: No, ya no, güey. Está muy, muy fúnebre, es muy lúgubre. Está tristísimo.
4: No va a regresar nunca, güey.
9: No, además, pobre Ospina, güey. Está lesionado. Y el Piojo Herrera no es un sacerdote, no es un reverendo.
4: Es un sacerdote sin sa. Ok, ya estuvo bueno. Yo creo que ya es suficiente.
9: Sin él. El sacerdote.
4: Veracruzá.
9: Bueno, ya nos vamos a la... Hoy sí hay estreno de nuevo episodio de La Corneta Extendida, ¿o no, mi querido Nuevo?
13: Sí hay, es La Corneta Perrona, todo sobre sus lomitos.
9: ¡Ah, capitulazo! Si usted es fanático de los perros,
3: como lo somos el señor San Cristóbal y yo. No se pierdan este bonito episodio, todo sobre los lomitos. Sobre todo sobre tu lomito está acá.
4: Okay. Bueno, no se lo pierdan. Todo acerca de los perritos. Nos encantó el capítulo. Yo tengo un perrito al que quiero mucho. Eduardo quiso mucho a su perrito.
3: Lo tengo allá.
4: Un perrito nuevo.
3: En el cielo de los perros. Todavía voy a esperar un rato. Estoy guardándole el luto que merece.
4: Bueno. Nosotros nos vamos, pero volveremos. Esperamos. Pero
3: espérate. Pueden escuchar la corneta extendida.
4: Si no volvemos,
3: extendida.
4: Los quisimos, ¿eh?
3: Sí, no olviden cuánto los quisimos y cuánto los queremos y querremos. 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
4: Bueno, pero por este
3: a la hora que quieren,
4: y por este día el programa se va a la verdura. Y ustedes también. Bye.
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